Qué lindo escuchar este tipo de versiones, ¿no? Abre tu corazón, versión extendida. Esta versión fue lanzada un año más tarde del disco True Blue, ¿no? Del año 86. Una canción que tiene tanta influencia en cuanto a los próximos, las próximas versiones extendidas de La Reina del Pop. Se hizo famosa por su video, obviamente, donde Madonna interpretaba a una bailarina que anhelaba la libertad, un elemento controvertido, ¿no?, en ese momento. Y con esta basecita que vos estás escuchando, que te acompañó gran parte de la canción, tal vez ni te diste cuenta. Open Your Heart, abre tu corazón, Madonna, aquí en el Club Retro. Ahora llega el rey del pop, llega Michael Jackson, Extended Dance Mix, del año 87, formó parte del disco Bad. Aquí está la versión New.

Jack Swing, de este tema The Way You Make Me Feel, el modo en que me hace sentir, el deseo ardiente, una versión creada especialmente para hipnotizar a la gente que no bailaba y hacerlos bailar. Sí, tremenda versión, The Way You Make Me Feel, el modo en que me hace sentir, desde el disco Bad, producido por Quincy Jones. Con ustedes, Michael Jackson, el rey del pop.

Wow, era The Way You Make Me Feel. Estabas escuchando al rey del pop, Michael Jackson, Corazón de Oro. Una canción que se centra en la honestidad. Es una canción melódica sobre buscar un amor sincero. La banda Johnny Hate Jazz, editada en 1988. Seguramente recuerdes este tema, Sofistipop. Es Johnny Hate Jazz. ¿Cómo sonó esto? Por favor, hace un tiempo también, ¿eh? Heart of Gold, Corazón de Oro, versión extendida, vinilo, 12 pulgadas. ¡Qué jueves del Club Retro! ¡Subí!

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¿Qué podemos decir? Simplemente que es un himno que lo canta el enorme Bruce Springsteen. Esto era Born in the USA, ¿no? Una canción que formó parte del álbum Born in the USA, ¿no? Uno de los álbumes más exitosos en la carrera de Bruce Springsteen, el álbum más exitoso y uno de los más representativos. Y la letra es una crítica, en realidad, a la situación de los veteranos de Vietnam y el declive económico norteamericano. Es una canción que se caracteriza básicamente por eso. Si bien mucha gente lo toma como un tema patriótico, es todo lo contrario, ¿no? Es sentir como hasta vergüenza de cómo trataron a los veteranos de guerra en los Estados Unidos. Bueno, ahí estamos. Te traemos las mejores canciones. Disfrutamos juntos esta edición del Club Retro de La Máquina del Tiempo, ahora con Def Leppard y este Pour Some Sugar on Me.

0: Sexual Healing, estabas escuchando esta curación sexual, ¿no? Decía por allí Marvin Gaye, uno de los grandes éxitos a lo largo de la carrera de este artista. Nosotros seguimos acompañándote con un himno del rock argentino. Realmente es un placer escucharlos y tenerlos aquí en este jueves.
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0: Déjala.

Viernes 3 AM, ¿qué más podés decir? ¡Qué himno! Interpretado por ni más ni menos que la agrupación Serú Girán. Estás acá en La Máquina del Tiempo, nosotros te invitamos a comunicarte en el club a través de nuestro Instagram, de nuestro Facebook, nos encontrás como El Club Retro y seguimos celebrando la buena música.

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solamente pueden mejorar, lo decía Howard Jones, Things Can Only Get Better, en una versión extendida, una canción que es un himno sobre ser positivos y la esperanza, una versión extendida que hizo bailar a todo el mundo. Howard Jones haciendo Things Can Only Get Better. Seguimos, If I Was, qué temón, de la mano de Mick Jewers. Sí, quédate con nosotros, estás en el Club Retro. Año 1985, Mick Jewers de Ultravox alcanzó el primer lugar con este single dentro del disco de Gift. La canción se pregunta sobre el poder, sobre la identidad de un posible escenario hipotético. Aquí está, Si Yo Fuera, Mick Jewers. Temazo.

Estamos escuchando la música de Midjourney, qué temón. If I Was, si yo fuera, te quedas con nosotros en el Club Retro, solamente buenas canciones, y esto continúa. Año 78.

Dignidad, decía Deacon Blue aquí en La Máquina del Tiempo, año 1987. Seguimos con Erasure. Aquí está Cadenas de Amor, año 88.

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Cuenta Fuerza junto a The Clash con Should I Stay or Should I Go. Era un éxito enorme de esta agrupación que seguramente te llevan a lo más alto, ¿no? Should I Stay or Should I Go, The Clash. La fiesta continúa, seguí con nosotros, que hoy es jueves y se celebra como si fuera fin de semana. The Only Way It's Up es Jazz and the Plastic Population. Realmente una verdadera fiesta acá en la radio. Subí.

I think we're alone now, decía por allí Tiffany's. Creo que ahora sí estamos solos. Otra de sus grandes canciones, otra versión, ¿no? De hace unos cuantos años atrás, de Tommy James and the Shondells. La versión de Tiffany's sorprendió allá por la década del 80 y llegó a los primeros lugares en los rankings de todo el mundo. Estás en el club. Y que esto dure para siempre, señoras y señores, con ustedes, los Ratones Paranoicos, con un invitado de lujo. El señor Andrés Calamaro, y hasta le compusieron este tema también para Diego Maradona. Aquí está, para siempre.

Dos por uno de ellos, de los Ratones Paranoicos. Estabas escuchando Isabel, otra de las grandes canciones de la agrupación liderada por Juanse. Estás en el Club Retro, estás en La Máquina del Tiempo. Hoy celebramos la vida. Hoy, jueves, en La Máquina del Tiempo, en el club se escucha toda tu música. Ni se te ocurra moverte.

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Estamos escuchando este dúo que fue el que lanzó la carrera del señor George Michael. Eran los Wham. Estabas escuchando desde el disco Make It Big a este tema llamado I'm Your Man. George Michael por un lado y Andrew Ridgeley por el otro. Estuve viendo el otro día, tiene algunas cositas editadas muy buenas en Spotify, ¿eh? El ex socio de George Michael. Bueno, seguimos. Esto es energía pura. Get down on it. Yo te diría, ni te muevas de la radio, quédate, celebra con nosotros.

qué jamones, decían algunos por allí, ¿no? Get Down On It, de la mano de Kool & the Gang, aquí en la Máquina del Tiempo, en el club. Nosotros seguimos, celebramos que llega ella. Inolvidable cantante Whitney Houston, How Will I Know?

La música junto a Vilma Palma y Vampiros, esta agrupación liderada por el Pájaro Gómez. Estabas escuchando Bye Bye. Buen tema de Vilma Palma y Vampiros. Se terminó una relación, se dijo chau, hasta acá llegamos, bye bye, buena vida, quédate, no te muevas, nosotros seguimos, nos queda un ratito todavía aquí en la máquina del tiempo. Llega Papo con Ruta 66 en un ratito. Hay más clásicos en inglés

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Era Uptown Girl, estabas escuchando otro de los clásicos, en este caso de la mano del señor Billy Joel, ¿no? Haciendo esta chica del barrio alto, ¿no? Esta chica de la alta sociedad, del barrio alto, vendría a ser como el barrio, claro, que tenía más plata, ¿no? Y ahí cantaba, enamorado, el señor Billy Joel. Seguimos junto a vos y a Culture Club y este Karma Chameleon.

Real Gone Kid, qué canción de Deacon Blue, ¿no? Año 1988, un track clave para el disco When the World Knows Your Name, una letra escrita por Ricky Ross que inspiró el nacimiento de su hija. Esta versión resalta un ritmo un poco más rápido porque va directo a la canción. Qué bueno, muy bueno, Deacon Blue haciendo Real Gone Kid. Y nosotros seguimos en Sueños Eléctricos. Giorgio Moroder y Philip Oakey haciendo Together in Electric Dreams, canción que formó parte de la banda sonora de la película Sueños Eléctricos. Se quedan con nosotros aquí sobre el final de esta edición de Día Jueves. Celebramos la música.

Estamos escuchando otro de los grandes himnos, en este caso himno de película. Estabas escuchando La Gloria del Amor, de la mano de Peter Cetera, desde la película El Karate Kid parte 2. ¿Sí? ¿Seguimos? Matt Bianco. ¡Uy, qué banda, por favor, y qué canción! Si habremos bailado con este Say Yeah Yeah, ¿te acordás? Tema de verano, hace un tiempo atrás.

Era Say Yeah Yeah. Estabas escuchando la música con Matt Bianco. Así estamos en la máquina del tiempo y ya nos tenemos que despedir. Pero nos vamos bien, como tenemos que despedirnos bien arriba, con un Knocking on Heaven's Doors de la mano de los Guns N' Roses. Gracias por acompañarnos, gracias por hacer de este programa un programa cada día más tuyo, por acompañarnos, por recomendarnos canciones, por comentarlo. Buena vida. Hasta la próxima, si Dios quiere. Vamos.

0: y presentados en vivo por DJ Donkey.
1: Del año 1993, Soul Asylum, Runaway Train, Red Remix.
2: Wow.

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viernes. ¿Qué tal, amigos? ¿Cómo están? Todo preparado por acá para disfrutar de lo mejor del ritmo latino. 40 canciones por delante que nos dejan entender quiénes son esos artistas que hoy en día están en medio de la escena. Mucha música, novedades y la mejor onda en ranking latino. Hoy abrimos el viernes junto a Gracie. Malo bien.

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0: No es por ahí, lo nuevo entre Palo y Maxi Espíndola compite en la lista del ranking desde el puesto 32.
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0: Desahógate, la música del venezolano Danny Ocean junto a Ryan Castro suenan en el ranking latino y abren el top 30.
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0: Dos Lunas compite en la mitad de la tabla, puesto 25 para Manuel Turizo y Obi on the Drums, canción que también encontrás en el último álbum de Manuel Turizo, El Apambichao.
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0: Qué ganas de comerte. Esta canción se aleja del top 20. La rompe el tema entre María Becerra, Jere Klein y Lucky Brown desde el puesto 21.
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0: Ariel Roth.
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9: Fénix.

0: Te entiendo, este es el remix entre Maisac, Fade y Maluma, gran éxito que lanzó primero Maisac y que luego decidió compartir junto a los colombianos. Fade y Maluma desde el puesto 18 del ranking latino.
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0: Se va a poner mejor, dice Sech. Lo mejor del panameño, el reggaetón. En ranking latino, desde el puesto 14.
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0: Lo que suena esta canción desde el puesto 11 del ranking Transparente es el tema que comparten After, el productor, junto a Litquila.
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0: Una vez más, Grupo Frontera se mete entre los 10 mejores. Veremos qué pasa si los siguientes días entran al podio del ranking. Esta vez con Bye llegan al puesto 10.
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0: Puesto 6 para Agus Bernasconi y Yami Safdie, que siguen escalando fuerte el top 10 del ranking latino. Besos en pausa entre las principales canciones.
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0: 2.
1: Ya, hemos pasado. ¿Qué? 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

0: 1 en Ranking Latino. En Ranking
1: Latino. Puesto número 1, aquel diciembre, entre Young Miko y Rauw Alejandro, el podio tiene nuevos reyes. Puerto Rico planta bandera en lo más alto del Ranking Latino.

Muy buena colaboración que sumó muchos votos durante la semana. Hoy finalmente se consagran en el puesto 1. Amigos, hasta acá llegamos por hoy. Gracias por sumarte. En los controles estuvo Germán Ledesma, Juanjo Garone en la producción. Yo soy Santi Altieri. Que tengas un gran día y nos reencontramos muy pronto con más Ranking Latino. Chau, chau.

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9: Bueno, ¿qué tal? Bienvenidos. Subí el volumen. Empieza a sonar con un 80 tremendo. Sebastián DJ Class, Ulises Checking por este lado. Y Men at War con Walk and Be Now. Así era, What Can It Be Now? Ok, 1982.

Walking at Me Now. Así está mejor dicho, creo. Men at Work, para este clásico de 1982. En Subí el Volumen de tus clásicos. Y ahora prepárate para Manuel Turizo y Te Hacen Falta Dos. No paramos de poner las canciones que más te gusten. Te hacemos buena compañía. Subí el volumen.

versión para un viejo conocido, versión de Morat, el tema Tu Cárcel. Canción que para mí volvieron a inmortalizar los Enanitos Verdes.

0: Romeo Santos, Prince Royce, en este primer bloque. Esto recién comienza, quédate porque hay mucho más. Subí el volumen. Dardos se llama esta canción y es parte del top 10. En realidad abre el top 10, el puesto 10 de las 40 principales. Mucha música, muchos éxitos, clásicos, lo que se viene, todo está acá en el Mega Radio Top Show, la suma de todos tus éxitos.
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0: Abel Pinto, se arranca este nuevo bloque con Piedra Libre. Quédate escuchando música.

0: con el fenómeno Abel Pintos haciendo Piedra Libre. Prepárate para
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0: Bueno, remix creo que se va más punchy después, ¿no? Diffa Barus y Cave hacen Down. VIP Remix presenta Claro DJ Class.
2: Si ponemos un clásico,
0: ¿es un clásico remix? Ok.

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1: Ella dice, Tini Ikea la rompió esta canción.

0: Martín Ikea para ella, dice ahora, viajecito en el tiempo. Bueno, grabado en el estadio Luna Park, Memphis, La Ulcera, súper en vivo para... Uy, temazo, montón de nada.
1: Subí el volumen con Jackie.

0: porque qué buena canción. Sabiendo que tus besos matan, ¿no? Algo así, moriré de amor. Ahí va.
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0: Mórate, Juanes, besos en guerra. Ya venimos ahí más subir.

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0: subir.
1: Megan Trainor, Jason Mars, More Dance Friends.

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1: Suena Ella es tan cargosa y los días felices. Ahí va una más. Lily Allen para Smile. Tremendo, tremendo, suena con todo.

Smile de Lily Allen en su bici. Vamos al finish. Queda una más. Se va en la playlist DJ Class en el remix. Soy Ulises Chequi, tu radio show. Buen amigo Manu Turizo, Raúl Alejandro y Mike Towers. La nota. Chao, desconectamos.

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La hija de Ricardo Montaner, hermana de Mau y Ricky, Eva Luna Montaner y Club 57. 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
12: ¡Hola! ¿Por dónde está? ¿Qué hace? ¿Será usted también un emigrado forzoso?

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1: Él sufría en Londres, pero era Londres.
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1: Usted y yo estamos parados en este sitio.
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1: dice. 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

0: yes. Está por ahí atrás.
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2: Caetano Veloso, London, London. ¿Y qué más tenés? ¿Te acordás? No te acordás. Sí, te acordás. No te vas a poder bajar del auto. ¿O sí?

Barry Manilow. Manilow. Se hizo 32 operaciones de la nariz, el paisano quedó igual. Barry Manilow.

en la vereda de enfrente, parecida y diferente. En cada oportunidad, esto que somos, estrictamente musicales. No busque otra cosa. Tampoco busque lo que a usted le gusta. Va a encontrar lo que nos gusta. Por eso se queda. Si no le gustase lo que hacemos, chao, se iría. Venimos pegajosos. Caetano Veloso, Barry Manilo y ahora

Miriamón. Susan, ¿y qué más tenés? Ah, no, bueno, pero esto ya no es tan... Ya no hay tanta miel acá.

aunque se lo vio muchas veces con el saxofón, y puedo jurarlo, yo lo vi. Él era pianista. Y acá el que toca el saxofón, el saxo, no es él. Este es un tema. El anterior es Ray Charles haciendo un Chain Me Ear. Este es un tema que popularizó también Ray Charles, pero no lo hace Ray Charles. Es una muy buena versión con un arreglo de la recontra Santa Madre de Dios de Bueno.

y diferente. En realidad no se puede comparar la vereda con algo. Aún cuando Alja Reao, que es el que canta con Herreros de Quincijones, nos va a preguntar, ¿comparado a qué?

grabado en Woodstock. ¿Por qué no? Perdón, ¿usted no sabe qué es Woodstock? Ah, bueno, disculpe, no tenemos arreglo.

Richie Evans haciendo Fred Oms. ¿Y qué más tenés debajo de esto que es un resabio, un rezago de Boston? ¿Qué tenés? Rápido. Ah. Venimos de Bob Marley. Bueno, no, pero sí.

No te rompas. Se llama Joni Mitchell y es una diosa. Con Herbie Hancock haciendo The Man y Love, el hombre que amo. To make him stay. Sin ningún apuro lo hacen porque es al hombre que amo. No es ahora salgamos disparando.

Trabajo de Herbie Hancock. Featuring Joni Mitchell haciendo The Man in Love. ¿Con qué pensás cerrar? Porque Chino toca el cierre, ¿eh? Vamos con Jacobo Lossier. De piano a piano, haciendo las The Shadow of Joe Smile. ¿Qué es The Shadow? Déjala cantar. Y si no está cantando, no está cantando. Chino, hacete cargo, ¿eh? The Shadow of Joe Smile. Jacobo Lossier Trio, Jacques Lussier. La sombra de tu sonrisa.

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0: estamos, no somos muchos, no somos pocos, estamos todos locos, pero estamos todos locos porque hoy es viernes. ¡Vámonos más!
1: ¡Vamos, Marco! ¡Que suene ese saxo y las trompetas!
0: Muy buenos días, amigos, con esta musiquita te estamos recibiendo, amigo, amiga, muchacho, muchacha, chico, chica. Porque hoy es un viernes muy especial, ¿eh? Buenos días, queridos oyentes, buenos días. Llegamos a este viernes tan especial, con el corazón celeste y blanco, latiendo fuerte, porque hoy juega nuestra querida selección argentina.

viernes juega la selección y además, ¿sabés qué? Hoy es el día del locutor también, así que vamos a honrar. Gracias, gracias, Donkey. Bueno, honramos a quienes cada día acompañan, informan, abrazan con la magia de la palabra. Así que un abrazo enorme para todos los colegas que hacen de la radio una compañía inseparable. Y por supuesto, toda la energía positiva para nuestra selección. Hoy tiene que ser una jornada con mucha alegría, con mucha pasión y encuentro, ¿eh? Porque ya seguramente todo el mundo está preparándose para armar las cábalas, no, para seguir las cábalas, y mucha gente para decir, bueno, ¿qué hacemos? ¿Dónde nos juntamos? Porque hoy se paraliza el país, ¿eh? Bueno, desde que empezó la selección, desde que empezó el mundial y juega la selección, se paraliza. Nadie más trabaja, bueno, o trabajamos, pero viste, el jefe mismo te dice, bueno, dale, vamos a ver el partido. Y si no, vamos a escucharlo por la radio, pero se paraliza porque hoy arrancamos este viernes con toda la mejor onda, con la compañía de ustedes, porque la voz nos une y la camiseta nos representa. ¡Feliz día del locutor!

0: con esta música. Saludamos a toda la cadena de frecuencias. Buen día, Rosario. Buen día, San Lorenzo. Buen día, Cañada de Gómez. Buen día, Firmat. Buen día, Casilda. Buen día, Venado Tuerto. Buen día, Rufino. Buen día, San Javier y toda la costa. Buen día, querido San Justo y todos mis parientes allá. Buen día, Rafaela. Buen día, Sunchales. Ataliba, Leman. Buen día, San Cristóbal. Buen día, Vera. Buen día, Margarita. Buen día, Reconquista, Avellaneda. Buen día a toda esta cadena de frecuencias que forman cadena. O amigos, bienvenidos. Ya está todo el equipo de la selección y de aquí de Sin Mordaza Radio. Hoy estamos todos remanija. Estamos hoy, ya está con toda la info, las noticias, como siempre. A las 4 de la mañana se levanta él para que vos estés totalmente informado. Darío Gómez también está aquí. Está con la mejor música también. Él y en la operación técnica, al toque Donkey. Aquí quien te habla, Karina Pérez Colombo. Amigos, bienvenidos y bienvenidas. Y así bien manija, con esta música lo recibimos a Darío. Buen día, Dari, ¿cómo va?
1: ¿Cómo te va, Karina? ¿Qué tal? Buena mañana para vos y para todos.
0: Pero muy bien, acá estamos. ¿Te pusiste la camiseta?
1: Una mañana fría, primero.
0: ¡Ay, terrible!
1: Y sí, primero hay que saludarte a vos, que sos locutora nacional, y a todos los locutores.
0: Muchas gracias.
1: Que hay en la provincia de Santa Fe, a los de la casa, a los de la capital. Hay tantos amigos y
0: puedo
1: haber trabajado con tantos.
0: Vos habrás trabajado con cada uno, mirá.
1: Son hasta buenas personas.
0: Viste, somos buenas personas también somos buenas personas.
1: Algunos, no todos.
0: No, y viste, pero hay que bancarnos.
1: Es un día para reconocer la tarea.
0: Sí, hay que bancarnos.
1: Sí, sí, sí.
0: No somos muy normales, pero bueno.
1: Es lo que hay.
0: Es lo que hay, tal cual.
1: Sí, sí, sí. Pero bueno, hoy hay un día con mucho frío después de lo que pasó ayer. Se dice que será el día más frío del año.
0: Sí, 2 grados tenemos en este momento.
1: Mucha nieve ayer. En la Patagonia, en Mar del Plata. ¿Viste las imágenes de la playa llena de nieve? Bueno, lógicamente en las altas cumbres de Córdoba, en otros lugares, eso es habitual, no fue una novedad. Y lo que pasó en la Patagonia también, pero llama la atención que incluso algunos lugares del norte, temperaturas bajo cero. Y a esta hora de la mañana, igual. Así que bueno, en la provincia de Santa Fe, en varios lugares, sobre todo en el sur de la provincia, tenemos temperaturas bajo cero en este momento.
0: Sí.
1: Así que agárrate, Catalina. Va a elevar un poquito la temperatura del horario del partido.
0: Ajá.
1: Esperemos.
0: Vamos a ver.
1: Igual y mucha gente en la calle no creo que haya.
0: No hay tanta gente, ¿eh? Pero sí, como vos dijiste.
1: Bueno, fíjate que se han reprogramado las actividades. El horario comercial. En el caso de los teatros en Buenos Aires, la mayoría suspendió, pero como en muchos casos no pueden reprogramar la, porque vendieron todo.
0: Ajá.
1: Las funciones la van a hacer a la cera.
0: ¿Ahí estás? Ay, ¿te perdimos o estás?
1: Yo sí, no sé si me escuchan.
0: No, me dijiste que se estaba reprogramando todo y ahí se cortó.
1: Sí, me llamó la atención eso de que en varias obras de teatro han reprogramado para las 10 de la noche. Otros suspendieron directamente, la mayoría suspendió.
0: Claro. Claro, porque empezaban.
1: Pero bueno. Y te imaginas que si empiezan 8, 8 y media, 9, el partido empieza a las 7 y termina a las 9 de la noche.
0: Y los festejos y demás.
1: Y después trasladarte al teatro es medio complicado.
0: Está bien.
1: Vos ya dijiste que estamos por ganar.
0: Y sí, obvio. Sí, actitud totalmente positiva. Tenemos que ganar. Sí. Bueno, no vamos a decir más nada, por las dudas.
1: Así que hay mucho de información, lo que ha pasado en el mundo, en el país y en la provincia. Y un día muy particular, hoy es el Día del Empleado Legislativo.
0: Ajá.
1: Y también hay que decir.
0: Hay que saludarlos.
1: Que estamos a horas del inicio del receso administrativo, la feria judicial, la feria legislativa, las vacaciones de invierno para los chicos en las escuelas. Hay mucha gente que está mirando y dice: el último día.
0: Qué genial, les vino, bueno, bárbaro. Ya se fueron, ya están de vacaciones. Sí. Qué genial, qué genial.
1: Sí, sí. Porque no hay clases en muchas escuelas hoy.
0: Claro, en los secundarios hay una jornada en todos los secundarios organizada por el Ministerio de Educación. Así que, bueno, todos los secundarios hoy no tienen clases. Así que los chicos, bueno, ya empezaron ayer las vacaciones.
1: Justo hoy era el día.
0: Y bueno, no, a ver, no pueden decir nada de los docentes porque el Ministerio de Educación puso eso el viernes, ¿eh? Así que no digan nada, ¿eh? No, no, no nos escrachen, no digan cosas porque, no, el Ministerio de Educación puso esta fecha.
1: Bueno, se ve que también quieren mirar el partido y demás. Pero también, bueno, hay muchas cosas para hablar, tenemos tiempo hasta las 9 de la mañana en el programa de hoy.
0: Por supuesto. Bueno, te cuento que la temperatura en San Lorenzo es de 0 grados. La temperatura en Rosario es menos 1 grado y se espera una máxima de 9. En San Lorenzo, 10. Bueno, aquí en Santa Fe, 2 grados. En la temperatura, ahora nos vamos un poco más para la costa, la temperatura en San Javier, cerquita de ahí del río, para que sepas cómo está. Te vamos a ir informando durante toda la mañana aquí en Sin Mordaza Radio. Ahí cerquita de la costa, 1 grado en San Javier. Así que bueno, te vamos a ir contando. Vos quedate hasta las 9 de la mañana porque esto es Sin Mordaza Radio.

27 minutos nos separan de las 6 de la mañana, ¿eh? Hoy juega Argentina, hoy es el Día del Locutor, el Día del Locutor que vamos a recordar a todos, que se celebra cada 3 de julio, porque en realidad es una fecha que la conmemora la Sociedad Argentina de Locutores, que es la SAL, es el Sindicato de los Locutores, y fue establecida este 3 de julio, pero de 1943, un grupo de 21 pioneros de la radiofonía porteña organizaron institucionalmente este día, y bueno, se rinde homenaje a todos los profesionales de la voz que desempeñan este papel fundamental en la comunicación social, el entretenimiento, la difusión e información. Así que vaya nuevamente nuestro saludo desde aquí de Cadena O para todos los colegas, ¿eh? Así que bienvenidos, vos que si estás del otro lado, recién te estás despertando, Laurita, con el mate, vos Mabel, que estás ahí, que no sabes si tomar mate cocido porque te está dando reflujo o tomar mate, bueno, ¿sabes qué? Prepará lo que más te guste, pero sí prendete aquí a Cadena O. Mientras tanto, además de que juega Argentina y todo lo que te conté, también pasan cosas. Dari, pasan cosas en el mundo seguramente, porque vamos a empezar con eso. Está... ¿Se cortó? Bueno, listo. Estamos, te decía, vamos a contarte un poco primero la temperatura, que por supuesto mucho nos está sorprendiendo. Cuando recién comenzamos dijimos que era el día más frío del año. Y vamos, vaya que sí, porque en el norte de la provincia, que estamos acostumbrados que siempre hace mucho calor, bueno, hoy tenemos en Vera 2 grados la temperatura y tenemos una máxima de 11 grados. La humedad siempre está así, al tope, 87% la temperatura que hay en Vera en este momento. Una cadena de frecuencias que te vamos a ir contando en el transcurso de la mañana cómo está la temperatura en la provincia de Santa Fe, pero en todos lados, en toda la Argentina hay una ola polar y bueno, hoy como decíamos cuando apenas comenzamos el programa, que en Mar del Plata ya estaba nevando desde el día de ayer, que llama mucho la atención por supuesto, porque además vemos esa nieve, que no es agua nieve, sino que es nieve, se vio. Así que está todo blanquito, podría decirse. Pero bueno, nosotros acá estamos para informarte, acordate que nos podés escuchar a través de la frecuencia de aquí de Cadena O, y si no, también nos podés escuchar a través de la aplicación, desde cualquier lugar, desde tu ciudad, desde el mundo entero, a través de la app que es Cadena O Santa Fe, y allí nos podés encontrar, y también hay un botoncito de WhatsApp, y nos podés escribir qué estás haciendo en este momento, cómo te preparás, cómo estás viviendo este viernes, que todos esperamos el viernes, después el fin de semana pasa volando, pero bueno, todos esperamos el viernes y hoy, por supuesto, con este día tan especial donde todos estamos vestidos de celeste y blanco porque juega la selección. 3425-596-596 es nuestra vía de comunicación para que estemos en contacto y también nos podés ver a través del streaming que es www.cadenao.com.ar, ¿eh? Así que bueno, también nos están saludando Augusto, Silde San Justo, Germán, Carla, bueno, Mari, siempre están ahí atentos y siempre nos están saludando. Bueno, a ver, ahora sí, no podemos estar en comunicación. Bueno, estamos aquí en Cadena O, estamos tratando de comunicarnos con Darío. Hola, Dari. A ver, ahí. Hola, Dari. Bueno, ya vamos a establecer nuevamente comunicación. Está muteado, me parece, Dari. No te quedes mudo justo hoy, Dari, que es el día del locutor. Te lo pido, por favor. Bueno, ya vamos a establecer, mientras tratamos de establecer comunicación, escuchamos esto espectacular de la mano de Donkey, a ver.

0: Horas y 53 minutos pasaron de las 6 de la mañana. Hola, a ver, no podemos estar sin tu
1: si
0: voz en el día del locutor. Ahora te escucho perfecto.
1: Eso porque saben que yo no soy locutor.
0: Viste, ya te están muteando. Así no, chicos, por favor.
1: Esta es la pelea de los locutores con los periodistas.
0: ¿Viste? Sí, sí, sí. Una cosa de locos. Pero bueno, no, ¿qué haríamos nosotros? Porque nosotros aparte nos enganchamos en el día de ustedes, por ejemplo. Porque el día del locutor no se hacen fiestas ni nada, ¿viste? Nadie te da regalitos, no te homenajean, ¿viste? No importa tanto tu palabra, la que es brava es la del periodista, ¿viste? Entonces nosotros nos enganchamos los festejos de ustedes, el 7 de junio, ahí todos somos lo mismo, entonces ahí enganchamos regalitos.
1: Y bueno, es una costumbre, la política está más acostumbrada a tratar con los periodistas y
0: claro,
1: por eso venir.
0: Sí, sí, no existimos
1: nosotros.
0: Tienen
1: que dar
0: bien
1: con los periodistas para que no les saquemos tanto el cuero.
0: Claro, claro, exacto. Así que nosotros no existimos. Pero nos viene bárbaro, nos enganchamos con el festejo de ustedes.
1: Bueno, si te parece, comenzamos un poquito con algunos de los temas de las últimas horas. Lógicamente que en el plano internacional hay varios temas. En este momento, mientras nosotros estamos hablando aquí, se están desarrollando los funerales de Ali Khamenei, la Ayatolá que falleció el 28 de febrero. Fíjate cuándo hacen los funerales en Irán.
0: Te iba a preguntar que quién era que había fallecido, porque sabía de un líder que había fallecido, pero hace mucho tiempo atrás. Es el mismo.
1: En este caso, el 28 de febrero, duran una semana los funerales. Es increíble, lo estuve viendo hasta recién, porque se transmiten,
0: varias
1: cadenas
0: lados
1: internacionales lo están haciendo, pero fíjate vos lo que lleva, ¿no? Esa costumbre, son 6 días, empezaron anoche. Y hasta ahora es increíble la cantidad de gente que asiste. Lógicamente que, entre otras cosas, lo más destacado es que apareció el jefe de la Guardia Revolucionaria. No todavía el hijo de él no se lo vio. De hecho, desde esos ataques hasta el día de hoy, nunca hubo fotografías. Es el hombre más buscado de la Tierra. Todavía en los funerales no apareció. Pero insisto que esto es un proceso que va a durar 6 días. Hay muchos líderes de países vecinos. El sistema de seguridad es increíble, está totalmente blindado Teherán. Lógicamente uno imagina que no va a haber ningún tipo de conflicto ni ningún tipo de represalia ni nada, porque además en las últimas horas supuestamente se han encaminado las conversaciones con Estados Unidos. Pero bueno, este es uno de los temas destacados de estas horas. Y después lo que ha pasado ayer en Kiev, en Ucrania, donde Rusia ha lanzado el mayor ataque desde el inicio de la guerra. Hay 23 muertos, muchísimos heridos, los daños materiales también, pero en este caso, de la población civil. Yo te diría que ese es el dato más destacado. Y lógicamente que esto obedece, así lo dijeron desde el Kremlin, que es básicamente la respuesta al ataque sobre las instalaciones petroleras de Ucrania, que además ha impactado tanto, primero en el gobierno, pero fundamentalmente en la población rusa. Yo te contaba ayer, por ejemplo, que el tema de la suba en los combustibles, que está relacionado con ese ataque. Así que este es un tema que está teniendo mucha difusión por estas horas en el plano internacional. Y después que tenemos, hay varios temas, antes de meternos al tema de Venezuela, pero quiero mencionar uno que tiene que ver con Europa, que ha dispuesto ponerle un arancel de 3 euros por compra de los productos baratos chinos. ¿Qué significa esto? ¿Viste el Shein, Temu, todas las ventas que se hacen aquí?
0: Sí.
1: En Europa pasa lo mismo. ¿Cuál es la diferencia? Todo lo que sea menos de 150 euros, arancel cero. El mayor problema que tiene la Comunidad Europea es que esto ha generado una merma muy importante en todos esos rubros de los productos locales de Europa. Y empezaron a chillar los comerciantes diciendo, muchachos, la gente no compra más acá. Todo lo que esté por debajo de los 150 euros lo compran en China. Entonces, cada producto va a tener un arancel de 3 euros. La pregunta es si eso va a seguir así, si va a competir, van a competir los productos europeos o no. No lo sabremos. Porque en este tema es algo que está pasando en todo el mundo. China está compitiendo en todos lados, porque mejoró muchísimo la calidad. Ese es el dato. Antes, viste que acá en la Argentina, sobre todo porque acá se compraba siempre lo más barato,
0: claro,
1: desde el todo por 2 pesos, los containers que llegaban, eran lo que no compraban los europeos y en Estados Unidos. Todo lo que fallaba venía para acá. hoy ha cambiado eso. Y entonces por eso venden tanto en todo el mundo. Ese es un avance importante de China y en la economía global.
0: Sí.
1: Así que esta es la determinación que ha tomado Europa o la Comunidad Europea por este reclamo de los comerciantes locales. Hay que ver si esto cambia la costumbre de la gente o no. No sí. Lo sabemos por ahora.
0: Y lo que pasa es que también, como vos decías, la calidad cambió, entonces el europeo eso lo ve y obviamente no se va a quedar con... Si bien sí, es caro las cosas en Europa, pero si hay calidad, yo creo que se van a enganchar.
1: Lo que pasa es que se meten mucho con cuestiones de bazar, la ropa, todo lo que sale hasta 150 euros.
0: Claro.
1: Y arrasan con todo. Y en este caso llegan mucho más rápido que aquí a América Latina.
0: Claro.
1: Esa es la diferencia porque también tienen distribuidoras en el continente europeo. Eso acorta los tiempos. ¿Cuál es la diferencia entre Mercado Libre y Temu o Shein o lo que sea? ¿Cómo te llegan? ¿En qué tiempo te llega? Vos haces normalmente una compra en Mercado Libre, al otro día la tenés. Haces una compra en Temu y es un proceso que te puede llevar hasta 3 semanas.
0: Claro.
1: En algunos casos ya están teniendo centro de distribución en la Argentina. Pero hasta que no se acorte ese plazo, eso va a aumentar muchísimo la venta. De hecho, el beneficio de Mercado Libre es ese. Hay mucha gente ansiosa.
0: Sí, la rapidez.
1: Ah, no.
0: No, yo 3 semanas no puedo esperar. No compro nada,
1: chino. No me va a llegar. Empieza las preguntas, viste, a ver si las botas que será que van a llegar, van a ser parecidas a lo de la foto o no.
0: Ay, ay, ay.
1: Bueno, eso es parte de lo que está pasando y que se está debatiendo por estas horas en Europa. Nosotros también va a llegar. Bueno, hablemos el tema de Venezuela. Hay dos cosas que mencionar. Primero, lógicamente, que crece el número de víctimas, que ya está en 2.600 personas. Hay 12.500 heridos. Y ayer, llamativamente, inclusive tuvieron 2 sobrevivientes, que la verdad es que es milagroso, porque después de 8 días estar abajo de los escombros parecería que era imposible. En uno de los casos que casi se televisó en cadena nacional, también tuvo que ver con que lo habían detectado y no podían sacar los escombros que estaban arriba. Entonces le suministraron aire, le suministraron alimento por una sonda y después de 3 días de trabajo arduo lo pudieron sacar. Pero fue prácticamente un milagro lo que pasó ayer. Y ese es el mayor problema que tenemos. En medio de todo esto, el gobierno venezolano ha informado que está manteniendo conversaciones con el Fondo Monetario Internacional y con Estados Unidos para reconstruir la infraestructura que lógicamente ha sido en algunos casos pérdida total por estos terremotos. Así que ese es otro de los temas que está teniendo muchísima difusión por estas horas. Y no me puedo olvidar de lo que va a pasar hoy en el Madison Square Garden con el casamiento de Taylor Swift.
0: ¡Ay, sí, por favor!
1: Increíble, por todos lados.
0: Por favor.
1: El único que es el que no la conoce, que no conoce la música, soy yo. Pero después de mí, parece que todo el mundo está en Estados Unidos. Hoy, en la tapa de los diarios, nadie habla del Mundial.
0: Claro,
1: ¿de
0: quién es la boda del año?
1: De Taylor Swift.
0: Claro.
1: Y encima, el con el que se casa es un jugador de fútbol americano, que es Travis Kelce.
0: Que ama.
1: Que muy conocido, claro. Muy conocido. Y bueno, y ese es el tema de la tapa de los diarios de Estados Unidos. El
0: ahí
1: mundial,
0: está.
1: Ahí está. Sí, ese tema lo conozco. Bueno.
0: Qué buen tema.
1: Eso puedo decir que un tema conozco. Ya me quedo más tranquilo.
0: No, pero aparte si no, ha venido mucho a la Argentina.
1: Terrestre.
0: Claro, ella ha venido mucho a Argentina.
1: Sí, sí, sí, vino.
0: Sí, sí, sí, vino a cantar.
1: Vino aquí,
0: la invitan mucho los artistas a compartir el escenario también.
1: Sí, y sí. Viste, ha estado en el Super Bowl en su momento, tuvo una activa participación política en las últimas elecciones. Era la abanderada en contra de Trump.
0: Qué lindo.
1: Por eso muchos republicanos no la quieren. Igual está en la tapa de los diarios.
0: Sí.
1: Hoy en todos lados se lleva la mirada muy por arriba del Mundial. Poca bolilla le dan los diarios o los medios norteamericanos al Mundial del Fútbol. Fuera de Estados Unidos sí, pero en Estados Unidos no. Bueno, hablemos un poquito de nuestras cosas y al menos algunos de los temas de las últimas horas. que hay que decir, primero, con respecto a la actividad económica, lo que pasó ayer, el dato significativo, sin ninguna duda, fue la baja en el riesgo país, 415 puntos, estamos en el momento más bajo de los últimos 8 años. Si mejora esto, si está por debajo de los 400 puntos, ese sería el anuncio oficial de que Argentina vuelve a los mercados internacionales. Cuando estás debajo de los 400 puntos, ya te prestan plata de otra forma. Esto significa que mejoró la mirada externa con respecto a nosotros. Siempre yo menciono que cuando te ve alguien de afuera, dice, ¿de dónde sos? Argentina. Ah, Messi, el Mundial. Y después te dice, hasta ahí nomás. La camiseta la puedo comprar, si dice Messi, no mucho más que eso porque me vas a clavar, no me vas a pagar. Y eso es lo que pasaba en el mundo empresarial, en el ámbito de los organismos de crédito y sobre todo los bancos internacionales. Pero bueno, eso es lo que ha pasado ayer. El tipo de cambio no tuvo modificaciones, 1.510 en el Nación, el Blue 1.525, 1.572 el contado con liquidación y el MEP 1.521. Se mantuvieron igual que el día anterior. En el plano político sí, hay muchas cosas que han pasado en las últimas horas. Primero, lo que quedó de la reunión del presidente con los diputados de La Libertad Avanza aparece como uno de los temas fundamentales. Este tema que quieren hacer, suspender las PASO y autorizar una colectora. En castellano esto es para no pelearse con los gobernadores, decir, che, vamos juntos. No obligarlos a hacer una alianza y que el gobierno nacional no les ponga un candidato fuerte en las provincias, donde hay elección conjunta. Que se entienda.
0: Sí.
1: Después lo voy a explicar bien, porque es algo muy particular. Hay a muchos que les conviene y a otros que no. A ver, si fuera el caso de Santa Fe, si tuviéramos una elección conjunta, sería, mire, le dice a Puyaro, mirá, votá que suspendamos las PASO y yo no te pongo candidato de La Libertad Avanza en Santa Fe. ¿Qué haría Puyaro?
0: No la va a pensar.
1: Con las dos manos y los pies.
0: No me va a pensar mucho. Claro.
1: ¿Cuál es el tema en Santa Fe? Que en Santa Fe no pueden ir juntas. Porque la Constitución tiene un plazo en la provincia de Santa Fe y en la Nación, sí o sí, son en octubre, el último domingo de octubre. O sea que nunca en Santa Fe pueden ir juntas. Pero otras provincias normalmente van juntas. Entonces, cuando hablan de desdoblamiento, nunca hablan de Santa Fe. Y después los muchachos en Buenos Aires, que no tienen la menor idea, cuando salen la General Paz se les complica, lo que es la Panamericana, todo. Y si no, en Santa Fe desdoblaron. No, muchachos, acá la Constitución no te deja que vayan juntas jamás. Y cada 4 años tenemos ese problema. Y cada 4 años los mismos periodistas siguen escribiendo que no entienden la menor idea de la política santafesina. Pero bueno, ese es otro tema. Después, ¿qué tenemos? Bueno, lo de Insaurralde, que ahora también pidió él que no usen el video como prueba.
0: ¿En serio?
1: Están...
0: Es joda.
1: Sí. Y bueno, Jessica Siri había pedido lo mismo mediante sus abogados, lógicamente. Y él dice que el video tiene el origen ilegal. O sea, nadie te dice que no es cierto. Oh,
0: pero ahora van a decir que no son las manos de Sirio, que no es el...
1: No.
0: Que no es el...
1: Es peor.
0: ¿Qué?
1: Ellos te dicen, no lo sacaron de la forma que puede convertirse en prueba. Y tiene razón en eso, hay que ver el expediente y cómo llegó al expediente, pero nunca dicen que no es cierto ni que es inteligencia artificial. Al principio Jessica Sirio dijo, está editado. Viste, la típica, siempre lo primero que tenés que decir, o negar que sos vos, o decir que está editado. Claro. Siempre tenés que, eso, nunca te olvides, Karina, siempre pasa por ahí.
0: No
1: te
0: soy
1: arranque
0: yo.
1: Eso.
0: Y es la IA, fue la IA.
1: Claro.
0: yo tengo un simple ropero, no tengo ese vestidor que tiene ella, ni a palos.
1: Sí, así que bueno, veremos qué determina la justicia. Ayer... la Corte confirmó el decomiso de los bienes de Lázaro Báez, de Cristina Fernández de Kirchner. Esto en el marco de la causa de vialidad, o lo que se llama periodísticamente la causa de vialidad, donde hay que devolver 685 mil millones de pesos por el daño producido al Estado. Y bueno, que había un recurso que había llegado a la Corte. Y entonces ahora llegó el momento de la ejecución. Básicamente estamos hablando de Báez, son varios. Pero el título siempre se lo lleva Lázaro Báez y Cristina Fernández de Kirchner, porque les van a rematar todo eso, los hoteles, el Alto Calafate, los sauces y demás. Así que eso ocupa mucho espacio también en los medios de comunicación por estas horas.
0: ¿Ya es un hecho?
1: Sí, ayer la Corte lo determinó.
0: Ajá.
1: Sí, así que eso es de ejecución inmediata. Se confirmó que el presidente va a ir a Tucumán. Va a ser una visita. Viste que a las 12 de la noche cantan el himno.
0: Sí.
1: El 9 de julio. Muchos gobernadores no quieren ir porque los hacen quedar ahí en un frío. Todos los años vuelven enfermos.
0: Ajá.
1: Todos.
0: Mira.
1: Es más, como a vos te gusta el chisme.
0: Pero es fresco, te digo, ese lugar. Yo he ido. Bueno, yo fui en octubre a Tucumán y anduve de noche ahí en la puertita, sí, de la casita. La
1: ¿no
0: casita
1: cantaste el himno?
0: De Tucumán. No sé por qué está en una parte, o sea, esa callecita, que corre mucho fresco, ¿viste? Y si están muchas horas, con más razón. Y sentaditos, sí, más.
1: Bueno, viste que hacen una vigilia, cantan el himno,
0: ajá,
1: hace un frío terrible. Y bueno, va a ir el presidente confirmado. Parece que va la vice también.
0: ¿En serio?
1: Son bravos.
0: No, porque mentira,
1: el gobernador
0: allá,
1: Jaldo, no, le invitó. Igual que en Rosario.
0: Me muero.
1: Y estarán en lugares diferentes. ¿Cómo pasó el monumento a la bandera?
0: ¿Y qué, van a ir todos en el mismo avión?
1: No.
0: Ah, ¿y qué?
1: Ella es la presidenta del Senado.
0: ¿Y qué?
1: Creo que van flechabús. Hay un servicio cama que sale a las 5 de la mañana y va a llegar justo.
0: Pero que
1: antes.
0: Es largo, no, el viaje a Tucumán, ¿eh?
1: Y en auto. En el servicio vas durmiendo.
0: Ay, Dios.
1: Y te maquillas arriba, viste que
0: claro,
1: es más amplio el cama.
0: Sí, es bárbaro.
1: Así que va a ir, pero no se van a saludar. Lo mismo que pasó Rosario. Si en Rosario, viste, cuando ella venía, los otros se ponían de espalda y así. Y lógicamente, es lo que tenemos.
0: Qué vergüenza.
1: Y en este caso, el gobernador ha hecho lo mismo que Puyaro y por lo tanto los ha invitado a los dos.
0: Ahora estoy...
1: ¿Y qué va a decir?
0: ¿Y qué va a decir?
1: Nadie puede... Milei quiere decir que no le inviten.
0: Claro,
1: él no,
0: obvio,
1: le invita. Por lo tanto, va al lugar donde están las autoridades provinciales, no las nacionales. Y en este caso, mira, te cuento una. Cuando en el 2024, que fueron tantos gobernadores, tantos ministros, había un ministro que ahora no es ministro, que empezó, que hacía frío, empezó con el whisky, después no sabe lo que era, lo tuvieron que sacar.
0: En el bolsillito del
1: Tengo
0: saquito.
1: Unas ganas de decir el nombre.
0: Ay, decir las iniciales, aunque sea. Por favor. Ay, me muero. Y bueno, cada uno busca el recurso que puede.
1: El chupetín.
0: Claro.
1: Mamite.
0: Hay que bancarse el frío. ¿Viste? Pero bueno, se pasó de roca.
1: Debería decirte que es un borracho conocido. No es que la excusa era que hacía frío. Si hacía calor, igual iba a tomar. Un ministro, con un ahora ex ministro. No es más ministro.
0: Dale, decime la primera inicial. No seas malo. Yo soy Mabel Isabel, que están en la casa con el mate. Y dice, por favor, decí quién es.
2: Ahí está mi padre.
0: Claro, no, también.
1: Es conocido porque le encanta... Le ponen un par de piedritas, se claro, llama, y ah, le mandaba. Y hacía frío, tomaba el whisky
0: claro,
1: frío igual.
0: Bueno,
1: pero
0: en
1: bueno,
0: fin, busca la manera de sentirse bien. Y claro, pero yo te digo que es la inicial.
1: Pero bueno.
0: Bueno, va a Tucumán, van los dos.
1: No, ahora, no va a estar, así que no van a vender los que venden whisky.
0: Claro.
1: Mira, la inicial es M... C-L, ya está, listo,
0: M-C-L.
1: O sea, doble apellido.
0: Ay, sí, de doble listo, apellido. M-C-L, ahora empiezo. IA, M-C-L, ministro.
1: No.
0: Ya me lo voy a hacer la IA, ya me lo voy a decir.
1: Pero bueno.
0: ¿Y que ella va a estar, o sea, se jode el protocolo, se lo pasa por... Porque ella no puede estar ahí, en esa parte, donde la van a poner.
1: A ver, lo
0: ceremonial.
1: Que se hace siempre es la vigilia. Cantan el himno nacional, algo
0: sí,
1: muy breve, y se termina. Después está el acto que se hace en la mañana. El presidente no va a estar porque va al Tedeum que se hace en la catedral en Buenos Aires. Yo calculo que la vice a la catedral no va a ir. Es posible que se quede en Tucumán.
0: Ah.
1: Porque de esa forma logra la centralidad.
0: Claro.
1: El acto del 9 de julio en sí, en Tucumán no va a estar el presidente. El presidente va a la vigilia, canta el himno y se va. ¿Y quién se queda al día siguiente?
0: Claro.
1: En 9 de julio seguramente va a estar la vice. Lo hizo acá cuando no vino Milei
0: en Rosario.
1: Pasado.
0: Ajá.
1: Exactamente, vino ella y la centralidad se la lleva a ella, sí o sí.
0: Y después se la llevó también cuando se fue él.
1: Exactamente pasó
0: este
1: eso
0: año.
1: Para el 20 de junio. ¿Sí? Sí, ni más ni menos. Bueno, ¿qué más tenemos? Después, dentro de las causas judiciales de las últimas horas, el caso Loan fue uno de los temas destacados en las últimas horas, y sobre todo porque declaró la abuela de Loan. Ajá. Y dijo que la hija mintió.
0: Ay, ay, ay.
1: Está complicado, ¿no?
0: ¿Cómo que la hija mintió?
1: Sí. La Odelina.
0: Ah, claro, la primera que fue presa, ¿o no?
1: Sí, Catalina Peña tiene 88 años.
0: Sí.
1: Y ayer declaró ante este Tribunal Federal en Corrientes y dijo, mi hija mintió. Una madre entregando a su propia hija. Y además, hay una prima de Loan que contó los detalles de todo lo que había visto y inclusive con todas estas tres personas, en el medio hay un abogado de esquina que le dijo, ustedes digan que fue un accidente. Y vamos a conseguir testigos para que digan que fue un accidente. No, una cosa increíble.
0: No,
1: pero con participación familiar. A cambio de una monedita, lógicamente, ¿no? Entonces, la pregunta siempre es, ¿se llegará a saber qué pasó con Loan? Hasta ahora parece imposible. Bueno, en el caso de Maradona también ayer declaró el abogado Matías Morla y dijo él que Maradona era su mejor amigo.
0: Ajá.
1: Le pidió disculpas a las hijas. No hay que olvidarse que Morla es uno de los que muchos decía que filtraba y que no dejaba que nadie se acerque a Maradona. Inclusive los jugadores de la época del 86 y todo, cada vez que querían verlo o le cambiaba el teléfono permanentemente. Maradona por ahí le daba el número a alguien.
0: Sí.
1: Y después cuando lo llamaban, nunca podían comunicarse con él. ¿Por qué? Porque Morla le cambiaba el número.
0: Mm.
1: Es más,

0: ese abogado. Pero bueno, es parte de lo que ha pasado en el día de ayer. Bueno, hay muchos otros temas, pero estoy recontrapasado, así que vamos a hablar de los temas provinciales, que hay mucho para hablar.
1: Bueno, muy bien. Vos quedate del otro lado. Te cuento que hay un corte mano a Rincón. Esto es a la altura de Aleni Regatas. Así que hay aparentemente un derrame en la calzada, quizás de combustible. Así que estaban los bomberos trabajando en el lugar. Si estás yendo para allá, tené mucho cuidado porque vas a demorar un poquito. Corte mano a Rincón en Alem y Regatas para que te ubiques. 15 minutos, pasaron de las 7 de la mañana. 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Nos quedamos con vos hasta las 9.

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0: La temperatura en San Justo, menos un grado, ¿eh? Se espera una máxima de 9 para hoy, la humedad es del 90%, la temperatura en San Cristóbal es de 2 grados, se espera una máxima de 10 y la humedad es del 85%, la temperatura en Rafaela, menos un grado, una máxima de 9 grados y la humedad 82%. ¿Eh? Mensajes que están llegando también a través del 3425-596-596, un beso grande a Nancy, saludos por el Día del Locutor, a Laurita también están saludando todos por el Día del Locutor, a Sil de San Justo, feliz día Cari, bueno, muchas gracias, mucho frío, dicen San Justo, están todos congelados, así que bueno, dice, buen día equipo, abrió el miércoles horario corrido, súper todo shopping, chino, 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
0: 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Bueno, no te hago más publicidad, chino, ya está. 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Informá. Claro, claro. Bueno, en fin. Te digo que acá Laurita ya sacó quién es el ex ministro. MCL. Donkey también lo sacó.
1: Y sí.
0: El ex ministro que tiene que ver con la justicia.
1: No sabe lo que le gustaba.
0: Marianito, ¿no?
1: Exactamente.
0: Ahí está, muy bien. Acertaste, Laurita, acertaste, Donkey.
1: Pero no digan nada porque después empiezan.
0: No, mira si después nos comemos un juicio. ¿Quién dijiste?
1: Lo están pidiendo.
0: ¿En qué?
1: Lo de Florencia Peña.
0: Ah, sí. 2 millones.
1: Le pide el uso. ¿Qué 2 millones? 750 millones de pesos.
0: Ah, me quedé recontra corta. 2 millones debe ser lo que ya le pagan.
1: No, a ver, no, mucho más. Son $500,000. Que si vos lo pensás por lo que pasó y por la figura que se trata, y si fuera en otro país, le pediré muchísimo más. Pero claro, te dicen 750 millones de pesos. Ella tenía
2: muy poca plata.
1: Y bueno, está por la forma. Lógicamente que llama la atención. Dicen que había una cláusula de rescisión, que en todos los contratos generalmente hay. Pero bueno, después de lo que pasó, y sí. El problema es que lo tiene a Burlando de abogado ella.
0: Claro, que, no tiene ningún ningún
1: está
0: pinche.
1: Tranquila.
0: Claro.
1: El problema lo va a tener Occhiato.
0: Tiene un pequeño buffet detrás de ella.
1: Sí, sí, sí.
0: Claro.
1: Pero bueno, han pedido en la demanda 750 millones de pesos de resarcimiento.
0: Igual 750 millones de pesos a Occhiato no le hace mucho. Porque tiene auspiciantes muy grandes.
1: $500,000. Medio millón de dólares a cualquiera le hace.
0: Sí, sí.
1: Menos a Adorni. En cualquiera
0: claro, pues saquemos a Adorni porque él supera todo. Pero se dice que Occhiato le está yendo muy, pero muy, pero muy bien. Porque los auspiciantes que tienen son muy grosos. Es
1: sí,
0: más.
1: Pero viste que sé que tiene como 100 empleados ahí.
0: Claro. Tantos, che, no sabía que tenía tantos empleados.
1: Sí, sí, sí, sí, tiene muchos empleados. Pero bueno, naturalmente que vamos a ver cómo se dirime esto en la justicia, ¿no?
0: Exacto. Me parece que va a tener que pagar.
1: Sí, sí, no tengas duda, porque se había un contrato firmado y él lo interrumpió.
0: Sí.
1: Es una de las lógicas que lo tenga que pagar.
0: Me parece que se apuró.
1: Que lo haya hecho de esa forma.
0: Claro.
1: Sin el asesoramiento legal.
0: Sí, me parece que se apuró.
1: Porque para esas cosas están los abogados. Si vos querés ahorrar en abogado, después te sale más caro.
0: Y volvemos sobre lo mismo, la falta de profesionalismo, me parece, ¿no? Porque cuando vos estudias locución, tenés una materia que se llama asuntos legales o periodismo también.
1: Sí, sí, sí, pero bueno.
0: Y ahí te enterás cómo se maneja.
1: Sí, pero en el estima hay una responsabilidad civil y penal. Y en el caso este, hablando de la cuestión civil y sobre todo la interrupción de un contrato, lógicamente que tiene sus consecuencias.
0: Claro.
1: Y el enojo que cuentan que tenía Occhiato, bueno, le va a salir unos pesos. Después lo va a pensar, ya se va a calmar la próxima vez.
0: Uh-huh. Despreocupate. Despreocupate. Bueno,
1: a ver.
0: Vamos.
1: Hablemos un poquito de lo que está pasando en la provincia de Santa Fe. Lógicamente que hay muchas cosas, mucho de política, que vamos a hablar con Carlos dentro de algunos minutos, o básicamente 8:30 a.m, con algunas presentaciones que se hicieron ayer en la legislatura, que puedo adelantar algo. Pero naturalmente que uno de los temas centrales, ayer el gobierno presentó este informe con una baja de los homicidios en el primer semestre de este año, que cuando vos mirás, lógicamente hubo 73 homicidios en toda la provincia. Estamos hablando de, comparativamente con los últimos años, en los 25 años, es el momento de menor cantidad de homicidios. Y naturalmente que el gobierno te lo va a vender, te lo va a presentar como un logro de la gestión, que también tiene todo el derecho de hacerlo porque son números. Es cierto que cuando hablas de homicidios, viste, nadie puede andar celebrando nada porque murieron 73 personas. Uh-huh. En la provincia de Santa Fe, hoy el dato más significativo es que hay más gente que se suicida que gente que mata. Y este es un tema para pensar también, ¿eh? Porque también ayer, cuando se habla de la inversión en tema de la política de seguridad y demás, habría que hablar de la inversión en la salud mental. Porque ¿cómo puede ser que haya más suicidios que homicidios en Santa Fe? Esto también es un dato revelador. Pero bueno, con respecto a lo que presentaron ayer, es lógico entender que se habló porque Santa Fe, Rosario en particular, tenía como tema prioritario de la gente. No nos olvidemos de Rosario Sangra, de mucha gente. A ver, yo en algún momento conté que me tocó conocer un caso de un jugador de fútbol muy conocido que tenía la posibilidad concreta, ya estaba todo arreglado para ir a jugar a un equipo de Rosario, y la esposa, con tres chicos tienen, uh-huh, en edad escolar, le dijo, si querés anda vos, nosotros no nos movemos. A Rosario ni loco. Dice, pero ¿cómo no me van a acompañar a Rosario con lo que está pasando? La esposa y los hijos de un jugador de fútbol muy conocido no querían ir. Fuera de Rosario, la gente tenía miedo.
0: Claro.
1: Cayó el turismo, los encuentros así, congresos de medicina, de lo que sea. Todos decían, che, vamos a otro lugar, a Rosario no. La economía de Rosario lo resistió eso. A ver, hoy ha cambiado y los números lo muestran. Vos tenés la presencia de las fuerzas en la calle, hay un gran número, y te incluida las fuerzas federales, es otra situación y eso nos muestra claramente los números. Así que en este caso, a alguno le podrá gustar o no, pero son los números que ha presentado ayer el gobierno, que lógicamente te lo va a vender a favor. Y eso es lo que ha pasado. Bueno, en el medio de todo esto, quiero comentar dos o tres cosas. Una es lo que pasó con el secretario de Gobierno de Villa Cañas, los pagos de Mirta Legrand.
0: Chiquita.
1: Sí.
0: De la chiqui.
1: Vos sabés que a principio del mes de junio hubo una persona que agarró trompadas al secretario de Gobierno de Villa Cañas.
0: Epa, ¿por qué así?
1: ¿Qué pasó? Por las multas, por las multas de tránsito, que tenía el hijo de esta persona y que él le recriminaba siempre. El tema de las multas y demás está a cargo del ministro, del secretario de Gobierno. Y no podía sacar el carnet o renovar el carnet porque te pedían el libre de deuda.
0: Claro, lo normal.
1: Le dijo barbaridades. Los que pasan, y los pueblos cuando lo conocen a las autoridades y se lo encuentran afuera de la calle,
0: claro,
1: peor. Entonces él no quería que pague, quería que le perdonen las multas.
0: Pero mirá,
1: el secretario le dijo, de ninguna manera, además yo no tengo la menor idea, que vaya al tribunal de falta y demás. Y lo agarró a trompadas. Lo amenazó, lógicamente que lo amenazó de muerte y demás. Bueno, ¿cómo terminó la historia?
0: Sí.
1: En una causa judicial, mediante un juicio abreviado, Marcelo Ariel Rodríguez reconoció que él había sido el autor, pero no hacía falta, en Pueblo Chico, Infierno Grande, se conocen todos. 5 años de prisión.
0: ¡Oh!
1: En un abreviado. La verdad que llama la atención muchísimo por la cantidad de años. Yo no sé quién lo defendía, este Marcelo Ariel Rodríguez.
0: ¿Lo dejó para el hospital? ¿Por qué tanto?
1: No tanto,
0: igual, pero la violencia, No se justifica.
1: Aparentemente este señor tenía algunos antecedentes también.
0: Ah, claro.
1: Pero este tipo de agresiones, en el marco de esa pelea que se armó, que lo amenazó de muerte, y lo agarró a trompadas, eso fue lo que pasó. Yo te lo cuento más rápido.
0: Sí.
1: Lo que pasa es que al mismo tiempo hay un mensaje contra la violencia hacia los funcionarios.
0: Claro. Por eso te voy a decir de la violencia.
1: Porque, o por lo menos en Villa Cañas, como diciendo, nadie claro. le pega a los funcionarios. 5 años preso es una enormidad.
0: Sí, igual tendría que ser para todos, no solo para los funcionarios.
1: Sí, lo que pasa es que, bueno, hay que ver, a mí lo que me llama la atención es que fue un abreviado, es decir, que él reconoció y él aceptó ir 5 años preso por esta agresión. Llama la atención.
0: Raro.
1: No estamos acostumbrados a ver este tipo de cosas y los acuerdos judiciales. Pero bueno, es lo que pasó en Villa Cañas y fue en el día de ayer. Bueno, ¿qué más tenemos? Ayer en el Senado iba a tratar el tema de los cuidacoches. Finalmente no hubo acuerdo político y no lo trataron. Y ahora, hoy, recuerdo que es el Día del Empleado Legislativo, un saludo para ellos. Pero paralelamente, después viene la feria administrativa, 2 semanas, es decir que recién a finales de julio hay posibilidades de que se trate este tema. Igual no se ponen de acuerdo. Acá hay un requerimiento de la gente de Rosario que haya mucha firmeza con el tema de los trapitos y otros de senadores de otros lugares que no están de acuerdo con la postura de Rosario. Esto es medio como que Rosario se haga cargo de los temas de ellos. Y bueno, es lo que está pasando. En el medio, no nos olvidemos que hay una presión externa que tiene que ver con la Iglesia Católica, con la Iglesia Evangélica, que tienen posturas encontradas o diferentes sobre ese tema, que también están mediando en todo esto.
0: Perdón, quiero aclarar, Darío, quiero aclarar que no es el día de los judiciales, es de los legislativos. O sea,
1: claro.
0: Todos los trabajadores.
1: No,
0: porque mucha gente por ahí. No, vos dijiste perfecto. Yo por ahí digo porque mucha gente se confunde con judicial y legislativo, cree que es lo mismo. Entonces,
1: no.
0: Son los trabajadores.
1: Pero mándenle un regalo igual.
0: Claro.
1: Ya que están regalones.
0: Ay, no, regálenle a los locutores. Ay, qué mala ella. Re egoísta era.
1: Claro.
0: Re egoísta. Pero no, son los trabajadores del Senado y de la Cámara de Diputados y Diputadas.
1: Exactamente.
0: Así que bueno.
1: Bueno, a ver, mañana van a salir los bomberos voluntarios de Santa Fe. Son 40 que van a viajar a Venezuela. Van a estar 10 días allá.
0: ¿Lograron el permiso?
1: Sí. A ver, yo te decía esto que de muchos lugares están viajando, ¿no?
0: Sí.
1: Del país, de hecho, ya han viajado. En el caso de la delegación santafesina son bomberos voluntarios. Hay que recordar que en la provincia tenemos el sistema de los bomberos que son parte de la policía, los zapadores.
0: Ajá.
1: Y alguien escucha en la provincia, ¿qué son los zapadores? Bueno, en Rosario, Santa Fe, en varios lugares están policías que son bomberos. Pero son empleados de la provincia, son personal
0: claro.
1: policial. Asignados a esa función. Pero paralelamente, en el resto de la provincia, tenés el sistema de los bomberos voluntarios. Bueno, los que viajan, en este caso a Venezuela, son 40 bomberos voluntarios, de diferentes lugares de la provincia. De hecho, hay una federación que tiene sede en Gálvez, que dicho sea de paso, están haciendo una obra, que es el lugar donde van a tener capacitación muy importante. Vi digamos, la maqueta y todo, es una cosa extraordinaria lo que están haciendo ahí. Donde van a tener un centro para ser bombero, vas a tener que hacer la capacitación física, técnica, todo. Muy lindo lugar, en Gálvez.
0: Ajá.
1: Así que ahí está el centro, ¿no? Así que bueno, esto es parte de lo que pasa con los bomberos. Y entonces sí te cuento el tema de lo que pasó ayer. Ah, no, antes de eso, quiero contarte un cachitito muy rápido lo de la escuela de Suardi, que está premiando a los alumnos básicamente los buenos valores, con unas figuritas, medio escaso el premio, le dan una pelota de fútbol. A ver,
0: está bárbaro, ¿sabes qué?
1: 61-41.
0: Sí.
1: Ya veo que tenés un pariente tuyo.
0: A ver.
1: Lo que quieren es incentivar los buenos valores en nuestro de los alumnos. Hicieron un álbum de figuritas.
0: Sí.
1: Y los estudiantes no pueden comprar los paquetes. Si no tienen que demostrar alguna actitud solidaria, no sé, un compromiso, la responsabilidad. Por ejemplo, colaborar con la limpieza del comedor.
0: Bien.
1: Juntar los papeles en el patio.
0: Bien.
1: Mantener ordenada el aula.
0: Me encanta.
1: Ayudar a los compañeros.
0: Más.
1: Eso te da puntos para que a vos puedas obtener los paquetes de figuritas.
0: Es genial.
1: Dicen que le está dando un resultado buenísimo.
0: Es genial. A ver, están acostumbrados, nosotros tenemos un tema que los chicos no se los permite barrer, no se los permite lavar los platos, no se, bueno, por supuesto hay todo un protocolo que hay que respetar. Pero en Japón, en China, los chicos terminan de comer, lavan los platos, barren, limpian, o sea, está buenísimo entonces esto que se puede hacer.
1: Bueno,
0: que, los, que le permitan
1: en
0: hacer
1: escuela, ajá. En la escuela 6141 de Suardi, uh-huh. Que justamente quieren incentivar estos buenos valores entre los alumnos y les da resultado y los chicos están muy entusiasmados y colaboran. Así que bueno, es una experiencia que a ellos les da resultado. Hay que ver si en otro tipo de escuela, con otro tipo de alumnos, también pasa lo mismo. En este caso, surgió a partir del trabajo de los docentes.
0: Pasa, pasa. Te digo que a veces los alumnos, aquellos alumnos que son un poco así como muy intensos y sí. Se pasan de rosca, entonces una de las cosas es ayudar o colaborar con tareas que se necesitan hacer en la escuela. Entonces, por ejemplo, qué sé yo, pintar las líneas de la cancha, pintar los arcos, bueno... Una tarea que nosotros pensábamos que por ahí los chicos no les gustaba, les encanta. Es creo que se portan mal para poder pintar las canchas y demás. Pero no, los chicos cuando vos los incentivás, colaboran muchísimo. Y
1: bueno, creo que me parece que los docentes son quien mejor conocen a los alumnos,
0: sí,
1: ¿no?
0: Sí, sí,
1: y
0: sí.
1: Ahora me hiciste capaz que habría que mandarlo a Suardi, porque vos sabés que ayer, ¿te acordás que yo conté de este muchacho que no pagaba lo que corresponde de alimentos al hijo?
0: Ajá.
1: Y que esta jueza de familia en Santa Fe le prohibió salir del país, ir a la cancha, le suspenda la licencia de conducir, pero además agregó que tiene que hacer, si no paga, tiene que hacer tareas comunitarias. Lo vamos a mandar a esta escuela.
0: Claro.
1: Ahí que está. Lave los platos, la taza de los chicos después de desayunar. Vamos a pedir, hacer una sugerencia acá a la jueza.
0: Claro, estaría genial. Que ayude a los asistentes escolares a limpiar los baños, todo el patio, a barrer los patios, las hojas, que no, es bueno, terrible.
1: Pará, yo lo digo en broma, pero lo puedo hacer.
0: Pero más vale que lo pueda hacer.
1: O sea, vale.
0: Acá, mirá, tenés la escuela, no es acá enfrente, menor. La escuela normal. Esas pobres, yo digo, los asistentes escolares tienen que barrer toda esa vereda terrible, limpiarla. Que vengan a ayudarlos.
1: Sí. El que tiene que hacer tareas comunitarias, habría que asignarlo.
0: Claro, que vayan a las escuelas a ayudar. Claro, que vayan a las escuelas a pintar, a arreglar las puertas, ¿no?
1: Bueno, el tema de la ley electoral, los proyectos que presentaron ayer el diputado, te los cuento en un rato porque ahora estoy realmente muy pasado. Y además vamos a hablar de eso con Carlos cuando hablemos a las 8:30 de la mañana.
0: Perfecto, bueno, muy bien. Feliz día, Cari, nos dice también desde acá. Bueno, muchas gracias a todos. 20 minutos para llegar a las 8 de la mañana.
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0: así pasaron los enanitos verdes, ¿eh? Qué lindo tema. 15 minutos para llegar a las 8 de la mañana y ya estamos en comunicación con la Agencia Provincial de Seguridad Vial. Buen día, Rafael Rodríguez, ¿cómo estás?
1: Buen día, Cari, el gusto de saludarte. Buen viernes para vos, para Darío, para todo el equipo del programa de Cadena Hoy. También, por supuesto, la gran audiencia de la radio. Tengan todos buen viernes. Bueno, viernes con algunas complicaciones, Cari, sobre todo en los egresos a la ciudad de Santa Fe. Nos vamos a la avenida Lem de la ciudad de Santa Fe, vendría a ser parte de la circunvalación de la ciudad capital. ¿Qué pasó aquí? Bueno, esta madrugada un camión cisterna aparentemente tuvo un desperfecto en la boquilla del vehículo, derramó una importante cantidad de gasoil sobre la cinta asfáltica, por lo tanto permanece con restricciones el egreso de avenida Lem hacia lo que es el viaducto Oronio, el inicio de la ruta nacional 168. Hay un desvío para el tránsito liviano por lo que es Boulevard Vélez Sarsfield hacia Boulevard Gálvez, es decir, van a tener que acceder al viaducto Oronio por Boulevard Gálvez. Para el tránsito pesado no se puede hacer esta maniobra de desvío justamente por el porte de un vehículo pesado, así que lo dejan pasar con restricciones de a una mano por vez por el carril rápido de lo que es Avenida Lem. Ya están trabajando desde hace un buen rato aquí personal municipal y bomberos en la limpieza del gasoil, obviamente para evitar resbalones, motoderrapes, siniestros viales justamente por circular con la calzada resbaladiza por gasoil. Así que suponemos que de aquí a un rato esta situación se va a normalizar. La segunda novedad, Cari, nos lleva a un hecho lamentable ocurrido en las últimas horas de anoche. Una víctima fatal ocurrida en la ruta provincial 90, departamento General López, entre Carreras y Melincué. Pasadas las 22 horas de anoche se produjo un choque de alcance entre una camioneta, una Volkswagen Amarok y un camión. Como se dice en la jerga, literalmente la camioneta terminó impactando contra el acoplado, terminó abajo del acoplado de este camión. Esto generó, lamentablemente, el deceso del conductor de la camioneta en el acto. Estuvo cortado el tránsito por trabajos de pericia, por las actuaciones judiciales, por la remoción del camión hasta la madrugada. En estos momentos ya el tránsito se ha restablecido. Así que hecho verdaderamente lamentable lo sucedido anoche en la ruta 90 entre Carreras y Melincué. Y por último, vamos a un dato relevante, Cari, para los usuarios de la autopista Brigadier López, porque a partir del próximo lunes se va a cerrar por varios meses la estación de servicio de Arocena, ubicada en el kilómetro 101, ¿sí? Sí. Es una posta habitual de los usuarios de la autopista, quien no solamente paran aquí para surtirse de combustible, sino para hacer uso del service shop, la cafetería, en fin.
0: Y el descanso, todo lo que sí.
1: El uso del baño. Así que bueno, a tenerlo en cuenta porque a partir del lunes 6 de julio hasta el 18 de enero va a haber va a estar cerrada completamente por trabajos de reforma integrales. No es un dato menor porque es una posta, una parada habitual, no solamente por automovilistas que paran los micros para hacer uso del café, del baño, sí, de surtirse de combustible, así que lo iremos recordando periódicamente porque es claramente en la programación del viaje un hecho a considerar, a tener en cuenta. Así que valga esta información de servicio, no es una información de tránsito, pero sí, sin duda es una información de servicio relevante para el viajero, así que Karina, cumplimos en ir adelantándolo y obviamente lo iremos periódicamente recordando.
0: Exacto, sí, muy importante, es para resaltarlo.
1: Así es.
0: Bueno, Rafael, que tengas un buen fin de semana y nos volvemos a escuchar el lunes.
1: Cómo no, Cari, será un gusto y bueno, ojalá con una sonrisa por seguir en el Mundial, ¿no es
0: cierto?
1: Sí,
0: vamos, hoy todo celeste y blanco.
1: Exactamente, así es.
0: Bueno,
1: hasta el lunes, buen fin de semana, gracias.
0: Buen fin de semana, así pasaba desde la Agencia Provincial de Seguridad Vial, Rafael Rodríguez. Y nos vamos al norte de la provincia porque ya está Toti Díaz. Hola Toti, ¿cómo estás? Buen día.
2: Karina, ¿cómo te va? Muy buen día para vos, para todo el equipo. Bueno, ahí Darío, Donqui, a todos. Muy buen día y a la audiencia, por supuesto. Pueden venir, si son amantes del frío, 1 grado la temperatura en Reconquista. Uh-huh. Hace mucho frío, heladas en distintos sectores por aquí también, pero el cielo está despejado. Va a ser un lindo día, frío, estamos en invierno, así que a bancarse, muchachos. Bueno, gran expectativa, por supuesto, ya desde hace un tiempo con nuestra selección, así que vamos a ver.
0: Sí.
2: Hagamos fuerza y un poco de ruido también, porque no, hoy juega Argentina y está todo dicho. Somos muy futboleros en ese sentido. Vamos a los temas de hoy que vamos a abordar, porque hay una abogada, en este caso la doctora Luisina Jacuzzi, que es de Villa Ocampo, denunció irregularidades en el funcionamiento de radares que están ubicados en Reconquista y Villa Ocampo. Por supuesto, después que Vialidad Nacional confirmara que varios equipos que están instalados sobre rutas nacionales no cuentan con la habilitación exigida por ley. Uh-huh. Esta abogada viene desde hace bastante tiempo hablando de este tema, poniendo en debate en la sociedad aquí en el norte de la provincia de Santa Fe, y entre otras cosas manifestó esto que vamos a escuchar.
0: A ver.
3: Primero aclarar que no quiero que me hagan ningún monumento, con que la gente se ponga la camiseta y le empiece a correr un poquito de sangre con la que me corre a mí, a mis compueblanos, suficiente, porque es lo que corresponde, porque tenemos deberes como ciudadanos primero, después también vamos a tener derechos, pero hay que pelear por lo nuestro, por nuestra tierra, que no es digna de lo que está pasando. Y desde la última vez que estuve con vos, me han desestimado las dos denuncias en fiscalía, la denuncia que yo había hecho sobre la jueza de faltas de Villa Ocampo y sobre las notificaciones truchas en Reconquista, me desestimaron las dos denuncias con fundamentos totalmente irrisorios, incoherentes y confusos. Indignada porque quiero ir por la vía legal, por lo que corresponde, y el mismo poder se ríe en mi cara y en la cara de toda la sociedad, porque es vergonzoso la resolución del fiscal Marichal, muy vergonzoso. Pedí audiencia con la fiscal regional, que ahora pasó a ser Georgina Díaz, no me contesta, presenté escritos, tengo las constancias, los documentos, no me asignan entrevista, no me contestan los llamados telefónicos, así que o siguen tapando algo más grave atrás de todo esto, ¿qué más van a tapar? No sé. Pero solo, va saltando solo. Lo bueno, eso es lo que yo doy gracias, que me van poniendo palos en la rueda por la vía legal, pero solito nomás después se va destapando todo, así que todo va por su curso como corresponde en la vida.
2: Esa es la palabra de la doctora Jacuzzi, que ha hecho las presentaciones ante la justicia, que no recibe las respuestas acordes a los pedidos y a las explicaciones. Pero también hay que señalar que si bien los dispositivos tienen autorización provincial y homologación técnica del INTI, falta la autorización nacional, claro, obligatoria, establecida por la ley 26.363 para operar en rutas nacionales. La pregunta es, si te agarró un radar y te hicieron una multa, ¿qué haces? ¿La pagás o no la pagás? Una gran inquietud. Pero bueno, esta es la noticia que ha causado muchísimo revuelo aquí en el norte de la provincia, noticia que fue captada por un colega de la ciudad de Florencia al consultar precisamente a la propia abogada Jacuzzi. Es la noticia por estas horas que golpea y fuerte aquí en redes sociales y en los distintos medios de comunicación.
0: Claro.
2: La otra noticia es que han autorizado en las últimas horas a derrumbar un búnker de venta de estupefacientes en la ciudad de Reconquista. Eso es noticia, porque si lo escuchamos a los periodistas que esta prestigiosa radio tiene en la ciudad de Rosario y Santa Fe, habrá escuchado que en esas localidades se dieron muchos casos. Es la primera vez que en Reconquista se ha autorizado a derrumbar, todavía no lo han hecho, una vivienda que está ubicada en el barrio Islas Malvinas de la ciudad de Reconquista. Es una investigación de un fiscal, porque, bueno, ¿por qué el derrumbe? Porque de este inmueble, porque allí precisamente servía para vender drogas. Uh-huh. En ese lugar, cumplía esas funciones en esa casa. Así que se hizo la investigación encabezada por un fiscal de aquí de la ciudad de Reconquista, y quien determinó o resolvió esto fue el doctor Gonzalo Basualdo, que es el juez, es un juez de aquí de la ciudad de Reconquista. Así que bueno, es toda una novedad también en la mesa de café, en la calle, en todos lados hablan de esto. Che, viste, hay un búnker que lo van a derribar. Bueno, no es la primera vez, ya van unos cuantos que en la provincia de Santa Fe, no tengo los números, quizás periodistas de esta radio que está en Rosario, Maxi Clansec tenga la noticia precisa, porque siempre lo estamos escuchando con informaciones en ese sentido. También otra información del ámbito tribunalicio, Karina y audiencia, está relacionado con la condena a 9 años de prisión a un hombre que abusó sexualmente de una mujer mayor. Esto ocurrió en una localidad muy cercana de aquí de Reconquista, que se llama Arroyo Ceibal. Y se trata de Martín Mijael López, que tiene 19 años. La mujer también es una mujer mayor de edad. Esto fue una investigación a cargo del fiscal de la ciudad de Las Toscas, Norberto Ríos. Los delitos fueron cometidos en noviembre del año 2024. También, además de esta figura legal de abuso contra esta mujer mayor, también estuvo involucrado en un robo esta misma persona. Lo que aquí también se habla, y mucho, porque somos una zona productiva, ayer estuve haciendo averiguaciones con la gente de la sociedad rural, incluso, ustedes saben que la mesa de enlace, que vuelve a ser noticia por estas horas, endurece, por estos días diría yo, endurece su reclamo pidiendo menos impuestos y el fin de retenciones. Esto ocurrió hace unos días en Rosario, la mesa de enlace volvió a unificar su mensaje en este sentido. Ha emitido un documento en las últimas horas que es mucho más extenso, por razones obvias, no lo vamos a leer, pero seguramente lo van a leer publicado completo en las páginas en la página web de Sin Mordaza. 1 grado la temperatura, cielo despejado aquí en la ciudad de Reconquista, y aguardando también una muestra fotográfica o de imágenes de todo tipo aquí en el galpón cultural del complejo cultural La Estación, porque todo está relacionado con Lionel Messi, todo lo que está relacionado con Lionel Messi y su trayectoria futbolística en imágenes. Maravilloso, me contaron algunos que ya la vieron, un fotógrafo Ortiz, que está recorriendo la provincia de Santa Fe, y creo que ya ha hecho otras provincias también de la Argentina, y esto viene muy bien porque coincide un poco con el clima de las vacaciones y el clima que se vive por el Mundial. Así
0: ¿cuánto
2: que
0: tiempo va a estar ahí,
2: Toti? Esto va a ser la semana que viene.
0: Ajá.
2: ¿Cómo?
0: ¿Cuándo?
2: Semana que viene.
0: Bien, perfecto.
2: Sí, y va a estar allí instalada esta muestra por varios días. El galpón de cultural está situado frente o sobre lo que se conocía antiguamente el andén donde paraba el tren del ferrocarril General Belgrano, estación Reconquista. Allí es donde se va a hacer esta muestra. Ya se han hecho un montón de actividades culturales, siempre hay actividades culturales en ese galpón, muestras fotográficas, talleres y demás. Así que bueno, un buen momento para disfrutar de nuestro Lionel Messi de esa manera, ¿no? Ya que no me puedo ir a Miami, a todos esos lugares, me voy a ir a mirar las fotografías.
0: Está bueno, fotografías. También está bueno para los chicos en esta semana,
2: sí,
0: que ya comenzaba.
2: Te cuento que cuando estuvimos en la feria de las carreras hace un mes más o menos, había un muñeco de Messi, alguien que hacía de muñeco de Messi,
0: ajá,
2: ¿viste? Sí, sí. Impresionante. Los chicos. No podía creer que los chicos pedían sacarse una foto, como que si,
0: como si fuera Messi.
2: Sido el verdadero Messi. Así que te imaginas vos si sería el verdadero lo que podría pasar. Bueno, no me quiero pasar demasiado tiempo. Les agradezco siempre en nombre de muchísima gente de aquí del norte por este contacto, porque la verdad, es importante cuando vos te vas por algún lugar u otro y por ahí casualmente te dicen, che, ¿y vos dónde laburás? Y vos le mencionás el medio y están escuchando la radio.
0: Vamos, nomás.
2: Están escuchando los programas. Y eso está bueno, ¿viste? Está bueno. Bueno, un besito grande para mi querida amorosa Selene, una de mis hijas, porque ayer cumplió 57 años la Asociación de Bomberos Voluntarios de Reconquista.
0: Ah, me asustaste, pensé que le estabas diciendo la edad a ella.
2: No,
0: me asustaste. No. Viste que eso no se hace.
2: No. Así que ella trabaja como bombero hace ya como 3-4 años.
0: Ah, ¿viste? Bueno, no, nos adherimos a este saludo entonces también.
2: Bueno, un besito.
0: Excelente
2: grande.
0: Laburo.
2: Seguramente debe estar en la oficina, atento a algún llamado que por ahí siempre hay. Bueno. En una ciudad tan grande como Reconquista y que siempre ocurren cosas y son solicitados los bomberos.
0: Totalmente.
2: Gracias,
0: hermoso
2: Karina,
0: trabajo.
2: Gracias a Darío, gracias a todo el equipo ahí.
0: Gracias, Toti. Ponete la camiseta y alentá la selección, ¿eh? Bueno, nos volvemos nuevamente a escuchar y encontrar el lunes, si Dios quiere. Buen fin de semana. Así pasaba desde Reconquista, Toti Díaz.

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0: Y así pasaban los lindos de Miranda. Cómo me gusta Miranda, espectacular, me encanta. Gracias, Donkey, por la excelente música. Gracias a todos los saluditos por el Día del Locutor, a Paula, Laurita, Nancy, María Elena, Ricardi, desde allá, desde Colonia Macías. Gracias por siempre escucharnos. María Elena, te quiero. Albert, bueno, muchísimas gracias. También están llegando a través del 342-5596-596. Dice, feliz día a la mayoría de los ñoquis de la legislatura de la provincia. No seas malo, Atilio. Acá en Vera dice, son unos cuantos. No sé si hay una sede acá, porque son unos cuantos. Hace un tiempito salió la lista. Dice, no miento. No seas tan malo, Atilio. Atilio Nino Visconti de Vera. Cuánta maldad. Bueno, dice, hola, buenos días.
1: Los que desarrollan funciones políticas. No, los que trabajan... A ver, el Palacio Legislativo, diputados y senadores,
0: sí,
1: está lleno de empleados que cumplen una función administrativa.
0: Claro.
1: Para que todo funcione y que están todos los días ahí poniendo el lomo.
0: Ay, sí.
1: Diferentes sí. Son los asesores políticos. Eso...
0: Es otro tema.
1: Es no otro llevaría tema. Mucho tiempo.
0: Lleva mucho tiempo.
1: Vos tenés los empleados que están todo el día sentados ahí, trabajando con los expedientes y demás, que además son gente de planta permanente.
0: Sí, que te la regalo también eso.
1: No, no, que vienen, trabajan todo el año. No, diferente es la planta política, eso es otra cosa.
0: Claro, me parece que Atilio te está confundiendo, no seas malo. Bueno, dice, hola, buen día, dice, nos manda menos un grado, no sé de dónde, pero me está mandando la fotito del auto, viste, que te marca la temperatura, bueno, menos un grado.
2: Hay muchos ñoquis y poco tuco.
0: Bueno, dice, también nos están mandando Sil de San Justo, dice, hola chicos, buena semana de la dulzura, dice, y buen día, dice, al vicepresidente Segundo Unión, Miguel del Cel, y me manda un meme que dice, cuando uno tiene frío, ¿a qué número hay que llamar? Claro, ayer fue el cumpleaños de Miguel, ¿eh? Así que bueno, Marcelo Verdún dice, feliz día para todos, feliz día del locutor, ¿qué haríamos sin tu voz? Feliz día para todos ustedes, muchas bendiciones. Bueno, muchas gracias, ¿eh? Saluditos que están llegando a través del 3425-596-596. Nos vamos ahora al automovilismo. Buen día, Raúl Ramis, ¿cómo estás?
3: Buen día, Cari, buen día, Darío, buen día a los compañeros y a la audiencia. Bueno, Cari, feliz día. Extensivo a todos los compañeros y compañeras locutores de la radio y
0: muchas
3: a todos
0: gracias.
3: En particular me ha tocado compartir en el ET9 que fueron tantos años, así que a ellos también a un cariño muy grande.
0: Por supuesto.
3: Bueno, ha arrancado la actividad, Cari, por suerte no está previsto lluvia, viste que en donde está Silverton llueve casi todos los días en Inglaterra, pero bueno, por fortuna hoy no está prevista lluvia. Ya arrancó la Fórmula 2 con el británico Alex Dan haciendo el mejor tiempo. No le fue bien a Barrone, que tenía muchas esperanzas de meterse bien arriba porque es un circuito que conoce y le gusta, pero quedó 19º. Peor le fue al hijo de Emerson Fittipaldi, que quedó en el 20º y último lugar. Bueno, pero estas cosas pasan. Esto es nada más que un entrenamiento. Ya está todo listo, todo absolutamente listo, porque ahora a las 8:30 de la mañana comienza el primer entrenamiento de la Fórmula 1. Este viernes nos tiene previsto ahora 8:30 entrenamientos de la Fórmula 1. Después a las 10 de la mañana va a clasificar la Fórmula 3. A las 10:55 va a clasificar la Fórmula 2. Y a las 12:30... va a salir la Fórmula 1 a hacer la clasificación para la carrera sprint, que mañana se va a correr muy tempranito, a las 8 de la mañana, y después a las 12 va a salir la Fórmula 1 a clasificar para la carrera del domingo. Respecto a la carrera del domingo, hay dos versiones. Una, yo tengo acá el programa oficial, dice la carrera es a las 10 de la mañana. Y otro, que están sosteniendo, por ejemplo, la red que tiene la transmisión de la Fórmula 1, que la carrera se corre a las 11. Así que les doy los dos horarios. El programa que yo tengo acá dice carrera a 10 de la mañana. La televisión, que tiene los derechos para la Argentina, que es las dos señales de Disney, tanto ESPN como Fox, dicen que la carrera es a las 11. Por las dudas, pongan el televisor a las 10. Y si no es a las 10, tengan paciencia que a las 11 seguro se va a alargar, Cari.
0: Hacemos un permusito mientras tanto.
3: Sí, puede ser, puede ser, puede claro. ser, por supuesto. Bueno, así que así está la situación. Está confiado Colapinto en que van a mejorar de la pobre performance de los autos de Alpine en la última carrera junto a su compañero Pierre Gasly. Y por supuesto, este fin de semana,

0: piloto ganó tantos grandes premios en un país como Hamilton, que aquí en Inglaterra ha ganado 9. Así que el lunes a esta hora les voy a estar contando lo que pasó este fin de semana, y después a la tarde, en la programación de Cadena O con Pepe Prestigio y Bani, vamos a estar con el resumen de la Fórmula 3, la Fórmula 2 y la Fórmula 1 a partir de las 5:30 de la tarde, Karina.
1: Perfecto. Bueno, Raúl, que tengas un excelente fin de semana. Prepárate para hoy a las 6 de la tarde ya, porque a las 6 hay que hacer la previa.
0: Sí, sí. Además, como yo soy adherente a la Barra Brava, así que yo de acá doy las indicaciones, hagan barullo y todas esas cosas.
1: Bien. Pero no te sumás a la barra.
0: No, estamos un poco distantes todavía, pero bueno, pero siempre nunca me interesó mucho el fútbol, pero sí desde siempre la selección.
1: Claro, por supuesto.
0: Soy incondicional.
1: Sí,
0: no esta que gana, aún las que han perdido también.
1: Bien. Bueno, estamos iguales, ¿eh? Yo no entiendo nada de fútbol, pero cuando juega la selección soy re futbolera, no sabes, la más.
0: Bueno,
1: creo que muchos somos así.
0: Cariño grande para todos, bueno, para el fin de semana, cariño.
1: Abrazo, gracias. Inmenso, que pases un buen fin de semana. Así pasaba Raúl Ramis. Bueno, te digo que, Medici, no me caes la carrera, porque si yo te digo que el oyente dijo que hoy es el cumpleaños de Miguel del Cel. Acá me están mandando de San Justo. Sil, me dice que hoy es. No me caes la carrera. ¿Qué querés que sea como Florencia Peña? Aparte, no le voy a poder pedir esa cantidad de millones de dólares a Delicia. Me saca volando, Delicia. Así que bueno, Meichi, no te escucho más, mirá. Bueno, gracias, Sil. Desde Malabrigo era donde hoy nos estaban mandando la fotito del auto donde dice menos un grado. Así que bueno, muchas gracias a toda la gente que nos manda mensaje a través del 342-5596-596. Mari también dice, nos está mandando saluditos, te manda saludos a vos, Darío. Dice, buen día, los grupos de asesores habría que hacer como las hormigas rojas, poner una mosca decapitadora para terminar con esa plaga. ¡Ay, Mari! ¿Por qué tanta maldad? Mari, por favor.
2: Es brava
1: esta Mari. Bueno, escuchame una cosa, Darío. Hoy leí una noticia. Yo sé que vos tenés más info, pero viste, como si yo te saco de contexto. ¿Qué pasó con... sacaron el ministerio? No está más el ministerio de...
2: Bueno, ahora... del interior.
1: Sí, pero aguántame que ahora vamos al sur de la provincia y dale, después me contás.
2: Dale, después te lo cuento.
1: Nos vamos al sur de la provincia, nos vamos a Rosario. Ya está Maxi Clansec. Buen día. ¿Cómo estás, Maxi?
3: Hola, buen día. Estoy congelado.
1: ¿Podés hablar? ¿Podés mover la boca?
3: No. Buen día para todos. Es una humorada, porque la verdad, qué frío que hace, casi.
1: Sí,
3: frío que
1: hace. Sí. Está menos uno ahí. ¿Cuánto está?
3: ¿Qué? Compro menos uno, menos cuatro.
1: Ay, mucho frío.
3: Hace unos minutos estuve al aire libre. Estamos trabajando de tempranito acá. Ustedes saben que también trabajo para otro medio aquí en Rosario.
1: Ajá.
3: Y estaba al aire libre y estuve unos, no sé, 20 minutos, media hora, y las manos se te ponen duras.
1: Valiente.
3: Sí, se te ponen duras. Así que yo en ese momento, Cari, realmente yo me imagino y pienso, porque uno es, lo de uno es momentáneo,
1: sí,
3: pero yo me imagino la gente que está en situación de calle.
1: Es cierto, sí.
3: Es realmente terrible, pensar eso es terrible. Uno está un ratito nada más y sufre frío. Yo me imagino la gente que está horas y horas en la calle, más allá de que pueda estar con una manta encima o lo que sea, no es normal, no es lo mismo, no es saludable y debe ser terrible. Así que, bueno, mucho frío, Cari,
1: Bueno.
3: Mucho frío en la ciudad de Rosario. Bueno, por lo menos hasta hoy, el día más frío del año.
1: El día más frío del año.
3: En la ciudad de Rosario.
1: Y con respecto a lo que hablabas de la gente de situación de calle, por ahí también es tomar conciencia, como vos pensabas en esto. Mucha gente por ahí, a lo que nosotros, hace bastante se estaba usando, se empezó a usar en la época de pandemia y después muchas veces, y ya casi que no hay tantos. ¿Te acordás los roperos que estaban en la calle? Había una cuerdita que se ponía de árbol a árbol y la gente iba y dejaba abrigos para la gente en situación de calle. Así que podríamos volver a eso.
3: Sí, se podría volver. De todas maneras, acá también hay dispositivos donde la Municipalidad de Rosario, con algunas organizaciones, van recorriendo la ciudad y aquellas personas que no quieren

0: quieren ir a un refugio,
1: sí, claro,
0: porque no se las puede obligar, que no quieren, se les da alimento, se les, sí, da comida y también se les da vestimenta.
1: Tal, ¿eh?, cual.
0: Se les da frazadas, se les da camperas, algunas mantas, pero bueno,
1: sí,
0: realmente durísimo, durísimo.
1: Sí.
0: Bueno, teniendo en cuenta, acá en Rosario tenemos unas 1000 personas, por lo menos, en situación de calle, mucha, sí, gente.
1: A veces también los podemos invitar, yo a veces lo hago, y no quiero ser autorreferencial, pero ponemos camperas a veces en el baúl del auto en esta época, y cuando vemos a alguien en situación de calle es para ellos. Camperas, pullovers que vos tenés en casa y que ya no lo estás usando, no es para descartar lo que no usás, sino simplemente es pensar en esas personas que por allí, si no lo usás tanto, podés dejárselo a ellos. Pero bueno, mientras tanto, además de esto, pasan cosas en Rosario.
0: Así es, con una agenda policial y judicial, vamos a lo más destacado. Bueno, finalmente quedó preso por 4 meses, el joven de 20 años acusado de ser el posible conductor del auto que despistó en la ruta 26, por el cual murieron 4 jóvenes y todavía hay una joven internada. ¿Por qué digo posible conductor? Bueno, porque la defensa dice que él no iba conduciendo, es el único que quedó con vida. Al margen de esta persona, de esta joven que está internada todavía,
1: sí,
0: pero prácticamente ileso, ileso. Y bueno, esto es lo que dice el abogado defensor, pero el fiscal ya dijo, hay videos, hay testimonios que lo ven como conductor del auto,
1: sí,
0: como conductor del auto. Bueno, por eso mismo quedó en prisión preventiva. Además, se dio positivo de alcoholemia en los análisis, 0,93 gramos de alcohol en sangre.
1: Uf.
0: Y esto se dio aproximadamente a las 9:40 de la mañana. Yo no recuerdo el accidente, pero fue mucho más temprano, en la madrugada, así que al momento del accidente tranquilamente el grado de positividad puede haber sido más alto, claramente.
1: Claro. Claro.
0: Eso va bajando, Cari.
1: Exacto.
0: Y bueno,
1: y perdón, y decían que
0: sí,
1: esto que alega el abogado es porque dicen que él no es el dueño del auto.
0: Claro, porque el auto está a nombre de otra persona, entonces buscaron ese artilugio de alguna,
1: claro,
0: manera como para, me parece, estafar.
1: Uh-huh.
0: Va a ser difícil porque ya están las pruebas, digamos, que lo ven conduciendo.
1: Sí. Bueno, y también se lo vio a Scaloni hablando sobre, o sea, dando sus condolencias.
0: Hizo referencia, que, uh-huh, bueno, sí, obviamente, ¿no? En pleno mundial, hace referencia, sobre todo porque, bueno, recordemos que es muy cerca de del lugar de origen de Scaloni, ¿no? De Pugato.
1: Sí, sí, sí, sí, que creo que había algún tipo de parentesco.
0: No lo tengo confirmado, sinceramente,
1: sí,
0: no lo tengo confirmado eso, no me quiero atrever a decir.
1: Es verdad, bueno, tenés razón. Que tenés razón, vos sos periodista, yo soy locutora y yo me largo con esa. Vos vas a la fuente.
0: No, pero eso no, no,
1: sí,
0: no,
1: tenés,
0: no,
1: razón.
0: No lo chequeé, no,
1: es el,
0: no,
1: chumerío, yo te digo el amarillismo, te digo yo. perdón.
0: Si hizo referencia, por algo es,
1: sí,
0: por,
1: sí,
0: algo eso, por,
1: sí,
0: lo menos,
1: sí,
0: porque,
1: sí,
0: lo siente muy cercano, ¿no?
1: Sí, sí, se sintió mucho, lo
0: y
1: sintió
0: aparte,
1: mucho.
0: Imagínate que en medio de un mundial le ha llegado la información, alguien le ha dicho.
1: Sí,
0: no,
1: es, sí,
0: que no creo que Scaloni se ponga a leer las noticias de Pujato y de alrededores en el medio del mundial, ¿no?
1: Es,
0: está abocado a,
1: sí, sí,
0: a otra cosa. Evidentemente alguien le avisó y le dio conocimiento detallado de lo que ha pasado allí muy cerca de Casilda.
1: Uh-huh. Bien.
0: Y de su localidad, que es Pujato.
1: Uh-huh.
0: Bueno, después, en otro tema, hoy va a haber una audiencia imputativa muy importante, dentro de muy poquito comienza, a las 9 de la mañana, pero en los tribunales de Cañada de Gómez, por los dos hombres que están detenidos, ambos de 35 años, por el crimen del policía Damián López, en el marco de la final de fútbol entre Cremería y Sportivo Las Parejas. El fiscal Juan Pablo Baños lo encuadra como un homicidio calificado, y va a llevar la expectativa a una prisión perpetua para los acusados. Bueno, realmente se viene una audiencia bastante brava allí en Cañada de Gómez con este hecho que realmente tuvo mucha repercusión. A ver, los policías intentaban salvar a los jugadores de Sportivo Las Parejas del ataque a piedrazos de los hinchas de Cremería, ¿no? Una verdadera locura.
1: Una locura.
0: Bueno, tanto que hablamos de trapitos y de limpiavidrios con el tema de la prohibición, bueno, un limpiavidrios que en 2023 atacó con un palo a un automovilista en Pellegrini y Ovidio Lagos porque se negó a que le limpiara el parabrisas, fue condenado a 3 años y medio de prisión efectiva. En el mismo juicio oral también fue hallado culpable por haber participado del escruche a una distribuidora de bebidas en barrio San Francisquito. Entonces finalmente lo condenaron, se llama Javier Rolando Corbalán, por los delitos de robo agravado, por haber sido cometido en poblado y en banda, en calidad de coautor, y lesiones leves dolosas, como autor y en concurso real. El fiscal había pedido la pena de 6 años y 8 meses de prisión efectiva. Bueno, finalmente fueron 3 años y medio, para tener en cuenta, es un antecedente, es importante.
1: Sí.
0: Por último, un incendio esta madrugada, alrededor de las 2 de la mañana, que se inició en un taller mecánico que está ubicado en Mirasoro, a metros de Avellaneda. Es un taller enorme, que tiene unos 50 metros de fondo, la mitad está techado con un techo de chapa, y hay unos 14 autos en el interior. Bueno, se prendieron todo fuego, una locura, un incendio muy grande, porque tuvieron que trabajar 2 dotaciones de bomberos zapadores, 2 de bomberos voluntarios, además una cuba con agua que llevó la municipalidad de Rosario para asistir a los bomberos. La casa que está lindera y que forma parte del mismo predio, porque es de los dueños, tuvo que ser deshabitada, desalojada inmediatamente porque había propagación del fuego, solamente lo separa una fina pared de material. Bueno, hasta este momento todavía no la han podido habitar, han tenido que pasar la noche esta familia en otro lugar porque tienen que realizar las pericias. Aparentemente, Cari, fue intencional. Bueno, lo tienen que confirmar con las pericias, pero uno de los integrantes de la familia escuchó un ruido en los techos como que arrojaron algo, así que bueno, se va a investigar qué fue lo que pasó. No quedó nada, todo incendiado en este taller, todo, y aparte imagínate lo inflamable que es, ¿no? Hay sí. 14 autos en el lugar, Cari.
1: Uf, qué peligro. Qué peligro.
0: Sí, bueno, por suerte vale la aclaración, no hubo ningún herido, eso es lo más importante, ¿no?
1: Sí, lo demás es material, se puede recuperar o hay seguro, seguramente. Pero bueno. Bueno, Maxi, que tengas, seguí abrigándote mucho, porque se viene un fin de semana también así, de la misma manera que ahora.
0: El que se puede quedar en su casa,
1: sí.
0: Quédese, porque es una trampa mortal salir a la calle.
1: Aparte te enfermás, gastás un montón de dinero después en remedio, así que quédate en tu casa y mirás la selección.
0: Sí, como decía Minguito, laburá, te cansás, qué ganás.
1: Tal cual. Bueno, Maxi, que tengas un excelente fin de semana.
0: Igualmente para todos.
1: Bueno, nos volvemos a escuchar el lunes. Así pasaba Maxi Clansec desde Rosario. Bueno, ahora sí, Dari, te estaba preguntando sobre qué pasó con el Ministerio del Interior. ¿No está más?
2: No, no está más. Hoy se publicó en el Boletín Oficial. Quedan 8 ministerios. Es decir, que fue absorbido por el jefe de gabinete. Eso es básicamente lo que ha pasado. Ahí esta reestructuración tiene que ver con que entiende el presidente que no es necesario y las funciones del ministerio las va a seguir desarrollando a partir de la relación que tiene Santilli con los gobernadores.
1: Ahora,
2: en términos políticos,
1: sí.
2: Lo hacen más fuerte, lo empoderan a Santilli.
1: Uh-huh.
2: Lógicamente que el decreto dice que va a tener 2 vicejefaturas, una de ellas para interior, pero el jefe de todo es Diego Santilli.
1: Ahora, la función del Ministerio del Interior es sumamente importantísimo,
2: sí,
1: para el país.
2: Pero es básicamente la relación con los gobernadores. Y la sigue teniendo él. Mirá, lo que pasó desde que asumió Santilli, nadie sabía quién era el nombre del Ministro del Interior, nadie sabía quién era. Hasta que llegó Santilli. En su momento fue Guillermo Francos, al principio de la gestión de Milei. Después Franco fue a la jefatura de gabinete. Cuando lo reemplazan a Franco, es más, el único que te puede ayudar es Google. Nadie sabía quién era el ministro, hasta que llega Santilli. Porque además es un lugar clave, porque vive permanentemente hablando con los gobernadores. Y de hecho, si no está aceitada esa relación, los gobernadores te lo reclaman enseguida, porque ¿a quién llaman? No pueden llamar al presidente, claro, todos los días.
1: Obvio.
2: De hecho, no lo llaman. Y permanentemente tampoco llamaban al jefe de gabinete. Con Santilli han logrado una relación que viene de antes. Y bueno, en este caso, para no romper esa relación, asume todas las funciones del Ministerio del Interior la jefatura de gabinete.
1: Buah.
2: Nada más que eso. Ahora, en la estructura, lógicamente, va a tener un vice que se va a encargar de las tareas administrativas, porque vos sabés lo que significa hacer desaparecer un ministerio en una estructura de gobierno. No es tan sencillo, pero bueno, el Boletín Oficial lo publica, dice directamente, no existe más. Estas dos vicejefaturas son las que se van a encargar, una de ellas específicamente para las tareas del Ministerio del Interior.
1: Bueno. Nos quedamos todas... Bueno, una más. No deja de sorprender este gobierno. Este gobierno nunca no deja de sorprender.
2: Lo más fácil es, sigue manejando todo Santilli, no cambió nada. Ni el WhatsApp, ni los grupos, mantiene el número y todo. Le agregan un teléfono más porque ahora es jefe de gabinete.
1: Bueno.
2: Deben tener mínimo para que calcules normalmente entre 5 y 6 teléfonos tienen.
1: Wow.
2: En uno llaman los gobernadores, en otro llaman los legisladores, en otro las cuestiones políticas, otro para la familia, se manejan de esa forma, entonces ya sabe, con el secretario dice, ¿cuál sonó?
1: Claro, pero nah, claro,
2: ni,
1: por eso tienen...
2: Ni me hinches.
1: Claro, por eso tienen que tener un secretario, porque además de todo el laburo tiene que manejarle la cantidad de celulares que tiene. Bueno,
2: así es.
1: En fin. Pausa.
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0: 34 minutos nos separan de las 8 de la mañana. Ya estamos en comunicación con Carlos Delicia. Buen día.
1: ¿Cómo le va? ¿Cómo anda usted?
0: Pero muy bien, feliz acá con este frito. Pero estamos abrigados.
1: Bueno, le cuento que estamos todos también preocupados. Ahora salió que hay un brujo que parece que nos está haciendo un gualicho para la Argentina.
0: No.
1: ¿No viste?
0: No vi eso.
1: Dice que, viste que está ganando el equipo que juega con nosotros ahora, sí. En esta, digamos, esta etapa que se juega esta tarde, que hay un brujo que viene haciendo todo trabajo para que gane su selección. La única vez que hasta ahora lo ganó es pasar a la otra etapa, porque empató casi todos los partidos, con 3 puntos llegó.
0: Ah, es verdad.
1: Pero parece que hace regalos a algunos jugadores o trata de meter cosas dentro del vestuario. Así que andamos todos con los dedos cruzados, que no pase nada.
0: Claro,
1: ¿viste? A ver si
0: claro.
1: Nos arruina la fiesta.
0: Tenés razón.
1: Este brujo, ¿viste?
0: Ahora me acordé, sí, el brujo de Cabo Verde, sí, tenés razón.
1: Sí. Y dice que acierta. Anoche me lo decía en el programa de la mesa de café Eduardo Rodríguez.
0: Ajá.
1: Ojo con este brujo, qué bueno que ha acertado un montón de cosas. Digo, dejate de joder.
0: ¿Viste? Para un poco, Rodríguez, claro, tenés razón. No, sí, te apoyo totalmente.
1: No, con supuesto, así que bueno. Ayer apareció un poquito España, mostró que tiene solvencia. Yo pensé que no iba a ganar tan contundentemente.
0: Uh-huh.
1: Un 3-0, no lo esperaba. Pero bueno, algunos estaban esperando que aparezca esta selección, que es favorita también,
0: Sí.
1: Que va a tener que llegar a enfrentarse a Francia si es que quiere seguir adelante. Así que bueno, tenemos un fin de semana bastante interesante, porque ya creo que el lunes o el domingo, Darío, buen día, comienza el tema de la otra octava, los octavos.
2: ¿Cómo te va, Carlos? ¿Qué tal? No tengo la menor idea, qué sé yo.
0: Estaba esperando esa respuesta.
2: Creo que juega Argentina hoy. Pará. Lo tengo confirmado.
1: Loki, guardame ese pedacito. Porque le agarré a Darío que no sabe.
2: No tengo
1: idea. Así que guardá ese pedacito. Es decir, no tengo idea. Eso guardalo porque va a ser a partir de ahora. ¿Cómo?
2: No,
1: Darío.
2: No
1: y tiro el arco y lo agarraste a todo. Esta no
2: lo
1: la
2: sigo
1: agarraste.
2: Con tanta atención al Mundial. Es más, me interesa más la Fórmula 1 que ahora que están los entrenamientos que el Mundial.
0: Claro.
2: No me presta atención. Creo, pero no estoy seguro, hay que chequearlo, que Argentina juega esta tarde.
0: Ay, Dios mío.
2: Pero no estoy seguro. No lo den por
1: si
2: hecho.
1: Si le pusiste 3-0 el resultado, ¿cuánto le pusiste al resultado esta noche?
2: No, a ver, para que no. Me creo que le puse 2-0.
0: Ay,
1: ¿viste?
2: A ver, déjeme que bien. Ayer le puse 2-0 a España y ganó 3-0.
0: Oh.
2: Me arruinó los 6 puntos.
1: Y bueno, pero está bien, ya tenés 3 puntitos más. Yo el partido de ayer, ninguno agarré porque todo en 5 minutos me dieron vuelta los resultados. Uno en 2 minutos y otro en 5. Me dieron vuelta el resultado, así que me jodieron 12 puntos. Así
0: claro.
1: Que ya no lo sigo mal, campeonato ese. Ya está, terminó para mí. Ya está, se fue.
0: Carlos.
1: Sí.
0: Te digo esto de porque me dejaste pensando con el macumbero, esto hay que revertirlo, ¿viste? Esto hay que revertirlo urgente, y ya la gente empezó con los memes y dice, "Te anulamos el nombre de Jesús de Nazaret, aguanta Argentina. Ya no sos más macumbero, sos Jesús de Nazaret." Otro dice, "Jamás podrás hacer nada en contra de Messi, es un hijo de Dios, ningún mal podrá ni con él ni con su familia. Dios protege mi Messi y su hermana familia." Que te vuelva 70 veces 7, dice, "Hecho está,
2: no.
0: Macumbero de cuarta."
2: No.
0: Ahí está, revertimos la mala onda del macumbero este.
1: Sí, hay que poner algo, claro. No puede ser. Y
0: no
1: encima
0: existís.
1: Rodríguez me lo diga, me lo tire así a boca de escarro diciendo,
0: no,
1: ojo, que tenemos un problema.
0: No.
1: Yo no creo, dice, pero que las hay.
0: No lo tiene que decir.
1: No.
0: Y si lo vuelve a decir, bájalo del aire, Donkey.
1: Pero sí, claro, Donkey. Ahora cuando llegue y hable de esto, apagale.
0: Sí.
1: Aparte poner el pedacito de Darío, no tengo idea.
0: genial.
1: Así que bueno Darío, hay tantos temas para charlar, sobre
2: sí.
1: todo ayer estuvimos en el programa de televisión a un abogado que está trabajando en, o que está, digamos, imputado en una causa que los fiscales de Rosario han armado para ver si pueden tumbar el fallo de la Corte. La Cámara, perdón, la Cámara, en el caso, ¿cómo se llama? Del fiscal de Rosario que fue acusado en esta asociación con Traferri, Peiti, el tema de un juicio que también fue muy amañado, se habló más de Traferri y de Cataglini que de la causa en sí contra Serjal, que es el fiscal que estoy haciendo referencia, y que está, digamos, apelado y está en la Cámara. En la Cámara ya hay un voto, pero no sé por qué misteriosa jugada de este... Debe ser el Macumba este de Uganda, no sé qué está haciendo cosas, porque hace ya más de 2 meses que los otros jueces que están en la Cámara no aportaron voto, no se adhirieron, no hicieron nada. Está frenada esta apelación, porque lo que están buscando los fiscales de Rosario es que imputar a un abogado de Casilda, que no tiene nada que ver con la causa, que lo trajeron de los pelos, para poder, escuchá esto, Darío, decir que tiene amistad manifiesta con este juez de camarista, para que no el voto no tenga valor. Es decir, que ya saben cómo va a votar cada uno, una cosa de loco. Lo dice el propio doctor que tuvimos charlando anoche en Sí Mordaza, toda una causa armada, mentirosa, solo para decir que él está imputado y no puede estar entonces Beltramone, que es el juez que estamos hablando, en la causa de tratar el fallo, la apelación del fallo de primera instancia contra Serjal. ¿Se entendió lo que quiero decir? Es decir, están tratando de imputar a alguien que ya lleva varios meses, porque están pesadas las audiencias, se dicen tantas cosas, que se suspende y se posterga. Ahora se postergó para agosto esta audiencia. Ningún periodista va. Ahora, cuando lo llama el MPA, ahí están todos los periodistas famosos de la justicia que salen a hablar solamente lo que les piden los fiscales. Porque la verdad es que si hubiesen estado ahí, se hubiesen, digamos, primero enterado de cómo viene la cosa, que todo esto es un armado vergonzoso del MPA de Rosario, y entonces hubiese sido mucho más fácil que la sociedad entienda. Está escuchando solo a estos periodistas especializados en la justicia una sola campana, es la que quiere el MPA, lo que quiere Chapapietra, porque sigue manejando Chapapietra. Está corrido de la causa, pero él sigue operando como un titiritero a los fiscales que están de turno ahora y que hacen todo lo que le pide Chapapietra. Así que la verdad que es un tema interesante que salió anoche en el programa y un tema que pone nuevamente al MPA en este banquillo de los cuestionados, ¿no? Por la forma que se maneja.
2: Sí, bueno, eso es un tema sobre todo que me parece que esperemos que se resuelva lo antes posible. ¿Cuánto tiempo
1: viene más largo, Darío? Viene largo porque la idea es ver cómo lo saca a este camarista con el voto de él. No sé por qué, qué presumen, que ya tiene un voto a favor de los otros, no sé. Yo quisiera saber por qué están insistiendo con un abogado que me decía, yo me acusan de haber manipulado información secreta del MPA por el acuerdo que firmó con Peiti, pues yo soy amigo, era el abogado de Peiti, y Peiti me mandó el convenio para que lo lea, si estaba bien, estaba mal, y eso que tenía otro abogado que se murió hace poco, uno de Cañada de Gómez, me lo mandó para que yo lo observe. Entonces, ellos dicen que yo lo mandé a los medios, cosa que no fue, esto surgió de otro lado. Dice, pero cuando me chuparon el teléfono, se llevaron porque lo que quería era mi teléfono, no pudieron, digamos, ya no tener excusas para ese cuestionamiento o esa acusación que hacía el MPA y de Rosario. Se cayó a pedazos porque vieron quién mandó el papel con el acuerdo. Pues Peiti, no lo saqué yo, no lo copié, no lo choreé. Así que todo esto lo arma el MPA pensando que con esta acusación de meternos en un tema tan jodido como el tema del juego clandestino, está, digamos, entorpeciendo. Por lo tanto, y con su amistad manifiesta con el camarista, no podría actuar el camarista. Están todos buscando para que el camarista no sea válido el voto. Y como ya dio el voto y querían acusarlo antes, están postergando los otros jueces que no quieren firmar, porque hay un pedido que no se firme hasta que no se resuelva esta instancia de imputación. Es una cosa muy amañada, muy que la justicia se acomoda a intereses políticos más que a los intereses de la justicia. Esto es lo grave que estoy haciendo referencia, Darío.
2: Sí, sí, vamos a ver qué pasa entonces. ¿Puedo decir que la audiencia para cuándo pasó? ¿O no tiene fecha todavía? Ahora. Agosto, agosto.
1: Para agosto.
2: Bueno, sí, porque agosto, feria, ahora está la feria judicial.
1: Sí, bueno, pero puede ser el 23 de agosto, el 30, o qué sé yo, cualquier día. Quedan dos semanas después. Son dos semanas de pierna y dos semanas se trabaja. Podría haber sido en julio, no agosto. Partieron más adelante todavía. Entonces, yo no entiendo, pero bueno, son temas que ocurren, Darío. Vamos a hablar sobre lo que, si no se nos va a ir el tiempo. Sí. Ayer se presentaron tres proyectos más de la reforma electoral.
2: Sí, sí, sí. En el caso de los de Unidos, incluso faltaría uno más del PRO, pero se presentó el Partido Socialista, el Partido Uno, que conduce Walter Gion, el diputado provincial, y también el FAS, el Frente que conducen ahí Fabián Palo Oliver, Carlos del Frade, Claudia Balaguer. Los tres presentaron proyectos y hay diferencias, ¿no?, con respecto a lo que tenemos hasta ahora. Sí, con respecto al tema de dentro de Unidos, el socialismo presenta un proyecto muy diferente al radicalismo. Primero, ¿sí?, se mantiene el tema de las PASO y generales, pero ellos dicen que no se cambia nada. Cinco boletas en la primaria y en las generales. Y bajan el piso al 3%. El radicalismo puso 5.
1: Ah, mira.
2: Hay una gran diferencia. En el de Walter Gione, él pone el piso en 3,5, como el proyecto de Perotti, o del PJ de diputados. Y en ese caso, sí agregan el proyecto de Gione la posibilidad de que haya hay un cuadradito para poner el tilde que vote toda la lista.
1: Bien.
2: Y en el caso de Walter Gione, sí dice que tiene que haber una lista unificada de gobernador con diputados.
1: ¿Cómo, en cambio, para una lista de gobernador con diputados tiene que estar?
2: Claro, el radicalismo dijo, para las generales, una lista de gobernador, diputado y senadores juntos. Y por otro lado, intendente y concejales. Claro. En el caso de el socialismo, no, uno por categoría. Lo mismo. Bien. Que el de Fabián Pablo Oliver. En el caso de Fabián Pablo Oliver, ellos dicen sin umbral. Entran todos en la división.
1: Me parece muy bien.
2: Eso es lo que proponen ellos.
1: Está bien. Así, o sea, que el resto es casi lo mismo.
2: Sí.
1: El tema es que las discusiones son, si son cinco boletas, son tres, son dos, o son, y el tema del umbral, si es el tres, tres y medio o cinco.
2: Sí.
1: Son los dos temas, claro, el resto más o menos hay concordancia de todo lo que
2: está. Sí, sí, en líneas generales
1: sí. Son 250 artículos al pedo, porque están todos, es todo repetitivo, eso casi no hay discusión.
2: Sí, lo que pasa es que cuando vos mirás el impacto de esto, cómo o qué pasa si se aplica. Si vos mirás lo que viene pasando en las últimas elecciones con un padrón que estaba en 2.800.000, el 5% te puede llegar a 150.000 votos más la actualización del padrón. Estamos hablando de casi un 8%.
1: A ver,
2: de
1: Darío,
2: los votos con positivos.
1: El 50% va a quedar en el 10, Darío. Si vota 50% de la gente.
2: No, bueno, ahí sí, ojo, ahí sí, ahí sí. Ahí sí.
1: Y bueno, ¿vos tenés expectativa que va a aumentar la cantidad de votantes? No sé.
2: En los cargos ejecutivos sí, porque ahí vota el nuevo intendente del pueblo. Hay que recordar que ahora van a ser todos intendentes. ¿Viste que la foto, vieja?
1: Sí, bueno.
2: Decirle a los parientes que vayan todos que tengo que salir
1: como el primer intendente
2: del pueblo.
1: Salvo, ¿está el artículo de sancionar a quien no va a votar? Porque si no saca algo nuevo en la ley que diga, te vamos a hacer el listado de los de lo que no cumplieron, publicaremos el listado y tienen tanto tiempo para justificar, si no multa, que ya dice, ya te podría votar o no, pues si después tengo que ir allá a hacer el descargo, me va a costar más tiempo, voy, voto y listo, voto en blanco y voy. Es decir, si no está previsto algún tipo de sanción al que no va a votar, yo digo que a la gente le importa tres bledos la votación si después no pasa nada. Eso, bueno, es lo que te dice la gente.
2: Esa es una diferencia con la Nación. En la Nación existe un registro de infractores, es decir, los que no van a votar. En la provincia de Santa Fe no. uno de los proyectos, en este caso el de los diputados del justicialismo, ellos sí proponen que se forme ese registro. El resto no.
1: ¿Lo de justicialismo?
2: Sí.
1: ¿El justicialismo? Sí. Ah, bueno, eso te digo, eso es un tema para tener en cuenta, porque si no, al final no tiene sentido, si no, no hay ningún tipo de sanción, no sirve para nada. Este, por lo menos para que te joda. Viste como ahora, este, que vos no podés hacer ningún trámite de gestión ante el Estado público, cualquier trámite oficial, si no tenés el libre deuda de, digamos, de deudores alimentarios. Es decir, tenés que tener sí o sí para un montón de cosas. Si vos querés ser proveedor, querés hacer algún trámite con la ciudad o con la provincia, tenés que tener el libre deuda de que no tenés, digamos, hijos sin darle de comer, ¿viste? Esto es así. Entonces, después tenés que hacerlo y tenés que ir a renovarlo. Es una joda porque, es decir, tenés que estar cada año, creo que tenés que ir a renovarlo, te molesta. Pero bueno, es un requisito que la gente ya lo tienen incorporado, digamos. Si vos querés negociar con el Estado, querés hacer este tipo de cosas, tenés que tener este certificado.
2: Además, Carlos, es una carga pública, es una obligación. Es uno de los deberes como ciudadano, es votar entre los 16, ahora que ingresa en el padrón, y los 70 años. Después no es obligatorio los 70.
1: Bueno, Darío,
2: pero es una carga pública.
1: Pero si no hay sanción, la gente no le da bola.
2: Es cierto. ¿Eso pasó en la última elección?
1: Por eso te digo, acá vos dijiste que en Santa Fe casi llegamos al 50, ¿no? No pasamos 50, sí. Casi.
2: No, hubo departamentos que estuvieron en 43, 44.
1: Y bueno, ¿vos te parece con una población, con tantos, digamos, habitantes que tiene un pueblo que se eligen autoridades con el 40? Porque cada vez va a ir para abajo, Darío. No hay un tipo de sanción. Pero bueno, así que tenemos ya... Todos los proyectos que ingresaron son esos los que se van a discutir. Y algunos presentaron para estar sentado en la mesa, nada más, me parece.
2: Supuestamente el PRO va a ingresar uno después del receso. Pero bueno, ellos habían dicho un copy-pegue.
1: Van a copy-pegue y van a cambiar una cosa para hacer diferente, como lo que vos me contaste. La diferencia está únicamente en el umbral. Y en la cantidad de boletas. El resto es todo casi lo mismo. Habrá algunos párrafos un poquito más largos, más cortos sobre el tema de cómo se hacen las autoridades, cómo se notifica, que pavadita, digamos, que no influye en el sistema electoral en sí. Esto es lo que digo, Darío.
2: Sí. Algunos proponen que haya, por ejemplo, debates en candidato a gobernador y vice y otros intendentes y en esa categoría que sea obligatorio.
1: Eso está bueno,
2: esos son condimentos.
1: Sí, pero está bueno que haya un debate de gobernadores. Está bueno. A mí me parece bien, qué sé yo. Así como hay debate para presidente, tendría que haber para gobernadores. ¿Por qué no? ¿Por qué no?
2: Sí.
1: Con la obligación de presentarse.
2: Todo lo que sea para que la gente conozca más a los candidatos, enhorabuena.
1: Y por supuesto, Darío. Por supuesto. Así que bueno. Entonces, legislatura, hoy no hay actividad porque hoy es el día del empleado legislativo, Darío, sabía, ¿no?
2: Sí, el día del empleado legislativo, ya le mandamos temprano un saludo.
1: Un saludito a todos. Sí, y vos tenés que mandarle un regalo, Darío, porque a vos te dan cosas que por ahí te ayudan a conseguir material, archivo, estas cosas como para poder tener la primicia como la tuvimos, que anoche ya estuvimos publicando los tres proyectos que están en danza. Casi nadie lo tenía en ese momento cuando lo publicamos nosotros. Así que estas cosas que por ahí, la gentileza, porque bien podía haber terminado la sesión e irse todo y nadie te acepta una fotocopia, ¿viste? Es así de simple, ¿viste? Pero vos conseguiste una fotocopia de los proyectos y ya estás puesto en el portal y lo estamos analizando y charlando. Así que un saludo especial a todos los empleados legislativos de Santa Fe que realmente con nosotros se portan muy, muy bien.
2: Bueno, y en el plano político hay varias cosas, ¿eh? Primero, ayer publicó el PJ bonaerense parte de lo que fue el homenaje a Juan Domingo Perón a 52 años del fallecimiento, el homenaje que hicieron en la Quinta San Vicente, donde estuvo Axel Kicillof. Y lógicamente que hay varios datos políticos, porque no estaba naturalmente la gente de la Cámpora, no estaba Máximo. Hubo algunos que fueron a la mañana, como Jorge Milton Capitanich, hicieron ahí un paso como para decir estuvo, pero después no estuvieron en el acto central, donde estaban la mayoría de la dirigencia del peronismo bonaerense, intendentes de los más importantes del conurbano, estaban todos. Yo te diría que pasaron asistencia. Y el dato político fue que en el medio de todos ellos, Henry Vallejos. Es más, cuando lo consignan en la foto todo, ¿viste? Lo saltean porque encima metió foto, ni Figuretti se animó a tanto. Al lado de Kicillof está el Cuervo Larroque, a la izquierda de Kicillof, y a la derecha de Kicillof, Henry Vallejo.
1: ¿Me estás diciendo en serio todavía?
2: No, tengo las fotos. Tengo las fotos porque, de hecho, eso se difundió mucho en la provincia de Buenos Aires. Se hizo en la Quinta de San Vicente, hubo un encuentro en La Plata. ¿Cuándo, y ¿cuándo lógicamente...
1: ¿Cuándo fue eso?
2: El miércoles.
1: ¡Ah! El miércoles. Entonces, porque ayer me dijo que llegaba de viaje y que hoy iba a estar en Reconquista, porque yo esta tarde voy a estar en Reconquista, voy a ver a mi mamá. Y entonces el tema es que le dije, vamos a tomar un café para que me ponga al tanto. No sabía de esta foto, así que va a ser motivo de charla ahora con él. Así
2: no, pero estaba, a ver, los cabezones en serio, ¿no? Fernando Espinosa, Granado, estamos hablando de el poderío del conurbano, de los importantes, más importantes de la provincia de Buenos Aires, de todo el peronismo, lógicamente el gobernador, la vice y el resto. Y en el medio de todo ello aparece el intendente de Reconquista. Déjame agregar, por ejemplo, que en el caso de los intendentes y presidentes comunales en Santa Fe, viste que hay un grupo en el sur, otro grupo, están todos haciendo cola para sumarse a la campaña de Kicillof. Viste que hubo un encuentro en Figuera, otro ahí, por todos lados. Pero ¿qué? Pero que se sacó la foto al lado de Kicillof y Henry Vallejo.
1: Qué bárbaro.
2: Bueno, en los 100 metros dice que está haciendo 9,2. Ese es el tiempo que está haciendo en los 100 metros. Sí. Va a jugar en los sudamericanos, en los 100 metros.
1: Muy bien.
2: Impresionante de lo de Henry Vallejo.
1: Así me parece que, bueno, brillante.
2: Y déjame agregar algo más sobre el tema legislativo. Ayer estaba previsto que se aprueben dos temas. Uno del tema de los trapitos, que supuestamente el Senado iba a mantener el proyecto y rechazar las modificaciones de diputados. Y otro, el tema del contencioso administrativo. No se trataron ninguno de los dos.
1: ¡Epa!
2: Se metió en la interna. Un enojado, pero muy enojado.
1: A ver, presidente, que tanto jodía Hacking. ¿Qué pasó? ¿Que no salió a decir algo Hacking?
2: Se cayó justamente por eso. Porque dentro de la sanción de la ley del procedimiento del fuero contencioso administrativo, uno de los más implicados y los que supuestamente más perjudicados van a ser por la cantidad de reclamos y juicios que tiene, es la Municipalidad de Rosario. Estaba tan enojado que a mí me cuentan que mandó decir que no se apruebe nada.
1: ¡Apa!
2: Y no se trataron directamente.
1: Es más grave de lo que pensamos, porque que se para un proyecto que ya tenía lo definitivo, que estaba para salir en senadores, vos me decís que el intendente, por la cuestión, digamos, lo que significa a Rosario esta ley, pidió que no se vote y no se votó por eso. Es decir, ¿esto se cae definitivamente o es parte de la negociación?
2: La lógica es que se patee para después de la feria, pero ayer fue muy duro. A ver, en síntesis, lo que está mostrando son las fisuras que hay dentro de Unidos. No se ponen de acuerdo. Por eso el tema electoral también entra en todo este paquete. No es un tema menor. Hay recelo, pero también es propio de la época y que cada vez va a aumentar un poco más la tensión política porque se van a empezar a definir los nombres. De cara acá al futuro, de acá a diciembre, va a pasar eso. Y una de las cajas de resonancia es la legislatura. Bueno, ayer quedó evidenciado.
1: Increíble, increíble. Che, Darío, me dejaste, a ver, yo pensé que esta ley de los trapitos, que, a ver, no le había dado tanta importancia como que parece que tiene para Rosario. Yo sabía que lo único que me molestaba a mí con el proyecto de diputado es la creación de tanto, de más cargo, ampliar otra vez el Estado con más cargo. Uno dice, ya basta, viste, tantas cosas, cada vez más cargo para cualquier cosita, ya, ¿por qué no, no fabricamos, qué sé yo, para atender los reclamos, qué sé yo, de los vecinos, viste, para con una, en el fuero federal, con el fuero local, qué sé yo? Me parece que lo que yo más estaba preocupado era la generación de más puestos en el Estado provincial. Ahora vos me decís que esto ya influye directamente en las arcas de la Municipalidad de Rosario, y que esto ya no es una cosa sencilla por la cantidad de demanda que debe tener, que yo desconocía, Darío, la verdad. Tengo que ser sensato contigo.
2: Por eso es un tema que por ahí a otros municipios no les afecta, en el caso de Rosario, lógicamente que sí.
1: Claro. Tal cual. Bueno, Darío,
2: nos vemos el lunes.
0: Espera, bueno, Carlos, no te vayas, tengo un mensaje para vos. Dice, Carlos, el miércoles no los encontraba en la tele por Flow en Justo, en San Justo no se los ve, dice, pero se ven, no, perdón, por Flow en San Justo se lo ve por el canal 548 Rafaela Noticias.
1: Claro, pero estamos con un problema porque te digo, el tema, hubo un cambio de administración, digamos, de lo que era Somos de Santa Fe, la señal 7 pasó a manos de El Litoral, o Cable Diario se llama la señal C y D, que acá en Santa Fe también tiene problemas técnicos, porque el analógico está saliendo en el canal 21, que no corresponde, están haciendo ajustes, me parece que estos días, lamentablemente, pero va a salir, se va a mantener la grilla del 7, todo lo que es la cabecera de Santa Fe, por lo que me dijeron los técnicos, que está, esto lo tiene que resolver Buenos Aires, porque todo se manipula de Buenos Aires.
0: Bien.
1: Entonces vos viste lo que es pedir a Buenos Aires que te haga una gestión. Tarda más días de lo previsto. Sí. Pero
0: lo ve igual, por 548 sí, Rafaela Noticias, ahí lo ve.
1: Exactamente, porque en Flow se puede ver también por Rosario, el 520.
0: Ajá.
1: De Somos Rosario también se puede ver el programa nuestro. Así que, y ahora también va a estar en el 525, creo que va a estar la señal de Cable Diario, está también en Flow. Así que, pero eso se va a arreglar técnicamente. Acá en Santa Fe, lo que tienen analógico, me lo dijo también Susana Gori, que lo tuvo que ver por el canal 21.
0: Bien.
1: Que está, y no es una buena señal esa, hay problemas técnicos, pero son cosas de ajuste. Y no me quiero ir sino a saludarlo a todos los locutores hoy, ¿no?
0: Bueno, muchas gracias.
1: Hoy es el Día de los Locutores y tenemos varios locutores en la casa. Así que a todos, a vos, Karina, especialmente, a Norita.
0: Muchas gracias.
1: Bueno, no tenemos a Pipi, tenemos a Colasanti, tenemos varios locutores, que la verdad que es una casa que tiene la suerte de tener las mejores voces en la radiofonía Santa Fe.
0: Bueno, muchas gracias. Bueno, y también dice Mari que
2: le trae... Incluso algunas hasta son buenas personas y todo.
0: Imagínate, diría un alumno mío, imagínate. Bueno, y dice que si vas a Reconquista que traigas naranjas. Mira, de todo
1: tengo. Malabrigo, tengo que estar Malabrigo, tengo que pasar por Malabrigo.
0: ¿Viste? Bueno, muchas gracias.
1: Voy a Roberto, al intendente, que me prepare una bolsita y paso.
0: Claro.
1: A buscarlo. Le voy a llamar ahora, ¿qué? Porque
0: ahí
1: al final,
0: está.
1: La única naranja de ombligo que comí este año fue cuando la trajo a la radio.
0: No,
1: así que,
0: sí.
1: Las buenas naranjas de Malabrigo, así que.
0: Claro, que lo mande con un comisionista, si no, cualquier cosa.
1: Ahí me va a salir más caro los comisionistas de Reconquista. Pero bueno, paso yo.
0: Es mejor. Bueno, Carlos, gracias. Gracias, Darío Gómez. Gracias, Carlos Delicia.
2: Nos vemos el lunes.
0: Nos volvemos a ver el lunes. Que tengan un excelente fin de semana. Gracias, Donkey, haciendo operación técnica. Hoy nos despedimos con el corazón lleno de alegría. Este viernes tan especial, celebrando el Día del Locutor Nacional. Honrando a quienes tenemos el privilegio de acompañarlos cada día. día a través de la radio. Además, esta noche alentamos junto a la selección argentina de fútbol con la esperanza y la pasión que nos unen como pueblo. Y para los más chiquitos, chiquitos y adolescentes, comienzan las tan esperadas vacaciones de invierno, el tiempo de descanso, de juegos, encuentros en familia. Gracias por acompañarnos una mañana más. Que tengan un hermoso fin de semana. Disfruten cada momento y nos reencontramos muy pronto con la misma energía y el mismo cariño de siempre. Feliz Día del Locutor. Vamos, Argentina. Felices vacaciones para todos. Hasta la próxima. Mi nombre es Karina Pérez Colombo. 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Chau, chau.

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0: despertar.
1: Para despertarlos, ¿qué digo? Para seguir conectados. Después de esa columna periodística, columna vertebral periodística de la cadena O, venimos nosotros. Como decimos siempre, ojalá seamos dignos.
0: El líder de la mañana, Pipi Rivero, con su voz te acompaña.
1: Es que cuando ya han pasado unos cuantos septiembres, el tango dice abriles. Pero digo, cuando ya han pasado unos cuantos septiembres, ¿a quién le importa la edad, no? Son esos días muy, muy particulares, distintos, especiales. No digo irrepetibles, porque mientras tengamos vida, en nosotros latirá al ritmo de la comunicación. Y eso somos, en definitiva, los locutores. ¿Eh? Después empezaron que los animadores, que los productores, que los periodistas, que los comunicadores. Abrazar algo que Dios nos permitió. Les hablo de mí, Norita me contará lo suyo, y después un montón de queridos y prestigiosos colegas, voces que anidan en los receptores por años y años, los estaremos escuchando, y también algunas voces que ya no están, porque eso tiene la vida. Amigos, este placer enorme que nos produce, que me produce, estar en plena vigencia. Se lo decía anoche a Carlos Delicia, que es el responsable de Melodía Producciones. Digo, hacer lo que a uno le gusta es extraordinario, sentirse satisfecho, saber que Dios únicamente, por eso es tan cierto aquello de que a Él sea la gloria, a Él sea la gloria. Hacer un día como hoy radio en un horario principalísimo de la mañana, 4 horas, con la tremenda responsabilidad de estar en la comunicación, de ser un comunicador, ser un nexo más, llevar este barco adelante, acompañado por un equipo de amigos, de profesionales, es sentirme absolutamente satisfecho. Y me creen, han pasado ya unos cuantos septiembres. Por eso, hoy preparaba algunas cosas, ¿no? Siempre con esa buena vibra y una energía positiva que nos identifica desde el primer día que hago radio, que trabajo en los medios de comunicación. En realidad, cuando los preparaba, hoy el programa se va a llamar Todas las Voces, justamente por lo que significa la comunicación. Miren, lo que decidas hacer hoy, lo que decidamos hacer hoy, podemos transformarlo todo. Podemos transformarlo todo. Cada elección, por pequeña que parezca, abre caminos y define tu destino. No siempre se necesitan gestos inmensos. Basta un paso consciente. Una decisión tomada con el corazón para que la vida empiece a girar hacia un lugar distinto. En nuestras manos, en tus manos, está la posibilidad de reinventarte. ¿Viste que se usa tanto ese término? Reinventarte. Es que si no nos reinventamos, mal andaremos. Es decir, sanar y abrir puertas que antes parecían cerradas, ¿viste? El instante que eliges ahora, es tu verdadero punto de partida. Hace tantísimos años, este hombre del interior llegaba a los medios a contar las noticias de su pueblo. Buscar la noticia, redactarla, grabarla y después ponerla al aire. Es que la vida, amigos, la vida se construye justo ahí, en cada paso pequeño que damos en el camino diario y en cada ocasión en la que eliges creer un poco más en tu propia capacidad que en tus miedos. Porque la verdad es que no siempre se gana. No siempre se gana brillando en lo más alto ante lo demás a veces. La victoria más grande de todas consiste simplemente en mantenerse firme, respirar profundo y no rendirnos. Puede que sea esto un pedazo de mi vida profesional, en muy pocas palabras. Mi vieja sabe lo que decía. Los sanos sanan, los exitosos alientan, los bellos elogian, los felices inspiran y los que no tienen nada que dar critican, chismean,

0: Hola, hola a todos. Qué lindo saber que están allí. El canto es simple. Se llama canto a la vida. Y me parece que nos debe identificar a todos.
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0: Sí, señor.

0: ¿Estás escuchando la letra?
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0: Rencor soltando, soltando, amigos. Es tan cortita por este canto a la vida. Gracias por este día particular para los comunicadores de alma.

Es cierto, si hay buen vino, prepará, querido Pedrito y Raquel, nos esperan con una baña cauda. Me decía recién estos directos amigos del alma, ¿no? Y digo, y siempre está ese saludo y, a ver, ese abrazo fraterno, ¿eh? Señores, hoy el programa se llama Todas las Voces. Voces queridas de la comunicación, las que nos acompañaron desde el primer día. Todas las voces, todas, amigos.

Con este clásico de clásicos queremos arrancar, porque también son esas voces que desde el disco, desde la música, nos fueron marcando una huella, sin temor a equivocarnos. 3 de julio, amigos, el día del locutor, a 83 años de que se formara la SAL. La SAL es la Sociedad Argentina de Locutores. Y para aquella época, aquellos visionarios decidieron saber que hay un gremio que los respaldaba, que había dignidad, que valía la pena defender, trabajar por esa punta de la pirámide, que es la única manera que entendí trabajar en los medios de comunicación. Señores, en esta propuesta de todas las voces, quisimos que sea una voz, quise que sea una voz tan identificatoria como la gran Mercedes Sosa. ¡Arranca todas las voces!

cantemos, queridos colegas, queridos comunicadores, este placer enorme que nos damos de compartir con ustedes esta nueva mañana. Gracias a Dios. Voces, voces, voces, voces que incorporamos precisamente una apasionada de la comunicación, de la locución, a tal extremo que, bueno, decidió plasmar su arte enseñando, porque esa también es su función cuando decidió ser locutora. Se llama Nora Cerezo. Nora

0: Cereza y tiene, sin temor a equivocarnos, una gran pasión por esta, la comunicación. ¡Feliz día del locutor, mi querida amiga! ¡Buen día, Norita Cereza!
1: Hola, Pipi, qué placer estar al aire, ser parte, ser equilibrista, le llamo yo. Sí, somos equilibristas del aire.
0: Sí.
1: Andamos por la autopista de los sueños, uh-huh, de aquellas personas que nos aceptan, porque nuestro trabajo es así. A no todos les gusta la voz de cada uno. Algunos dicen, no, me quedo con este timbre de voz, claro, me gusta más, me gusta menos.
0: Y está bueno.
1: Y eso es lo lindo de este arte de la comunicación.
0: Bueno. Claro.
1: Arte de poder llegar a tantos lugares y a tantos corazones, a tantas, sí, almas.
0: Tal cual.
1: Que por ahí no dimensionamos,
0: no,
1: lo que ocurre cuando decimos una palabra y alegra el alma.
0: Tal cual.
1: Esa es la función nuestra.
0: Sí.
1: Acompañar, que nos escuchen, llevar esa noticia.
0: Muy bien.
1: Esas palabras que, uh-huh, por ahí necesitan los oyentes.
0: De eso se trata.
1: Y yo ya lo he contado hasta el cansancio.
0: Sí.
1: A esta profesión la encontré, decidí ser comunicadora cuando tenía 8 años.
0: Mirá vos, qué bueno. Gracias a Dios y lo podés contar y lo podés decir, ¿no?
1: Sí, cuando tenía 8 años. Mm. Y me llevó a eso la pasión.
0: Seguro.
1: De la radio.
0: Seguro.
1: Ese mundo que, uh-huh, yo cada mañana en el campo, cuando desayunaba para ir a la escuela, pues
0: sí,
1: tenía 8 años, imagínense.
0: Sí, sí, sí.
1: Era chiquita.
0: Ajá.
1: Aquellos referentes,
0: sí,
1: que me hicieron ir por ese camino.
0: Correcto.
1: Y lo alcancé al camino.
0: Sí.
1: Y lo disfruto
0: bien
1: cada día, y agradecida a Dios, a la vida, que mi familia siempre me ha acompañado.
0: Sí, señor.
1: Mis hijos me abrazan en esta profesión también.
0: Seguro.
1: Y al medio, donde estoy hoy, porque, uh-huh, tengo la posibilidad de tener este ida y vuelta.
0: Exacto.
1: Como lo tenés vos, como lo tienen muchísimos de nuestros colegas que, uh-huh, hoy tienen la posibilidad de estar en un medio de comunicación trabajando.
0: Así es.
1: Y vamos a rezar para que tengan trabajo aquellos.
0: Correcto, que
1: hoy
0: no lo tienen.
1: No tienen voz.
0: Bien.
1: Porque no tienen un micrófono para poder expresarse.
0: Somos privilegiados, amiga querida, tal cual, lo dijiste.
1: Feliz día de los locutores, locutoras. Anoche estuve reunida con algunas de ellas.
0: Me imagino lo que tiene que haber sido esa mesa, por Dios.
1: No cerramos ningún tema. Y
0: no, me imagino.
1: Mucho,
0: me imagino, claro.
1: Mucho por eso, sale un tema, sale otro, y así,
0: sí,
1: somos cuando nos juntamos.
0: Sí, sí, mirá, acá tengo, señor director, mire. Acá tengo. Estas cosas las hace una compañerita de tareas que quiero mucho, que formó parte de mi vida profesional. Siempre hacía estas cosas, mirá, como para saborear. Feliz día del locutor, Adriana Mónica Bassi.
1: Sí, de la dulzura, por eso nos llevó esos bombones.
0: Claro, el día de la dulzura. Ella siempre tenía esas perlitas, las tenía siempre. Pues sabés que cuando comenzó esta historia hace mucho, ella estaba recién llegada de La Rioja, y terminaba de ser la carita del canal de La Rioja.
1: Claro, porque ella es de San Carlos,
0: San Carlos,
1: fue a trabajar a La Rioja.
0: Claro, bueno, y tenía un ponchito, ¿sabes? Como si la estuviera viendo ahora. Y bueno, y siempre sacaba.
1: Porque es un aparato.
0: Siempre sacaba de ese ponchito algo, cosas como esta que le estoy contando. Y dice, mirá lo que te traje.
1: Como la Pachamama.
0: Exacto. Una tipa que le conocí con años, trabajamos con ella,
1: sí,
0: años y exitosos, ¿no? Ahí me ha mandado algo muy lindo que la voy a escuchar al aire, con un montón, porque ella es como yo, guardi, por ahí me dice, ¿qué es esto? ¿Quién es este que está acá al costado?
1: No sabés lo que nos contaba.
0: Sí, ya sé, me imagino,
1: de cosas
0: me imagino
1: que va sacando y va guardando.
0: No,
1: y
0: me imagino.
1: Y el otro día me manda a mí un mensaje,
0: sí,
1: con una carta, así, algo,
0: sí,
1: manuscrito.
0: Sí, sí.
1: Yo digo, ¿qué me manda esta? Dice, decile a Medici si se acuerda, le voy a mandar cuando me contrató, lo que ganaba. Y anoche,
0: sí,
1: le contaba,
0: sí,
1: a las chicas,
0: vida.
1: Le digo, Medici sí se acordó y se mataba de risa.
0: Qué lindo, qué lindo.
1: Porque estoy limpiando cajas.
0: Sí,
1: cajas.
0: Yo no sé cómo hace.
1: Allí encontré.
0: Dice, ¿por qué no te compras un cacho de ropero y pones todo ahí? Ella guarda en caja. Mirá lo que encontré y me manda esta cosa. Señores, vamos a tener ya las voces en un rato. Créanme que hay voces prestigiosísimas. Te voy a decir algo más. Hay locutoras, especialmente las mujeres, y hombres también, pero digo, ya lo vas a escuchar vos, cómo conservan su voz intacta.
1: Sí, bueno.
0: Intacta, como
1: eso,
0: el primer día.
1: ¿Sabés cómo se llama resguardar nuestro instrumento?
0: Exactamente.
1: Esto que nos hace fonar, que son nuestras,
0: correcto,
1: cuerdas.
0: Sí.
1: Y tenemos que tener salud vocal.
0: Vocal, exactamente. Bueno, hablaremos de eso y mucho más, señores. Vamos arriba, arrancó la mañana.

0: Juega Argentina, juega Argentina, vamos Argentina. Señoras y señores, cuenta regresiva. Salud, Eduardo Rodríguez. Escuchá, escuchá. Señoras y señores, cuenta regresiva, juega Argentina. Más allá que los mexicanos, pareciera ser que se han puesto en enemigos. Pero ¿qué les pasa, muchachos? No es más que el fútbol, no es que es la guerra entre México y Argentina. ¿Qué pasa? ¿Cómo van a recordar de esa forma que Maradona se... que se mueran todos? Yo no podía creer los cantos que escuché con detención anoche. Eduardito Rodríguez, ¿cómo te va? Buen día.
1: ¿Cómo te va, Pipi? El gusto de saludarte a vos, a Nora, a todos. Feliz día del locutor.
0: Gracias, Pipi, muchas gracias.
1: También para Nora.
2: Gracias.
1: Y para todos aquellos locutores que en otros horarios también comparten este micrófono.
0: Así es.
1: De cadena hoy a tantísimos locutores en otros medios, aquellos que pasaron y ya no están, aquellos que están y los que están por venir.
0: Sí, señor.
1: Dignificar la profesión siempre es un muy buen consejo.
0: Correcto.
1: Para aquel que comienza.
0: Sí, señor.
1: Un derrotero en su vida y si ese sueño, como decía Nora, de tan chiquito y vos también,
0: sí,
1: después se puede concretar,
0: sí,
1: en el sostén económico, intelectual,
0: exacto,
1: ¿sí?, de una persona. Gran parte de la batalla creo que estará ganada.
0: Sí, señor, una mujer de bien, un hombre de bien, aunque seas comunicador. Digo, ese norte no hay que olvidarlo. Ya cuando es sacrificado, yo recién te contaba de esta compañera de tareas.
1: Claro, claro.
0: Que fue, se inventó, tuvo acá, tuvo allá.
1: Claro.
0: Talentosa, digo, recuerdo mis viajes de lluvia, de lluvia, de frío intenso, de las tardecitas porque no había más tren. Y a las 7 de la tarde se terminaba y cuando todos mis amigos salían con su noviecita además, yo tomaba el tren porque no había otra forma de comunicarme para que recién a las 10 de la noche, 11, arrancaran los espectáculos bailables. Entonces por ahí, cuando yo me veo ante 10.000, 20.000 personas y más también a veces, digo, valió la pena apostar, valió la pena.
1: Seguramente. Bueno, vamos a lo nuestro y jugar Argentina, si
0: sí, señor,
1: vamos a estar con una formación posible, formación no confirmada para enfrentar a Cabo Verde. Recordemos que Argentina está debutando en estos octavos de final, en estos 16avos de final.
0: Sí, sí.
1: ¿Qué quiere decir esto? Que son partidos donde irremediablemente al cabo de 90 o de 30 de adición,
0: sí,
1: o desde el punto del penal, tiene que haber un ganador.
0: Exacto,
1: exacto. El aditamento distinto,
0: ajá,
1: con el que hoy Argentina comienza a jugar, ya está mentalizado,
0: sí,
1: de tener que vencer a Cabo Verde.
0: Claro.
1: Un Cabo Verde que si uno lo hubiese podido elegir,
0: sí,
1: que se cruzara en nuestro camino, por ejemplo, en esta etapa, lo elegiría.
0: Correcto.
1: Eso no quiere decir que Argentina, tirándole la camiseta
0: por
1: en la cara,
0: supuesto, por
1: ganó
0: supuesto
1: el partido. Por ahí por gana supuesto goleando, por ahí bien, no lo gana goleando.
0: Correcto.
1: Pero el partido...
0: Pero debe ganar
1: no,
0: sí o sí.
1: Sí, y lo tenés que jugar.
0: Lo tenés que jugar.
1: Si hay un candidato es Argentina,
0: sí,
1: no cabe la menor duda.
0: Bien.
1: Pero el partido... Alemania está afuera, viejo.
0: Exacto.
1: Mira,
0: exacto,
1: hay sí, un dicho, sí, con esto termino.
0: Sí, sí.
1: Hay un dicho que dice que el fútbol lo inventaron los ingleses.
0: Exacto.
1: Lo juegan muy bien los brasileros.
0: Correcto.
1: Pero que casi siempre lo ganan los alemanes.
0: Bien.
1: Alemania, esa potencia, quedó afuera.
0: Sí, señor.
1: Entonces,
0: bueno,
1: cuidado.
0: Estamos más cerca.
1: Argentinos,
0: estamos
1: a
0: más
1: las
0: cerca
1: cosas.
0: Exacto.
1: Cuidado.
0: Correcto. Sí, sí, señor.
1: Hoy el partido es a la hora... A la hora 14.
0: Sí, sí, sí, sí, es lo que tenemos, ¿no? Sí,
1: no,
0: señor.
1: No, perdón. Con los horarios, espera, no me digas, es a la hora 19, con todos estos horarios que venís, que vas, que venís.
0: Sí, yo también, te confieso estar
1: perdido. Es a la hora 19, 7 de la tarde nuestra, comienza a jugar Argentina frente a Cabo Verde y vamos a agregar, como siempre, el panorama de Tatengues y Zabaleros.
0: Bueno, calentito los panchos, ¿eh? He escuchado algunas cosas de, fundamentalmente, el tema económico de Unión, es tremendo, ¿eh?
1: Bueno. Ahí están tratando de solucionar.
0: Bien.
1: Atajando penal.
0: Exactamente. Tata, ¿cómo te va? Buen día. Marcelo, el Tata Martino en la ciudad de Rosario, especialista en deportes. Qué lujo nos damos. Es que este programa hoy, Viva la Gente, se llama Todas las Voces, Todas. ¿Cómo te va? Buen día.
3: Buen día, Pipi. Un saludo grande a toda la mesa, a todos los locutores, locutoras de la provincia y del país.
0: Igual,
3: y
0: igual.
3: Obviamente. Vamos a estar presentando toda la información que tiene que ver con Ñuble, con Rosario Central,
0: sí,
3: con Central Córdoba, con Argentino,
0: ajá,
3: con Yupanqui, como cada mañana en Cadena O.
0: Bien.
3: Pero de todas maneras, yo quiero agregar y decir con respecto al Mundial,
0: sí,
3: que ayer, si se fijan bien, le han metido la mano en el bolsillo a Croacia.
0: Sí,
3: me
0: sí
3: parece.
0: Contame,
3: la última jugada,
0: contame.
3: La pelota,
0: sí,
3: si miran detalladamente, ese chip que tiene la pelota,
0: sí.
3: ese chip, los de la FIFA, sí. se los pueden meter bien el bolsillo.
0: Claro.
3: Porque realmente la tecnología a veces es una verdadera porquería y falla.
0: Absolutamente.
3: Miren bien la imagen, miren detenidamente la imagen. Y le pega la pelota en la espalda del 13 de Portugal.
0: Sí, sí,
3: entonces
0: sí,
3: sí. Está habilitado el jugador de Croacia y era un empate heroico que Mordić se lo merecía, digamos, porque terminó su carrera ya como futbolista en la selección de Croacia. Pero estuvo mal anulado el gol.
0: Sí.
3: Y ahora dicen que porque el chip marcaba que la pelota había rozado en el jugador de Croacia, la tecnología, el VAR y todo eso está manejado por hombres y está manejado por las apuestas. Y las apuestas son las que están destruyendo absolutamente el fútbol. ¡Ah! Y otra cosa más.
0: ¿Cuál?
3: Atenti con las apuestas ilegales en Rosario.
0: ¿Qué pasó?
3: Que puede haber uno de los hijos del presidente de Rosario Central involucrado. No sé si se va a investigar eso o se va a tapar como tantas cosas. Y otra cuestión.
0: Sí.
3: Viene la famosa publicidad
0: sí.
3: donde está Diego Maradona virtual.
0: Sí.
3: Ya se puede jugar en la provincia de Santa Fe porque Lotería de Santa Fe ya habilitó que Bet... Esa, la
0: sí,
3: de la
0: sí, sí, sí.
3: Ya se puede jugar, ya se puede apostar en la provincia de Santa Fe, cosa que no se podía hasta hace muy poco tiempo.
0: Che, qué información, loco. Qué información, qué picante, viejo, que está. Repetime lo de la lotería, por favor.
3: Lotería de Santa Fe ya arregló con BetWarrior, acá se vieron ya afiches en la ciudad de Rosario, que ya se puede apostar y está la foto de Maradona
0: sí.
3: con la camiseta argentina promocionando. BetWarrior se puede jugar, ya se puede apostar en la provincia de Santa Fe, está el logo de Lotería de Santa Fe,
0: sí.
3: así que BetWarrior ya está aprobado legalmente. Porque se venían haciendo apuestas en Santa Fe, pero todas eran apuestas ilegales. Ahora ya se puede apostar oficialmente con esa famosa casa de juegos virtual.
0: Claro, claro. Me dejaste regulando, loco, me dejaste regulando. Eduardo, participamos también.
1: Sí, yo me permito no coincidir. Hola, Tata, me permito no coincidir. Para mí el gol está perfectamente anulado, pero son apreciaciones, son visiones.
3: Pero le pega la pelota en la espalda al de Portugal.
1: Pero cuando sale la pelota está adelantado el jugador. Además, ¿sabés qué?
3: Pero no es que si le pega la pelota a un jugador. Claro. El rival lo habilita o sí, cambia el reglamento.
1: No, está bien. Primero, como digo siempre, solo hacen falta dos personas sí, que hablen sí. de fútbol para que no se pongan de acuerdo.
3: Correcto,
1: no, porque es material discutible como pocos el
0: bien,
1: fútbol.
0: Bien, bien.
1: Y además yo creo que todos tienen derecho a hablar de fútbol. Algunos con mayor sustento, otros
0: sí,
1: con menos.
0: Seguro.
1: Yo digo dos cosas, Tata. Me parece a mí, es una opinión personal.
0: Sí.
1: La pelota, si roza, si toca, no desvía su recorrido. Para sí. mí está bien cobrado.
0: Sí.
1: Y lo que vos decís del tema del VAR, yo en esta, al VAR le doy la derecha.
0: Mirá vos.
1: Pero son apreciaciones.
3: Por supuesto.
1: Son apreciaciones. Simplemente, además, partamos de el kilómetro cero. Yo sé que el Tati, con total derecho sí. y legitimidad,
0: sí.
1: y lo fundamenta, él no está a favor del VAR.
0: Correcto.
1: Entonces siempre va a verle la parte
0: sí.
1: del vaso
0: yo tampoco,
1: medio lleno, vacío,
0: sí.
1: beber la parte
0: sí.
1: más vacía.
0: Sí,
1: y
0: sí.
1: está bien que lo haga, y está bien que lo hagas vos también.
0: Sí, yo estoy
1: ¿correcto?
0: De acuerdo. Sí, sí.
1: Pero hay que plantear desde qué escenario uno habla.
0: Claro, ¿sabés por
1: ejemplo,
0: qué?
1: Yo planteo otra cosa,
0: sí.
1: y en esto no tiene nada que ver la Lotería de Santa Fe, lo que voy a decir, no tiene
0: sí.
1: nada que ver.
0: Ajá.
1: La empresa esta que ahora legitimiza
0: sí.
1: y
0: sí.
1: a través de la lotería.
0: Lo hace genuino, legal.
1: Digo, y mirá vos, justo en el día del locutor, porque el locutor es alguien que a través de su mensaje en los medios vende.
0: Correcto.
1: Es una pregunta que me hago.
0: Sí, dale.
1: ¿Está bien vender? ¿Está bien concretar un hecho comercial, sí, para lucrar con la imagen de un muerto?
0: Es un temón.
1: Yo creo que habría que revisarlo. Yo sé, ojo, que esto a la familia Maradona le acerca. Yo insisto.
2: Pero no es en este caso la familia Maradona, los hijos, sino que es Morla,
1: que sea. Bueno, pero no importa el que sea. Está bien, perdón, está bien lucrar.
2: ¿Ustedes sus hijos?
3: Sí, no, Morla no tiene nada que ver. Son los hijos los que habilitaron la...
0: Ah, bueno.
1: Sí, pero yo no voy...
0: Listo.
1: Yo no voy... ¿Quién se beneficia económicamente? Yo digo, está bien Es pregunto, pero le pregunto al sentido común,
0: sí,
1: ¿viste?
0: Está bien, correcto.
1: Le pregunto al pudor.
0: Sí.
1: ¿Está bien
0: al respeto,
1: lucrar con la imagen de un muerto?
0: Pero permitime, si la familia te habilita, Eduardito.
1: A la familia le pregunto, además de lo que vas a recibir en tu alias, ¿está bien seguir exprimiendo la imagen de tu viejo?
0: No sé.
1: Pero es una pregunta, yo no digo que no sé.
0: Yo
1: particularmente por lo menos lo analizaría.
0: No,
1: pero,
0: te confieso, te hablo de mí. No sé el tata.
1: Pero no te
0: podría responder.
1: Yo respeto mucho las libertades individuales.
0: No se debe hacer.
1: Claro. Yo a lo sumo puedo decir yo no lo haría.
0: Bien.
1: Que no sé, yo
0: bien.
1: Lo pensaría.
0: Perfecto.
1: Pero ¿sabes qué?
0: Sí. Pero cantar.
1: Aunque yo una vez lo haya dicho al revés y me tiene grabado, por la plata.
0: Baila
1: el mono,
0: el elefante,
1: el tigre y nosotros también.
0: Y nosotros también. Sí, señor, estamos totalmente de acuerdo. De cualquier manera, ¿qué es mejor? ¿Qué es peor? Que a través de IA, revivan un muerto.
1: No,
0: te la cambio.
1: Es una locura.
0: Si a través de IA reviven un muerto, ¿qué es mejor? ¿Eso? O que canten barbaridades como cantan los mexicanos de nuestro honroso país, para que digan que se mueran todos. ¿Pero qué nos está pasando, México? ¿Qué nos está pasando? ¿Qué es esto? ¿Es la guerra? ¿Qué es esto? ¿Es Estados Unidos, Irán? ¿Qué es esto? Es una locura, Tata, bajo todo punto de vista. Es una locura absoluta.
3: Es que como futboleros, obviamente ahora cuando jueguen México-Inglaterra, no sé qué argentino no va a querer que a los mexicanos le hagan 8 goles, ¿no? Que Inglaterra lo elimine. Y obviamente estamos hablando de lo futbolístico, ¿no?
0: Sí,
3: más allá de la diferencia
0: sí.
3: que podemos tener con Inglaterra.
0: Bien.
3: Creo que en este caso uno apoya a Inglaterra. Y en el caso de los mexicanos, alguien le hizo creer que son fútbol potencia en el mundo.
0: Sí,
3: que son Champions League.
0: Por Dios, ¿qué nos está pasando?
3: Totalmente. Ah, pero hay una cosa importante, Pipi.
0: Sí.
3: Una cosa importante que lo dijo un ser que la verdad que no nos gusta ni como persona ni como periodista, ¿no? Pero ayer dio a conocer una fuente importante Feynman con respecto a los narcos y el mundial y en México y la amenaza con los jugadores con los, la selección de Ecuador
0: que los obligaron lo obligaron a perder e ir para Triqui.
3: Ojo con ese tema porque en México no se jode, ¿eh?
0: Exactamente.
3: No se jode.
0: La seguimos. Te mando un abrazo, querido amigo. Qué picante está todo esto. ¡Tata! ¡Abrazo!
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1: Sí, señor, está el Maxi Clansec en la ciudad de Rosario. En esta mañana, Día del Locutor. Saludo, amigo, en el aire. Buen día, ¿cómo te va?
2: Buen día, Pipi. Feliz día para todos los locutores. ¿Cómo andan?
1: Muy bien, aquí estamos. Arrancamos con una polémica. No sabés lo que fue el Tata Martino. No sé si lo conocés. Y Eduardo Rodríguez, no sé si lo conocés. Bueno, lo del VAR, como siempre, que será, y para mí seguirá siendo polémico, tanto más como esto de la hidratación, digo, de los cantos de la tribuna de los hinchas mexicanos, donde se menciona a Maradona y que se mueran todos, y digo, ¿qué nos está pasando, no? Por Dios, ¿pudiste ver algo de todo eso? Después Feynman, lo de Feynman, ¿qué nos está pasando? Es una locura colectiva, ¿qué es esto? No me quiero imaginar, Dios nos guarde y nos libre, si pierde Argentina, por Dios, ¿qué opinás?
2: Dice, si hoy quedamos afuera, bueno, sería un gran batacazo futbolístico, ¿no? Por lo que representa Cabo Verde.
1: Totalmente, totalmente.
2: Pero el fútbol, todo puede pasar.
1: Suceder.
2: Tenés razón. No le ganó a nadie, pero tampoco perdió con nadie.
1: Exacto, Cabo Verde. Exactamente.
2: A ver, yo siempre considero y digo que el VAR y la tecnología, siendo bien aplicada, es buena para el deporte. Y siempre yo hice la diferencia, sobre todo cuando llegó el VAR a la República Argentina, que una cosa es el VAR en Europa y otra cosa es el VAR en la Argentina.
1: Bien.
2: En Europa funciona de otra manera,
1: sí. Funciona
2: relativamente bien, y acá llegó para ser de respaldo a los corruptos del fútbol argentino.
1: Exacto.
2: Y en la Argentina no sirve el VAR, desde ningún punto de vista, porque vivimos en una sociedad corrupta. Entonces,
1: exacto,
2: el VAR es utilizado
1: sí. Para
2: seguir corrompiendo,
1: y para seguir
2: con los negociados del fútbol.
1: Sí, mirá lo que pasó. La pelota que aseguran le pega en la espalda. Y entonces, que si está habilitado o si no está habilitado. Fíjate lo que pasó. Ahora van a imponer, acordate, con el tiempo, con el correr del tiempo, y error humano. ¿Y entonces en qué quedamos? ¿Quién es el árbitro final? ¿Cuál es la máxima autoridad? El árbitro pitaba y se terminó, aun cuando había sido una mano más grande que... ¿en qué quedamos? Porque ahora cuando se analice esto último que pasó en el último partido, Eduardo...
3: El de Portugal.
1: Exactamente, van a decir error humano.
3: No sé si van a decir error humano. Yo no lo puedo plantear así porque para mí estuvo bien anulado.
1: Bueno, pero por eso digo...
3: Ponele que algunos que digan, nos equivocamos, fue un error humano.
1: Exacto, no fue penal y se definió un partido.
3: Se está utilizando... Permitime.
1: Sí.
3: En este Mundial se empezó a utilizar un sistema de VAR donde ya el humano tiene muy poco que ver.
1: Sí.
3: Ya es un, a verlo decir bien vulgarmente, es un aparato el que define el tema posición adelantada, y fue lo que se aplicó ayer.
1: Sí.
3: Por eso cuidado, porque hay reglamentaciones o sistemas que están cambiando.
1: Bueno, por eso.
3: Tenemos que actualizar todos. ¿Eh? Yo empiezo, no estoy hablando de nadie, yo empiezo.
1: Sí,
3: hoy el sistema que hay para medir el offside, particularmente en el Mundial, ya es un sistema que tiene mucho más que ver con la tecnología
1: está bien.
3: Con la mirada humana.
1: Está bien.
3: No, tengámoslo en cuenta.
1: Está bien, pero ¿sabés qué pasa, Eduardo? No quiero ser polémico por lo mucho que tenemos hoy. No puedo.
2: Igual, muchachos, tengan en cuenta que este sistema que está marcando Edu es un sistema de alta tecnología, de inteligencia artificial.
1: Sí.
2: Y olvídense que no va a estar en la República Argentina, es muy costoso para que llegue por ahora. En este presente que tenemos, el sistema de VAR que tenemos en la Argentina es muy precario, que tiene que ver con las cámaras y con las disposiciones.
1: Sí, distinto al de otro lugar del mundo.
3: Sí.
1: Es totalmente distinto.
2: No es el mismo. Toda la gente no lo sabe.
1: Sí.
2: El VAR no es el mismo en todo el mundo. Depende el aporte tecnológico que uno le pueda, valga la redundancia, aportar
1: exacto
2: al sistema de VAR con las cámaras, con la gran cantidad de cámaras.
1: Exacto, entonces, exacto.
2: Eso cambia mucho, ¿no?
1: Sí, sí, sí, es totalmente distinto. Pongamos énfasis en eso. Digo porque nos miramos y creemos que va a ser es exactamente igual en Argentina y no tiene nada que ver, justamente por una razón de avanzada técnica revolucionaria versus nosotros. Esto también hay que entenderlo. No son iguales. Bueno, Cumpa, anticipame los temas.
2: Bueno, vamos a estar hablando de los brigadistas de la provincia de Santa Fe que van a ir a Venezuela, los socorristas que van a ir a ayudar en esta tragedia que está atravesando el pueblo de Venezuela, realmente dramática la situación día a día. Bueno, con una gran cantidad de muertos, con muchos más desaparecidos. Y después también otro de los temas importantes en la mañana, el plan remediar, los medicamentos que tiene que mandar Nación a las distintas provincias de la República Argentina y que en forma de goteo lo va poniendo cada vez más obsoleto a este sistema. Van llegando las cajas del remediar casi vacías. Bueno, provincia primero y municipio después se hacen cargo de estos medicamentos y tienen que desembolsar
1: exacto.
2: de manera personal cifras millonarias para abastecer a los rosarinos, en este caso, que necesitan de un medicamento, y con una demanda que aumenta, Pipi, porque cada vez son menos rosarinos que van a un centro de salud. ¿Por qué? Porque se quedan sin trabajo, porque se quedan sin obra social, y porque van a buscar estos medicamentos que son básicos. No son medicamentos sofisticados, ¿no?
1: Tal cual.
2: Son medicamentos básicos que enviaba Nación, que ahora no lo está haciendo, Pipi.
1: Qué bárbaro, qué bárbaro. Nada, cuando la insensibilidad gana todos los terrenos, y si hay particularidad enorme de las muchas que tiene este gobierno, es eso, la insensibilidad, el importarle poco del que sufre, del que menos tiene. Amigo querido, vuelvo contigo en un rato, ¿te parece?
2: ¿Cómo no? Hasta luego.
1: Chau, chau, Maxi. Osvaldo Beder, ahora a las calles de Santa Fe. Recién tuvimos Rosario, inmediatamente Santa Fe. ¿Dónde estás, Osvaldito? Buen día.
0: Buen día, Pipi. Saludo para vos, para todo el equipo, para la audiencia. La verdad que la mañana más helada, por lo menos, de lo que viene en estos, en estos últimos días, ¿no?
1: Te vi ahí, nos cruzamos recién. Y ¿no estás desabrigado vos, me pareció?
0: No, no, porque tengo el buzo y abajo tengo todo el restante, y además tengo estos chalecos, tipo camperas, pero que son chalecos que para lo que es la calle... Para lo que es la calle es mucho más cómodo, digamos.
1: Exacto, vi esos los chalecos periodísticos nuevos de la cadena. Oh, qué grande, se jugó la melodía que conocés vos y yo. Bueno, contame dónde estás, querido.
0: Bueno, Pipi, yo ahora me encuentro en tribunales, en el edificio, en el viejo edificio, no en el nuevo. Ajá. Porque estamos viendo si podemos encontrar la palabra del abogado defensor del imputado, del que está detenido y naturalmente va a ser imputado. Ajá. Por el femicidio de Dayana Herber, ¿no? Que, bueno, ayer estuvimos cubriendo allanamientos que tienen que ver con una posible participación de una segunda persona, que eso todavía no está definido.
1: No está
0: las
1: definido.
0: Cámaras y la investigación lo van a determinar en los próximos días, pero hay un detenido que es el acusado por este presunto femicidio a esta joven de 32 años.
1: Sí.
0: Y bueno, vamos a ver si podemos tener la palabra del abogado defensor de este hombre, que por el momento está detenido desde el sábado, ¿no? Está detenido antes de haber sido encontrado esta joven, incluso mucho antes de haberse confirmado que ese cadáver encontrado en Villa del Parque era precisamente el de Dayana Herber, ¿no?
1: Bien. Perfecto, vuelvo contigo en un rato, ¿te parece?
0: Por supuesto, Pipi. Feliz día, locutor, a vos y a Nora también, y a todos los locutores.
4: Gracias.
1: Gracias, gracias. Dijiste locutores. Yo quiero arrancar con él. A él le debo gran parte de la profesión. Me refiero a quien vos tenías como referente cuando vos empezás en una determinada profesión y pasión. Y uno de esos orgullos mayores fue precisamente cuando yo empecé a visitar otros medios de comunicación, y en un medio de comunicación me dijeron: andás bien, pibe. El jefe de locutores me dijo: andás bien, pibe, pero sos muy galelista. ¿Cómo? Le dije yo. Para mí es un honor que me diga eso. Y bueno, y no lo tomó muy bien quien me estaba diciendo eso, y para mí fue un placer. Galelista de galé. y Roberto Cacho Galé, sin duda alguna, fue, es y será precisamente un ejemplo a seguir. Cacho querido, feliz día.
4: Gracias, Pipi. El afecto de siempre, renovado en cada oportunidad. Un saludo grande, un abrazo.
1: Roberto Cacho Galé, señoras y señores. Y podríamos seguir con más voces. Adiós, gracias, vigente, como la de Cacho, y también de los que se fueron, de los que partieron, de los que nos dejaron cosas inolvidables. Amigos, cada uno con su impronta, cada uno con su estilo. Para mí, una de las mejores voces femeninas que no solo tuvo Santa Fe, el litoral, una de las mejores voces que conocí, bella persona, compinche y amigo de tantos escenarios. Estoy seguro que debe haber una patria celestial de buena gente como vos, Mirta Lessmann. Mirta Lessmann.
5: Pero sí, me encanta que verte súper activo. Yo reitero que te admiro por eso, porque porque sos un creador permanente, te reinventás todo el tiempo y gracias a Dios gozas de buena salud. Mm. Bueno, acá yo tengo un paredón, que es mi salud.
1: Sí.
5: Yo tengo un paredón. A Dios gracias, el caño no lo ha tocado, Dios, sale igual. Pero es un peso difícil de llevar el mío, muy difícil. Cada vez se pone más difícil. Le pongo, a veces le pongo mucho agarre y a veces no le pongo nada de agarre, porque me siento agotada. Así que bueno, vamos a ver lo que podemos seguir haciendo. Bueno, vamos a ver qué necesitas.
1: Mi vida. Sí. Me cuesta decir que se llamaba Mirta Lessmann y fue una de esas voces privilegiadas, Nora. Estuviste cerca,
6: sí,
1: de ella.
6: Sí, totalmente. Comenzamos juntas la carrera con el grupo, allí la conocí a Mirta, uh-huh. E indudablemente cuando Mirta hablaba nos callábamos todos, realmente, porque tenía un caño la gringa, ¿no? Y era tan divertida y nos reíamos tanto, y ella llevaba su enfermedad, su dolencia.
1: Sí, sí, sí, hasta último, hasta lo último. Esto que vos escuchaste ahora.
6: La conocimos y la acompañamos también en aquel tiempo. Era joven, muy joven.
1: Murió muy joven.
6: Sí, totalmente. Pero hace 30 años, este año se cumplen 30 años que comenzamos nuestra carrera. Y bueno, el recuerdo de corazón para ella, sí, y al abrazo a, ajá, ese lugar donde vos decís que debe andar locutando.
1: Exacto, debe andar locutando. La OMA. Él me dice, ¿qué haces, Pipi? No, me decía a mí. Y yo le decía la OMA, ¿no? Bueno, no por los años, sino porque es una rubia. Bueno,
6: claro,
1: esas cosas.
6: Una rubia.
1: Bueno, ponele música,
6: una
1: que después
6: rubiaza.
1: Tengo. Exactamente, linda. Además, fotografiaba al aire, impresionante cómo salía.
6: Zabalera.

0: ¿Será?
1: Como roban algunos, ¿eh?
0: Exactamente. Sarta de ladrones, digo. Señoras y señores, a propósito de locutoras y de voces, yo arranqué hoy mostrando algo que me había mandado Adriana Mónica. Adriana Mónica, feliz día, amiga querida. El placer de escucharte ahora, ya nomás, Adriana
2: Hola,
0: Mónica.
2: Hola, Roberto César, ¿cómo estás, corazón?
0: ¿Cómo anda mi vida?
2: En este día tan especial para todos los que hacemos uso de nuestras voces para comunicar, para entretener, para informar. En eventos, en cada medio de comunicación que nos toca desarrollar nuestra profesión. Te mando un abrazo muy grande.
0: Otro.
2: Los escucho, los quiero mucho.
0: Igual.
2: Y decirles que, bueno, a todo aquel que está estudiando para ser locutor, tienen en vos también un gran maestro.
0: Gracias, muñeca.
2: Gran voz la tuya. Un vozarrón de aquellos.
0: Mi vidita, te quiero. Gracias por esas cosas lindas que nos envías. Por ese ponchito que mientras viva me acordaré, sacabas de ese ponchito llegado de La Rioja y me decía, mira lo que te traje, no, inolvidable, no le conozco día malo a la base y escribe como los dioses, vos no sabés lo que es escribiendo. Así que bueno, nada, te quiero mucho, abrazo y en voz a tu madre, la francesa, a quien quiero y recuerdo permanentemente. Así que besito, feliz día. Nora, ¿qué dice la gente?
1: 3-4-2-5-596-596, maravilloso día, gente bella.
0: Gracias.
1: ¿Sabes una cosa, Pipi?
0: ¿Qué cosa?
1: La escucho a Nora y la relaciono con el tema óleo de una mujer con sombrero.
0: Tomá.
1: Me da el gusto, señor operador, dice Carlos.
0: ¿Cómo se llama? Qué bravo.
1: Óleo de una mujer con sombrero.
0: Tomá.
1: Así se llama la canción.
0: Ahí lo tengo a Donkey ahí. Mi vida. Bueno, lo que pasa es que por ahí nos pidan algunos temas que yo te soy honesto.
3: Si no, es José Ángel, pero es de Serrat.
0: ¿Es de Serrat?
1: No, no. Silvia Rodríguez, cubano, Silvia Rodríguez. Sí, hay un cuadro también que acompaña.
4: Una mujer desnuda y al oscuro es el de Serrat.
1: Eso.
4: Ah, perdón.
0: Lo pedís y lo tenés, amiga. Qué lindo. Sí, señor. Además que piropo a Norita, ¿no?
1: Carlos.
0: Ah, perdón, Carlos. Bueno, pero por eso digo, a Norita.
1: Sí.

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1: Epa.
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1: Bueno.
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1: Muy bien, Norita. Yo creo que este es tu año. Me parece que este es tu año. Empezó Viva la Gente y digo, me parece, qué sé yo.
2: Gracias, es hermoso tema. Gracias, bueno, Donkey.
1: Muy bien, muy
2: buen
1: bien.
2: Día,
1: buen día,
2: gente
1: buen día.
2: Hermosa.
1: Buen día.
2: Una voz de mi infancia que sí, recuerdo sí. Y me llevo. Y me llevó a amar la radio.
1: ¿Cuál?
2: Es la de Víctor Jorge Barbieri.
1: Sí, señor, Víctor Jorge.
2: El
1: sí.
2: Pipi.
1: Sí.
2: Héctor Larrea,
1: sí.
2: Badía.
1: Sí.
2: Y muchas voces hermosas uh-huh. de mi época de LT10 y LT9.
1: Ajá.
2: Dios los bendiga.
1: Gracias.
2: Y renueve cada día esa bendición.
1: Gracias.
2: Nos dice Lucas.
1: Gracias,
2: por aquí.
1: Luquita. Muchas
2: tenemos
1: gracias.
2: Tenemos mensaje de audio.
1: Dale.
2: También.
1: Bueno, hola, buen día.
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1: Oh, bueno, ¿qué tal? Bueno.
2: Chán, chán. Eso.
1: Muchas gracias, amigo, muchas gracias.
2: Buen día, Pipi.
1: Buen día.
2: Dice Mari.
1: Buen
2: ¿te
1: día,
2: acordaste
1: Mari?
2: Del flecha torcida que hablabas
1: sí,
2: ayer?
1: Sí, me acordé, pero...
2: Lucrar con la imagen de un muerto. Y los peronistas siguen lucrando con la imagen de un muerto hace 70 años.
1: Bueno,
2: no es lo mismo.
1: No, no quiero que nos peleemos con eso. No me voy a pelear. Hoy no me
2: para
1: quiero pelear.
2: Los mexicanos, la canción Que se mueran los feos.
1: Bueno, Germán González, querido amigo y hermano, feliz día, querido Pipi, Dios te bendice, amigo. Lo mismo, Germancito querido, muchas, pero muchas gracias. ¿Qué más? Los cascos azules, un directo amigo. Bueno, ya lo mando para escucharlo. Gracias, gracias a tantos amigos que nos están llamando. Salud, Marcelo Medici, qué gusto saludarte, buen día, bienvenido.
4: Muy buen día para todos, ¿cómo
1: andamos, querido?
4: Feliz día.
1: Gracias, muchas gracias.
4: Ustedes,
1: gracias.
2: Gracias.
1: Muchas gracias.
4: Feliz día para todos los locutores que pasaron por mi vida.
1: Sí, y... que son tantos.
4: Y algunos empezaron.
1: Y acá, claro, algunos empezaron. Y claro. Claro, claro. También vos has sido uno de, digamos, de los que fuiste grabando voces. ¿Sabés quién tenía esa idea? El Gaspe, Ángel Rodolfo Gasperín. Seguramente lo tenemos en un rato nada más. Él decía que quería armar un museo de voces.
4: Ajá.
1: Estaba buena esa.
4: Está muy buena.
1: Bueno, es más, creo que buena. Se empezó. No quiero comprometerlo al aire, pero hubo un operador. Hay un operador, creo. Como tengo cámara no te lo voy a decir por... Pero digo...
4: Creo que el Salva, me parece, andaba en eso.
1: ¿Sí?
4: Me parece el Salva del
1: yo LT10. El que te digo es del LT9.
4: Ah, ok, ok.
1: Sí, no, ese tenía un montón de, ¿viste? Y tenía eso y Furcios.
4: Ah.
1: Furcios a rolete, Furcios mal, ¿viste? Esos Furcios terribles.
4: Sí, terribles, terribles.
1: Bueno, lo digo, el Scooby.
4: Sí.
1: El Scooby tenía eso. ¿Viste?
4: Ah, okay.
1: Viste que él hacía toda esa hechuría.
4: Sí, claro, sí,
1: él,
4: sí.
1: Su gusto era hacer hechuría
4: siempre,
1: todo tipo. Decía. Bueno, Marce querido, ¿cómo estamos?
4: Muy bien, bueno, quiero también en este momento recordarlo a un querido amigo, locutor,
1: sí.
4: Que ya no está. Se fue muy joven, el Dani Andino.
1: Exactamente.
4: Daniel Andino fue una de mis voces principales en el estudio cuando apenas estábamos
1: sí.
4: Adrián Forni y yo aquí en Santa Fe grabábamos los dos locutores
1: sí,
4: y
1: sí.
4: Después no había más estudio, ahora hay estudios por todos lados.
1: Claro, claro.
4: Y bueno, a mis ex...
1: Compañeras
4: de la vida.
1: Sí.
4: Dos locutoras tuve.
1: Claro, pasaron por tu vida dos locutoras.
4: Dos locutoras
1: sí.
4: Y una periodista.
1: Exactamente. O sea que vos apuntabas al medio de comunicación.
4: La tenía cerquita.
1: Correcto, claro.
5: Sin medio de comunicación tu vida hubiese sido un aburrimiento.
1: Un aburrimiento.
5: Total. Al que inventó la radio le tenía que hacer un monumento. O no.
1: Exacto.
4: No, bueno, a Cristina.
1: A Cristina, sí, un besito.
4: A la negra, a Graciela Montiel. Que fue mi esposa durante 10 años allá en Buenos Aires.
1: En Buenos Aires, sí.
4: Y bueno, recordar los locutores,
1: uh-huh.
4: Loco, la verdad, te escuchaba vos a la noche,
1: uh-huh.
4: Los sábados,
1: sí.
4: Cuando apenas arrancaba.
1: Arranqué, sí. Yo iba de viernes para sábado y sábado para domingo. Claro.
4: ¿Sí? Y después de haber trabajado con vos, lo mismo con el Cacho, lo mismo con todos los locutores que tuve que cruzarme en el tenor, con el Negro Ceballos. Adriana... Lo que decía Norita hace un rato, fue mi primer locutora contratada. Yo la contraté a Adriana.
6: Mirá vos.
4: No en sabía. El año 82.
6: Claro.
4: En febrero. 80. Lo que me pasó, Adriana, es el contrato.
2: Para los carnavales. Con Adriana, para los carnavales.
5: ¿Cuánto le pagaste?
4: No, 400.
5: ¿Querés
4: que te diga? No.
2: Anoche Adriana, nos reíamos del monto.
4: 450 mil pesos. Por noche.
1: Qué bien que facturabas, vas y nunca me lo dijiste.
4: Tengo el contrato que me mandó Adriana, que lo firmó y se lo fuimos a la casa, vivía por atrás del canal 13.
1: Sí, sí.
4: Adriana, y fuimos a la casa.
2: Yo lo tengo. Se cotiza la base.
1: Yo lo tengo. La tengo tan patente, de un vestidito celeste, ¿sabes? Subido los dos. Trabajábamos con el Cacho ese día. Y ella con un vestidito celeste. Te cuento, recién llegada a La Rioja, ¿eh? Así, de ahí por ahí nomás, por ese tiempo. Y bueno, y semejante escenario monstruoso. Un escenario que no volví a ver. Tenía cuatro flancos. Tiene cuatro flancos. Cuatro flancos.
4: ¿El de San Carlos?
1: Claro, San Carlos Sur.
4: En el parque.
1: Entonces la gente gira alrededor y las orquestas iban preparando y no había pausa alguna. Iba terminando uno, terminaba Olimpo Show y aquí está el otro locutor y otro y decía, aquí está Sillertal Orchester y terminaba ahí y empezaba Los Embajadores y terminaba y así. Nunca me olvido. Qué bárbaro.
4: Bueno, Adriana, yo la conocí en la radio de la estación terminal de acá de Santa Fe, que estaba una radio de circuito cerrado.
1: Claro, la locutora de...
4: Era la locutora de ahí, que Nero Ceballos era el dueño. Y
1: anunciamos próximos viajes a la ciudad de San Carlos.
4: ¿Vos sé qué posta? Pasaba eso.
1: Claro, ya sé. Si yo
4: pasaba eso en la estación.
1: Claro.
4: Y así la conocí a él y dije, ah, mira la voz que estoy buscando para los cursos. Hacíamos los cursos en Santo Tomé.
1: Ah, mira.
4: De Independiente.
1: Quiere decir que ya de aquel entonces ya lo robaban. Digo,
4: sí,
1: trabajaban.
4: Sí, claro.
1: Perfecto, magnífico.
4: Una asociación ilícita.
1: Exactamente. Bueno, anticipame, cosas del espectáculo, Marcelito. ¿De qué
4: más hablamos? Shows se están agregando.
1: Ah, bueno, pará. ¿Dónde? ¿Cómo?
4: Aquí en Santa Fe. Ya te voy a traer más.
1: Perfecto.
4: Más data.
1: Perfecto, bien señores, primera detención del programa, qué rápido se fue esa hora.

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0: Sí, señor, en la ruta, en la oficina, en tantos lugares. Es un día muy lindo para hacer radio. De más está decirlo. No solo por esos mimos, por esa caricia al alma, sino también porque, bueno, aparecen voces, amigos que hace mucho uno no escucha y vuelve a reencontrarse con el comienzo de uno y los recuerdos, algunos tristes, como en el caso de Mirta que evocábamos, un recuerdo en aras del tiempo para el gran Jorge Alberto El Goyo Ritvo. No sabés, cumpa, cómo te extrañamos en los medios, de verdad. Más de una vez me sorprende. Anoche, ayer estábamos en un conocido coafer de aquí de la ciudad de Santa Fe, Jorgito, y también, mirá, tocayo tuyo, Ritvo, y hablábamos de eso, ¿no? La persona del gran Jorge Ritvo. Un abrazo a ese locutor, animador, productor, periodista, tremenda persona, bellísima, Jorge Alberto Ritvo. Me voy con el Ale Lescano que aguarda desde algún lugar de Santa Fe, señores, aunque la actividad es tanto. El número 11 me está marcando Colapinto. ¿Qué pasa, Negrazo? Es así, buen día. ¿Cómo te va?
1: ¿Cómo andas, Pipi? Buen día para vos y feliz día para todos los locutores, obviamente.
0: Gracias, cumpa, gracias. Muchas gracias. Día, muy feliz día. Muchas gracias, hermano.
1: Puesto 11, sí, exactamente, para Franco Colapinto.
0: Sí.
1: A ver, estamos hablando de lo que está sucediendo en Gran Bretaña, en Silverstone,
0: sí,
1: donde en la previa, por lo que dijo Colapinto, en el simulador, no habían dado bien, no había funcionado bien el Alpine, cierre lo de Austria, sí, el fin de semana pasado.
0: Sí.
1: Es un problema donde es un circuito, digo,
0: claro,
1: es muy motor dependiente o se depende mucho de la parte eléctrica, que fue lo que falló en Austria. Por eso las expectativas no eran muy buenas, pero lo que hizo Franco sacando un buen giro, con además, hay que decir esto también y hay que explicarle a la gente, los de adelante, los que quedaron adelante, utilizaron el neumático blando. Y Franco utilizó el neumático intermedio, ni el blando ni el duro.
0: Sí, sí,
1: así
0: sí,
1: que
0: sí.
1: Es bueno esto del puesto 11. En un ratito, al mediodía, Pipi, se hace la clasificación para la carrera sprint, que se corre mañana a las 8 de la mañana. Lo de hoy, la práctica ya terminó, ya no hay más prácticas ahora. No se puede probar más nada, porque todo lo que viene será competitivo. Clasificación para el sprint, mañana el sprint a las 8 de la mañana. A las 12 de mañana, al mediodía, la clasificación para el Gran Premio, y el Gran Premio el domingo a las 11 de la mañana. Así que todo lo que viene ahora será o clasificar o correr.
0: Claro.
1: Para la Pinta y para la Fórmula 1.
0: Bien, me dijiste entonces 11 de la mañana el domingo.
1: El domingo a las 11, sí, señor.
0: Bueno.
1: La mañana del domingo. Va a estar fresquito, calculo.
0: Sin duda alguna, sin duda alguna. Bueno, pero ¿qué es lo que no darías por estar ahí, aunque la temperatura sea otra, digo, ¿no?
1: No, terrible. Bueno, está sufriendo una ola de calor allí en Europa, en el hemisferio norte, en realidad, de donde es verano.
0: Exacto, sí.
1: Y bueno, ayer Colapinto, por ejemplo, en una entrevista con una de las colegas, se me cayó una planta de olivo encima, casi lo aplasta. Por suerte se fue de milagro, no pasó nada, pero bueno, tampoco era un árbol, era una plantita.
0: Qué bárbaro, sí, qué bárbaro.
1: Se realizó por todos lados, pero bueno, no pasó nada.
0: Gracias,
1: bueno,
0: a Dios, sí.
1: Vamos a ver qué pasa. Arrancó Hamilton dominando. Recordemos que los británicos, en Gran Bretaña, te cuento vos y a todos, y ya lo saben seguramente, es la meca de la Fórmula 1. Ahí arrancó la Fórmula 1, ahí se inició.
0: Sí.
1: Donde van a correr este fin de semana en Silverstone, es un circuito que está construido o que se construyó originalmente en lo que eran las bases aéreas de la Segunda Guerra Mundial.
0: Sí.
1: En los hangares donde la Fuerza Real Británica planteó todo su poderío. Bueno, después esto quedó en desuso, afortunadamente, cuando terminó la guerra.
0: Ajá.
1: Y se le encontró este uso que es más lindo, que es el uso deportivo para construir las viejas bases aéreas en autódromos, en este caso uno de los escenarios míticos como el que va a correr la Fórmula 1 este fin de semana, donde en agosto de 1950 comenzó la Fórmula 1, la historia de la Fórmula 1 se remonta al primer Gran Premio allá por agosto del 50 en este mismo escenario. Así que qué mejor que estar corriendo ahí, donde los británicos funcionaron bien porque Hamilton se quedó con lo mejor.
0: Sí.
1: Y Russell, el otro británico de Mercedes, estuvo mezclado ahí en la punta. Fue Hamilton, Antonelli y Leclerc, el 1-2-3, después quedó Russell con el Mercedes. Así que bueno, los británicos van a correr en su casa prácticamente, y además todos los equipos están instalados ahí en las cercanías de Silverstone. Es una una carrera muy muy emblemática esta de este fin de semana.
0: Bien, perfecto. Como siempre, activa participación en tantos lugares y eventos. Negrazo querido, pasala lindo y estamos en contacto. La seguimos en cualquier momento.
1: Sí, por supuesto, obviamente. Atentos a lo que pueda suceder. Este fin de semana tenemos TN a PAP corriendo en Termas de Río Hondo.
0: Exacto.
1: Donde, aunque parezca mentira, hace frío también.
0: Claro, claro.
1: Es una ola polar en toda la República Argentina.
0: Sí, señor.
1: La semana que viene corre el nuevo Garzón en el Óvalo de Rafaela, una mítica edición de las 100 millas de Rafaela, así que nos preparamos para eso también, como decimos, intensa actividad de los deportes mecánicos.
0: Sí, señor. Viernes polar en el finde, cuídate y estamos en contacto, Tigre.
1: Estamos en contacto, un abrazo, buen fin de para todos, abrazo grande.
0: Gracias, Ale Lescano, señoras y señores, automovilismo, precisamente en la cadena O. Norita, ¿qué dice la gente? ¿Qué dice la gente? Nos está llamando. Mientras tanto, ¿tenemos oyentes? Tenemos oyentes. Hola, buen día, buen día.
2: Hola, Pipi. Feliz día del locutor.
0: Gracias.
2: Te habla una abuela de Santo Tomé.
0: ¡Qué lindo!
2: Te escucho siempre. Es muy lindo tu programa.
0: Gracias, mi vida.
2: Pero tengo que hacerte una pequeña crítica.
0: Dale, no sabés cuánto te agradezco.
2: Te conozco porque cuando vos transmitías el paso del salado, sí. Yo siempre iba a verte.
0: Mira, mi vida, contame.
2: Pero también...
0: Decime la crítica.
2: Quiero pedirte que pases alguna vez una pieza de Miguel Ángel Morelli.
0: Bueno,
2: te quiero mucho.
0: Yo también, mi vida.
2: De Santo Tomé.
0: Yo también, mi amor. Miguel Ángel Morelli, me pediste. Y quiero cumplir con vos. Miguel Ángel Morelli. Un pedacito, al menos, de Miguel Ángel Morelli. Para cumplir con mi amiga. Para cumplir con esta abuela querida que nos llama. Y que espero verte pronto. Gracias por las cosas lindas. Así que Morelli también va a ser de la partida. Entre los muchos, muchos, muchos nombres que abordamos. Lo hemos puesto, sin duda alguna. Con Miguel nos unía una gran amistad. Así que bueno, escuchá. Ahí va, abuelita querida. Pedacito del querido Miguel Ángel Morelli, esas hermosas canciones de las tantas. Estas.

0: Con Marta le confieso a 2x3, nos escapamos y tomamos café y hablamos de cosas. Es así.
1: Sí, nos debemos uno por nuestro día.
0: Así
1: es. Pero bueno, cada uno trabajando es la mejor forma.
0: Qué lindo.
1: De poder celebrar.
0: Tal cual, tal cual. ¿Cómo estás, mi vida? ¿Cómo te extraño? Hace mucho que no nos vemos. Mirá que chusmeamos, sí, lindos, ¿eh? Mirá que nos contamos cosas de la locución de esos tiempos. Y yo en especial tengo siempre palabras de elogio, de agradecimiento, de respeto y de admiración. Amiga querida, de esos cafés, de esas enseñanzas, de la mejor manera, de tus tiempos maravillosos, donde sos y serás por siempre una institución en lo tuyo. Tandear una tanda, te lo digo siempre, una tanda tuya comercial, publicitaria, era una delicia para los... Era vender el producto sí o sí. ¿Extrañás todo eso, Martita, querida?
1: Sí, sí, claro. Soy eso. Fue algo maravilloso porque le poníamos lo mejor de cada uno. Yo he tenido compañeros como con vos, que además desde tan temprano...
0: Mi vida.
1: No, levantarme a las 5 de la mañana para mí fue una tortura.
0: Me
1: pero
0: acuerdo, qué
1: llegar
0: tortura.
1: A la radio, estar contigo...
0: Igual.
1: Que entre tanda y tanda me despertaba para poder trabajar.
0: Mi vida. No, no, no.
1: Eso es inolvidable.
0: Por supuesto, yo también, Martita querida. Tengo, gracias por tu enseñanza, gracias por esos días que me abriste las puertas.
1: Yo aprendí de vos, todos aprendimos de cada uno, porque, a ver, eran muy, muy, ¿cómo expresarlo? Demasiado restringida,
0: sí, sí.
1: La espontaneidad para nuestra época, había que hacerlo con tanto cuidado por
0: cual.
1: El oyente.
0: Donde el furcio era imperdonable, hasta por ahí la risa, ¿no? Había pautas del...
1: Te venía tos, un acceso de tos,
0: sí, sí.
1: Un bostezo, o todo era sancionado.
0: Absolutamente, sí, no, sí, sí.
1: No, no, no. Pero los agradezco a todos aquellas reprimendas que podemos
0: Correcto.
1: Haber tenido.
0: Es verdad, es verdad. Yo también.
1: ¿Cómo me gusta tu nueva etapa?
0: ¿Te gusta mi vida?
1: Me encanta, me divierto.
0: Decile quién iba a ser la locutora, porque yo te dije, vos tenés que venirme a acompañar acá. Y me dice, bueno, me hago algunas cosas y después te acompaño. Así que quiero que sepas, aquí la tengo a Norita Cereza, que también te saluda, te desea lo mejor.
2: Hola, Nora. Mi amor, ¿cómo estás? Yo muy feliz trabajando en este día nuestro y muy feliz de escucharte, Martita. Hace mucho que no te veo, pero realmente aquellos días también como conductora en la pantalla santafesina, sos la imagen de la televisión santafesina también.
0: Tal cual.
2: Y es un placer escucharte en este día del locutor, porque sabemos que estás ahí, que siempre nos estás apoyando, que sos una referente
0: absoluta
2: para quienes venimos después detrás de ustedes. Así que te mando un gran, gran abrazo, inmenso abrazo, Marta.
1: Igual yo. Y a mi querido Pipi.
0: Mi vida.
1: Que es un divino, sí.
0: Sabés que te quiero mucho, y que ruego a Dios en mis oraciones te repongas pronto. Tenerte, verte, me enseñaste cosas de la vida, que la vida vale ser vivida si hay dignidad. Nunca me olvidé.
1: Claro.
0: Y bueno,
1: ya lo tengo.
0: Eso te lo quería volver a decir, porque cada vez que te veo te agarro la mano y te digo, mirá de que todas las cosas que me enseñaste. Así que nada, celebro cada café, celebro cada charla, porque nos matamos de risa, pero esa de juá, juá, de que no, bueno. Así que te quiero mucho y

0: Decirte feliz día, por siempre feliz día.
1: Gracias, chicos, gracias, Pipi. Un beso enorme, enorme.
0: Saludo a Eduardo, ¿no? Saludo a lo de Eduardito, que está haciendo radio en este momento. Mandale un abrazo a esos gigantes, ¿eh?
1: Pero no podés creer que recién ahora se le da por hacer
0: radio. ¡Enhorabuena! Sale con un cacho de bozarrón. Le hace buen nombre y honor a la profesión, viejo. Así que para mí es una enorme felicidad cuando me dijo, vení que te voy a invitar a hacer radio, me acuerdo.
1: Bueno, no es locutor, ahí anda, pero está feliz.
0: Exacto.
1: Y yo lo apoyo. Lo apoyo porque le gusta como a mí. Chicos, los abrazo, gracias.
0: Gracias a vos, mi vida. Gracias, hasta cada momento. Tomamos el café, si Dios quiere, prontito. Estamos, promesa, real, cumplir.
1: Te espero.
0: Chaucito, gracias. Mi amor, gracias, cuídate. Marta Goidi, señoras y señores. Qué institución, amigos. Qué lindo saber, escuchar esas voces. Eduardo Rodríguez, metele una de deporte, sí señor.
2: Pero cómo no, vamos entonces a lo que tiene que ver con el Mundial, los partidos de hoy, no solamente estará jugando Argentina, por supuesto, ¿no? Sí. Argentina, después vamos a ir, como te decía antes, con una posible formación,
0: Sí. 18 horas.
2: Porque no está confirmado.
3: 18 empieza.
2: 19.
0: Bueno, la previa, digo, la previa empieza.
2: Sí, la previa algunos ya lo empezaron.
0: Sí. Sí.
2: Pero de tal verdad cual, digo, bueno, tenemos para hoy.
0: Sí.
2: Hoy en realidad ya se jugó un partido, ajá, pero tempranísimo.
0: Sí.
2: Suiza le ganó a Argelia por 2-0. Mm. Tenemos a las 15, Australia-Egipto. Atención.
0: ¿Australia-Egipto?
2: Australia-Egipto. No dice nada el partido, puede no decir nada, pero de el ganador de Australia-Egipto sale nuestro rival si hoy le ganamos a Cabo
0: Verde. Si Dios quiere, sí señor, si Dios quiere. Bien. Si
2: de
0: Dios
2: Australia, quiere. Egipto, el bien, que gane espera por el ganador de Argentina, Cabo Verde, y hoy también se juega 22-30, Colombia gana.
0: Gracias, sí señor, Colombia gana, ¿ganará? Señoras y señores, aquí comienzan los clásicos de la mañana.

Señoras y señores, aquí arrancan los clásicos. Gerald Pearl y la Tijuana Brass. Grandes éxitos. Lo habían dado fallecido a Gerald Pearl. No. Sigue vivito, coleando, gracias a Dios. Para esos verdaderos íconos. Para nosotros ese placer que nos dábamos de presentar en la radio, a propósito de Marta Goyri hace un ratito. En el 62 comenzó todo. Después de buscar el sonido representativo de una plaza de toros para concordar con la melodía escrita por un amigo, creó este tema y así nació la Tijuana Brass. Una trompeta para mí única. El tema se llama El Toro Solitario. Pero va, grabado en el 65, 5 años después, este tema. A ver si se acuerdan. Spanish Flea. El tema se llama Pulga Española. ¡Qué lindo! Grabado en el 65 en uno de los dos temas más famosos creado por la Tijuana Brass. La contagiosa melodía, inolvidable, incluido en una banda de sonido de un dibujo animado de Johnny Faye Hubley, fue premiada precisamente por la Academia Pulga Española, Gerald Pearl. Otro de los reconocimientos que hubo al gran Gerald Pearl ya en aquellos años hacia el gran director de banda, el famoso Tommy Dorsey. El tema se llama Poniéndose Sentimental. Son tantos temas, que la verdad es que no sabes con cuál quedarte. Gerald Pearl.

¡Qué lindo, señoras y señores! Y me piden un montón de temas, un sabor a miel, Tijuana Taxi al sur de la frontera, América crema batida y Sorba el griego. Escucha.

0: tiempo y complejos rítmicos, este hit del 66 ha sido uno de los arreglos más ambiciosos del repertorio de la Tijuana Brass. Tengo algunos amigos que bailan este tema. No, no sabés lo que es Víctor Roy bailando este tema en Santo Tomé. No, no sabés lo que es. Las sesiones de grabación duraron 17 horas, viejo. Hasta que Herb Alpert, un perfeccionista, quedó absolutamente satisfecho. Señoras y señores, todas estas bandas forman parte de la historia de la música popular. Todavía retiene sus preferencias, ¿no? Lo que lo convierte en una obra de arte, aunque sea popular. Charles Chaplin, alguna vez había dicho precisamente eso, ¿no? Los grandes éxitos perdurarán. Magnífico, señoras y señores, qué rápido pasa todo. Las 10:29 Norita, tenemos gente que nos llama. Oyentes, hola, buen día a todos. Gracias, ¿cómo les va?
1: Tenemos oyentes.
0: Sí, acá, lo tengo, acá.
1: Tenés audio, acá tengo uno que dice: hola, buen día, gracias hola. Por su buena onda. Los escucho siempre acá mientras trabajo. Marcelo de Esperanza, y nos envía una foto.
0: ¿Qué dice Marcelito?
1: Con el agua, los tanques todos congelados.
0: ¡Epa!
1: Hoy estamos en un día de invierno, bien invierno.
0: Anaí Mergen de Esperanza, mi querida amiga, compañera de los últimos años, pateando la pelota juntos desde la televisión y desde los escenarios. Cuántas cosas lindas también vivida. Anaí Mergen, que está los sábados aquí en la radio, conduciendo la otra parte de Viva la Gente, ¿sí?
1: Sil de San Justo nos manda un meme que dice: cuando uno tiene frío, ¿a qué número hay que llamar? Carlos Delicia va a Reconquista, encarguen naranjas.
0: Está bueno eso.
1: Claro, Sil de San Justo. Ella sabe toda la vida de esta radio. Eduardo, hoy temprano los oyentes cortamos el gualicho del Brujo.
0: Vamos,
1: sí. Ola de calor, dicen los europeos, con 37 grados.
0: Sí.
1: Nosotros nos bancamos 45 en el
0: verano. Tiene razón.
1: Y nos manda algo que dice: un micrófono sin tu voz no sería más que un micrófono. Feliz día, loco. Y quedan muchos
0: gracias.
1: Más mensajes para después de la pausa.
0: Hola, buen día.
2: Buen día, querido amigo, buen día, Pipi. Feliz día del locutor, hermano.
0: ¿Cómo andás?
2: Un abrazo enorme.
0: ¿Qué haces, querido?
2: Que el éxito siga coronando tu tarea y gracias por tanto. Un abrazo enorme.
0: Muchas gracias. Esta voz es de un conocido tanguero. Sí, viste qué cacho de voz.
1: Claro,
0: qué
1: café, cacho de la voz. Humedad,
0: exactamente. Bueno, cantor también de tango.
3: Podría ser locutor con esa voz.
0: ¿Viste
3: tranquilamente?
0: Qué cacho de voz tiene, ya te iba a decir. Mi amigo Arener, a quien aprovecho para saludarlo. La verdad, de cascos azules, es mi amigo Ernesto. Siempre tengo un grato recuerdo, querido amigo. Un abrazo fuerte y en cualquier momento nos juntamos para un bandoneón de por medio para charlar. ¿Quién más? Buen día.
4: Pipi, querido amigo mío.
0: ¿Qué decís, Dani?
4: Feliz día del locutor.
0: Gracias, amigo, gracias.
4: Fue un placer haberte conocido.
0: Lo mismo.
4: Te deseo un feliz día.
0: Gracias.
4: Tantos años de trayectoria.
0: Gracias.
4: Tu voz tan reconocida en toda la zona.
0: Gracias, querido amigo. Gracias.
4: Y te deseo lo mejor, amigo. Que
0: gracias.
4: Sigan los éxitos, que sigas con mucho trabajo.
0: Gracias a Dios, sí.
4: Y
0: salud, más que nada. Salud.
4: Un abrazo.
0: Salud. Chau, querido. Chili, qué lindo. Dani Chili, es una de las parejitas que me acompaña hace tantos años en la televisión. Muy buenos bailarines, donde voy, ahí están firmes. Gracias, Chili, querido. Un besito. Gracias, Dani, De los primeros grandes bailarines y coreógrafos. Un creador permanente. Gracias por esto.
1: Sergio dice: muy buen día.
0: Buen día, Norita.
1: Disculpa, comentale al Pipi, a los chicos, que los bailes de Independiente
0: de
1: Santo Tomé fueron animados muchos años por Jorge Ritbo
0: y
1: Martita Goiri.
0: Y Marta Goiri,
1: y muy feliz día para vos y toda esa gente hermosa. Beso enorme, gracias, Sergio. Por aquí tenemos otro mensaje más.
0: Dale.
1: Hola, chicos.
0: Hola,
1: feliz
0: buen día
1: del locutor
0: gracias,
1: para todos.
0: Gracias.
1: Acá un solcito. tenue.
0: Ah, ¿sí?
1: Y quieren el tema,
0: tema
1: cuando calienta el sol.
0: Uy, qué lindo sería.
1: Están todos locos esperando el partido.
0: Exactamente.
1: Saludos.
0: Exacto. ¿Quiénes
1: pueden ser que estén todos locos? Los muchachos del taller de Vera. Sí. Ellos son los muchachos del taller de Vera y tenemos un mensaje
0: Dale.
1: De audio.
0: Más audio, más
5: Buenos
0: audio.
5: Días. Pipi, Norita.
0: ¿Qué hace mi vida?
5: Y bello equipo de
0: ¿Cómo andás? Buenos Aires. ¿Cómo andás,
5: Muy Cris? Feliz día del locutor.
0: Gracias, mi vida, gracias.
5: Gracias.
0: A vos.
5: Gracias por cada día darnos ese aliento en las mañanas.
0: Eso.
5: Y estoy muy agradecida de tener el privilegio de escucharte desde hace algunos años.
0: Qué lindo, mi amor.
5: Gracias por tu gran profesionalismo, Pipi, y porque... En esta nueva emisora tengo el gran privilegio de conocer a esa gran compañera que tenés.
0: Norita, Norita de Los Ángeles, así es.
5: Ah, mira. Gracias por hacer de la radio una gran pasión y por ser grandes comunicadores.
1: Eso, mi vida.
0: Gracias, no, Cristina, de Buenos Aires. Sí, Cristina Antonioli, sí, sí, mi amor.
1: Cristina.
0: Bueno, Norma Hisgen, gracias, Normita Hisgen. La conocí en una campaña solidaria de Juan Carlos Betanín, me acuerdo. Y qué tipa, nos matábamos de risa. Digo, ese tiempo uno lo extraña, te digo la verdad, Nori. Si vos me decís eso, porque hay días, momentos que uno lo pasa tan bien, pero tan bien. Así que bueno, Normita querida. Norma Hisgen en Esperanza también. El día que yo pueda cumplir con todos los cafés que yo he prometido. No en el caso de la Marta, porque con Marta nos juntamos seguido, pero son estas cosas lindas que nos permite la vida. Decime.
1: Acá me quedó este mensaje
0: dale,
1: atrás.
0: Dale vos,
1: buen día, feliz día a los locutores.
0: Gracias.
1: A Croacia y a Senegal. Los afanaron. En relación a México tendrían ya que sacarle todos los partidos que están programados jugarse en ese país.
0: Por
1: y
0: mal
1: si
0: anfitriones.
1: Hoy perdemos con Cabo Verde, perdemos. Mi problema es cómo llego a fin de mes sin endeudarme.
0: Coincido con vos plenamente, pero no tenés una idea cómo coincido plenamente. Bueno, antes de la tandita, la última, Eduardito Rodríguez, ¿puede ser, querido?
3: Pero va a ser con mucho gusto, porque mañana se van definiendo los 16avos de final para armar la lista de octavos de final. Los partidos de mañana son Canadá ante Marruecos, atención con esto, y Paraguay la tiene fácil. Uh-huh. Paraguay viene de eliminar a Alemania.
0: Uh-huh.
3: Mañana juega con Francia. Uh-huh. La tiene fácil el equipo de Alfaro. Pero bueno, es el Mundial.
0: Es el mundial.
3: Tenés que enfrentar al que se te cruza en el camino.
0: Te quedó algo, Norita, si no voy rápidamente a la tanda, ¿eh?
1: A la tanda, 3425-596-596 para que se sigan comunicando con nosotros.
0: Estamos en la mañana de Viva la Gente, estamos en la mañana de la cadena O, estamos en la mañana de la cadena provincial, en esto que hoy llamamos, por el Día del Locutor, todas las voces.
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0: señor, ya a las 10 de la mañana, 39 minutos, che, qué bárbaro, no sé cómo hacer para pararlo. Qué manera, dice, gracias, gracias a la vida por la posibilidad de acompañarte, aprender día a día. ¿Sabes cuánto nos queremos? Es así. Siento un gran respeto, mi querida amiga, para alguien que conocí. Ella anda por los escenarios cantando y allí estaba con esa frescura, y a partir de ahí han pasado ya unos cuantos años. Estoy hablando de Anaí Mergen, uh-huh. Así que bueno, compañerita de tareas, con quien trabajamos actualmente y andamos por distintos lugares, tardes, noches, madrugadas, qué lindo. Bueno, y ahora el placer de decir feliz día a quién, a ver esa voz.
1: Hola, buen día.
0: Mi vida, otra más, qué linda esa voz. Estoy hablando con Graciela de Petre.
1: Pero sí, mi querido Pipi.
0: Mi vida, qué linda. ¿Cómo estás? Buen día, feliz día. ¿Cómo andás?
1: Muy bien, gracias igualmente. Gracias igualmente, Pipi. El gran convocante.
0: ¿Cómo andás, querida?
1: Recuerdo a la multitud en los alrededores del canal cuando grababas Musicalísimo, que no sabía dónde poner el auto ni por dónde entrar.
0: Qué lindo. Vos sabés que anoche, casualmente, querida, miraba. Escuchaba una de las presentaciones tuyas, me acompañaba, yo tenía el honor que me presentaras en off y me decías una voz, y cuando me pasabas el teléfono fijo, te escuchaba anoche con mucha, mucha atención y con tantos recuerdos, porque mantenés y conservás la voz tal cual, intacta, Grey.
1: Gracias a Dios.
0: Gracias
1: a Dios. Esto fue un regalo de la vida para mí, porque yo en mi trabajo sabía que ganaba mi pan, pero nunca me sentí trabajando, Pipi. Por eso recuerdo tanto, con tanto cariño, a mis queridos compañeros. Siempre fui tan respetada y distinguida por ellos.
0: Sí, verdad.
1: Y por los directivos también.
0: Sí, señor.
1: No, fue un placer ser locutora en la ciudad de Santa Fe y en los medios que me tocó trabajar.
0: Grey, querida, ¿cómo decías cuando presentabas Canal 13 o la señal identificatoria, te acordás?
1: Ah, sí, bueno, y ahí también me cometí una, porque una vez el barómetro no andaba, viste que decía la temperatura, sí, y la humedad, y yo me mandé, bueno, hoy hay poca humedad.
0: Qué lindo.
1: Ahora, yo no sé si vos recordás que el canal un tiempo tuvo como 3 años el cable club,
0: sí,
1: que funcionaba en Gimnasio y Esgrima de Ciudadela.
0: Exacto, sí.
1: Bueno, lo que me he divertido ahí, no te puedo decir, una camada de jóvenes, estaba Alicia Biglione, sí, Rubén Martorell, Fabián Giardini, Domínguez, Mario Fertonani. Ay, me acuerdo siempre también de Susi Tomás.
0: De Susi.
1: Y de nuestra querida Marta Goyri.
0: Claro, oye, recién termina de saludar. Te dejó saludos.
1: Otro día con Marta y Adriana Bassi y María Luengo, que fue compañera mía en el canal.
0: Claro, claro. Bueno, yo quiero presentarte también en este ciclo de la radio, a quien me acompaña y según ella y algunas otras también dice, che, loco, no es fácil seguirte, pero ella se adaptó rápidamente, es alguien que ama la profesión, que encima enseña, es profesora en un conocido instituto, es locutora también nacional y se llama Nora Cereza y te quiere saludar también.
1: ¡Ay, muchas gracias!
2: ¿Cómo estás, colega?
1: Hola, querida, gracias por saludarme. Igualmente te retribuyo.
2: Por favor.
1: Locutora, qué bueno.
2: Ustedes son
1: la profesión más linda del mundo.
2: Hermoso. Y sabés que vos dijiste algo con lo que yo me he identificado instantáneamente. También, para mí, esto no es un trabajo.
1: No,
2: ¿sabés que yo cuando vengo a la radio y he ido a mis otros trabajos, a diferentes lugares, nunca lo pensé como un trabajo? Es algo
1: claro,
2: que me encanta.
1: Qué linda tu voz.
2: Gracias. Es Es un honor que me lo digas.
1: Estaba acordando de un programa que hicimos con el Pipi, que hacíamos de 10 a 12 de la noche por LT9, un programa romántico.
0: Exacto.
1: Con lindas palabras, con sí. poesía, con música de la mejor.
0: Vos libretabas el programa 12 en la noche.
1: Así, qué maravilla, con lindas palabras. Que vos me decías... ¿qué pensás ahora de las camadas nuevas? Hay que ayornarse.
0: Correcto.
1: Todavía hay en muchos lugares buen gusto, en muchos espacios,
0: sí, de acuerdo,
1: de la comunicación. Mm. En otros a lo mejor son diferentes, no tanto, mm, pero bueno, hay que ayornarse. Nosotros tuvimos la suerte... Mm. de trabajar, yo creo que en el momento más lindo, más glorioso,
0: sí, tenés razón,
1: de la radio telefónica,
0: sí,
1: será que
0: sí,
1: lo hice con tanto cariño.
0: Y lo que era, yo me acuerdo el respeto que te tenían, Graciela, que te tienen,
1: sí,
0: porque...
1: gracias a Dios.
0: Sí, sí, sí.
1: Pero, y nunca fui dura con nada. Un privilegio fue todo, Pipi, y aparte de tener los mejores patrones del planeta, porque lo que fue trabajar... en el canal fue una gloria.
0: Me contaste.
1: Todos los compañeros. Mm. Bueno, por ahí siempre hay algún indiecito, media pluma, pero...
0: no, pero siempre hablaste maravillas de don Marcos Bobbio, por ejemplo.
1: Ah, sí, sí, yo soy una agradecida de ellos y de la vida en general, te digo, porque soy una enamorada de la vida. A mí me encanta este mundo, con lo bueno y con lo que no es tan bueno también.
0: Es verdad, es verdad. Nada, yo tengo anécdotas tuyas muy lindas, mi querida amiga, te visto en escenarios, porque esto también me pasó con Graciela de Petre, amigos. Yo la admiraba de lejos, en la distancia, y después con el tiempo, escucharla, compartir con ella, verla, por ejemplo, un día en una animación hermosa, ¿no? Hermosa. Graciela siempre lució un look muy particular, y estabas de largo con Billy Mazzola, ¿me acuerdo?
1: Ah, mi querido Billy. También un saludo, Pipi, para Graciela Riera y para Nelva, que hace tiempo de abuelo.
0: Así es, bueno, te están escuchando, estoy seguro, y si no, le pasaré el saludo en un rato nada más. Nada, digo, y cosas lindas. ¿Sabes qué? Te tiene y todo el mundo como una tipa bárbara. Un día llego a la oficina, llego a la cabina donde estaba Graciela, ¿sabes? Y le digo, oye, aquí, me dice, ¿qué haces, Pipi? ¿Cómo estás? Ya te dejo el lugar, completaste el libro. Me dice, ¿qué tenés? Me decís vos, ¿qué tenés? Sí. Y le digo, tengo algunos dolores en la espalda. Yo no sé si es producto de... No me digas, pero es fácil, Pipi, me dijiste. Sí, vos decís que hay que tomar. No, nada. Acostate acá. Acostate en la... Acá, acostate en el piso.
1: Acuerdo.
0: Acostate en el piso.
1: Jugada,
0: y yo no sabía qué era.
1: Yo había hecho un taller con eso, te habré pisado toda la espalda.
0: Y se sacó los zapatos y me dice, espera, permíteme un cachito. Se sacó los zapatos y me empezó a pisar la espalda. Así. Y lo que hiciste...
1: siempre pesé, sigo pesando lo mismo, sigo pesando 52 kilos igual que en aquel entonces, ¿no?
0: Qué cosa maravillosa, qué cosa. Lo que sí me acuerdo es que se me pasó ese dolor. ¿Qué querés que te diga? Una realidad.
1: Claro. Sí, aprendí yo a hacer unas técnicas que me encantaban. Siempre llegaban contracturados y salían felices.
0: Grey, querida, la verdad que es un placer enorme. ¿Por qué no estás trabajando actualmente en semejante vozarrón, semejante trayectoria? ¿Por qué no estás trabajando actualmente en los medios?
1: Es que no es fácil. Una cosa es ayornarse en el conocimiento y la aceptación.
0: Sí.
1: Y otra cosa es... someterte a ver si sos recibido, si no sos recibido. Uno ya no va a cambiar su forma ni su estilo.
0: No, pero nos hace falta esa comunicación.
1: Demás, pero no voy a cambiar. Y no sé por ahí si a veces encaja o no encaja, ¿viste? Entonces...
0: Yo te puedo asegurar que...
1: Y vos, porque vos sos muy dúctil y la gimnasia la mantuviste permanentemente.
0: Sí, sí, sí, eso
1: vos
0: sí.
1: Vos sos el vigente de Santa Fe.
0: Sí, sí, sí, sí, gracias a Dios.
1: Te fuiste amoldando como el agua a un vaso a todas las diferencias,
0: sí, sí,
1: y te salió bárbaro.
0: Gracias al Dios, gracias al Señor, eso
1: sí
0: me pasó.
1: Me acuerdo que vos eras soltero cuando hacíamos el programa. ¿Te acordás que vivías en calle Mendoza entre San Martín y San Jerónimo? Yo te iba a buscar ahí.
0: Claro, mi vida, cómo. Para mí era un placer, te imaginás. más, yo me codeaba con las mejores locutoras del momento, las que hacían un capote que tenían, pero y yo nada, era un pirincho, sigo siendo, pero digo que venía de Laguna Paiva.
1: Nunca fuiste un pirincho, pero yo me acuerdo, sí, como qué cosa que se desataba en la gente. Por ejemplo, iba a comer con mis sobrinos o con mi madre y alguien me mandaba champán o no me querían cobrar la cuenta, qué sé yo. Yo digo, sí, qué raro, porque igual uno es un locutor, no es ningún artista.
0: No, bueno, pero eran otros tiempos aquellas locutoras.
1: Claro.
0: Yo hoy le decía a Norita, una Graciela de Petre, una Dulia Chufo, una Marta Goidi, caramba, eran todas una institución, era una marca, era otro tiempo. Vos dijiste recién una gran verdad.
1: Y así que me decía una amiga mía, ¿cómo se llama esa que está siempre tan linda? Porque me acuerdo, ¿te acordás cuando anunciábamos en vivo los programas?
0: Sí, claro.
1: Desde la cabina, y todo el mundo me preguntaba, qué linda que es, Julia era preciosa.
0: Preciosa,
1: estaba,
0: sí.
1: Estaba también Ana María Zancada en ese momento. Sí.
0: Vos también, porque tenías un rostro muy, tenés un rostro muy particular. Y ese LT82.
1: Ah, sí, TV Canal 13, Santa Fe de la Veracruz, República Argentina.
0: Exactamente, después te decías también LT82, TV Canal 13, Santa Fe de la Veracruz, su estación relevadora de Tacural, Canales 2 San Cristóbal.
1: Canal 2 de San Cristóbal, 4 de Suardi y 6 de Ceres.
0: Listo, está aprobado.
2: Se recibió de locutora, señorita.
1: Me recibí, querida.
0: Grey, querida, te quiero mucho, gracias por esta amistad.
1: Igualmente.
0: Y no me quiero emocionar.
1: Me alegro mucho de escucharte y de recordar, porque fui tan feliz mientras trabajé, me gustó tanto la profesión, la abracé con tanto cariño, me dio tantas satisfacciones, Pipi, tantos amigos.
0: Lo sé. Gracias por ese regalo, para mí uno de los más bellos que tuve en mi vida. ¿Estamos?
1: Pero, mi amor, a ver si te veo, porque así como tenés mi teléfono, tenés mi dirección.
0: Tenés razón, y hace bastante que no te veo. Pero la mañana que me dijiste, vení, yo iba a la casa de Graciela a hacer las pautas comerciales, publicitarias, ¿no? Y entonces me dice, vení, pasá. Y me dice, vení, te quiero hacer un regalo, pero antes me tenés que prometer algo. Sí, Grey.
1: Ah, marrón.
0: Y salió marrón. ¿Qué era?
1: El hijo de Florencia, sí.
0: Exacto.
1: Y me acuerdo que no lo podían desprender de tu papá.
0: Exactamente, Caniche, el papá era Caniche, sí. O Barbincho, ¿así es? Barbincho, sí. Y Caniche, los dos.
1: Caniche y Maltés.
0: Exactamente. Te quiero mucho, gracias por
1: igualmente,
0: esto.
1: Igualmente, Pipi, te quiero ver. Un beso grande con
0: yo también, abrazo. Yo también.
1: Y a tu compañera amorosa que tenés ahí también.
2: Un abrazo. Buenas,
1: querido.
0: Gracias, feliz día, Grey, querida. Nos juntamos. Pásala lindo.
1: Igualmente, un beso.
0: Chao, querida, gracias. Señores, voz identificatoria, otra de los que charlábamos recién, Graciela de Petres. Me voy con Maxi Clanseca a la ciudad de Rosario. Es el día de las voces, todas las voces en vivo a la gente. La cadena de la provincia. Sí, señor. Estoy contigo, Maxi.
3: Bueno, Pipi, vamos a escuchar a Soledad Rodríguez, que es la secretaria de Salud Municipal, dando cuenta cómo Nación ha ido bajando la cantidad de medicamentos que va enviando a las distintas provincias y ciudades de la República Argentina a través del plan Remediar. Ya lo venimos sosteniendo, pero va a dar cuenta en esta nota la secretaria de Salud del municipio del gran desembolso que ha tenido que hacer el municipio para ir tapando estos parches que va dejando Nación ante también la gran demanda que hay día a día, que va en aumento en la ciudad de Rosario. La escuchamos.
4: Nos hemos visto sometidos en los últimos meses a una situación que no era habitual, que tiene que ver con un aumento de la necesidad de compra de medicamentos producto del descenso de la entrega de medicamentos esenciales por parte del Plan Remediar. Para que nos demos una idea de la magnitud de esto que viene ocurriendo, el año pasado, en el primer trimestre del 2025, el municipio recibió 700 botiquines de Remediar con más de 50 productos en cada botiquín, líneas de producto, digámoslo así. En este último trimestre los botiquines fueron 200 y en el mes de mayo fueron solo 40, con menos de 30 renglones de producto. Esto hace que hablamos de medicamentos esenciales para tratar la presión, para tratar la diabetes, para bajar la fiebre, para hacer una nebulización, nada muy sofisticado. Esto hizo que debiéramos aumentar la cantidad de productos a adquirir. Y en nuestra última compra, que fue en el mes de junio, parte de lo que ven aquí es la entrega de esa compra, hemos licitado 111 renglones, se han podido adjudicar 110, eso es muy bueno, con una muy buena cantidad de oferentes, pero la suma ascendió a un valor cercano a los 1.000 millones de pesos, 300 millones más que la última compra. Esta diferencia tiene que ver con la falta de abastecimiento del Plan Nacional. Esta cantidad está estipulada para 2 meses de consumo, es decir, en 2 meses volvemos a hacer una nueva compra.
3: Bueno, hasta ahí, Pipi, entonces sí. la palabra de Soledad Rodríguez.
0: Bien.
3: Esto es cada 2 meses,
0: sí.
3: Y así. Vos fíjate cómo va en aumento la cantidad destinada por parte del municipio.
0: Sí.
3: Me decía la Secretaria de Salud que, bueno, el municipio lo puede solventar, que se tiene que adaptar a esta situación,
0: sí.
3: Con el tema de las compras masivas, sobre todo en locales,
0: uh-huh.
3: Tratar de hacer compras más económicas. Y estos medicamentos que son, a ver, medicamentos comunes,
0: sí.
3: No es nada sofisticado, son medicamentos contra la diabetes, contra la presión arterial, para la fiebre, todos medicamentos comunes que generalmente
0: sí.
3: los ciudadanos van a buscar a los centros de salud.
0: Ajá.
3: Porque además,
0: sí.
3: Ante personas que se han quedado sin trabajo,
0: sí.
3: sin cobertura médica,
0: sí.
3: ha crecido la demanda en los centros de salud.
0: Exactamente, exactamente, claro, claro.
3: Y fíjate
0: sí.
3: que van achicando esta caja que prácticamente ya literalmente viene vacía. Esta caja de
0: sí,
3: medicamentos
0: sí.
3: que manda Nación es un chiste, porque prácticamente viene vacía, Pipi.
0: Tal
3: y,
0: cual.
3: Y ¿creen que a partir de septiembre ya no estarían mandando absolutamente nada? La van acortando tipo boteo hasta vaciarla, que es el objetivo principal, vaciarla directamente y ya sacar esta herramienta en salud, ¿no?
0: Absolutamente. Y un tema que vos lo destacabas muy bien con sutileza que te caracteriza. Recordemos que no son esos medicamentos que realmente van, son paliativos y por ende las consecuencias, algunos que les cae bien y la otra caen horrible. No olvidemos también ese vital condición de cómo vos mirás, bueno, pero pero no siempre son los recomendados o los que van justo, ¿no? ¿Se entiende?
3: Claro. Sí. ¿Mm? Y además que son medicamentos para gente que no lo puede pagar.
0: Exactamente,
3: o sea, si no
0: sí,
3: tiene
0: sí.
3: esa medicación, se queda sin la misma.
0: Tal cual.
3: Bueno, por eso el municipio y también el gobierno provincial se ha hecho cargo. La diferencia está en que municipio y provincia trabajan juntos, pero como ya tenía aceitado este sistema, el municipio lo hace propio el municipio y después recibe el reintegro por parte de provincia, que provincia lo empezó a hacer ahora, articulándolo con una nueva distribución en todo el territorio provincial, pero
0: bien.
3: Ayudando más el gobierno provincial a ciudades que no tienen la manera de soportar y agarrar y pagar estos medicamentos, de hacerse cargo económicamente. Bueno, el municipio de Rosario sí, como también lo podría hacer la ciudad de Santa Fe, que son las ciudades más grandes que tiene la provincia,
0: sí.
3: para el resto articula toda la provincia de Santa Fe, que después reintegra, en este caso, a la ciudad de Rosario.
0: Perfecto, estoy contigo a lo largo de esta mañana, en un rato nada más, ¿te parece?
3: ¿Cómo no, Pipi? Hasta luego.
0: Chau, chau, muchas gracias, Maxi Cansec, me voy. Me quedo en Rosario, en realidad. Está Juan Carlos Betanín, que también celebra su día. Parece locutor, redactor, periodista, un analista, un bocho. Siempre lo tuvimos al Beta de Frente de Manteca, hay que decirlo, uh-huh. como un referente clave. Escucharlo, aprender, de veras te lo digo. En realidad, a vos no te sorprende porque te lo digo cada vez que puedo. Juan Carlos Betanín, feliz día, hermano, en Rosario, ¿cómo te va?
5: Bueno, qué manera de arrancar el día, gracias, te agradezco tu generosidad, no es para tanto, pero la verdad que celebrar el Día del Locutor con semejante introducción.
0: No, pero es
5: que
0: esas
5: me hubieran regalado algo.
0: Pero que es así, Betita querido, así comencé. Hoy me estoy dando el gusto de poner un montón de voces hacia el aire, Marta Goyri, Graciela de Pe, en fin, tantas voces, y es un día muy particular para hacer radio, Beta.
5: Sí, señor, sí, señor. Pasamos a lo nuestro, si te parece, Pipi.
0: Dale.
5: Ayer habló, anoche, en realidad habló la presidenta encargada. Vaya a saber qué significa presidenta encargada de Venezuela, que se llama Delcy Rodríguez, para dar oficialmente, con la voz del gobierno, el nuevo parte de muertos y heridos, 8 días después del terremoto que sacudió al país. Según Delcy Rodríguez, hay 2.595 fallecidos, 300 más que el dato anterior que contábamos, 12.400 heridos, y entre distintos datos se confirmó que 189 edificios se desplazaron por completo el día del doblete sísmico, 855 afectados en total. Se contabilizan 862 réplicas del movimiento telúrico y además anunció que se ha creado un fondo de 200 millones de dólares junto al Fondo Monetario Internacional para atender las necesidades generadas por la tragedia, como la construcción de nuevas viviendas que, según ella, se van a hacer en zonas seguras, evitando aquellas que se consideren de riesgo sísmico. Eso por sí solo demandaría toda una explicación, pero no hay tiempo para eso. Porque quiero hablar de un tema que me parece que no tiene la suficiente difusión por la importancia que conlleva. Vos sabés que hay una sociedad religiosa llamada Sociedad de San Pío X, en definitiva es el viejo lefebrismo, por Lefebvre, que fue su creador, que es un movimiento que celebra la misa en latín, que se opone a las reformas que modernizaron la iglesia católica, que ellos consideran plagadas de herejías y de errores, y en el transcurso de una misa que hicieron este miércoles pasado en Suiza, en la que había alrededor de 15.000 personas, consagró 4 nuevos obispos. Hasta ahí sería, uno diría, bueno, es un grupo que... Pero con esto, ¿qué pasó? El Vaticano se sintió tocado íntimamente, se sintió desafiado, y el Papa León XIV decidió tomar el toro por las astas y tomar decisiones graves, muy, muy, muy graves, porque este movimiento lefebrista está funcionando sin el consentimiento papal. Ha crecido como tenemos el mundo, como está Estados Unidos, como está la Argentina, como estamos todos, pero además porque nos roza de cerca. Me pareció importante entender algunas cosas. Según el derecho canónico de la Iglesia, consagrar a un obispo sin el consentimiento del Papa, en este caso el actual, conlleva la excomunión automática, tanto para los que administran la consagración como para los obispos que la reciben. Ni siquiera tiene el Vaticano que declarar las excomuniones. Bueno, en este caso las declaró, de la excomunión de los 4 obispos que habían sido consagrados, y también declaró cismáticos a los sacerdotes por lo que los excomulgó. También advirtió a los fieles que se enfrentarían a las sanciones más severas de la Iglesia Católica si adherían formalmente al grupo. La excomunión es la pena más severa según el derecho canónico. Y esto de alguna manera nos roza muy de cerca, porque quien le había aflojado un poco las posesiones y las decisiones a este grupo San Pío X había sido el Papa Francisco, que durante su jubileo de la misericordia le hizo la concesión de que pudieran seguir dando misa, de que le reconocieran legítimas las absoluciones concedidas a los católicos que confesaban sus pecados a los sacerdotes de San Pío, y también dispuso que los sacerdotes pudieran celebrar matrimonios de San Pío, ¿no? Pudieran celebrar matrimonios legítimamente. Ese jueves, ayer, el Vaticano revocó todas las decisiones de Francisco, declarando inválidos los sacramentos de la confesión y el matrimonio que administran los sacerdotes que hoy están en medio de lo que el Vaticano declaró como un cisma. Bueno, hay todo un trabajo previo que sería muy largo de señalar, pero sí hay que decir que en una entrevista televisiva que se transmitió en Suiza, un obispo de ellos, Richard Williamson, se mostró como un negacionista del Holocausto, al que dijo que no había existido, que los judíos no fueran asesinados en cámaras de gas, y que, bueno, por todo esto fue expulsado en 2012 por insubordinación. Pero fíjate vos que el tal Williamson, que fue ordenado sacerdote por Lefebvre en el 76, impartió clases en seminarios en Europa, en Estados Unidos, pero también en la Argentina, donde falleció en 2025. El largo brazo de San Pío X había llegado a la Argentina. Pero eso no es todo, porque en los últimos tiempos ustedes habrán visto que se vino a vivir a la Argentina y parece que ha gastado un montonazo de plata en comprar una casa enorme. Un magnate tecnológico se llama Peter Thiel, que esta semana, y a raíz de estos acontecimientos, la emprendió contra León XIV, el actual Papa, diciendo que promueve los intereses chinos al defender una mayor regulación de la inteligencia artificial. El cofundador de PayPal y Palantir acusó al actual Papa de actuar como agente comunista chino. Esta es la gente que recibimos en la Argentina con los brazos abiertos y le posibilitamos que se lleven todas las ganancias que quieran llevarse.
0: Cierto.
5: La inteligencia artificial, dice Peter Thiel, tiene que ser desarmada, liberada de las lógicas que la convierten en un instrumento de dominación, exclusión y muerte. Vive en la Argentina y pertenece, como queda claro, a las huestes de San Pío X, que ha provocado este cisma en la Iglesia, que habría que seguir más de cerca, porque me parece que así como la mayoría de la política del mundo está entrando en una grieta difícil de superar, la Iglesia Católica no le va en saga y esta vez se ha sumado a una división del mundo que no le conviene a nadie. Me pareció importante, sobre todo porque me imagino la mayoría de nosotros sabemos que nuestra audiencia es profundamente católica.
0: Exacto.
5: O la mayoría.
0: Sí,
5: Y me parece que es un tema que nos concierne
0: absolutamente
5: muy de cerca.
0: Sí, señor.
5: Quería compartirlo con ustedes hoy y no hablar tanto de la guerra de Estados Unidos.
0: Genial.
5: Y todas esas cosas que
0: señor.
5: Ya te agotan, ¿no?
0: Petita querida, pasala lindo, y que te encuentre con las mismas ganas y deseos de cuando abrazaste esta hermosa pasión y esta profesión magnífica que es la comunicación.
5: Gracias, Piti. Un abrazo grande. Felicitaciones para vos también y para todos los compañeros locutores de Santa Fe.
0: Chau, hasta cada momento. Juan Carlos Betarín, señoras y señores, me voy a la tanda. Vamos, venimos.

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0: 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Muchas gracias, Víctor Roy. Pero a la final, ¿cuántas veces vas a festejar? Dice. Junio y julio, qué grande. Gracias, Víctor, querido. Gracias, Anita. Claudia Rojas, lo propio. Gracias, Estela Mar. Gracias, Estela. Muchas gracias. Qué lindos recuerdos, Estelita Marino. Sí, señor, un beso, ¿eh? Muchas, pero muchas gracias. ¿Cuántas lindos recuerdos? ¿Cuántos? Una foto los otros días vi, me hizo emocionar, del Pedrito Acosta, otro directo amigo, querido amigo, con Jorge. Esos eran unos amigos de fierro. Qué bárbaro. Bueno, rápidamente me voy a la unidad móvil, Norita, y le damos a la cantidad de llamados que hay. Osvaldo Beder, vos.
1: Pipi, bueno, retomamos el contacto. Sí. Vamos a escuchar la palabra de Javier Casco, que es, sí, el abogado del principal sospechoso de lo que es la desaparición y la muerte de Diana Arbel, ¿no? Lo adelantábamos hoy a la mañana.
0: Detenido por el femicidio, por presunto femicidio.
1: Bueno, eso todavía lo que nos dijo el abogado, y lo vamos a escuchar.
0: Sí.
1: La detención es por posesión de armas de fuego. Aparentemente lo van a imputar el lunes. No se sabe todavía si por femicidio u homicidio.
0: Sí.
1: Eso se va a resolver el lunes en la audiencia imputativa, que todavía no tiene horario, pero por el momento no está, digamos, acusado formalmente por presunto femicidio o presunto homicidio, pero bueno, el lunes se va a confirmar eso. Hoy lo que hubo fue una audiencia de control de la legalidad de la imputación, porque sí, recordemos que está detenido desde el sábado pasado, hoy estamos a viernes, estuvo casi una semana detenido con preventiva sin una imputación formal, más que la detención por posesión de arma de fuego. Si te parece bien, lo escuchamos entonces.
0: Dale.
1: Al abogado, defensor, sí, sí. Javier Casco. Ajá. Esto decía.
2: A ver. Una audiencia que se llama de control de la legalidad de la detención, que es una audiencia que no se fija actualmente de oficio, sino que debe ser a pedido de la defensa o del diputado. Y bueno, atento que ya habían transcurrido 96 horas de la detención de esta persona, se solicitó esta audiencia de control de detención.
3: ¿Por qué se solicita la audiencia? ¿Por la demora, digamos, en poner un plazo para la imputativa? ¿Qué es lo que vieron ustedes como defensa?
2: Sí, generalmente cuando pasa mucho tiempo o cuando se pide una prórroga de las 96 horas para la audiencia imputativa, se suele pedir o se puede pedir una audiencia de control para no dejar pasar tantos días sin que el imputado comparezca ante los tribunales y ante un juez. Porque, bueno, lo ideal es que el imputado lo antes posible pueda venir a tribunales y comparecer ante un juez.
3: ¿Y cuándo sería la imputativa?
2: La imputativa se pactó para el día lunes.
4: ¿Ah, puede hablar con su defendido?
2: Sí, sí, obviamente, sí, sí. He hablado con él. No, obviamente no puedo revelar lo que hablé con él, pero sí, ya me he entrevistado con él. Y todavía, en realidad, qué se le va a imputar no se sabe.
3: Claro.
2: O sea, sí.
3: ¿Pero cómo está caratulada la causa?
2: Estaba como tenencia... De tenencia de arma, porque aparentemente habían encontrado una granada, y está otro hecho que se está investigando, obviamente, que usted mencionó, de un posible homicidio, pero todavía, en realidad, la imputación.
1: Muy bien, Pipe, esta es la palabra de Javier Casco. El lunes se va a llevar a cabo, en principio, la audiencia imputativa, y vamos a saber por qué delito se lo va bien a imputar, ¿no?
0: Si perfecto.
1: Presunto femicidio o presunto homicidio.
0: Listo, Baldito, estoy contigo en un rato, ¿te parece?
1: Dale, Pipe, hasta la próxima.
0: Chao, hasta luego. 11:15, 30 segundos, voy.
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0: Qué baterista, loco, qué bar. Qué temas, ¿eh? Nos habían pedido.
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0: ¿Cuánto hace que no escuchan esta canción? ¿Antonio? ¿Quién es? ¿Antonio? El mismo que se enojó un día y dijo, voy a cantar.

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1: No sabés los percusionistas que soy, loco. No tenés una idea. ¿Lo conociste, Antonio Prieto? ¿Tata? ¿Lo conociste alguna vez?
2: Lo conozco, obviamente, por sus películas, por sus canciones, pero obviamente no lo pude conocer personalmente.
1: Ah, vos sabés que estaba cantando un día, lo cuento siempre, estaba cantando en Viña del Mar. Y bueno, y el chileno es muy particular, o te quiere o te odia, es categórico, no hay término medio, ¿eh? No, te acepta medio, no, te quiere o te odia y te chifla y te hace todo lo que... Bueno, al margen, muchos de ellos sarta de maleducados, que han hecho... No todos, pero han hecho de Viña del Mar y de la Quinta Vergara como el monstruo y que bueno, y fracasan grandes por la silbatina y demás. Y este le pegó en el palo, que en realidad salió abuchado, es decir, el animador por aquel momento, para mí uno de los mejores de esos animadores que vos te mirás en ese espejo, que sí, qué bárbaro, ¿no? Que es Antonio Botella.

0: Entonces él agarra el micrófono y le dice, perdón, Antonio, voy a cantar, qué mierda. Textual, ¿eh?
1: Sí.
0: Bueno, después dijo que no, la prensa lo trató de minimizar y dijo que fue un escrito de un periodista, pero no, ahí en la televisión lo podés ver, voy a cantar, qué mierda.
2: ¿Y eso qué? Que era local, Antonio.
0: Local.
2: Antonio chileno.
0: Sí, sí. Claro. Bueno, nada, cuántas cosas, cuántas canciones. La novia, cuando calienta el sol.
2: Son rumores.
0: Son rumores. Son rumores. Gran éxito también. Bueno.
1: Hizo películas acá en la Argentina, claro, y creo que el novia. Final, obviamente, tuvo que ver con una de Alzheimer, ¿no?
0: Sí, correcto. Correcto.
1: La vida. Sí, realmente un grande de una época.
0: Sí, señor.
1: Inolvidable.
0: Inolvidable. Sí, señor, una época magnífica. Vos pensá que esta década del 50 tenía a los hermanos Rigual como protagonistas de esta canción, que después la cantó Luis Miguel, Antonio Prieto. Sí, uy, tantos y tantos y tantos, ¿no? Contame, ¿cómo sigue todo esto?
1: Bueno, hablando en este momento de la lepra, porque hoy viaja a Buenos Aires, va a ser pretemporada hasta el 11 de julio en Los Cardales, ya lo habíamos anticipado en su momento. Hay otro juvenil que sube para trabajar con la primera, es Blas Benedetto, que tuvo algunos partidos muy aislados en la primera división, pero que finalmente Kudelka lo va a tener en el plantel profesional. Barlacina,
0: sí,
1: el arquero que atajó muchos partidos. Ajá. No va a ser tenido en cuenta otra temporada, por eso no viajó y se queda entrenando en Bellavista. Atención, hoy hablan en conferencia de prensa Franco Escobar y Lucas Reggiardo. Armando Méndez es otro de los jugadores que no va a ser tenido en cuenta, así que ya le dijeron desde la dirigencia y desde el cuerpo técnico que se busque club. Armando Méndez es un jugador que estuvo también parte del año pasado en Lanús, y Lanús obviamente no hizo uso de su servicio, volvió a Newell's y ahora Newell's lo va a prestar. Vamos a ver, porque se está buscando club, no hay nada por lo menos confirmado. Y hay un volante ofensivo que quiere Kudelka, es un ex Boca, es Alan Soñora. Ese es el volante ofensivo que está buscando Newell's. Veremos entonces qué es lo que pasa. Recordando que hoy viaja a Los Cardales para iniciar la pretemporada en Capital Federal hasta el 11 de julio.
2: Tata, dos cositas. Primero, ayer le dabas identidad a Luciano Herrera, jugador de Newell's, que estaría en los planes de Unión, por lo que pudo averiguar un colega mío que está en el día a día de Unión, no está en los planes, Luciano.
1: Espera,
2: no está en los planes hoy, vos viste cómo es el fútbol, después, pasado mañana te enterás que Luciano Herrera viene a jugar a Santa Fe, pero no está en los planes ni del cuerpo técnico ni del gerente técnico, al menos hasta hoy, el nombre de Luciano Herrera. Y lo otro, ya lo hablamos en su momento, ¿no? A no ser que me digas que algún bondadoso le ofrece a Newell's parar en Los Cardales de manera absolutamente gratuita. Después no sé qué. Después, ¿cómo? Es tremenda, es de los lugares más caros. Lo tenés a la entrada de Buenos Aires, ahí entre Mazo y Escobar.
0: Sí.
2: Es uno de los lugares más caros porque además tiene todo. Es un lugar de ensueño.
0: Sí,
2: de ensueño.
0: Ajá.
2: Pero es carísimo. Después que no se quejen los socios de Newell's cuando blanquean una deuda de 33 palos verdes. Debes 33 millones de dólares y vas a concentrar, a trabajar con el plantel en el lugar uno, no voy a decir el lugar más, pero estoy seguro que uno de los lugares más, pero más caros que tenés, al menos en toda esa zona norte del Gran Buenos Aires, son cosas que uno no va a entender nunca, pero bueno,
1: vaya una sábado. Yo me adhiero a tus palabras, Eduardo, pero acá es el tema mucho más profundo. Yo creo que Newell's, que ahora está haciendo encima una campaña de socios, de precios para esta temporada que viene, está haciendo cosas, me parece, que están, digamos, no están bien en la categoría de Newell's. Vos tenés que estar tratando de cuidar el peso, de salir de esta deuda, de pagar la inhibición, de decir, muchachos, se trabaja en Bellavista, hay un hotel 5 estrellas, si tenemos que hacer amistoso, viajamos, vamos y venimos, concentramos en un hotel como hacemos siempre. A mí me parece que es totalmente cierto lo que vos decís, es estar tantos días gastando tanta plata, a menos que no sepamos que hubo alguna retribución por algún canje de publicidad o algo por el estilo.
2: Claro, si el costo es cero, estoy de acuerdo. Pero claro, si ahí tenés que pagar como cualquier hijo de vecino, es un dineral.

0: Es un dineral. Bien. Yo le diría a la gente de Newell's, con esto termino, le diría a la gente de Newell's, la selección argentina está jugando el Mundial. ¿A alguien se le prendió la lamparita de pedir prestado y seguramente a costo cero el predio de AFA en Ezeiza?
1: Cierto. No, no se le ocurre,
0: estoy seguro. Y bueno, ¿te das cuenta?
2: Sí, sí, sí.
0: Es que
2: correcto.
0: Quizás alguien muerde por abajo, quizás por alguien muerde por abajo.
2: Por ahí.
1: ¿Sabe qué pasa?
2: Por ahí viene, por ahí.
1: ¿Sabe qué pasa, Eduardo? Sí. Pipi, ¿sabe lo que pasa?
2: Sí.
1: Yo me estoy dando cuenta. En los clubes de fútbol, como en los medios de comunicación, y fíjense en cada una de las empresas, cada vez hay gente responsable en los clubes, en los canales, en la radio, en cualquier empresa, cada vez gente que sabe, no sabe nada de eso y está a cargo de eso, ¿me entienden? Entonces, acá hay gente de fútbol que falta en News y que evidentemente no son de fútbol, no son de fútbol,
2: claro.
1: de otra cuestión, y cayeron en un club como Newell.
2: Sí,
1: porque
2: sí, sí, sí.
1: El presidente de News, que era una excelente persona, pero de fútbol, lo dijo él, no sé nada. Tengo que rodearme con gente.
2: Ajá. Sí,
1: y no quiero hablar más, porque me tiraron una pista de lo que pasa en la parte de prensa.
2: Ajá.
1: No quiero hablar más hasta tenerlo confirmado.
2: Bien.
1: Pero, evidentemente, eso pasa cuando ponen al manejo a gente que no sabe de determinada cuestión.
2: Exacto.
1: Entonces es un desastre.
2: Sí, señor. Sí, señor. Vuelvo contigo en un rato, ¿te parece?
1: Cuando usted lo disponga, Pipi.
2: Gracias, querido. Gracias, señoras, señores. El Tata Martino desde Rosario. Sí, señor, de todos y para todos, Norita, cuántas cosas, estamos hoy superados, ¿eh?
3: Totalmente.
2: Uno tantas, solo porque tengo en línea gente.
3: Tantas voces
2: sí,
3: que tenemos por ahí.
2: Sí.
3: Bueno, acá Mari nos dice...
2: ¿Qué nos dice Mari?
3: Con lo que ocurrió, dice, para los mexicanos y para el macumbero, nos envía unos emojis.
2: Ajá.
3: Después de ver lo que están haciendo los aztecas,
2: sí,
3: me doy cuenta que los ecuatorianos perdieron por miedo, dice Mari.
2: Me parece.
3: Los mexicanos.
2: Me parece.
3: ¿Será?
2: 11:25. Sí, señor. ¿Cómo va? ¿Bene?
4: Chao, ¿cómo estás? Buenísimo. Buena jornada hoy.
2: Qué lindo recibirte, Ángel Rodolfo Gasperín, una de las voces más lindas que tiene Santa Fe, lejos, una de las más bellas voces, sin temor a equivocarnos. Un feliz día, querido amigo, Ángel Rodolfo Gasperín. ¿Cómo estás?
4: Igualmente, Pipi, te recuerdo siempre.
2: Igual.
4: Cuando trabajábamos juntos en LT9, y aprovecho esta oportunidad que me has dado para saludar a todos los colegas. Realmente un día que sea feliz para todos y que haya trabajo, fundamentalmente.
2: Bueno, ¿cómo lo empezaste, cumpa querido? No nos hemos podido reunir este año, lo vamos a hacer si Dios quiere después, vamos acomodando algunas cosas, este frío también nos juega una mala pasada, pero hay ese calor fraternal entre colegas siempre, amigo querido. ¿Cómo lo empezaste hoy? ¿Cómo lo terminás?
4: Muy bien, sigue recibiendo saludos, los cuales agradezco infinitamente. La gente es muy atenta, muy cordial, y siempre guarda recuerdos nuestros de toda nuestra trayectoria, que ya lleva unos cuantos años, así que
2: adiós,
4: muy feliz por este día.
2: Así es. Bueno, además está decirte que hemos charlado con tantas voces, recordando nombres queridos y demás. Fíjate que tenemos una hermosa amistad de muchos años. Nunca te pregunté, ¿a quién admiraste cuando empezó esta profesión, Gaspe? ¿Quién era?
4: Bueno, yo empecé en LT10 y admiraba mucho a Raúl Forzano.
2: Claro, claro.
4: Y cuando hacía mis pininos en un grupo de teatro alemán en el tiempo en Radio Nacional, allá cuando tenía 16, 17 años,
2: sí,
4: en un grupo de teatro con Jorge Ribo, con Alberto Clementine, el profesor Ricardo Ahumada, admiraba mucho a Héctor Klocker, que fue
2: también un locutor, lo conocí.
4: Que trabajó mucho en Radio Nacional,
2: sí,
4: en el sur, en Esquel, y también en los primeros años de LT9 en calle 4 de Enero.
2: ¿Qué cambió en la comunicación? Digo esto como comentario, no como consejo, como reflexión tal vez. ¿Qué cambió de la comunicación de entonces, Gaspe?
4: Bueno, ahora todo es mucho más espontáneo, más desacartonado. Antes uno tenía más limitaciones en cuanto a la comunicación, pero había una defensa mayor de nuestro rico idioma castellano.
2: Correcto.
4: Y ahora creo que todos nos hemos vuelto un poco como locutores multichef, porque
2: correcto,
4: tenemos que saber leer publicidad, leer informativo, hacer entrevistas, hacer
2: manejar una consola, manejar una
4: publicidad,
2: exacto.
4: Qué sé yo, hay que defenderse en estos tiempos tratando de saber hacer un poco de todo.
2: Absolutamente, ayornarnos implica eso, pero bueno...
4: La nueva tecnología.
2: Correcto, claro, correcto. Siempre hablamos con uno, con otro. Ayer me junté con un querido amigo, que en una de esas también lo saludamos, que es Horacito Jiménez, y charlábamos eso, ¿no? Él recordaba también, es de la primera época, pese a que es mucho más joven, y sin embargo, bueno, tiene un gran respeto por aquella comunicación. Hace un ratito charlando con Marta Goiri, hace un ratito charlando con Graciela de Petra, etcétera, coincidíamos en eso, en que era otra cosa, donde un furcio era gravísimo, donde un bostezo, por decirlo de alguna manera, o alguna pausa, un exceso de tos, qué sé yo. Era grave, era tomado como una cosa grave, ¿no?
4: Y todo ha cambiado, ni más mejor ni más peor. Pero en definitiva creo que todos tenemos que tener cierto profesionalismo frente al micrófono, respetar el idioma, tratar de no incurrir en facilismos y en palabras que no son adecuadas. Creo que la gente todavía sostiene aquello de que si la radio lo dijo, debe ser cierto.
2: Exacto.
4: Y claro, te acordás cuando hace mucho se decía eso.
2: Tal cual.
4: Y tenemos que tratar de defender eso, esa confianza y esa responsabilidad.
2: Bien, Gaspe querido, nada, sorprenderte en tu profesión. Sé que además Ángel Rodolfo es contador público nacional, y nada, mientras viva me acordaré de algunas anécdotas tuyas que son definitivamente únicas, desde la renoleta verde a un pijama color verde también. Te mando un abrazo de esos gigantes.
4: Bueno. Hay un exitismo hoy respecto del partido, pero hay un personaje de ficción que apareció hoy. ¿Te acordás del increíble Hulk?
2: Sí.
4: Claro. ¿Sabés lo que dijo? ¿Sabés lo que dijo el increíble Hulk?
2: ¿Qué?
4: A Cabo Verde.
2: ¡Upa! Sí, señor, te mando un abrazo grande, muy gasperiana esa grajea, como siempre. Te mandamos un abrazo. Gracias. Con Eduardo, que te está escuchando.
0: Un saludo, era para después de las 10 de la noche ese chiste.
4: Gracias.
2: Chau, Gaspe, feliz día. Bueno, señoras y señores, Ángel Rodolfo Gasperín en el Día del Locutor.
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2: 11 de la mañana, 33 minutos en Santa Fe, República Argentina, desde Santa Fe de la Veracruz. Esta es la cadena de la provincia. Nora, actualicemos datos del tiempo en nuestra ciudad capital, ¿vale?
3: Temperatura 7 grados, sí. La sensación térmica 6, tenemos pleno sol en la capital de la provincia, el viento a 6 kilómetros por hora,
2: sí.
3: La humedad asciende al 64%.
2: Qué lindo día, es un día especial de los muchos que propone la radio, pero digo, esa magia que antiguamente se decía, esa magia que se escucha y no se ve, ahora se ve. Sin embargo, nos permite echar una mirada a una localidad hermosa, de gente laburante, a 110 kilómetros, 115 de Santa Fe capital. Allí está Colonia Belgrano, en el departamento San Martín. Y allí seguramente siempre o casi siempre tendrá en la persona que charlamos, el admirado Silvio, a doña Genoveva. Y así podríamos seguir recordando este tiempo hermoso. Hamlet Lima Quintana decía, los pueblos de gesto antiguo que dan la mano y saludan al sol. Allí está Colonia Belgrano, el mismo que vio salir un día a un triunfador, a un exitoso, a quien admiramos y nos miramos en más de una oportunidad en ese espejo maravilloso. ¿Qué decir si les digo Soldán Esquina Tango o si les digo aquellos domingos inolvidables? Hablar con un locutor de pura cepa y de igual a igual siempre es un placer. Querido Silvio Soldán, ¿cómo estás? Buen día, feliz día.
14: Pero muy bien, Roberto, buenos días. Encantado, me encanta el estilo que tenés, ¿eh?
2: Bueno, muchas gracias.
14: Es un estilo bastante parecido a del Misier, que es uno de mis ídolos.
2: Juan Carlos.
14: Lo sé, es una cosa bastante parecida, pero muy linda. Además es original tú, no quiero decir que estés imitando a nadie.
2: Silvio,
14: me encantó.
2: Qué honor.
14: De presentar.
2: Qué honor, sí.
14: Además.
2: Qué por nada. Silvio, querido, nuestro respeto, nuestra admiración. La verdad es que llegar a una determinada edad, yo siempre me peleo por decirlo de alguna manera, cuando te dicen ¿cuántos años tenés? ¿Qué importa? A la gente no le importa. Yo digo que es 50 con ese, 50.
14: Ya no se pueden contar.
2: Exactamente, pero ¿y además para qué? ¿Cómo te encuentras este día?
14: Yo tengo apenas 91, querido Roberto.
2: Lo sé. ¿Y qué tiene? Y ojalá tanta gente joven, sangre joven, llegue con ese espíritu. La verdad que esas son las cosas que hay que admirar. Por eso yo, profeso, nombré a tu madre con todo el respeto y el cariño, doña Genoveva Adelina, y digo, más allá de lo que pueda decir una página, siempre nos hemos, nuestros referentes, nuestros viejos, ¿no? ¿Solés acordarte de esa colonia que alguna vez, Colonia Belgrano, te vio partir?
14: Sí, es un pueblo. Vos dijiste varias cosas de Belgrano que son absolutamente ciertas, pero te faltaba agregar, por ejemplo, sí, que es un pueblo de puertas abiertas.
2: Sí, señor.
14: Bueno, era, no hace bastante que no voy a mi pueblo. Espero que todavía siga siendo.
2: Así es.
14: Un pueblo no contaminado absolutamente para nada.
2: Tal cual. Lo sigue siendo.
14: No. Y vos sabés que es un pueblo que le abrió las puertas a otras poblaciones o a familias de poblaciones distintas del norte de nuestro país.
2: Sí.
14: Y se ha formado una comunidad bastante linda, ¿no?
2: Tal cual.
14: Un día abro el diario acá en Buenos Aires y me encuentro Colonia Belgrano, que invita a la gente de distintos pueblos que vayan.
2: Exacto, a sí, señor.
14: Para colonizarlo un poco nuevamente, porque era, claro, el paso de los años va haciendo que los chicos jóvenes se vayan, porque en el pueblo, desgraciadamente, mucho futuro no hay. En la mayoría de los pueblos no hay futuro. Entonces se van yendo. Pero gracias a una ONG que hizo no sé qué tipo de campaña, fueron a parar a Belgrano muchas familias de distintas provincias.
2: Sí.
14: Y la verdad es que lo están pasando muy bien.
2: Qué bien.
14: Y han acrecentado la población de mi pueblo, cosa que me parece maravillosa.
2: Silvio, querido, ¿de dónde viene ese amor, ese conocimiento, esa sapienza de la canción mayor de Buenos Aires y del mundo, que es el tango, el 2x4? ¿De dónde viene esa cosa?
14: No, el tango. Lo que pasa es que cuando yo era chico, hace muchísimos años de esto, por supuesto, el tango, lo único que se escuchaba por la radio era tango.
2: Claro.
14: Ahora no escuchas un tango ni por casualidad.
2: Lamentablemente.
14: La verdad es esa.
2: Lamentablemente.
14: Entonces, es que uno fue amando el tango desde chico, ¿no? Y cuando me tocó estar al frente de un programa de televisión tan importante como Grandes Valores del Tango, que arrasaba con la audiencia todos los miércoles, fue realmente maravilloso para mí. Además es un género musical que yo adoro. Me gusta toda la música, atención, pero el tango fundamental en mi vida, sin duda.
2: Sin duda, sin duda. Te preguntaba esto, Silvio, con tanto respeto, porque como seguidor también, y porque, mirá, de esas cosas que lo digo con orgullo, para un innoto animador, durante 5 años hice el Festival Nacional del Tango. Y digo, un lugar tan que me trae en lo personal gratos recuerdos. Y fíjate estas cosas que me pasó en la vida profesional, de haber presentado la última etapa de grandes figuras, desde Nelly Omar a Leopoldo Federico, de Leopoldo Federico a Mariano Mores. Digo, esas son cosas maravillosas que te da la profesión, ¿no? Imagino.
14: Qué grandes figuras mencionar.
2: Claro.
14: Como tantas otras, no tuve la fortuna de estar al lado de Libertad Lamar.
2: Por ejemplo.
14: De Virginia Luque, de Tita Merelo.
2: Por Dios.
14: De Roberto Castillo y de tantas y tantas figuras inolvidables que hicieron grande al tango, por supuesto.
2: Hay una pregunta que mucha gente me lo hace. Yo ya tengo también mis cuantos septiembre, no los abriles, como dice una canción por ahí. Y quiero que sepas, digo, yo todavía estoy esperanzado que alguna vez el tango vuelva, no sé si en aquella, como aquella expresión, por escucharse esto que me decías vos, lo único que se escuchaba era tango, entonces sí o sí. Ahora, claro, digo, estoy esperanzado en ver más sangre joven bailando y cantando tango. ¿Cómo lo ves?
14: Mira, Roberto, el tango es una música centenaria, y como música centenaria que tiene muchos altibajos, de repente está en la cumbre, de repente está un poquito cerca del sótano, de repente hay una meseta, digamos. Así, en cualquier momento aparece una figura importante, como apareció en su momento Rubén Juárez, como apareció en su, hablo de los últimos años, ¿no?
2: Sí, correcto, correcto.
14: Cuando apareció Jorge Falcón, por ejemplo, y María Graña. Entonces el tango tomó vuelo nuevamente. Si en estos momentos aparece alguna chica o chico que peguen fuerte en el tango, llevan puesto todo el tango. Qué lindo. Y la gente volverá, y seguramente va a pasar en algún momento de la historia.
2: Ojalá, de verdad, ojalá. Aquella, te lo escuché a vos alguna vez, yo soy seguidor de lo que haces, y me acuerdo con el tema del Chiqui Pereyra, que termina de cumplir años, evocar su muerte, creo que fue en estos días atrás, y digo, aquel pibe que también salió alguna vez, y los mismos jurados le dijeron, no, pibe, vos no podés cantar, digamos, como un candidato a las nuevas voces, porque ya su presencia, su voz, su coloratura, etcétera, hizo que la gente lo consagrara ipso facto, ¿no?
14: Vos sabés que yo lo traje del sur. Si querés te cuento una pequeña historia.
2: Por favor, porque
14: Es una pequeña historia que no se repitió nunca, que nunca se había dado lo que pasó con Chiqui. A mí me contrata para hacer la fiesta de la manzana, hace muchísimos años de esto, por supuesto, ¿no? Donde nació justamente Tete Hurtado también.
2: Exacto. Un año.
14: Bueno, voy a hacer la fiesta de la manzana y se me ocurre hacer un concurso al margen de la fiesta de la manzana, que se convoque a chicas y chicos de que canten tango de la zona de influencia de General Roca, para traer, que mejor funcione, para traerlo a Buenos Aires. Se hizo el concurso, un concurso muy modesto, por supuesto, ¿no? Porque estaba organizado por radio, lo organizé yo simplemente ahí, con un pedido que hizo a las autoridades. Bueno, ganó Chiqui, pero en cuanto abrió la boca, ganó.
2: Exacto.
14: Lo trajimos a Buenos Aires con el productor Alfredo Gago,
2: el productor
14: de Valores del Tango. Lo trajimos a Buenos Aires, miércoles a la noche, presento para actuar en el concurso de Grandes Valores, buscando la voz del tango.
2: Sí.
14: Bueno, actúa uno de los que estaba previsto, actúa el otro y actúa Chiqui. Cuando actuó Chiqui fue una cosa impresionante. El público presente, que eran como 300 personas todas las semanas, se levantaba de la silla, eufórico y aplaudiendo y gritando. Ahí sacamos del jurado, lo sacamos del concurso, hicimos profesional. Eso fue un día miércoles.
2: Qué bueno.
14: El día jueves me llaman de la CBS Columbia.
2: Ajá.
14: Yo tenía mucho contacto en la CBS como autor de canciones.
2: Sí,
14: ¿no?
2: Señor.
14: No, autor de canciones.
2: Sin embargo, era lo que te esperaba.
14: Me llaman, Roberto. Me llaman y me dice el director artístico, que era un americano, norteamericano, inglés, no me acuerdo qué era.
2: Ajá.
14: Me dice, señor Soldán, tráigame al chico que cantó anoche. Al día siguiente, el día jueves, el tipo estaba desesperado. inmediatamente lo convoqué a Chiqui, bueno, lo llevamos a la grabadora, qué sé yo, que pum, pum, se conoció. Bueno, Chiqui, tenés que grabar un long play ya mismo. ¿Vale? ¿Quién ponemos de director? Dijimos, ¿quién fue el último que acompañó a Julio Sosa? Fue Armando Pontier. Bueno, que venga Pontier. Lo pusimos a Armando Pontier. Pues yo te digo, lo pusimos porque yo fui el productor.
2: Sí, sí, sí, doy fe, sí, señor.
14: Bueno, fíjate vos que, entonces le decimos, Chiqui, además de Siga el Corso, que lo cantaste y rompiste todo, ¿cuáles son los 11 temas más importantes que tenés en tu repertorio? Chiqui me mira asombrado y me dice, yo no sé ningún tango. No me estás cargando, viejo, ¿cómo no sabés ningún tango?
2: No te puedo creer.
14: Participaste en el concurso, fuiste a grandes valores, la rompiste. Escúchame, ¿cómo que no sabes tango? Yo no canto tango, yo canto folclore.
2: No.
14: ¿Cómo? Sí, yo tengo participo de un grupo folclórico, como tipo chalchanero, una cosa así.
2: Sí.
14: En Roca.
2: Qué
14: y mis compañeros me dijeron, cuando vos realizaste, o cuando usted me trató siempre de usted, Chiqui, cuando usted hizo el concurso, mis compañeros me dijeron, che, presentate a ver si pasa algo. No sé ningún tango. Bueno, le consiguieron una partitura de Siga el Corso y pasó todo lo que pasó.
2: Por Dios.
14: A la semana, Chiqui Pérez, al día siguiente, jueves, así como me llamó el director de la CBS, la gente por la calle hablaba, porque Grandes Valores tenía 40 puntos de rating.
2: Maravilloso, único, único en su historia, sí. Sí, señor.
14: Al día siguiente era famoso. Grabó el disco, aprendió 11 tangos, alguna milonga también, ¿no?
2: Ajá.
14: 11 temas aprendió en un 3, 4, 5 días. Grabó un long play,
2: que aprendió
14: como loco. Y hasta el día que, desgraciadamente, hace muy poco, Chiqui falleció.
2: Exacto, exactamente.
14: A través de un accidente que tuvo, un accidente infortuno.
2: Sí.
14: Le gustaba mucho el campo, estaba podando un árbol, se cayó de espalda.
2: Se cayó, ¿no? Por Dios, qué cosa, ¿no?
14: Te voy a contar una cosa que te va a estremecer, no sé si lo conoces.
2: A ver.
14: Porque yo lo difundí en varios lugares. Chiqui tenía mucho humor, él hacía muchos chistes, tal es así que muchos admiradores de Chiqui se quejaban cuando lo iban a ver actuar en algún lugar y se encantó. Menos de los chistes que contó. Habló más, pero que cantó. Es un recurso que tienen algunos cantantes.
2: Correcto, correcto.
14: Sin hecho, ha sido lo mismo y tantos otros, ¿no?
2: Sí, sí.
14: Bueno, Chiqui tenía la costumbre, cuando terminaba un show, decía, bueno, agradecí a las clases de fórmula, ¿viste?
2: Sí.
14: Lo que es, siendo muy feliz, bla, bla, bla, bla.
2: Sí, sí.
14: En la puerta tengo una chica esperándome, una tal Brigitte Bardot, por la gran actriz de...
2: Sí, correcto, claro.
14: Me está esperando una chiquilina, Brigitte Bardot, y del verso de ella me voy hasta volver a encontrarnos nuevamente a ustedes, que yo bla, bla, bla, bla.
2: Sí.
14: Suponte que Chiqui Pereira, no recuerdo yo qué fue, el día que murió, el 14 de octubre, por ejemplo, el 14 de octubre se muere Chiqui Pereira y ese mismo día, en Francia, París, muere Brigitte Bardot.
2: No la conocía.
14: Él había presagiado, siempre decía, me voy con Brigitte Bardot el brazo.
2: Ah.
14: Y se fue con Brigitte Bardot.
2: Me mataste, la verdad que no te...
14: No, es terrible.
2: Es tremendo. Bueno, y hoy es nuestro día, amigo querido, admirado señor. Silvio.
14: Gracias.
2: ¿Te acordás el primer texto que leíste? No.
14: ¿El primer?
2: ¿Texto comercial aviso?
14: No me acuerdo.
2: ¿Y la prueba? ¿Y esa la primera prueba, por ejemplo, señor Soldán?
14: La primera prueba, sí, que fue muy desgraciada para mí.
2: A ver.
14: Voy a pedir trabajo a Canal 7, de hace 2000 años, por supuesto. Y me dice ahí una señora, Marta Reguera, que pertenece a una agencia de publicidad que tiene muchísimos avisos.
2: Sí.
14: ¿Por qué no vas a verla a ella? Fui, me presenté, y le dije que yo era actor en ese momento.
2: Sí, señor.
14: Estaba trabajando en radioteatro, ese tipo de cosas, y además teatro vocacional.
2: Sí.
14: Mire, yo quería hacer unos avisos, me gustaría engancharme en esto de la locución. Además se ganaba mucha guita y yo no tenía un peso partido por la
2: Sí, mitad. Señor, se ganaba. Utilizaste bien la conjugación, se ganaba.
14: Bueno, aquí que la mujer me mira y me dice, me dice, quédate por acá, que en cualquier momento te voy a dar algo para probarte. Bueno, muchas gracias, señora. Había una confitería en la esquina que todavía existe, La Rambla se llama, en la esquina del canal, en las posadas.
2: Sí.
14: Y yo me quedaba por ahí, no podía entrar ni al club, no tenía para un café, estaba muy seco totalmente. Pasaron unos días y me cruzo con esta mujer. Buenos días, señora, o buenas tardes. Me miró y me dice, ah, sí, sí, pibe, vení, vení, vení, vení. Abre una carpeta, me dice, estudiate este aviso. Después te digo qué aviso era. Estudiate este aviso. Y vení tal día, tal hora. En la puerta te van a parar, voy a decir que me venís a ver a mí, mi nombre es Marta Reguera. Bueno, perfecto. Pues lo estudié a muerte, te imaginas. Ya no sabía tanto que tenía miedo de no decirlo bien porque no sabía demasiado. Sí. Cuando uno se pasa. Bueno, me presento. Había un montón de habitáculos, digamos.
15: Sí.
14: Y mil los escultores más famosos del momento estaban todos ahí: Ernesto Lerjundi, sí, Víctor Andris, sí, Colomba, Cacho Fontana, ni hablar. Bueno, Dios. Todos los grandes locutores estaban
15: sí,
14: ahí.
15: De la, sí, sí,
14: y de yo la... miraba como diciendo: estos tipos, yo quién soy acá, nadie. Viene y me dice: mira, pibe, parate acá, en uno de los habitáculos. Cuando venga la cámara, vos te vas a hablar y te vas a decir el aviso que yo te di el otro día. ¿Qué? Sí, sí, sí, señora.
15: Sin red. Mira,
14: el asistente, si vos no ves la luz roja que se prende para que vos hables, porque estás muy nervioso, tal vez, si un asistente va a venir al lado de la cámara y te va a hacer señas. Así que dale la luz roja y la señal del asistente. Y vos decís el aviso. Sí, sí, señora. Llegó el momento. Se me plantó la cámara enfrente. Se pierde la luz, se prende la luz roja. El asistente me hace seña. Sí. Hago el aviso. Bueno, y terminó la tanda de esta señora, que eran todos, una cantidad de avisos. No había dibujos animados en esa época haciendo sí. avisos. Eran todos locutores.
15: Sí, sí, sí.
14: Bueno, había un control en una escalera de caracol en el fondo del estudio. Ajá. Que hizo la Radio Belgrano.
15: Sí.
14: Porque Radio Belgrano era de don Jaime Yankelevich.
15: Sí,
14: don
15: señor.
14: Jaime Yankelevich sí. es el que trajo la televisión en la Argentina.
15: Nada más ni nada menos.
14: Como no tenía estudio de... ¿Cómo?
15: Nada más ni nada menos, digo, sí, sí.
14: Y como no tenía estudio de televisión, desalojó el estudio más grande de la radio, donde hacían los programas en vivo y todo eso, y armó un estudio de televisión. Al fondo había una escalerita caracol que llevaba arriba, donde había dos habitáculos. En uno estaba la directora, y en otro, no me acuerdo cómo la función que cumplía, es el que tenía que mandar al aire las cámaras, sí, una sí, cosa sí. bastante incómoda.
15: Sí.
14: El director o la directora decía, atención, cámara 2, tal cosa, cámara 3, tal cosa,
15: sí,
14: cámara
15: 1, sí, sí,
14: tal
15: sí.
14: otra.
15: Sí, sí.
14: Atención, switcher. Atención, switcher, mandame al aire la cámara 2, cuando tenía el plano que le convenía, que había elegido.
15: Sí, sí, sí.
14: El switcher, te vas a asombrar acá más todavía.
15: A ver.
14: Era Alberto Olmedo.
15: ¡No me digas! Decime claro. vos.
14: Alberto Olmedo estaba en Rosario viviendo, porque de Rosario.
15: Exacto.
14: Seco totalmente, igual que yo en ese momento. Entonces le pidió a Pancho Guerrero, otro rosarino igual que él,
15: sí, señor.
14: Que vino a Buenos Aires, se inaugura la televisión y Pancho Guerrero se metió en la televisión y se convirtió en director, porque todo el mundo Exacto. estaba aprendiendo a hacer televisión.
15: Sí, sí,
14: pues,
15: sí.
14: Entonces fue a Rosario y Olmedo le dijo, che, no tengo un mango, estoy muerto, conseguí banco en Buenos Aires. Y le consiguió de switcher. Un Mira. Día se realiza un festival del canal y él sube al escenario y se mandó una payasada. Y la rompió. Continuó siendo switcher y también le daban algunos espacios para hacer publicidad.
15: Hermoso.
14: Hasta que empezó, bueno, ya vieron la historia grande. Bueno, baja la señora esta, Marta Reguera, por la escalera Caracol.
15: Sí.
14: Y yo le digo, ¿y? Pensando que va a decir, bien, piba, alguna palabra de esto. ¡Andate!
15: ¡No!
14: La televisión no es para vos, vos no servís para esto.
15: ¡No me digas!
14: Pinchó con cajas de este... La mujer tenía un carácter muy malo, por otra parte.
15: ¡Qué bárbaro! Ahora, decime una cosa, ¿cómo no pensar algo similar o parecido o peor? Porque fue más triste cuando al gran Raúl Peralta, al gran Raúl Lavie, le dijo, no, pibe, vos no podés cantar. Se tuvo sí, que claro. ir de Rosario y lo estaba esperando esto, que también te esperaba a vos con esta trayectoria excepcional, con este conocimiento y con la bendición del Dios Todopoderoso para tener esa memoria prodigiosa, por cierto.
14: Otro ejemplo, Edmundo Rivero, padre de una prueba de Radio El Mundo, le sacaron cajas desempleadas.
15: Mirá vos.
14: Ah, tenés voz muy gruesa.
15: Mirá vos, no te puedo... Bueno, y la última parte que para compartirte, compartiría horas enteras, pero mirá, quería preguntar también algunas cosas, mirá.
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2: Presentarlo a Marcel durante todos esos años, querido Silvio, fue una de las experiencias más lindas y una ovación cada vez que aparecían algunos de esos clásicos de clásicos. ¿Qué te remonta? ¿Qué te trae? ¿Qué recuerdos te trae? Hoy le he visto pasar.
14: No, mi amistad con Hugo Marcel, una voz excepcional, una de las grandes voces argentinas.
2: Total.
14: Que merecería haber tenido un mejor futuro.
2: Sí, señor, coincido.
14: Él se puso, empezó a trabajar en el viejo almacén hace muchos años y ya es un empleado prácticamente, un empleado de oficina, ¿viste?
2: Sí, sí.
14: Tiene que ir todos los días. Entonces descuidó un poquito su carrera porque era un cantor maravilloso.
2: Qué cantorazo.
14: Quiero enormemente.
2: Qué cantorazo.
14: Y cada vez que puedo lo voy a ver y sigue cantando muy bien.
2: Maravilloso.
14: Y con él hicimos este tema que estabas escuchando.
2: Sí.
14: Hoy la he visto pasar a María.
2: Dime, Sadaik, la Sociedad Argentina de Autores y Compositores también te aguardaba porque sale la vena autoral de Silvio Soldán, más allá del locutor, el animador, el presentador, el productor, ¿no? El autor, como mirá, autor.
14: Roberto, tuve la fortuna de escribir con Mariano Mores, claro. Chico Novarro, con Sandro, con Horacio Malvicino, con Horacio Guaraní,
2: por Dios.
14: Tanto, con Héctor Varela, y con Hugo Marcel, por supuesto, y bien. Muchos otros. Y ahora hay un poema mío que me piden siempre, que es un poema muy atrevido, que es mío, por supuesto, que se llama Te Prometo.
2: Ah, sí, claro.
14: Bueno, ese poema, varios compositores me ofrecieron ponerle música, y yo no quería, porque quería una música especial. Ajá. Yo era un autor de tango, otro
2: sí,
14: de
2: sí,
14: cumbia,
2: sí.
14: No. Bueno, y resulta que me llama mi novia, me dice, Silvio, te pusieron música sin que vos sepas, te prometo. ¿Sabés que lo pusieron con inteligencia artificial? Y es hermosísimo.
2: No me digas.
14: Sí, buscalo
2: meta,
14: en internet, que lo vas a encontrar.
2: Perfecto,
14: poema
2: perfecto.
14: De Silvio Soldán.
2: Sí.
14: Por la cofradía. Poema de Silvio Soldán por la cofradía.
2: Bien, excelente. Silvio querido. Silvio querido, gracias por la predisposición. Gracias por seguir haciéndonos escuela, fundamentalmente ya para los chicos que recién empiezan y demás, donde la comunicación de entonces era tan distinta a esta. Sigo apostando a la de entonces. El placer enorme que nos dimos de charlar contigo para esta emblemática figura e ícono. De la locución por sobre todas las cosas. Hasta cada momento y gracias.
14: Mucho, Roberto, te mando un abrazo enorme.
2: Y nos vemos pronto. Y como decimos,
14: sí.
2: ¿Qué viene? ¿Un corte, una quebrada, Silvio?
14: Además me despido con un corte, una quebrada y feliz domingo para todos.
2: Salud, chau, Silvio, chau. Hasta cada momento. Gracias.

0: Señoras, señores, qué lindo placer que nos dimos. Gracias a tanta gente linda que nos llama, que nos dice estamos presentes. Gracias a la gente de Coronda, gracias Gise Peralta, muchas gracias. Y así podríamos seguir. Mira, es interminable la nómina, pero tengo un compromiso y es un placer precisamente conversar con amigos que integran el Club de la Gente Útil. Y en este sentido, para nosotros hablar de un tema muy, muy candente, ¿no? Donde la gente pareciera hace cola para, no digo pegarle periodísticamente, pero todo el mundo habla del SEOM. El SEOM. ¿Cuánto salen 4 horas, Norita? ¿Cuánto salen 4 horas lo que terminás de pagar ahora?
1: Y lo que he pagado son 4 horas, 6.700 pesos. Uh-huh. Casi 7.000 pesos.
0: Está del otro lado de la línea el concejal Jorge Andrés Fernández. Y para nosotros, Jorge Andrés, Jorge Fernández, es un placer. El tema del SEOM es un tema que, bueno, ya ha sacado urticaria, como se decía entonces. ¿Cómo te va, Jorge? Buen día, gusto saludarte.
2: ¿Qué haces, Pipi? ¿Cómo andás? Sí, gracias por palabras.
0: Un placer.
2: Por los elogios. No es así. Me da vergüenza.
0: A 3 meses del nuevo SEOM, hay un cuestionamiento, Jorge, que, a ver, empezando por el modelo de ciudad que queremos, que recauda rápido y resuelve lento, podríamos decir.
2: Sí, es un, de alguna manera, un signo de lo que es esta gestión, de un sello de la gestión.
0: Sí.
2: Viste que hay muchísimo malestar por parte de la gente.
0: Sí, sí, claro.
2: En relación al SEOM. Mm. Y ese malestar tiene que ver no con la existencia del SEOM, porque el SEOM existe hace mucho tiempo en Santa Fe.
0: Sí, sí, sí, sí.
2: Ordenado.
0: El sistema.
2: El malestar es con el precio.
0: Correcto.
2: El precio es lo que le genera malestar, porque obviamente en un contexto de caída del salario real del poder adquisitivo de la gente, caída del empleo, donde el auto no es un lujo, un privilegio, el auto es una necesidad para ir de acá para allá,
0: herramienta,
2: para ir a trabajar y al colegio.
0: Herramienta de trabajo, claro, es una herramienta.
2: Vivimos en Santa Fe, todos sabemos lo que significa tener, poder usar el auto, llevar los pibes al colegio, llevarlos acá allá a hacer deporte. Y de pronto que se vuelva imposible usar el auto porque la nafta es cara, el seguro es caro, el mantenimiento es caro, y encima para dejar el auto en la calle a cambio de nada, te cuesta, a los empleados administrativos les cuesta casi 200.000 pesos por mes, a gente que gana 1.000.000 pesos, 1.200.000 pesos, o sea, el 20%
0: sí,
2: de tu ingreso solo para dejar el auto en la calle. Mm. Es una locura.
0: Tremendo.
2: Entonces, el malestar de la gente, yo me he juntado con varios vecinos también que se quejan porque no pueden, les cobran por dejar el auto en la puerta de su casa. Mm. El malestar es un malestar que tiene que ver con una decisión injusta.
0: Claro. ¿Sí?
2: La decisión es una decisión que es percibida por la ciudadanía de manera injusta.
0: Absolutamente.
2: No, es sin consulta, el intendente no habló con nadie.
0: De prepo. Fue de prepo. Para un intendente que, desde mi humilde punto de vista, está mal asesorado. La gente los ve con muy buenos ojos, Jorge Fernández y Jorgelina Mudalel, que impulsen una agenda de proyectos para controlar el nuevo sistema. Han pasado 3 meses de la implementación del nuevo sistema, como bien decís, y bueno, ya se han hecho balances del funcionamiento de este sistema. Una agenda legislativa impulsada, si bien es cierto, desde el bloque en el Consejo para, controlar la concesión y proteger a los usuarios y exigir transparencia en el manejo de los recursos públicos. Jorge, lo que quería preguntarte es eso. ¿Notan, perciben ustedes que la gente los sigue, los apoya, porque se sienten con alguien representado o identificado que dice, che, alguien se acuerda de nosotros, alguien nos cuida, nos contiene? ¿Lo notan?
2: Sí, yo lo noto cuando charlo con los vecinos, porque de alguna manera nosotros con Jorgelina fuimos los dos únicos concejales que votamos en contra del SEOM, y hemos venido votando en contra de todas las normas complementarias del SEOM, advertimos sobre el perjuicio para la ciudadanía, y yo creo que eso la gente lo reconoce, porque después, bueno, hay mucha gente que se sube a esto, pero fuimos los únicos que
0: dijimos,
2: che, esto va a traer problemas. Entonces, Y lo que hacemos no es un reclamo porque no. se nos ocurrió, porque claro. nosotros nos levantamos un día y estamos iluminados.
0: Claro.
2: Es que lo que estamos diciendo es lo que dice la gente a quienes nosotros representamos. Mm. La gente lo percibe, como yo te decía, como sí. una situación injusta, como un obstáculo para la vida cotidiana. Y nosotros advertimos que esto iba a traer esta serie de problemas, que iba a encarecer el SEOM, cuando en realidad, Pipi, si lo pensamos un segundo, ¿cuál es la única la novedad que tiene el SEOM? Una nueva aplicación, que facilita el acceso,
0: sí.
2: Que las dársenas ahora, en vez de estacionar y que te controlen por el dominio del auto, es el alquiler de la dársena.
0: Correcto.
2: ¿Y qué más? ¿Cuál es la otra novedad? ¿Cuál es el otro beneficio para la gente? Ninguno. Ahora, se volvió mucho más caro. Aumentó un 300% de un mes a otro.
0: Exacto.
2: ¿Cuánto aumentaron los ingresos de la gente de un mes a otro?
0: Sí, sí,
2: 300%
0: sí, sí.
2: seguro que no. Entonces, ¿qué percibe la gente? Que no tiene nada de positivo el nuevo sistema y que lo único que hay es un encarecimiento del sistema para una mayor recaudación del municipio y de la empresa que ganó la licitación.
0: Un modelo agotado, sí. Jorge, ¿no? Un modelo que se agotó.
2: Pero por supuesto, porque estas cosas pueden funcionar bien en, no sé, en Oslo,
0: sí, claro.
2: donde no hay un problema de empleo ni un problema salarial, pero no necesariamente van a funcionar bien en la ciudad de Santa Fe. Y yo me pregunto si acaso no había otra alternativa con el mismo objetivo de estimular la rotación vehicular en el microcentro, que no sea cobrar una fortuna para dejar el auto.
0: Claro.
2: Y después está el Pipi. ¿Cómo van a cobrar el SEON en zonas residenciales como Barrio Candioti, donde el objetivo de la rotación vehicular no tiene sentido? Y sin embargo la gente tiene que pagar 9.000 pesos por día o 13.000 pesos por día para dejar el auto en la puerta de su casa.
0: De su casa. Es un absurdo, una incoherencia de esas que lamentablemente gestión Poletti lamentablemente nos está acostumbrando. Debe ser la preocupación constante que este sistema continúe obligando a los usuarios a operar bajo reglas que no están claras. Ahora digo, ¿cuál es qué es lo inmediato? ¿Qué proponen ustedes ya, ahora, para empezar a aplicarlo? Fundamentalmente porque, hasta donde tengo entendido, el intendente no responde los pedidos de informes, sí lo hace ante una conferencia de prensa, y eso es grave. A nosotros nos viene bien, digo, periodísticamente hablando, pero ustedes necesitan una respuesta, que son ni más ni menos los autores de estas propuestas y de esta preocupación que tiene un pueblo que cada vez viene menos al centro. La gente nos decía, el centro comercial, nos decía los otros días, la gente cada vez viene menos, porque tiene que dejar el auto muy, muy lejos, porque ofrece una peligrosidad y porque lo que te decía hoy, lejos de acariciarte los oídos, alguien se acuerda de un pueblo que lo votó, lo eligió y hoy se siente traicionado. Fundamentalmente estafado, le metieron la mano al bolsillo otra vez.
2: Coincido plenamente con lo que estás diciendo porque la gente coincide con lo que vos estás diciendo. Vos estás expresando el sentir popular. Mirá. Nosotros propusimos varias cosas. Pedido de informe, presentamos un montón, ninguno lo contestaron. Ahora, lo que estamos pidiendo es flexibilicen el tema de las franquicias.
0: Claro.
2: O sea, a la gente que vive en barrio, repito, barrio Cantillo, puede ser barrio Sur, barrio
0: Constitución. Sí, correcto.
2: En vez de darle 3 horas de franquicia, denle 5 horas o denle la posibilidad de estacionar al menos a 5 cuadras a la redonda, si no la franquicia es solo para la cuadra de tu casa.
0: Sí.
2: Y nosotros lo que pedimos directamente es que queden exceptuados del pago del SEOM. O sea, la persona que vive en un barrio donde está el SEOM en el macrocentro, no tiene que pagar el SEOM, ¿sí? Porque vive ahí, tiene que estar exenta del pago del SEOM. El SEOM tiene sentido en el microcentro de la ciudad de Santa Fe, donde está claro que no se puede tener el auto durante 10 horas estacionado porque hay que estimular que los autos roten.
0: Bien. Pero Jorge,
2: en los barrios no.
0: Jorge,
2: estas son algunas de los pedidos.
0: Bien. Me encanta charlar fundamentalmente porque se hace claro, se entiende clarito, contundente. Ahora digo, ¿son optimistas ustedes finalmente en que algo pueda solucionar el bolsillo? Fundamentalmente el bolsillo de la gente que está que cada vez sufre más, que el laburante que viene de lunes a sábado, que lo deja cuadras y cuadras porque ya no se puede estacionar, porque hay dársenas que ya están despintadas pareciera ser tierra de nadie, Jorge.
2: Mira, yo no soy muy optimista, Pipi, pero te voy a ser sincero, porque venimos pidiendo esto hace mucho tiempo.
0: Sí, sí.
2: Lo mismo con el costo del boleto colectivo.
0: Sí.
2: Y la única respuesta que hemos tenido, bueno, no nosotros, que ha tenido la ciudadanía santafesina de parte del intendente, es el aumento de el CEOM, es el aumento del precio del boleto de colectivo, es el aumento de las tasas municipales. Todo aumenta, menos los ingresos de la gente.
0: Exactamente.
2: Entonces, ellos están gobernando, Poletti está gobernando de una manera bastante,
0: bien,
2: yo diría, desconectada totalmente,
0: con la
2: desconectado
0: realidad,
2: totalmente,
0: sí, sí, sí, sí,
2: de lo que la gente quiere, lo que la gente pide, lo que la gente espera de un gobierno. Le está haciendo la vida mucho más cara de lo que ya es a los santafesinos, cuando debería ayudarlos a vivir mejor.
0: Exacto.
2: En vez de vivir peor. Estas son las respuestas que
0: bien
2: está teniendo el municipio con la gente en Santa Fe, y son las principales críticas que nosotros le hacemos.
0: Bien. Jorge, la propuesta de seguirla, porque es un tema apasionante, y gracias en nombre de tanta gente que dice, che, gracias a Dios, alguien nos escucha. En el caso tuyo y el de Jorgelina Mudalel, a quien aprovecho para saludarla, y la promesa formal de seguir este tema, ¿vale?
2: Bueno, Pipi, te mando un abrazo grande. Muchísimas gracias por llamarme y darme la oportunidad de
0: expresar favor,
2: mi punto de vista.
0: Por favor, el gusto de siempre, hasta cada momento. Señoras, señores, esta es la manera de hacer la radio desde la cadena O, la cadena provincial.

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1: Sí, señor Norita, bueno, de más está decirte que estamos súper bandeados en la cantidad de cosas que tenemos. Les pido disculpas, estoy desbordado. Pero bueno, hemos cumplido y estamos cumpliendo con todo. Lo de Silvio fue magnífico para seguir charlando la música, el tango, los espectáculos, el éxito, ¿no? ¿Qué dice la gente, Nori, querida? Contame.
2: Bueno, Silvana desde San Justo, Silvanita, dice, sí, la voz y el rostro de mi programa de adolescente. Feliz domingo, sí, para todos. Un grande Silvio Soldán. Nos dice Sil desde San Justo. Y por ahí tenemos un mensaje también.
1: Sí. De gente que nos llama.
2: Sí, sí, sí.
1: Bueno, perfecto.
2: De Marcelo.
1: Dale, a ver, hola, buen día.
3: Hoy en este día de el locutor, bueno, quiero saludarlos a todos los locutores de la cadena O. Les habla Marcelo Verdún, de aquí de San Cristóbal. Y bueno, darle las gracias a este gran locutor y amigo como es el Pipi Rivero.
1: Lo mismo,
3: gracias,
1: compa,
3: por todas las oportunidades que siempre me ha dado,
1: por favor,
3: de poder trabajar junto con usted. Me queda una sola cosa, poder trabajar algún día en algún escenario.
1: Prepárate. Lo hacemos.
3: Espero que sea pronto.
1: Sí.
3: Y desearles a todos un feliz locutor. Yo abrazo esta cosa tan linda que es estar con el micrófono hace ya 38 años.
1: Sí, así, señor.
3: Me dio la oportunidad de alguna vez don Celso Hernán Dudeña, don Camba Barreto, Nenucha Aguirre Quintana, allí en San Justo.
1: Sí, señor. Marcelito, bueno, lo importante es esto. Mira, ya estamos más cerca, viejo, porque es cierto, nos une una gran amistad. Marcelo es un tipo muy respetuoso. Nunca me dijo, vos, che, tipo joven. Así que bueno, te mando un abrazo, cumpa querido, y nos vemos prontito. Y el sábado en el pase, porque Marcelo va hasta las 9 de la mañana. Claro, mañana
2: sábado.
1: Exactamente, abrazo, Marce, vos también un feliz día, pasará lindo. Nora.
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1: Muy bien, me voy con Reconquista, me voy al querido Toti Díaz, allí está en la capital del entusiasmo. Salud, Toti. Toti, ¿cómo te va? Buen día.
4: Muy buen día, Pipi, para vos. Muy buen día para todo.
1: ¿Cómo andás, querido? Buen día.
4: Bien.
1: Bueno.
4: Hace frío, 9
1: sí,
4: grados.
1: Sí.
4: Hoy
1: ¿cuánto?
4: Hizo un grado a la mañana temprano.
1: Sí,
4: y
1: sí,
4: ahora estamos en 9.
1: ¿Cuánto estamos, Nori, acá? ¿Cuánto estamos, Norita, acá?
2: Ahora vamos a actualizar los datos del tiempo en la capital de la provincia para que Toti no sienta tanto frío allí en Reconquista. Toti, ¿cómo estás? Lindo.
4: ¿Cómo
2: 8
4: estás?
2: Grados.
1: Bueno, 8.
2: 8 grados y
4: sí,
2: 7 9, la sensación
4: uno,
2: térmica.
4: Más,
1: perfecto, sí, estoy. Sí, por primera
4: más,
1: vez.
4: Siempre más al norte.
1: Sí, un poquito.
4: Se da casi siempre eso.
1: Sí,
4: ¿no?
1: Verdad.
4: Pero hay sol, eso
1: bien,
4: está bueno. Hay sol. Vos sabés que vos mirás al cielo acá en Reconquista y
1: ajá,
4: hay algunas nubes.
1: Sí.
4: Y el cielo celeste y las nubes blancas.
1: Ajá.
4: ¡Ah! ¿Cómo te meten clima para lo que va a ser esta tarde, no?
1: Contame cómo está viviendo Reconquista. Arriba Argentina.
4: Primero los abrazo a todos los locutores de este,
1: gracias,
4: de este medio.
1: Muchas gracias.
4: Los abrazo y les deseo el mejor día. Son unos capos profesionales totales, todos. Tenemos las mejores voces.
1: Así.
4: Siempre lo digo y donde voy.
1: Bien.
4: Donde voy, digo, tenemos las mejores voces. Tenés que sintonizar la radio y nada más.
1: Y nada más, ya está, perfecto.
4: Y está.
1: Bien. Bueno, muchas gracias, querido.
4: Acá se vive un clima muy,
1: sí,
4: muy lindo. Vos sabés que pasé por ese local que te comentaba el otro día. Qué manera de vender gorritos,
1: sí,
4: y bandera.
1: Contame.
4: Sí,
1: bien,
4: mucho. Vos sabés que hay un local ahí sobre calle Lobato, que es un bulevar muy, muy lindo acá en Reconquista.
1: Sí.
4: Estaba vendiendo
1: a rolete.
4: Estaba facturando, como decís vos.
1: Está facturando. ¿Cómo facturaba? Sí,
4: bueno,
1: señor.
4: Hay que aprovechar.
1: Bien,
4: ¿no?
1: Por supuesto.
4: Y, bueno,
1: por supuesto.
4: Y hay una efervescencia con lo que yo el sábado te había comentado algo en el programa, que es esta muestra de imágenes de un fotógrafo Ortiz muy conocido que está presentando toda la vida, el currículum sería deportivo, nada más ni nada menos que de Lionel Messi. Mañana se abre la muestra.
1: Qué lindo.
4: A disposición, hay una expectativa, porque además, bueno, ¿sabes lo que se va a hacer?
1: Sí.
4: Una especie como de torneo de figuritas. ¿Te acuerdas cómo jugábamos a la figurita?
1: Sí, perfectamente, claro.
4: Bueno,
1: claro.
4: Se va a jugar a la figurita también allí en el galpón cultural del centro, del complejo cultural La Estación en Reconquista.
1: Sí,
4: hay
1: sí,
4: una
1: sí.
4: efervescencia con eso, la entrada es libre y gratuita, y bueno, y ahí está toda la... Todas las camisetas que usó en el fútbol,
1: sí.
4: Messi, más las copas ganadas,
1: qué
4: las
1: lindo.
4: Mejores fotos.
1: Qué hermosa propuesta.
4: Y está bueno, está bueno. Yo
1: bien.
4: Ya estoy programando ahí para llevar a mis nietos también, porque son todos hinchas de Argentina y de Messi más que nada. ¿Viste?
1: Exactamente.
4: Locura,
1: bien, muy bien.
4: Así que bueno.
1: Perfecto.
4: Pálpito de tres secretarios hoy en conferencia de prensa, está todo el mundo hablando de Argentina.
1: Claro,
4: dieron
1: claro.
4: una conferencia de prensa
1: sí.
4: justamente para anunciar esto que te digo recién.
1: Uh-huh. Sí.
4: Y le digo, bueno, a ver, juéguensela con algún pálpito. El secretario de Deportes, 3-1 dice que gana Argentina.
1: 3-1, bueno, bueno.
4: Y el secretario de Cultura, Lucas Ferro,
1: sí.
4: 2-0.
1: Bueno.
4: Y el intendente Vallejos.
1: Sí.

0: Y después le pregunté qué le dice la almohada respecto al futuro político de Vallejos. La respuesta la tenemos en exclusiva aquí en este
1: programa. A ver.
2: Pues sabés que fue el miércoles 1 de julio, justo cuando se cumplía un aniversario más del fallecimiento del general Perón, y la actividad que estaba prevista en el mausoleo de Perón, allí en la quinta de San Vicente, había una actividad prevista. Ya la semana pasada habíamos tenido una reunión con el ministro de Seguridad, con Javier Alonso, con parte de su equipo. Estuvimos visitando su centro de operaciones tácticas que tienen allí en Buenos Aires. Y también tuvimos contacto con otros ministros, donde veníamos viendo algunos temas en conjunto. Y bueno, nos habían visitado en Reconquista Julio Pereira, que fue 7 veces intendente de Florencio Varela, y Cacho Álvarez, que fue quien fue 4 veces intendente de Avellaneda, Buenos Aires. Nos invitaron a distintas actividades. Nosotros ya previamente veníamos en contacto con Mariano Cascallare, que no es diputado, también fue diputado, fue intendente, es intendente con licencia de Almirante Brown. También estuvimos en contacto con otros intendentes del conurbano, con 2 grupos de intendentes del conurbano con quienes venimos intercambiando experiencias. Y que se dio esta situación, tuvimos la invitación para que podamos acompañar al gobernador de Buenos Aires en esta actividad allí en el mausoleo de Perón, así que estuvimos antes de ayer, miércoles 1 de julio, por la tarde acompañándolo allí en esa actividad, bueno, donde pudimos tener una reunión también privada de cara a lo que se está viviendo, pero también de cara al futuro.
0: Se atrincheraron en el Consejo 2 ediles de la oposición, en este caso Walter Krenning con Bailat.
2: Cada uno tiene su forma de ver las cosas. Nosotros estamos focalizados y estamos enfocados en la gestión y de elaborar, gestionar y hacer políticas públicas, trabajando con los vecinos codo a codo, como lo hicimos siempre. Y bueno, ellos ya estuvieron en distintos grupos políticos, inclusive uno de ellos participando como secretario de la gestión anterior, donde estuvieron 8 años previos, y bueno, nosotros por allí también hacíamos algunas apreciaciones en esos momentos. No creo que una cosa pueda sacar al otro. Creo que las cosas que haga cada uno, bueno, lo hace lo que siente. Nosotros lo que sentimos es esto, que tenemos que seguir gestionando para nuestros ciudadanos, que tenemos que seguir trabajando codo a codo de cara a la sociedad, como lo hicimos siempre, porque entendemos esto de que el municipio debe estar para resolver los problemas de la ciudad, no para estar discutiendo cosas estériles que no llevan a la solución de ningún problema de nuestros ciudadanos. Gracias a Dios podemos ir a cualquier barrio, trabajar con los vecinos, a establecer prioridades y ir resolviéndole los problemas, que es para lo que nos pagan el sueldo. No nos pagan el sueldo para estar difamando a otros actores de la política, por más que sean de otros sectores políticos y por más que de forma permanente usan como herramienta para hacerse ver, denostando a la gestión municipal o a mi persona en particular.
0: Bueno, venía una preguntita más ahí sobre la respuesta que le da hoy por hoy la almohada a Vallejo sobre su futuro político, y me respondió con una cita bíblica. Seguramente va a quedar pendiente para mañana ese audio, bueno, en la palabra del intendente.
3: Perfecto, así que, perfecto.
0: Bueno, es la noticia, podríamos decir, política del
3: y
0: día.
3: Sí, y sí,
0: que
3: claro.
0: La tenemos aquí.
3: Sin duda.
0: Sí. Así que bueno, bien, un poco por ahí el tema.
3: Excelente.
0: Y voy a tener que comprar figurita nomás.
3: Sí, compre. Te mando una.
0: Se viene el torneo de figurita y a mí me apasiona.
3: A mí también. Compremos. Te estaba por pedir que me compres algunas difíciles ahí, porque dicen que en Reconquista sale la figurita más difícil. ¿Podrá ser?
0: Sí, vos sabés que yo conozco por lo menos 3 chicos que ya
3: lo llenaron,
0: la tienen,
3: completaron,
0: que ya han sacado, que es Messi el más difícil.
3: Claro, obvio.
0: Así que,
3: sí, bueno, señor, gracias. No podía ser de otra manera. Amigo querido.
0: Déjame que sí. Pase un saludo porque te escucha siempre.
3: Ajá, ¿quién es?
0: Fatiga, así nomás dice que le mande.
3: Perfecto, al popular Fatiga de Reconquista.
0: Te escucha siempre.
3: Un abrazo.
0: Te admira, viste, Messi, pero qué loco. Lindo que es.
3: Sí, ¿no? Y cuando me conozca personalmente, peor va a ser la cosa, che. Te mando un abrazo grande, Toti. Hasta mañana, ¿qué hora? 10:30.

0: Sí, 10:30, sí, estamos con las 10:30, sí.
1: Perfecto,
0: sí.
1: Listo, te espero, te mando un abrazo fuerte. Saludos a mis gran queridos amigos de Reconquista. Hasta cada momento, chaucito. Es el himno de Salta, amigos. Sí, señor. Exactamente, pareciera el... Exactamente, vos lo has dicho.
2: La tierra salteña.
1: ¿Por qué el himno de Salta? ¿Y por qué Humahuaca? Bueno, porque esos días tienen evocación para hablar de cosas importantísimos, de autores tan, pero tan importantes, ¿no? Antes de hablar de Aguirre, me refiero a los cantores del Alba, José Argentino Di Giulio, músico compositor desde joven radicado en Salta, es autor precisamente no solo del suite norteña de Pullas y Pullas, sino también a Himno a Salta, con Ariel Petrocelli, y también compuso Humahuaca, dentro de los temas de las efemérides folclóricas de hoy, por ejemplo. Quebrada de Humahuaca, Los Chasquis. Recuerdo para esos grandes autores y compositores. Qué postal, amigos, qué cosa bella. El folclore día por día. Lo vivimos de esta manera, amigos. Con quena, con bombo, con charango y un er que sirve precisamente de guía musical en esta evocación. Amigos, nace en Salta un día como hoy Eleodoro Horacio Aguirre, cantor, compositor, integrante de los cantores del Alba. ¿Cómo suena esto, no? Por Dios. Reemplazó a Alberto González Lobo, dándole al conjunto el perfil musical que lo hizo famoso.

¡Qué cosa preciosa! Déjenme por un ratito soñar y asegurar que hubo un folclore que no fue reemplazado. Autores que no volvieron, poetas que no volvieron a escribir, que la musa inspiradora tal vez se haya entibiado, porque me cuesta decir que se fue, ¿eh? Son distintas épocas, amigos. Evocación a los cantores del alba, a Eleodoro Horacio Aguirre, que hizo, entre otros, Padre Vino con Alarcón. Murió joven, 54 años, cantor.

El vino de Dios, el vino sangre popular, dicen otros autores. Amigos, más efemérides folclóricas. Hubo un grupo que se llamó Los Huancaguá.

0: la vuelta, Norita.
1: Eso.
0: Nace un día como hoy, nace en Concordia, Entre Ríos, Emilio Bocha Martínez Jr., guitarrista, cantor, compositor, integrante fundador de los conjuntos Los Milagreros y Los Indios, pero acompañó a Hernán Figueroa, a nada más ni nada menos que a Hernán Figueroa Reyes, y pasó por los Huancaguá, integrando aquel dúo Socavón, así se llamaba, con Raúl Tomás. Un recuerdo en aras del tiempo para aquellos grupos musicales, los Huancaguá. Bien, señores, hasta aquí nuestras efemérides folclóricas argentinas. Viene la tandita y venimos. Antes que me olvide, duro revés para la ley de trapitos. El foro contra la impunidad tildó el proyecto de demagógico e inconstitucional. Se postergó el debate en legislatura. Cuida coches. Se cayó el debate en el Senado Provincial por falta de acuerdos en el oficialismo. Son algunas de las cosas que queríamos contarles. Se me fue el Toti Día y no le pregunté. Milagro tras un violento choque en Reconquista. Un bebé de un año que salió despedida del auto y sufrió heridas leves. Me olvidé de preguntarle, la verdad que son tantas las cosas, hoy estoy desbordado por la cantidad de cosas que hay. El autor del tiroteo en la escuela de San Cristóbal seguirá alojado en un centro especializado, ¿eh? Evaluarán si puede finalizar sus estudios. A esta altura del partido, amigo querido, primero pongamos las cosas en claro. ¿Cómo sigue esa vida? Ataque en la escuela de Mariano Moreno de San Cristóbal. ¿En qué quedó eso? Después lo contamos. La detención del programa, última media hora.
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0: Y sí, estoy contigo, Osvaldo Beder, estás en el aire, media hora final, la parte final, Osvaldito.
1: Muy bien, Pipi, retomamos el contacto desde la plaza que está enfrente a la Mediateca, aquí en Santa Rosa de Lima. Estamos hablando precisamente en Primera Junta y Mitre, porque a partir del 6 de julio se va a llevar a cabo una colonia de vacaciones para niños, niñas, adolescentes, ¿no?, que quieran acercarse. Vamos a escuchar la palabra de Priscila y de Manuel, que son dos jóvenes que impulsan esa colonia de vacaciones, un poco continuando el legado de su padre, que también lo hacía, no solo como organizadores, sino también como participantes, con distintas actividades lúdicas para los niños que van a estar aquí en la plaza que está frente a la Mediateca en Santa Rosa de Lima a partir del 6 de julio y hasta el 10 de julio. Los escuchamos.
2: Primeramente que nada, muchísimas gracias a ustedes por venir, estamos muy agradecidos por nuestra parte. Y esto que se va a estar concretando el día 6 de julio, va a ser una colonia de invierno que vamos a hacer mi familia, algunos vecinos y yo, aquí en el barrio, que se va a llamar Cosa Nuestra de Barrio. Va a ser desde el día 6 de julio hasta el día viernes 10 de julio, y el viernes 10 de julio va a haber un concierto de los famosos payasos Chispa y Chispita. Van a venir a dar un show y va a ser una gran alegría para los chicos.
3: Ahí en esa parte entra Priscila, ¿no?, también con este proyecto que tienen juntos.
4: Sí, el viernes 10 va a venir Chispa y Chispita, van a dar un show en el cual, bueno, van a haber sorpresas, regalos y muchas cosas más, totalmente gratis. Y bueno, va a haber vóley, va a haber hockey, va a haber fútbol, taller de música, taller de pintura, juegos de mesa y muchas cosas más.
5: ¿En qué horarios van a ser todas estas actividades, más o menos?
4: De las 15 de la tarde hasta las 17 horas.
3: ¿Y cómo surgió la idea? Porque también está un poco eso, ¿no? Ustedes dos están justo de vacaciones, pero quieren pasar las vacaciones en comunidad.
2: Claro, además que esto ya viene, como quien diría, del legado, porque nuestros padres hacían también aquí la colonia de invierno cuando hace ya algunos tiempos. De hecho, los que son padres ahora de los chicos que vienen con nosotros, los padres serían, ellos iban con nuestros padres a la colonia de invierno que hacían ellos cuando eran chiquitos, cuando tenían más o menos la edad mía.
0: Sí, señor.
1: La que viene.
0: Sí, señor.
1: Pipi, disculpa, justo estaba hablando con un...
0: Bien.
1: Con un señor que me preguntaba por una calle. No, bueno, esta colonia de vacaciones, decíamos, va a ir del 6 al 10 de julio,
0: sí,
1: allí en la plaza que está frente a la Mediateca,
0: sí,
1: de 3 a 5 de la tarde, con diferentes actividades, pero con un cierre, decíamos, con, y lo decía Emanuel, con los payasos Chipa y Chipita, que van a estar ahí con estas actividades que recalcamos que son gratuitas y que no hay que inscribirse, es simplemente ir con tus hijos, con tus hijas, para a disfrutar de distintas actividades durante estas vacaciones del invierno.
0: De acuerdo, vuelvo contigo. No, el deseo de buena tarde, buen fin de semana y nos vemos el lunes, si Dios quiere.
1: Así es, Pipi. Bueno, saludos para vos, para Nora, gracias, para todos los locutores en este día en especial. Y el recuerdo que me comentó mi madre, que vos fuiste a rendir a Rosario Lizer con mi papá también.
0: Exacto.
1: Así que,
0: sí, señor.
1: Así que bueno, el recuerdo de mi vieja, que te manda saludos.
0: Gracias, mandale un beso grande. Y mira, termino de mostrarle a Osvaldo. Mira, le termino de mandar a Eduardo una foto donde estaba tu viejo.
6: Sí, señor. Muchos colegas del ET9.
0: Huguito Tredici, era en el tiempo
6: Gasperín.
0: De. Porque tu viejo también hizo radioteatro, no sé si sabés.
1: Escuché, cuando era chico nos hacía escuchar los cassettes, porque sí, él iba guardando todo en cassette.
0: Sí.
1: De hecho, tengo una valija llena de cassettes, digamos, de mi papá, que no sé qué hacer, cómo digitalizarlos, pero sí.
0: Tengo un amigo, lleváselo al Dani Musolino. Lleváselo al Dani Musolino, que hace también ese laburo. Te mando un abrazo grande, querido amigo. Gracias, ¿eh?
1: Un abrazo, Pipi.
0: Chao, querido, gracias. Chao, chao, lo mismo, me voy. Última salida del Maxi Clan C, que estoy contigo, parte final.
7: Pipi,
0: sí.
7: 40 brigadistas y 8 toneladas de equipamiento parten desde la provincia de Santa Fe a Venezuela para socorrer, para ayudar a esa nación ante el gran desastre del terremoto. Vamos a escuchar a Carlos Dolce, director provincial de gestión de riesgo del gobierno provincial, decía lo siguiente.
8: La provincia de Santa Fe va a llevar sus hombres y mujeres el día de mañana, salen desde el Palomar, como bien decía Andrés, 40 hombres y mujeres, más canes, más 8 toneladas, el equipo lleva 8 toneladas de equipamiento para trabajar. Imagínense la magnitud de este traslado, es grandísimo. Y es importante destacar que la provincia de Santa Fe está preparada para esto por el espíritu colaborativo que tiene, siempre a disposición de las emergencias, pero con una clara decisión política de estar preparados. Por un lado, con equipamientos de primer nivel, hay pocos en el país, pocos en Latinoamérica, es de primer nivel mundial el equipamiento de búsqueda que tiene Santa Fe. Esto el año pasado el gobernador Maximiliano Puyaro dio la orden, se invirtió lo que había que invertir, y luego de eso la Federación Santafesina de Bomberos Voluntarios logró certificar a nivel internacional a esta brigada, una brigada que está preparada para asistir a este tipo de eventos y en cada una de las convocatorias.
0: ¿El número de brigadistas lo definieron ustedes?
8: El número de brigadistas se va dando en base a lo que requiera la nación y también la posibilidad de convocatoria. En este caso coincidió un primer grupo de 40, pero hay más de 50 brigadistas que van a estar alertas en el caso de una nueva convocatoria.
0: ¿Quién se hace cargo del costo de este gran operativo?
8: Bueno, es conjunto. En principio, todo lo que tiene que ver con lo operativo, los gastos que se generen de la Federación en los traslados internos, lo manejamos nosotros desde el gobierno, pero luego cuando están allá, el propio comando operativo con el gobierno nacional y en colaboración con el gobierno provincial se van a hacer cargo de que a nuestros brigadistas no le falte absolutamente nada, como en cada convocatoria.
7: Bueno, hasta allí la palabra de Carlos Dolce.
0: Sí.
7: No hay una referencia histórica, Pipí, de los bomberos voluntarios de la provincia de Santa Fe ante un objetivo tan importante, tan riesgoso, como es el que van a ir a trabajar de tal magnitud, ¿no? Como ha sido el terremoto, porque aquí, más allá de la tragedia de Calles Alta, de mucha exacto, menor envergadura, y después los incendios forestales que han ido a cubrir en el territorio nacional, no hay una referencia de algo tan enorme, un desafío tan grande para nuestros bomberos.
0: Exactamente. Amigo querido, felices vacaciones. Te vamos a extrañar, de verdad. Así que bueno, pasala bien, disfrutala y por un... me contar...
7: He pasado de largo este verano.
0: Claro.
7: Así que, no, si bien no estábamos al aire en cadena, aquí en Rosario seguimos trabajando y bueno, hay que parar un poquito la máquina, si no va a saltar el fusible.
0: Exactamente, no tiene que... claro, no tiene que saltar ese fusible, disfrutar en familia, amigo querido. Me dieron una fórmula cuando te vas de vacaciones.
7: ¿Cuál es?
0: Que te dejes de llamar por esos días. Maxi Clancec, el periodista, el relator, el hombre activo. De verdad, es muy bueno. Tratar de ser otra persona para meterte en unas verdaderas vacaciones en familia.
7: Lo voy a tener en cuenta.
0: Aplicalo, sí, aplicalo.
7: Muchas gracias.
0: Aplicalo, querido. Te mando un abrazo. Buenas vacaciones, ¿eh?
7: Abrazo grande para todos.
0: Chao, querido. Hasta la vuelta. Nos vamos con esta tangueada. Sigue, señoras y señores, esta petita tangueada, ¿con quién? Con Norita Cereza y Eduardo Rodríguez.
9: Aquí estamos.
6: Nora sabía que la tangueada hoy la hacía ella. Mirá cómo se vino con la pollera, con el tajo al medio.
0: Qué hermosa.
9: Totalmente.
0: Sí, mirá. ¿Viste de esas mujeres que vos decís?
6: La media con... ¿cómo se dice? Media de red, ¿no?
0: Sí, señor. Sí, qué bárbaro.
9: Puedo asomar la rodilla.
0: Mirá, esa es mi amiga.
9: No miento.
0: Ojo, cuando
9: puedo
0: pela.
9: Puedo asomar la rodilla.
0: Ojo cuando pela.
6: Se pintó un lunar en un cachete. Creo que quiere guerra.
0: Señoras y señores, petita guiada. Yo vuelvo mañana a las 9 de la mañana. Ahora van a seguir en compañía estos minutos todavía, gracias a Dios. Vuelvo mañana a las 9 de la mañana en Viva la Gente.
9: ¿Con cuántas cosas que vas a tener mañana, Pipi? Te escuchamos.
0: Sí, les mando un abrazo, que queda el programa en muy buena boca. Cereza Rodríguez Cereza. Y que esta tarde gane Argentina, chaucito.
9: Sí, señor, doblando la esquina, nos vamos a la tangueada.

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1: Hicimos esta recorrida, primero instrumental, sí, hasta que apareció la voz, Eduardo.
2: De Jorge Maciel, el negro Jorge Maciel.
1: El negro Jorge Maciel y por sí, esos lugares de Buenos Aires. Sí. Vos cuando escuchás el tango, no sé, seguramente le pasará a los oyentes, amantes de este espacio y del tango, te hace recorrer Buenos Aires.
2: Sí, te retrotrae a lugares, a momentos. No. Algunos tangos, otros no, ¿no?
1: Claro, pero este sí que tiene el sonido, sí, de Buenos Aires.
2: Sí, sí, además se respeta mucho la rítmica, el 2x4, 2x4, ¿viste?
1: Es un lindo tango para bailarlo también.
2: Para bailar, a mí me gusta más escucharlos por un solo motivo, porque bailando no soy un tronco, soy dos troncos, entonces prefiero escuchar la letra.
1: Tenés que ir a aprender a bailar tango, Eduardo Rodríguez.
2: Sí, señor, alguna vez intenté y me aburrí muy, muy rápido. Hacía todo mal, entonces.
1: Y bueno, pero tenés que seguir el ritmo.
2: Sí, por supuesto
1: llevar,
2: que
1: ¿viste?
2: Sí.
1: Tenés
2: supuesto
1: que dejarte llevar por tu compañera también y acompañar.
2: Sí.
1: Seguimos en esta, ¿cómo no?, tangueada.
2: Acá sí. Escucha, Luis Cardenal.

0: un botón que toca ronda.
1: Ajá.
0: Para no quedarse dormido. 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

0: Por eso.
1: Por eso es que bailan los cosos de la.
0: En la voz de Luis Carday. Luis Carday se da una situación muy particular. Falleció no hace muchos años.
2: No, en el año 2000, 55 claro. años.
0: Bueno, tenía. No, ya 25 años, mirá. Yo pensé que menos. Decía, con Carday se da que no siempre lo popular va de la mano con el éxito, Nora. Porque ha sido un cantante popular, no de los más. Pero no fue muy exitoso. Él siempre actuaba en lugares muy pequeños, en algunas cantinas, en restaurant. No debe tener mucha discografía. Yo no le recuerdo presentaciones en la televisión. Era popular, pero la popularidad de él no iba con lo exitoso. Y siempre su orquesta, ¿saben cuál fue? Un bandoneón. Él siempre cantaba con un bandoneón y a lo sumo sumaban un violín.
2: Claro. No tenía grandes orquestas.
0: No. Era todo muy artesanal.
2: Claro.
0: Artesanal. Uh-huh. Y un estilo muy particular.
2: Bueno, lo recordábamos a él porque nació el 3 de julio de 1944. Luis Carday, como decía Eduardo Rodríguez, fue un cantor de tangos que nació en el barrio de Villa Urquiza, en Buenos Aires, el 3 de julio de 1944. Y falleció en la misma ciudad el 18 de junio del año 2000 de una carrera profesional en la que se destacó por su peculiar estilo interpretativo. Y es verdad, en este de tango que estamos escuchando aún, eso está más que reivindicado, ¿no? Sí. Esa manera particular y
0: vos
2: peculiar.
0: Vos lo escuchás a Luis Carday, no le podés errar que es Luis Carday. Hay otros cantantes y che, ¿quién es este? Porque se me parece hasta. Luis Carday tiene un color en su voz distinto a cualquier cantor de tango.
2: Que lo identificaba.
0: Sí.
2: Bueno, 12:50 minutos, así pasó La Tangueada. Y de La Tangueada nos vamos a Rosario, tenemos que despedirlo a él. Tata Martino, ¿cómo estás?
3: Ahorita, para terminar la información de este día viernes, hablando de Rosario Central, práctica en Arroyo Seco del primer equipo, atención, importante lesión del juvenil Kevin Gutiérrez, menisco externo de la rodilla izquierda, será operado próximamente. Y para despedirnos, partido de fin de semana de los equipos de ascenso Central Córdoba por la fecha 18 de la primera C. En la zona B, el Charrúa será visitante de Cañuelas con el arbitraje de Sebastián Milesi, argentino el Salaíto en la zona A. En la primera C por la fecha 18, será local ante Defensores de Cambaceres con el arbitraje de Manuel Giret y nuestro querido Yupanqui,
2: sí.
3: El Yupa.
2: ¿Qué pasa con el
3: por
2: Yupa?
3: Por esta fecha 18, primera C, zona B, será visitante de Sportivo Barracas. Atención con el arbitraje de Leandro Fedele. Yupanqui juega recién el día lunes. Así que ya estaremos con esa información reiterándola el lunes.
2: Bueno.
3: Por mi parte, les digo...
2: Sí, no digas nada.
3: Happy weekend.
2: Bueno, y después de ese feliz fin de semana en inglés, sí. ¿Cómo va a salir la selección hoy, Tata? Tenés que darnos tu pálpito.
3: Vamos a dar el pálpito. Hoy gana Argentina 2-1.
2: Bueno, muy bien. Cabo Verde, chao entonces para el Tata. Ya lo anotamos, 2-1. Vamos a ver el lunes cuando nos reencontremos, Tata, ¿qué pasa?
3: ¿Cómo nos reencontraremos el lunes? ¿Felices o absolutamente tirados en el piso llorando por la derrota? Veremos.
2: Happy weekend, Tata.
3: Happy weekend, Norita. Saludos para todos.
2: Besos. Bueno, que la pases lindo, Tata. Eduardo,
0: bueno,
2: vos también te despedís.
0: Completamos la información. Uh-huh. Hablando de una posible formación de Colón, casi segura para jugar el domingo en Madryn, Budinho, Peinipil, Thaler, Olmedo, Allende, Lertora, Antonio, Muñoz, Sarmiento, Marcioni y Bonancea. Una posible formación de la Argentina. No está confirmada. Martínez, el Dibu Batajar, sí señor. Molina, Romero, Lisandro Martínez, Tagliafico o Medina, De Paul, Macalis, Terenzo Fernández, Thiago Almada, Messi y Lautaro Martínez. ¿O quién? Va a jugar Lautaro Martínez, aunque algunos todavía le ponen algunos boletos a Julián Álvarez.
2: Bueno, Eduardo, ¿y vos?
0: Esperemos que gane la Argentina.
2: ¿Qué decís?
0: Es deseo, pálpito no tengo, el deseo es que gane la Argentina. Y en esta instancia da lo mismo ganar por un gol que marcando una gran diferencia, porque en esta instancia los goles a favor o en contra
2: no importa, ya no importa. Me quedé pensando en Colón, que se va al frío a jugar.
0: Se va ahora.
2: A Madrid.
0: Se va a Buenos Aires en colectivo y creo que a las 16 o 15:40 tiene avión a Madrid.
2: Tremendo, sí, el frío imaginas, que está haciendo en el sur con la nevada.
0: Sí, señor.
2: No sé si Osvaldito Ver se va al sur también con las nevadas o qué va a hacer, si lo va a seguir a Colón o no. Pero Osvaldo, si te vas a Madrid, tenés que abrigarte, abrigarte mucho, mucho, mucho. Solo restan 6 minutos para aterrizar en las 3, allí, a la 1 de la tarde. ¿Tenemos algo, Medici?
4: Sí, señora. Última información en el día de hoy con respecto a espectáculos. Una banda santafesina que realmente es de las de ochentosa.
2: Sí.
4: Se llama Pasamanos, liderada por don Eduardo Gaviola.
2: Sí. Uh-huh.
4: Show el 1 de agosto en Hualalá. Un lugar aquí en la calle Tucumán, donde el grupo Pasamanos, el legendario grupo de rock santafesino junto con La Naranja y Virgen y todos, son grupos de los 80 y de los 90.
0: Yo La Naranja la conocí cuando la cantante era Anita Suñé.
4: Anita Suñé,
0: espectacular.
2: Yo La Naranja la como en el desayuno.
0: Mira que bien.
2: Hualalá está frente a la Plaza
4: San Martín. Uh-huh. Así es.
2: Allí.
4: Bueno,
2: lindo
4: allí va a estar, el grupo Pasamanos. El 1 de agosto, así que las entradas ya están a la venta.
2: Bueno, ¿y cómo va a salir Argentina, Medici?
0: Si querés no errarle, ¿sabés cuál debe ser la respuesta? Va a salir de pantalones cortos. Ya te preguntó cómo va a salir.
2: ¿Cómo va a salir?
0: Te iba a decir por el túnel, no hay túnel.
4: No, no.
0: Pero va a salir de pantalones cortos.
2: Nora. Vos estás como a mi sobrino, se para ir al baño y le dice al mozo, dígame el baño. Y le dice el mozo, el baño.
4: Claro. Si hay alguien que no sabe de fútbol, son oído.
2: Mejor el
4: palpito. Solo es el amor por la camiseta y porque gane Argentina, porque Argentina sí la sigo. Yo creo que va a ser un 3-1.
0: Bueno. A favor de...
4: A favor de Argentina.
2: ¡Ay, Don Key! Acá un oyente dice, gana 2-1. Y el movilero, preguntale al movilero por auriculares cuánto va a...
0: No sé.
2: ¿Qué dice Don Key? 2-0, me dicen por allí. 2-0 va a ganar Argentina. El único Don Key está con...
0: Gogorza dice 3-0.
2: 3-0, Gogó.
0: Bueno,
2: vamos, todavía. Esos son mis muchachos. 8 grados la temperatura, señoras y señores.
5: Y como todos los culeos de mis amigos.
2: Esa.
6: El alcohol me lastimó. Por eso es que me enojé.
2: Gracias, Don Key.
6: Dije basta y lo dejé. Hasta el martes estoy bien.
2: Bien arriba. Viva la gente. Bien arriba. Porque mañana continúa Viva la gente. Nos despedimos por un rato hoy. Gracias a todos los oyentes, los amigos, las amigas, a todos quienes nos hicieron llegar el saludo por el Día del Locutor, por el Día de las Locutoras también. Gracias a todos, gracias al equipo que nos abrazó también, a los compañeros, a todos, absolutamente a todos. Nosotros también los queremos muchísimo. Y gracias por el Día del Locutor también es de parte de nuestro conductor Pipi Rivero. Ha recibido de todo tipo de mensajes y lindas comunicaciones. Y este es nuestro trabajo, este es nuestro lugar. Este es el lugar que amamos apasionadamente. Y nada mejor que estar compartiendo con ustedes. Sin ustedes, del otro lado, no somos absolutamente nada. No somos aire, no somos presencia. Si no les tocamos el alma a ustedes, ¿qué somos los locutores? Absolutamente nada. Los abrazamos también en este día y nos vamos con música. Vamos, Don Key.

Capital Cuyen, también de allí de la administración que nos escuchan y que bien temprano nos enviaron un mensaje deseándonos un feliz día del locutor. Gracias, chicas. Por acá tengo un mensaje de voz que no voy a alcanzar a pasarlo. Gracias también, Pame, por este mensaje. Gracias, gracias, Autito. Gracias, Marce. Uy, ¿cuántos mensajes quedaron por allí? Gracias a todos.

Despidiéndonos con 8 grados de temperatura, bien, bien arriba. Feliz viernes para todos ustedes. Felices vacaciones a todos los chicos, los estudiantes que comienzan hoy sus vacaciones de invierno. Que la pasen muy, pero muy lindo. Y como les decía, hoy vamos a tener una máxima de 9 grados, nada más. El sábado con frío, pero estamos en invierno, a disfrutar del fin de semana. Mañana, en la continuidad de la programación de la radio, estará nuevamente Viva la Gente con Pipi Rivero, con Anaí, con todo ese gran equipo. Yo simplemente les digo, hasta el lunes, cuando volvamos a reencontrarnos, que la pasen muy, pero muy bien. ¡Chau! Gracias, chicos.

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0: Esto es increíble, ya estamos en viernes con mucha energía, pleno invierno, señoras y señores. Uy, Dios mío, ¿cómo estamos? No, déjate de hinchar, así le digo yo a mi nene, déjate de hinchar. 3 de julio, pleno invierno, disfrutando de la radio. Por suerte tenemos la radio que nos invita, nos acompaña y nos ayuda a pasar buenos momentos. Decí que existen las canciones que nos transportan hacia lugares impensados o que imaginamos, qué sé yo, no sé, nos sacan un poco de la realidad y eso está genial. ¿Cómo están ustedes? Nosotros desde este lado felices y contentos, sonrientes porque estamos en viernes. Hoy ya el tercer día de este julio. ¿Cómo te puedo decir? Mejor no lo describo a julio. Déjalo ahí nomás. Che, bueno, ¿estamos listos? ¿Vos también? ¿Vos? ¿Noé? ¿Nico? ¿Todo lindo? Bueno, arrancamos este ranking 10x2 que suena de esta manera.
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Ubicación número 10, desciende un lugar, che, epa, epa, epa, epa. La llevaron allá abajo, Tini y Ulises Bueno, dos amantes, puesto 10.

0: No es por ahí. Sí, sí. Esta es la canción recomendada de este día, Palo, con Maxi Espíndola, ex integrante de Mía, claro. Bueno, esta canción que es una balada pop nostálgica, que viene siendo realmente interesante y muchos la están pidiendo, quizás porque aborda en su letra este doloroso proceso de soltar una relación amorosa por bienestar propio. ¿Qué tema este, no? Bueno, no sé, lo dejo a tu criterio, dijo Karina. Si te gusta, votalo. La canción ya sabes, se llama No es por ahí, Palo y Maxi Espíndola, acá en el ranking 10x2, canción recomendada.
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Ayer ingresó, hoy está subiendo a un lugar y me encanta que esto suceda. Luciano Pereyra, lo queremos mucho acá. Bailemos en el puesto número 9.

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0: Tercer día de este mes 7 y aquí está Bebé, la T y la M con Luke Ra descendiendo un lugar y quedándose en el puesto número 8.
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¿Cómo se disfruta el viernes? ¿Viste qué lindo? Yo creo que es uno de los mejores días de la semana. El viernes es como el día relajado. Me encanta. Bueno, che, 3 de julio. Hoy es el día del locutor. Se conmemora el nacimiento de la Sociedad Argentina de Locutores, la SAL, que fue fundada por una iniciativa de 21 profesionales de la radio de aquella época, 1943. Desde ese entonces se pone de manifiesto esta jornada. 3 de julio, Día del Locutor. Muchas gracias por todos los saludos que he recibido en esta jornada. Pero también hoy es el día del bioingeniero. Se recuerda la primera graduación de 8 profesionales en esta disciplina en la Universidad Nacional de Entre Ríos, en Oro Verde. Un abrazo muy grande entonces para todos los bioingenieros. Y también, para cerrar este momento de recordación, esto que me encanta, mirá vos, cada 3 de julio se celebra el Día Internacional Libre de Bolsas de Plástico. ¿Se acuerda que no hace mucho tiempo atrás ocurría esto de que estaba prohibido en algunos lugares la entrega de bolsas plásticas, principalmente en los supermercados, las grandes cadenas? Bueno, esta jornada nos recuerda, y atención a esto, porque hay personas que pueden no saberlo, que una simple bolsa de plástico tarda hasta 500 años en degradarse. Yo sé que es recontra práctico que vos vas a comprar y te dan una bolsa y vos venís tranquilo, regresás tranquilo a tu casa, ¿sí? Pero fíjate el daño que le estamos haciendo. Una bolsa, porque fuiste, compraste, llevaste las cosas a tu casa y después a la bolsa la tiraste. Bueno, esa bolsa que tiraste dura 500 años en degradarse, o sea que no hay magnitud, no hay forma. No, claro, 500 años, 5 siglos tardan en degradarse. Bueno, y es un gran problema para la vida. Por eso hoy se pone de manifiesto esto del Día Internacional Libre de Bolsas de Plásticos, para que tomemos en cuenta de que podemos tener una bolsa de tela en nuestro bolsillo, ¿sí? La doblamos chiquita y listo. Es una opción, digo, o directamente no llevar bolsa, comprarte un canasto. Fíjate que ahora tenés los bolsos con ruedas, qué sé yo. Hay un montón de opciones para que dejemos realmente de usar estas bolsas de plástico que le hacen un gran daño a nuestro medio ambiente. Señoras y señores, así cerramos este momento del ranking 10x2, metiéndole de todo.

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Hola gente, mi nombre es Leo Messi, soy el capitán de la selección argentina. 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

0: Hola, hola, ¿qué tal? Llegamos al viernes, de Mundial, de Selección. Estamos todos. Vos le preguntás a la gente, che, ¿viste que se está por derritiendo la Antártida? Ay, mi porra, Argentina, Argentina. Están todo el mundo con esto. Y están felices, y me parece bárbaro. ¿Qué querés que te diga? Tanto, venimos tan golpeados últimamente que un momento de felicidad nos viene a todo muy bien. Y me parece muy interesante también con quién vamos a jugar hoy, ¿no? Que es con Cabo Verde, que ignorante, yo de toda ignorancia, ignoraba lo que es Cabo Verde y la relación que tiene con la Argentina y con lo que fue la esclavitud y un montón de cosas. Me parece muy interesante, más allá de esta linda partido que vamos a ver hoy, el Mundial de Fútbol de los Estados Unidos, vamos a ver, creo que también es interesante meterse en esto. Mi nombre es Raúl Mono Rivas, y a partir de este preciso momento y hasta las 4 de la tarde le vamos a hacer compañía en esta linda costumbre que tenemos los santafesinos de tomarnos unos mates aquí en Entre Mate y Mate por Cadena O para toda la provincia de Santa Fe. A cada uno de los rincones llegamos con Cadena O. Vamos a empezar a saludar, como siempre lo decimos, a nuestro joven maravilla, Osvaldo Pérez. Gracias Santiago, gracias. Gracias Osvaldo, ¿cómo estás Osvaldo?
1: ¿Cómo andas, mano? Estoy buscando la bombilla en la mochila, tengo un quilombo de cosas ahí, capaz que para las 3:30 la encuentro.
0: ¿Qué tiene un quilombo en la mochila?
1: Sí.
0: Qué bárbaro, ¿cómo entró la mochila como casi un uso obligado en la gente?
1: Y yo lo siento toda mi vida.
0: Vos ves a toda la gente caminando, en colectivo, donde sea, así, y llevan la mochila.
1: Y lo que pasa es que es práctico, ¿no? Para llevar las cosas naturalmente, pero yo de toda mi vida usé mochila, desde muy chiquito.
0: Mirá.
1: Cuando era chico usaba la que era, cuando iba a la primaria, las que eran de carrito. Bueno. Pero después, sí, digamos.
0: Eso no es mochila, eso lleva un carrito.
1: No, es una mochila en un carrito, digamos. Pero es mochila, eso es lo que hay, es una mochila. Y no, toda mi vida usé, es natural, digamos, parte de mí, digamos. Y eso que, digamos, uno, ahora no, pero uno anda en auto y también la tengo en la mochila, digamos, y es una costumbre, digamos.
0: Sí, parece casi como un elemento medio frívolo, si se
1: quiere. Una extensión del cuerpo, te diría.
0: Claro, pero digo, pero esta es una mochila, eso antes lo usaban los mochileros para viajar, todo lo que era una sensación de libertad y eso. Pero ahora está totalmente naturalizado. Y una persona muy seria, que está con nosotros en esta mesa entre mate y mate, un tipo con pergamino para tirar para arriba y para los costados, como es el licenciado Adrián Contursi, licenciado en Ciencias Políticas, también usa mochila. ¿Cómo andás, Adrián?
2: Pero muy bien, sí, la mochila es algo normal. Eso, lo del carrito, no llegamos, porque eso creo que vino después, cuando la generación subsiguiente, cuando teníamos toda la espalda rota de llevar los libros.
1: Claro.
2: Que le dijeron, hay que llevar un carrito mejor. Pero
1: eso es más de chico, cuando era chiquito, sí. Si a los 15 y 16 usaba eso, me hubieran cargado, digamos.
2: Mirá, yo recuerdo que lo único que llevaba a la secundaria era una carpeta y una lapicera.
1: Mira.
2: Era lo único con lo que iba.
0: Exactamente. Mira, igual yo. Pero de esto que dijiste, que te hiciste bolsa en la espalda, yo me acuerdo que cuando empezaron, mi primaria era con un portafolio de un cuero, orgullo de la cuericultura argentina, que, no sé, el portafolio solo pesaba 30 kilos más o menos. Si vos le agregabas todos los útiles escolares.
1: ¿Y tenía para ponerse en el hombro la tira? O era,
0: No, ahí con la manivela, con la manija. Y era el portafolio que heredé, obviamente por su durabilidad, que heredé de mi hermano mayor.
1: Claro.
0: Que ya inclusive alguna de las correas de los bolsillos que van a los costados del portafolio. Ajá. Se llama portafolio. Portafolio, los folios de la época. Bueno, ya estaba, algunos ya estaban rotos, de tanto prender y bajar de las hebillas, prenderlo así.
1: ¿Era duro o...? O sea, digamos.
0: No, cuero flexible.
1: Flexible, claro.
0: Cuero flexible.
1: No, yo me acuerdo, mi viejo tenía un portafolio, pero esos duros, que eran tipo cajas.
0: No, claro, pero eso, justamente, ese no era portafolio, ese era, ¿cómo se llamaba?
1: Maletín.
0: El maletín.
1: Me lo confundí.
0: Si vos querías ser serio, bueno, Te digo, en lo que yo estudié, si vos querías ser un abogado serio, respetado, te tenías que tener un portal. No sé qué llevabas ahí. Puede haber llevado papel higiénico, un cepillo de dientes por la duda.
1: Una manzana para comer al mediodía.
2: O sea, el tipo de bolso también estaba un poco predeterminado por la disciplina con la cual estabas. Claro. Entonces, por ejemplo, mucho de lo que era sociología, más que nada, no ciencia política ni cosas, sociología, me acuerdo que usaban una especie como de un morral usaban.
1: Morral.
0: ¿Cuál sería
2: un morral? Es como ¿cómo decirlo? Como una cartera grande, por decirlo así. Sí. Entonces, que muchas veces parecía como si fuera un ¿cómo se llama? Un portafolio, pero con tiras, y se ponía acá al costado atravesado. Sí. Eso es muy de...
1: Muy de docente. Mi mamá tenía hasta que se jubiló, usó uno.
0: Típico de los intelectuales. Si vos eres intelectual, tenía que tener anteojos, obviamente de marco grueso, una barba incipiente, o sea, una barba formada, y un morral. Entonces... Vos venías ahí, tenía todo ese tipo de cosas, ¿no? Mira. Pero vos sabés que lo de la mochila realmente es increíble, porque no es nuevo, pero...
1: Y 20 años, más, 30. Yo tengo casi 30, más o menos, contada ahí.
0: Vos sabés que yo usaba unos anteojos prominentes, y me autopercibía que me quedaba mal. Entonces iba a la facultad con uno que venía que era un sobre... te parece, no el de los colectiveros, era como una cartera chiquita.
1: Ajá. De la que me hablas.
0: La sobaquera, la famosa y popular sobaquera. La metían acá bajo el coso así y iban con el coso. Para no estar con los anteojos. No tenía dónde ponerlo, ¿no?
1: Pero tengo una que es unas negras, una negra chica también, y tenía como, digamos, bolsillo, no es bolsillo la palabra.
0: Sí, unas divisiones.
1: Divisiones, dentro. Claro, ahí está. Claro. Sí.
0: Vos sabés, lo que era más gracioso, identificatorio de una actividad, era el colectivero. Uh-huh. El colectivero tenía esa portaobjeto, pero era de un material que tenía el nombre de la línea de colectivo, la 16, la 10, la 9, con un material medio de plástico impreso, y lo hago... abajo del sobaco
1: yo me acuerdo cuando empecé a tomarme el colectivo de muy chico, era el monedero que tenían los colectivos, que eran, ordenaban las monedas, de eso yo me acuerdo.
0: Es el dispenser de moneda, un dispenser de moneda.
1: Claro, pues, yo llegué a la etapa de cuando yo empecé a tomar colectivo, todavía estaba la moneda. Ajá. Recién empezaba lo que es la tarjeta, que acá era, no me acuerdo el nombre, pero era una tarjeta amarilla o naranja, o una mezcla de las dos, una cosa así. Pero las monedas todavía estaban, y me acuerdo que muchas veces uno no tenía cambio, le daba un billete de 2 pesos, el de Mitre, y te cambiaba el colectivero con el monedero ese, sí.
0: Pues es que después vinieron las fichas. De la moneda vinieron las fichas, después terminamos en la sube, ¿no? Pero pues es que, ¿viste cuando ese aparatito en San Telmo lo vi el otro día como antigüedad?
1: El monedero.
0: Fortuna. Viste que vienen las distintas formas de moneda. Lo que pasa es que no tenemos moneda para meter.
1: Hoy en esta economía no tiene sentido.
0: La de un peso tenés. Bueno, pero digo, claro, más allá
1: no,
0: que...
1: No, hay de 5 pesos, pero no se usan, digamos.
0: No, pero digo, la como antigüedad, tenerla. A mí me encanta buscar cosas, objetos antiguos. Pero carísimo, lo vi y dije, mira qué lindo. ¿No?
1: Hay una moneda de un peso... que no sé si del 95, que vale fortuna, porque tiene una, no sé si era que tenía un error o algo en particular que lo hace como único.
0: ¿Ah, sí?
1: Una moneda de un peso, no me acuerdo qué era, si decía República o República Argentina, no sé, tenía como un error.
0: ¿Ajá?
1: Y se vendían por muy buena plata, digamos.
0: Bueno, fíjate, ya que dijiste la del sol, la bandera argentina nuestra, que tiene el sol con muchos rayos, y que además... la camiseta para precalentar de la selección argentina, también vieron que tiene así como muchos rayos, blanca con muchos rayos. Bueno, lo que emula o lo que representa es la primera impresión de moneda en el virreinato, después de la Revolución de Mayo, hacen una moneda y la primera impresión es ese sol. Está la cantidad de rayos que tiene que tener y eso, ¿no es cierto? Está. ¿Coleccionaron boletos
1: de
0: colectivo?
2: Los Capicúa.
0: Los Capicúa. Venían los boletos que vos venías, todos estaban asegurados en la aseguradora Belgrano, que yo calculo que se habrá fundido.
1: Seguramente.
0: Atrás, que te decía las condiciones, y del otro lado venía un número, y era número Capicúa. Uh-huh. Yo me acuerdo haberle hecho en LT10 a un coleccionista, de boletos. Y vos decís, mirá la pelotudez que está. ¿Cuánto segundo podés llegar a demorar en hacerle una nota a un coleccionador de boletos Capicúa? No sé, apasionante, ¿no? No me acuerdo por dónde fue todo, pero era una cosa muy, muy interesante, ¿no? Cosa del pasado.
1: No, yo llegué a los tickets, ¿no?
2: Eso es cierto. Yo me acuerdo que se coleccionaba de todo antes. Se coleccionaba, por ejemplo, los cigarrillos.
1: Yo claro. Tenía un amigo que el padre fumaba.
0: Las cajetillas de cigarrillos.
2: ¿Se coleccionaba?
1: Sí, yo tenía un amigo que el padre fumaba. Ah. El padre fumaba y tenía una caja de zapatos y tenía toda marca, era de color, era una locura. Ah. Esos pulmones.
0: Ustedes van a decir que yo soy casi antidiluviano, ¿no? Pero antes aquí en el puerto de Santa Fe venían barcos muy grandes. Que venían de todos lados, me acuerdo uno, el más me llamó la atención, era uno de un asiático, creo que era de Tailandia, una cosa de eso, un barco grande que venían a cargar. Y entonces los chicos de acá del barrio sur nos íbamos allá y le pedíamos eso, caja de fósforo o paquete de cigarrillos, los cosos, claro. para coleccionar. Mirá que nos divertíamos barato.
1: Sí. Nosotros, bueno, me acuerdo el... Es más para acá esto, pero eran los Blay, que eran como el rombo de madera.
0: ¿Qué sería el Blay?
1: ¿Viste los rombos de madera que vos le ponías con un hilo y lo tirabas para que...
0: ¿Trombo?
1: El trombo, ahí está, no me salía. Bueno, pero yo llegué a la parte más comercial, que era el Blay, que era de un dibujo animado, que era eso, pero bueno, con chiches. Pero me acuerdo que cuando no teníamos o lo rompíamos, y en esa época si lo rompés no hay reemplazo, era...
0: No. Tenía un perno de metal.
1: Y yo que tuve hermano, era uno para los dos. Entonces cuando lo usaba uno, no, y con los chicos hacíamos más.
0: Bueno, medio marrete, digo, porque no era así una inversión multimillonaria. No,
1: bueno, en ese sentido.
0: Que meter por un trompo, ¿no?
1: No, pero los Blay eran caros. Yo estoy hablando del Blay, que es lo mismo, pero era de un dibujo animado, era más comercial. No. Pero me acuerdo que usábamos, cuando no lo teníamos, ¿viste la Sabora? El pico de la Sabora, bueno, le sacábamos la tapita de un lado, poníamos un CD viejo de alguna música viejo, lo volvíamos a poner y lo poníamos con el hilo y lo tirábamos a rodar con eso. Y cuando daban, porque cuando eso era competencia, era el que se caía ganaba y el rombo que se caía ganaba.
0: El que más tiempo se sostenía.
1: Y claro, los CD cuando daban, ¿sabes cómo hacía chispa cuando chocaban entre ellos?
0: Mirá vos. Sí, no, eso yo no llegué a eso.
1: Y yo te estoy hablando en 2000, del 2003 al 2000, que tuve en la... Sí, 2002, 2003, para adelante.
0: No, yo jugué con trompo de madera que tenía, varias, ¿no es cierto? Sí. El trompo de madera, por ejemplo, vos lo agarrabas y lo hacías trasladar de un lado al otro. Era otro que te queda en la palma de la mano dando vueltas. Claro. Esas eran cosas...
1: No, el rombo, yo tenía uno de madera que lo había heredado de mi viejo, que era también con el hilo y vos lo tirabas al piso, que cuando se escuchaba cuando caía al piso.
0: Vos sabés que yo tengo sobrinos... Ya son sobrinos nietos, ¿no? Lo que tengo, los niños no tengo, que es increíble. Los padres le compran, si sale mañana, pinchurungu, tungu, le compran eso. Y le tengo calculado la atención, principalmente para Navidad, ¿viste? Cuando vos lo ves que le llegan los regalos, le tengo calculado que los chicos le prestan atención exactamente 5 minutos, 6 minutos. Después pasan a otro, mira. y después capaz que salen a jugar de otra forma. Pero al juguete puntualmente no le dan... Mira. Y esto me llama, podríamos entenderlo, ¿no? Yo me acuerdo con los chicos del barrio, el karting, que se hacía de madera, con un pedazo de madera.
2: Con rulemanes.
0: Exacto. Las ruedas eran justamente rulemanes, los cuales vos tenías que ir a un taller mecánico, a algún lado, para que le sobre, vos lo engrasabas todo. Y la parte de adelante tenía una movilidad. O sea, los ejes de adelante tenían una movilidad, con lo cual vos venías con una soga y lo iba manejando así, ¿no? Pero con eso podría haber estado

0: que están pidiendo.
1: Sí.
0: Y si vos le prestás atención a esos chiquitos, capaz que con una bolsita de polietileno o con nada, están jugando.
1: Claro.
0: Sí, es como una condición natural de la niñez,
1: sí,
0: jugar. Y la invención que tienen es infinita.
1: Sí.
0: Y vos los ves en estos sectores donde quizás están mucho más acomodados económicamente, eso, que le están quitando eso, la inventiva de jugar, de la creatividad.
1: Ya te dan todo digerido, masticado y hasta escupido, te diría lo que tiene que ver con los juguetes. Porque hoy en día también tenés, casi hay muy poco, te diría, que deben jugar con los juguetes materiales. Hoy la mayoría es todo en las consolas de juego, o sea, la computadora. O la, ¿cómo es? La PlayStation.
0: La Play.
1: Pero incluso,
0: o el celular te traen un montón de juegos.
1: Claro, pero incluso antes los juegos eran más, digamos, precarios. Nosotros con mi hermano llegamos a tener la Play 1. Pero los juegos eran, hoy lo pone un pibe a jugar eso y te tira toda la basura.
0: No.
1: Tenía que tener más imaginación, de imaginarte el juego. Claro. Yo tomé
0: totalmente la decisión, junto con mi esposa, de no comprar nada. Eso, porque cuando estaba mi hijo, estaba el Atari.
1: ¿El qué, perdón? El no te escuché.
0: El Atari. Fue el primero, uno de los primeros videojuegos. No existía.
1: No
0: estaba ni concebido, ni en los planes estaba.
1: No era ni una intención yo.
0: Bueno, pero los chicos se morían por el Atari, ¿no es cierto? Y nosotros no lo comprábamos. ¿Vos tenés una hija chiquita, Adrián?
2: Sí, 5 años.
0: ¿Cuánto?
2: 5 años.
0: 5 añitos. ¿Y? En materia de
2: y lo vamos llevando.
1: Hace lo que puede.
2: Tenemos algunas cuestiones. Por ejemplo, que ellos le compramos muchos en su momento, cuando era más chiquita todavía, juguetes de madera.
1: Ajá.
2: O sea que inclusive esos juguetes, hay algunos lugares, digamos, como también hay como una vuelta.
0: Acá en Santa Fe había un local en San Martín y Junín que tenía todo ese tipo de juegos,
2: bueno,
0: de ingenio, ¿cierto?
2: Sí, yo no me acuerdo bien la dirección, pero está por Aristóbulo del Valle, en una de las paralelas.
0: Uh-huh.
2: Hay uno, digamos, que vende todo ese tipo de juegos así de madera, que son justamente para resolver. Y son, digamos, medio como juguetes de los nuestros, digamos, de los viejos.
1: Claro,
0: sí.
2: Después, por ejemplo, lo que tiene prohibido, pero es, lo administramos, no usa celular, o sea, no se lo damos, y no usa tampoco tablet, por más que hay. Solamente se la damos por ahí si viajamos, que es un viaje largo para que no,
1: claro,
2: para poder manejar y que no tener que tirarla, claro, por la ventana, digamos.
0: Pero 5 años no es muy chica ni siquiera para pensar de darle el celular, ¿no?
2: No. Hay un montón de gente que se lo enchufa como para que no, para que no moleste, claro.
1: Claro.
2: Por eso digo, nosotros no se lo damos, solamente por ahí en el viaje, si qué sé yo, por ejemplo, Santa Fe, Buenos Aires, y no que todo el viaje, sino en algún momento cuando ya, digamos, no damos el asunto, bueno, se lo encargamos un rato para poder manejar, nada más.
0: Yeah. Pero antes era un cuento. Digamos, yo he viajado con mi hijo chiquito y no existía el celular, obviamente.
1: Claro.
0: Era un cuento.
2: Sí. Y después lo otro, que sí es medio problemático, es cómo administrás el tiempo de uso del televisor.
0: Uh-huh.
2: Sí. Después el resto es juego, va a hacer deporte, claro, hace hockey, va al molino. O sea,
0: ¿a los 5 ya hace hockey?
2: Sí, sí.
0: Mirá qué lindo. Mi hija creo que también empezó 5 o 6 años.
2: A ver, nosotros vamos a ver los partidos, entre ellas mismas se pierden.
0: Receta. ¿A dónde hace?
2: En La Salle.
0: ¿En La Salle? Ah, mira qué bien. No, vos sé que qué lindo esa etapa, ¿no? Y yo veo mucha gente que no la está disfrutando en esa magnitud. Yo estoy en un club de rugby que también tiene hockey, y vos lo ves que muchos padres, en vez de llevarla por el placer de esto, ¿no es cierto?, de la actividad lúdica, que justamente toda la parte de formación infantil del deporte es lúdica, es jugar, es jugar y entretenerse y divertir. Y vos ves que algunos padres ya por ahí están viendo alguna futura leona, algún futuro puma, y se están perdiendo una etapa interesante de la vida, ¿no?
2: A ver, yo no sé si te contesto, pero yo
0: no me acuerdo.
2: Yo soy profesor de educación física.
1: Sí, lo contaste.
2: Sí. Es medio contradictorio a esta altura de mi vida, pero bueno.
0: Pero no importa, la contradicción no será la vida. Sí.
2: Y claro, en esas primeras instancias, vos lo que tenés se llama el EFI, que es educación física infantil.
0: Uh-huh.
2: O sea, el deporte en realidad es un simple marco. O sea, ¿cuál es lo que tenés que hacer en esas

0: distancia, vos lo que haces es habilidades de coordinación, más que nada, habilidades también de cooperación en juego. Entonces, todo ese tipo de cosas lo que se desarrolla no es el deporte en sí. Uh-huh. O sea, no lo vas a ver al deporte.
1: Claro.
0: O sea,
1: las reglas no va a haber.
0: Las reglas son totalmente reducidas. O sea, no importa. Hay algo, por ejemplo, que vos lo ves. O sea, digo, una vez cuando uno lo estudió, dice, pero esto era medio raro, hasta que lo empezás a ver, y yo lo veo ahora, que es. Se dan patrones en el comportamiento de cómo se desplazan los chicos adentro de la cancha.
1: Ajá.
0: Ahora, por ejemplo, lo que están es algo que se llama racimo de uva, porque van todos juntos a la pelota. Ah, sí. Va la pelota y van todos juntos para el otro lado.
1: Sí, sí, sí.
0: Entonces, a medida que vayan aprendiendo, lo que se va haciendo es el juego se va expandiendo.
2: Claro.
0: Entonces, también lo que hacen es, ahora las canchas son chicas. Pues claro. Total, o sea, ¿para qué lo vas a correr por todos lados? Claro. Pues van todos juntos. Después lo que haces es, las canchas las empezás a expandir, y empezás a expandir, ahí sí empiezan a entender el juego de rol dentro del juego en sí.
1: Pero eso, o sea, a partir de los 10 años más o menos, claro. 9, 10 años, que ya empiezan ese tipo de cosas, ¿no?
0: Por eso, ahora es, por eso es educación física infantil. Tiene que ver con las cuestiones de coordinación, tiene que ver cuestiones de cooperación, del juego limpio. Mm. No tanto competencia.
1: Bueno, y fíjate vos, nosotros hemos observado, digo nosotros, pero en general se ha observado que los chicos que empiezan eso, en esa actividad que vos estás diciendo, no tienen destrezas físicas. O sea, un chiquito hoy no sabe saltar, no sabe trepar, no sabe caerse. Si vos ves, y eso lo aprendías en el colegio, en la escuela, en educación física, la famosa educación física estaba relacionada con eso, no aprender a jugar fútbol, claro, vóley, básquet, y es increíble, esto no tienen habilidades físicas.
2: Cada vez más sedentario, decís vos.
1: ¿El qué?
2: Que sea una sociedad cada vez más sedentaria también.
1: Bueno, me gustaría preguntarle a Adrián, con su hija, decir cuántas chiquitas van, digamos.
2: Claro.
1: Porque en un momento, me acuerdo, en una estadística que habían hecho a nivel nacional, que solamente no llegaba al 10% de los chicos en edad de practicar, de deporte, en forma activa, el 10% lo hacían en forma regular.
2: Uh-huh.
1: Porque muchos te decían, juego al fútbol los sábados. No,
2: uh-huh. No,
1: equivocado, danger, no es. Es en forma regular, por lo menos, actividad dos veces a la semana y una el fin de semana. O sea, tres veces de siete, tres. Y no hay muchos.
0: Sí, pasa también, hay una realidad que es, la sociedad ahora tiende, en líneas generales, a proteger más a los chicos, con lo cual significa que no están tanto tiempo afuera, claro, por decirlo así, desarrollando esas habilidades. Porque, por ejemplo, yo me acuerdo que parte de esa habilidad era subirte al árbol, por ejemplo, y caerte. Sí. Si no te quebrabas, llorabas un rato y volvías a intentar, uh-huh, y se acabó el asunto.
1: Claro. Sí.
0: Pero hoy, por ejemplo, uno no los deja a los chicos afuera, porque, uh-huh, o sea, hay otros miedos, hay otros peligros también. Entonces, si vas con tu hijo a la plaza, o sea, justamente vas vos con tu hijo a la plaza.
1: Claro.
0: Antes vos lo que hacías era, yo tenía una plaza ahí a una cuadra de mi casa, ibas a la plaza y estabas 2-3 horas en la plaza.
1: En la plaza, sí, sí, sí. Uh-huh. Mi plaza era la Plaza Italia, ahora que se quiere reformar en la legislatura, y había un ciervo. No sé por qué era un ciervo, pero estaba ahí una obra de metal, un ciervo, y nosotros jugamos los caballitos ahí arriba del ciervo, claro, ese.
2: Nosotros jugábamos la pelota acá en la normal, en la vereda, viste que es grande.
1: Sí.
2: Te tienen esas rejas que hay una fuente, ahí, bueno, ahí poníamos una remera y la fuente era un arco, y la otra remera, y ahí jugábamos y estábamos.
1: Claro.
2: Todo la tarde.
1: El pasamano, ¿te acordás del pasamano? Eso era una habilidad extraordinaria.
0: Yo lo que me acuerdo patente de mi infancia es que la media luna esa,
1: ajá,
0: nosotros no sé qué queríamos hacer en su momento, tipo, uh-huh, como alguna pirueta o algo, y yo me acuerdo que siempre nos caíamos 2x3 y te quedabas sin aire.
1: Claro, pues ya te los pulmones,
0: y te quedabas sin aire, literalmente. O sea,
1: es peligrosísimo.
0: Sí,
1: es peligrosísimo.
0: Bueno, pero sobrevivimos.
2: Claro,
1: acá estamos. Bueno, hablamos de todo un poquito en esta media hora. Vamos a pedirle a Santiago Gorza unos pequeños consejos publicitarios y luego volvemos con más entre Mate y Mate.
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0: Están informados, ¿no? Hoy la Argentina juega con Cabo Verde por el Mundial. Lo que estábamos escuchando es Cesárea Évora, la diva descalza, es de Cabo Verde. Y estábamos escuchando, es una belleza lo que da, poner un poquito más. ¿Ves la suavidad, la dulzura que tiene? El tema se llama Sodade, Cesárea Évora. Qué lindo, hermoso. Bueno, como ustedes sabrán también, nuestro amigo Adrián Contursi, el licenciado Adrián Contursi, que es titular de una consultora y una empresa que mide la opinión pública y las distintas intenciones, hace mensualmente, semanalmente, va haciendo un estudio sobre cuáles son las percepciones que tienen la gente, ¿no? Y terminaste una métrica, Adrián, hace poco.
1: Sí, mira, terminamos ayer, así que estamos procesando ahora los datos.
0: O sea, que está fresquita, está para hacer la sopa, está por hacer la sopa. Totalmente.
1: Pero sí, digamos, estamos aún procesando, porque el tema es, una vez que salen los datos, o sea, que termina, hay que hacer todo un tema de ponderación. Yo eso creo que lo expliqué en algún momento, uh-huh. Que tiene que ver con cómo los datos realmente representan a la distribución, en este caso, de la ciudad de Santa Fe y la ciudad de Rosario. Ajá. Pues no es lo mismo por ahí. Por ejemplo, que yo, por decirte algo, Corral, por ejemplo, que lo medimos en esta uh-huh. En esta ola.
0: José Corral, ex intendente de la ciudad de Santa Fe, diputado
1: por ejemplo, provincial. Tiene muy mala imagen en Santa Fe y un alto nivel de desconocimiento en Rosario.
0: Ah, mira.
1: Sí, entonces lo medimos como diputado, ¿no? Uh-huh. Y también te pasa con otras personas, que yo, hay Santa Fe a veces más tolerante para algunas cosas y Rosario para otras. Uh-huh. Por ejemplo, Rosario es más tolerante a La Libertad Avanza que Santa Fe.
0: Ah, mira.
1: Santa Fe ciudad.
0: Miró.
1: Eso es en líneas generales, ¿no?
0: Claro, claro. Y te pregunto, ¿por qué ustedes hacen semanalmente mediciones? O sea, como conclusión, ¿son semanales o mensuales?
1: No, es mensual.
0: Mensual.
1: Es mensual.
0: Y varía mucho de un mes al otro, digo, porque, qué sé yo, no sé, Santiago, Osvaldo, yo, ¿viste? Más o menos, qué sé yo, pasa un mes y estamos más o menos igual, ¿viste? No sé si nos agarra el cólera.
1: Sí, hay una variación muy grande que se da justamente. Hay consultoras que lo hacen a nivel semanal e inclusive hay algunas cuando tenés el volumen que lo hacen a nivel diario. Uh-huh. Pues vos lo que tenés siempre también es una foto tardía. Vos imagínate. Que nosotros eso. Le preguntamos a alguien.
0: ¿Cómo no me avisaste?
1: El primero de junio, en el medio del mes pasó algo, claro. Y cambió totalmente de opinión. Pero nosotros, el dato que tenemos de esa persona que respondió es el primero de junio. Uh-huh. Y recién estamos diciendo lo que dijo esa persona a la primera semana de julio.
0: ¿Y cuál
1: Entonces,
0: es
1: ese es un problema. El tema que es el volumen de datos que podés capturar también.
0: ¿Cuánto claro. calcula?
1: Y son 50.000, por ejemplo, nosotros hacemos unas 50.000 llamadas mensuales.
0: Uh-huh. 50.000, es un montón.
1: Bueno, son alrededor de un poquito más de 1.500 llamadas por día. Uh-huh. Y no llegas a 500 casos.
0: ¿Ah, sí?
1: Uh-huh. Entonces, ¿vos querés más? Se puede, pero en vez de ser 50.000, tenés que hacer 100.000. ¿Entendés? Lo cual significa duplicar la infraestructura, en realidad, y duplicar los costos.
0: ¿Y, con 500 más o menos se acerca a un dato de la realidad?
1: Sí, sí. En realidad, vos para provincia, necesitas 385 datos.
0: Ah, mirá. Bueno, justamente eso, mirá, porque cuando ahí te llegan estas relevamientos de opinión que se hacen otras consultoras, y te dicen imagen de Milei a nivel nacional con un ¿cómo se llaman? Con una toma de 1.200 muestra, no sé, cosas en todo el país, y voy a decir, en todo el país 1.200 es muy poco.
2: Hay que ver la representatividad que hay dentro de esos 1.200, ¿no?
1: Claro, a ver, en línea general todo responde siempre a, por lo menos en Argentina, ¿no? Uh-huh. Pero todo responde a nivel teórico a un cálculo que se hace justamente para tener la muestra, o sea, uh-huh. Vos si sabés la población puedes sacar la muestra. Claro. ¿Sí? Esa muestra debería ser representativa de la población. Y después, lo segundo que digo porque en Argentina, vos tenés niveles de estratificación, que es lo que pasa, por ejemplo, si vos son a nivel nacional, vos tenés una concentración extremadamente alta en Ciudad de Buenos Aires,
0: claro.
1: Y primero, segundo y tercer cordón en el conurbano. Ahí se concentra todo, claro. Digamos.
0: ¿Qué porcentaje, más o menos? Ahí te está hablando de un 60%.
1: Sí, o más capaz.
0: Qué bárbaro, qué locura, ¿no? qué locura, bueno, qué macrocefalía.
1: Si vos agarrás y ves, por ejemplo, las imágenes de satelitales, o si inclusive agarrás los datos del censo, ahí te das cuenta la concentración demográfica que hay en esos lugares. Que también pasa acá, o sea, a ver, Santa Fe es bicéfala, por decirlo así, porque tenés Rosario y Santa Fe, y el resto es muy poco lo que hay.
0: Yo tenía ¿Santa Fe como área metropolitana o Santa Fe ciudad?
1: Santa Fe ciudad, igualmente, inclusive que vos le quieras sumar cosas a área metropolitana, acá podríamos entrar en una discusión inclusive académica sobre qué se puede y qué no se puede incorporar como área metropolitana. Porque, por ejemplo, la área metropolitana, teóricamente, uno comparte cosas.
2: Sí.
1: Uh-huh. ¿Sí? Es el término, principalmente, donde no se tiene que borrar, por ejemplo, se borran los límites, principalmente, o usás el mismo sistema de transporte o el mismo sistema de recolección de residuos. Uh-huh. Entonces, ahí es donde empieza a estar. Pero bueno, porque eso, vos lo tenés a cabal metido en
0: el área metropolitana. En la metropolitana. A Santa Rosa y Calchine también están en el área metropolitana, que es un absurdo, ¿no? Yo digo siempre área metropolitana por la cercanía. Pero si separar a Santo Tomé de Santa Fe en el análisis me parece hasta ridículo.
1: Claro, Santa Fe y Santo Tomé tienen una relación simbiótica, si querés, extremadamente fuerte. O sea, uno vive en Santo Tomé muchas veces que, ahora ya no tanto, pero en algún momento era como ciudad dormitorio, por decirlo así. O sea, vos... Sí. Estabas allá, pero tu vida económica y
0: como hoy San José del Rincón. San José del Rincón es Colastine Norte también, ¿no?
1: Bueno, pero por ejemplo, fíjate que hay grandes problemas por ahí para diferenciar a veces cuando estás en Rincón y cuando estás
0: en Santa Fe, en Colastine.
1: Ahí hay una integración muy fuerte.
0: Hay una calle, que es Callejón Bonsembiante, que la mitad es de Rincón, la otra mitad de Santa Fe. Es ridículo, ¿no?
1: Bueno, es el límite.
0: Y hay el límite.
1: Corresponde. Entonces, ahí sí hay como un área metropolitana en línea general. Pero, por ejemplo, qué sé yo, vos tenés 700.000, estoy pensando en términos electorales, si mal no me acuerdo, son como 700.000.
0: Pero
1: y acá
0: Rosario
1: son 250. O sea, es como hay una relación de casi tres veces Rosario con respecto a Santa Fe.
0: Claro.
1: Y después vos automáticamente baja a niveles estrepitosos. Entonces no.
0: Pero por ejemplo Rosario con Funes, con Baigorria, con ¿cómo se llama el otro que está de al lado?
1: San Lorenzo.
0: Entonces prácticamente no tenés una misma avenida que te va juntando
1: Sí, sobre todo si vienes con la 11. Sí. Si vienes con la 11 no sabés dónde va cortando.
0: Claro. Bueno, y te decía ayer justamente por eso la locura, ¿no? Esto de que casi más de un 60% esté concentrado en Cava y en el área metropolitana de Buenos Aires. Ayer lo escuchaba Axel Kicillof en un reportaje que se le estaba haciendo, y realmente el ahogo financiero que le está haciendo el gobierno nacional a las provincias en general, entre otras las nuestras, a las provincias y principalmente a Buenos Aires. Es decir, están como que la intención es presionar de tal forma que haya, no sé si un estallido social, pero sí disgusto y manifestaciones en contra
2: de los gobernadores.
0: Realmente una locura, como metodología de política, es una locura.
2: Que para mí viene pasando desde que asumió la primera cachetada, se la comen los intendentes, los concejales, los gobernadores después. Por eso yo, digamos, no tengo números ni nada, esto lo digo desde una opinión. Yo creo que Milei no va a llegar tan golpeado en términos electorales el año que viene, pero los que van a llegar muy golpeados son los gobernadores, los mandatarios, tanto municipales
0: como... Y los municipales, sí. Bueno, pero eso quiere decir
2: por culpa de Milei, digamos, no digo que sea culpa de los gobernantes.
0: Eso que estoy diciendo, que me parece muy criterioso, es una de nuestras responsabilidades de tratar de esclarecerlo, porque sacó el gobierno nacional, se sacó el subsidio a los jubilados y a discapacitados de los colectivos, con lo cual en la SUBE, o en la cuando un jubilado que antes no pagaba o pagaba un boleto diferencial, ahora no lo va a poder pagar, no lo va a pagar, y el que se tiene que hacer cargo es la municipalidad o la provincia. Claro.
2: Y ahí empieza el conflicto de transporte. Si no vamos acá a Santa Fe, ¿quién se come el insulto? ¿El Poletti?
0: Claro, sí, es
2: una marea, viste, que va cayendo, y en definitiva el perjudicado, ¿quiénes somos nosotros?
0: Obviamente. Bueno, y en esto Adrián Conturce con su consultora y estas métricas, yo ya me quedó la palabra métrica, no sé si la palabra, pero me encantó y le sigo metiendo métrica, ¿no? Que lleva este en forma mensual, por ahí nos lleva unos asombros que de no puede entender, porque ¿cómo está el amigo Milei?
1: Y mira, Milei no tiene, o sea, viene cayendo la imagen, esto es lo que hablábamos en algún momento, imagen y voto no es lo mismo,
3: claro.
1: La imagen viene cayendo, pero la intención de voto se está manteniendo en un 30%.
0: En un 30,
2: que no es poco.
1: No, no es, a ver,
0: es lo que tenía.
1: Siempre fue tercios, digamos.
0: Claro. O sea. Es lo que tenía, un 29 y pico por ciento fue en las PASO de,
1: Igual, por ejemplo, es lo que te decía, tienen, o sea, ese 30% está promediado entre Santa Fe y Rosario,
0: donde
1: hay mayor aceptación en Rosario que en Santa Fe.
0: Ajá. ¿Y ustedes desgranan en este tipo de por qué, el por qué, o simplemente puede ser algo emocional nada más?
1: No, nosotros lo que tenemos es, podemos inferir algunas cuestiones con respecto a si hay algún hito en un momento del mes, algún tipo de hito histórico o algo que haya pasado, entonces nosotros podemos decir, bueno, este hito pudo haber influenciado tal cosa, y después lo que nosotros tenemos son los datos del perfil de la persona que responde, que después los agrupamos, obviamente, por una cuestión de, ¿cómo se llama?, de privacidad de los datos, que igualmente el único que tenemos es el número de teléfono, digamos, pero... Sí. Lo que hacemos con eso es empezamos a entender los perfiles, que es si votan más, por ejemplo, hay veces que hay mayor recepción de mujeres, o hay mayor recepción de hombres, o hay mayor recepción de hombres en tal grupo etario, o de personas con tal nivel educativo. Entonces, eso también te da una lectura, en línea general. Por ejemplo, Milei tiene un apoyo mayoritariamente de hombres.
0: Sí.
1: Más que de mujeres.
0: ¿Sí?
1: Eso es el perfil del votante. Y después, por ejemplo, también te das cuenta que el votante de edad media es crítico, pero lo sigue apoyando. En cambio, ya está perdiendo mucho en lo vendría a ser los adultos mayores.
0: Claro.
1: Está disminuyendo directamente el apoyo que tenía. No tenemos tanto con respecto a los jóvenes, porque los jóvenes son un poquito más difíciles de medir.
0: Los jóvenes también.
1: Sí, son más difíciles de medir, pero está disminuyendo un poco también.
0: Ajá. ¿Y qué característica tiene el si lo pueden hacer sobre el votante de Milei? ¿Qué característica está socioeconómica?
1: No, son... Primero tenías, cuando empezó Milei, era transversal.
0: Ajá.
1: O sea, tenías de todos los niveles socioeconómicos. Ahora se está manteniendo principalmente en niveles socioeconómicos medio-medio-alto.
0: Medio-medio-alto.
1: Sí.
0: Claro. Bueno, o sea, si seguimos así va a ser un 5%. si damos como estamos.
1: Bueno, pero sigue siendo parte del núcleo. Lo otro capaz que era justamente la adhesión que lo llevó a ganar. Ahora hay gente que ya está perdiendo, digamos.
0: Sí.
1: Eso.
0: No. Qué interesante. También me apasiona esto lo de Adrián. No, tenemos... No, teníamos una conexión con Miami, con Marco, que está allá para el Mundial, para que nos cuente cómo está la cosa, pero sigamos sobre eso. ¿Y qué mediciones hacen, por ejemplo, de Rosario y Santa Fe, no solamente de Milei, y miden a otros?
1: Nosotros medimos Santa Fe, provincia, por decirlo así. O sea, ese es el diferencial con respecto a otras consultoras. La mayoría de las consultoras miden a nivel nacional. Podríamos hacer lo mismo, pero nos pareció más interesante medir a nivel local.
0: Sí.
1: Entonces, nosotros lo que medimos es la aprobación de los ejecutivos, que en este caso es si aprueba o no la gestión, no la imagen, si aprueban la gestión de Milei, si aprueban o no la gestión de Pujaro, Poletti, Hapkin, y esta que va a salir ahora es si cómo ven el desempeño de Virginia Coudanes como vocera.
0: Ah, mira.
1: Eso lo medimos ahora.
0: Que nosotros le hemos criticado bastante. Desde y hasta, me parece bárbaro, es una persona que me cae muy bien. Lo aclaro porque me cae muy bien Virginia, me parece que es una excelente chica y profesional, pero en el rol que le hicieron jugar, inclusive hasta cuestionar en forma enfática el fallo o la decisión de una jueza, me pareció una barbaridad.
1: Sí, bueno, ahí coincidimos. Yo a Virginia la conozco, inclusive, es más, hemos estado por la facultad, porque era justo también en la licenciatura de Ciencia Política.
0: ¿Esa licenciada en Ciencia Política?
1: Ella, sí, creo que sí. No recuerdo.
0: No,
1: pero
0: no
1: ella
0: sabía.
1: Está en la licenciatura, daba cátedra. Hemos compartido inclusive mesa como jurado y todo. Pero acá lo que estamos midiendo es el desempeño.
0: Sí, el desempeño.
1: Y aparte no lo mido yo, lo mide la trato, gente que responde, digamos.
2: El trato con la prensa es muy bueno en ese sentido.
0: Sí,
2: es cordial, digamos. digamos,
0: claro, yo digo la función, pero no importa, es otro tema.
1: Y después medimos imagen. Uh-huh. Imagen política medimos generalmente a los legislativos. Todos de Santa Fe, en este caso medimos diputados nacionales de Santa Fe, uh-huh, diputados provinciales, los senadores que corresponden, en este caso Garibaldi por el Departamento de Capital, por Rosario, uh-huh, y los vamos rotando. Y después, bueno, concejales también, y los vamos rotando, porque no podemos medir todos juntos. No, claro. ¿No?
0: Uh-huh. Entonces, pues, ¿y cómo está más o menos lo de Puyaro? ¿Cómo está?
1: Puyaro igual sigue, digamos, con imagen negativa. En líneas generales no hay grandes modificaciones. Eso, ajá, también, digamos, da cierto grado de estabilidad, por ejemplo, en la imagen. Que es lo mismo que pasa con Milei. Milei tampoco es... viene perdiendo un punto, pero ya no está perdiendo la cantidad, sí, de puntos que perdió a principio de año. ¿Sí?
0: Uh-huh. Se está como estabilizando, ¿no?
1: Sí. Y, por ejemplo, que eso pasó ahora, empezamos a ver estas cuestiones, lo de Adorni. Uh-huh. No sé cómo va a impactar, claro, en términos, claro, de la imagen. Uh-huh. ¿Sí? Entonces, eso recién lo vamos a ver en el mes que viene, por ejemplo.
0: Claro, claro.
1: Si lo recuperó o no. Nosotros lo que podemos decir tranquilamente es que gran parte de la caída de esa imagen que tuvo tiene que ver con el caso de Adorni.
0: Claro.
1: Con lo cual no significa que afecte el voto, pero sí la imagen. Uh-huh. Y después, por ejemplo...
0: Claro, porque era casi una obviedad. Una persona que llega en contra de la casta, en contra de la corrupción, bla, bla, bla, bla, bla, bla, bla, se junta con la peor de la casta y con el mayor de los corruptos. Entonces, digamos, a la miércoles el discurso.
1: No, totalmente, totalmente. Uh-huh. Y después, bueno, se miden cuestiones más de lo local. Por, uh-huh, ejemplo, hay cuestiones de coyuntura que estamos midiendo. Medimos ahora qué pasó, cuál era la opinión con respecto al gobierno provincial sobre la falla que había en el puente.
0: Ajá, ajá.
1: Ah. Así que vamos a tener los resultados de qué es lo que piensa la gente. En Rosario medimos, no sé si recuerdan, por eso digo, es como que también, digamos, pasan tantas cosas,
0: sí, sí, sí,
1: en el lapso de un mes que vos decís, y capaz que esto ya no lo tendría que medir, pero ya, bueno, estaba dentro de la ola. ¿Se acuerdan que llegó Federico Angelini?
0: Uh-huh,
1: había, sí, desembarcado.
2: Se fue de Nación y vino, sí, a provincia. Vino para acá, en el mismo cargo,
0: está ocupando, pero... el cargo que antes ocupaba Virginia Caudón en el, exacto, Ministerio de Seguridad.
1: Entonces, bueno, lo medimos a él ahora en ese sentido. Bueno, y ahora... y después, bueno,
0: no, lo tenés que preguntar a la mamá, si sabe. ¿Quién lo conoce, Federico?
1: No, ¿sabes lo que medimos? Y eso sí, tengo algunos datos muy generales. Porque se hablaba, digamos, de Radio Pasillo... ¿Qué opinaban si, por ejemplo, se iba para intendente? Entonces, claro, estábamos empezando a medir algunas cuestiones.
2: Sí, claro.
1: No, la gente no lo quiere para intendente.
0: No.
1: Los rosarinos no lo quieren, lo tacharon ya de por, claro, sí.
0: ¿Quién pinta ahí en Rosario? ¿Monteverde?
1: Monteverde, entiendo que tiene una posición. Aliar es de La Libertad Avanza, sí, sí, también tiene, digamos, una imagen más o menos... O sea, dentro de lo negativo está bien, por, ajá, decirlo así, o sea, es un poco, sí, contradictorio. Sí. Y no sé, porque por ejemplo Hapkin
0: tiene
1: muy mala imagen, pero tampoco hay nadie como que se esté viendo desde el punto de vista de Unidos en general.
2: ¿Y Puccini? Claro. Porque en algún momento Puyaro como que lo...
0: Sí, lo lanzó.
2: lo lanzó.
0: Ah, lo quieren lanzar, lo han lanzado. Es más, dijeron Puccini intendente, claro, lo han gritado.
1: No lo tenemos medido, Puccini.
0: No, y además creo que... Bueno, lo conocen a menos. Yo te digo, porque he estado con gente de rugby, ¿no es cierto?, de Rosario, y le puse, ¿quién es Puccini? No sabían ni que era ministro de
2: Desarrollo Productivo.
0: Che, lo tenemos a Marcos Rivero, vamos rápidamente, él está en Miami. Marcos, ¿cómo andás?
3: Hola, ¿cómo va? ¿Me escuchan?
0: Sí, perfecto, Marcos.
3: Espectacular, bien, bien, le sigo teniendo miedo a internet, ¿viste cómo son estas cosas? Sí, estamos en Miami, lugar particular. Venimos siguiendo a la selección argentina en lugares extraordinarios, sinceramente espectacular. Y es la primera vez que uno siente que está en otro lado. ¿Cómo usar los mayores eufemismos posibles de habido y por haber? A los que les gustan los autos último modelo, ver la plata que tiene otra gente y todas esas cosas, es un lugar ideal. Creo que para el equipo de Entre Mate y Mate, o la filosofía del programa Entre Mate y Mate, no es el lugar ideal para estar acá. Pero tuvimos la suerte de, en realidad fue deliberado del grupo que estamos viajando, de estar en el Miami de los 50, 60. Entonces ves la arquitectura Art Deco, ves los primeros hoteles, los primeros edificios, pensar que por acá estuvo caminando, no sé, Tony Montana en Scarface de Al Pacino, estuvo Celia Cruz armando sus primeras canciones. Entonces algo le podemos sacar, pero más allá de eso es una plaza común y corriente con mucho lujo, pero no sé, Río de Janeiro creo que no tiene nada que envidiarle. Uno tiene su corazoncito en Mar del Plata, obviamente acá me van a matar varias personas, pero qué sé yo, la verdad sinceramente no veo la hora que se termine el partido e irme. Es demasiada la frivolidad, la superficialidad. Tuve la suerte de hablar con taxistas cubanos, dominicanos y gente que atiende en los lugares de comida, y más o menos el discurso es el mismo. Esto es interesantísimo. Por el lado de Cuba tenés, me escapé por la dictadura, hasta hace 5 o 10 años estaba, las cosas venían bien y se derrumbó de golpe. Bueno, todo el discurso que uno espera escuchar, y bueno, y está bien que lo digan y está bueno escucharlo. Y por el otro lado, República Dominicana, que sería el país capitalista, que vos decís, ¿por qué si ustedes no son comunistas, por qué se vinieron? Claro. Y ahí viene la lectura de las falencias del capitalismo. La inflación, la verdad que no conseguía trabajo, los políticos son corruptos, etcétera, etcétera. Entonces es interesantísimo los dos paralelos que se ven acá en Miami, ya sea el inmigrante cubano como el inmigrante, si se quiere, dominicano o puertorriqueño. Uh-huh. Por lo menos son los que yo estuve charlando, y tenés esas dos cosas. La justificación, siempre de base, buscar mejor oportunidad de vida y buscar comer, por decirlo de alguna forma. Lo que sí está muy bueno, que charlé con un taxista cubano ayer, el tema de cómo llegaron hasta acá. Porque el dominicano puede llegar a tener visa y va con un vuelo directo. Viene con un vuelo directo y no hay problema, ¿no? El cubano, en cambio, tiene que irse hasta Centroamérica, ya sea Nicaragua o Guatemala, y a partir de ahí subir por México hasta llegar acá. Entonces es otro viaje.
0: Claro.
3: Y bueno, y tren, auto, caminata, kilómetros enormes. La mayoría, me contaba este taxista, que eran hombres solos, que dejan a la familia, después cuando llega intentan traer a la familia.
0: Qué increíble después, eso, Marcos, sí. que Estados Unidos se convierta en eso, ¿no? En una meca de todos estos países, los nuestros, ¿no? Este latinoamericano subdesarrollado.
3: Exactamente, y puntualmente Miami, porque lo que vende Miami es justamente esto, el triunfo del sueño americano junto al escape de una dictadura o de un régimen, ya sea comunista o un régimen capitalista corrupto, autoritario corrupto, o una economía inflacionaria que te está volviendo loco. Claro. Y Miami representa eso, Miami vende eso, porque vos decís, ¿por qué no te vas a otro lado? Porque hay otras oportunidades. Pero en cambio Miami vende como que, che, claro, si hago bien las cosas voy a tener la Ferrari.
0: Claro, seguro.
3: Sabemos que no es así, ¿no? Obviamente. Claro.
0: Marco, pero estamos viendo ahora en imágenes por el streaming de Cadena O, el banderazo y la cantidad de argentinos. ¿Todo eso argentino? ¿Son argentinos de ahí o son argentinos que han llegado por el Mundial?
3: Eso es muy difícil de discriminar. Lo que sí te puedo llegar a decir es que hay muchísimos argentinos que viven acá, te das cuenta por los restaurantes, por todo, y te das cuenta que viajaron muchísimo, que están llegando, principalmente lo que es la parte de Córdoba, Mendoza y esa, y todo eso. El cordobés es impresionante, llegó en los últimos 2-3 días, es impresionante, porque lo que tiene el cordobés es que no solamente te das cuenta que es cordobés por la camiseta de Belgrano Talleres, sino por la tonada.
0: Claro.
3: Sí. En cambio nosotros, y después la cantidad de camisetas de Newell's es increíble. Y también de la otra parte de Santa Fe, no Unión, también es impresionante. Sí, impresionante. ¿Qué? Exactamente. Yo interpreto que, primero, que vienen ahorrando hace 2 años porque no pagan cuota, entrada, ni viaje, ni nada, ni el pack del codificado de fútbol. Y después porque necesitan no caer en el olvido. Newell's y la otra parte de Santa Fe.
2: Pero nombralo, no te va a pasar nada.
3: No, pues se me corta internet. Escúchame, posta, hablando en serio, es impresionante, la impresionante. Y uno de los del grupo, dos son muy raza y se saludan entre sí, y bueno, claro. No.
0: Marcos.
3: Pero sí, perdóname, te cierro lo del banderazo. Impresionante la cantidad de gente, impresionante la organización. No saben lo que es la policía. O sea, primero la calle no se corta. que para mí hay gente que dice, oh, en sociedad avanzada, etcétera, las pelotas. No se corta y le hinchan la pelota a la gente y le hinchan la pelota a los autos. O sea, esa calle debería estar cortada. No importa, no se cortó. Y después, la cantidad de policía, no te podés subir a los autos, a los techos de los autos, te llegás a subir a una silla y de manera muy violenta. Y manotean la Taser. Mientras están hablando, claro, tienen la mano en la Taser. No, eso bastante... son intensos.
2: ¿Pudiste cruzarte con alguno de Cabo Verde No.
3: Solamente pasó un auto, un auto que descapotable, no tenía techo, y estaban cantando con la banderita tan particular que tienen.
2: Te recomiendo que haga un intercambio de camiseta, porque la de Cabo Verde no va a ser fácil conseguirla.
3: No creo, la verdad que no creo. Igualmente también está la posibilidad de trucharla, comprar una trucha, porque nadie se va a dar cuenta si
2: es... No, claro, te da una trucha y te da el original.
3: Ese partido es histórico, sí. Sinceramente, porque primero 16avos, nunca hubo. Y después jugás con un país que nunca estuvo ahí. No sabés, claro, ¿no? Y aparte es una isla muy pequeña, yo creo que viene baile, esto no debería estar haciendo esto, pero creo que viene un baile interesante.
0: Mañana te llamamos.
2: Yo creo que los oyentes de Cadena Voz te lo van a recordar si sale mal.
3: Y otra particularidad, que la cancha queda muy lejos de la ciudad, entonces te tenés que ir muchísimo antes, y viene la previa en el estacionamiento, hace un calor terrible, y entonces eso va como a descomprimir mucho los quilombos fuera del estadio. Que recuerden, en la final de la Copa América contra Colombia, hubo lío, como un montón de gente que se quiso colar, entonces van a tomar un montón de medidas en cuanto a eso.
0: ¿Precio de las entradas, Marco? ¿Cuánto estaban vendiendo?
3: Un delirio, no baja de $2,000.
0: ¿$2,000?
3: No, sinceramente es un absoluto delirio lo que está pasando en este mundial en general, más allá de esto. Y acá en Miami era obvio que iba a ser el lugar carísimo, porque es el último de los que tomaron el viaje de la primera ronda y el primero de los que recién llegan, que van a ver la fase de playoff. Claro. Y después Miami, se te hace un cuello de botella Miami. Claro. Entonces es un delirio para el tipo de partido. Como dijimos la otra vez, no sé si se había cortado, se escuchó bien, si Argentina juega un amistoso con Cabo Verde durante el año, lo estamos reputeando al Chiqui Tapia por el amistoso que organizó. Y esto es un partido de mundial pagándose delirio. Yo creo que con el tiempo se va a rever bien lo que fue el mercado y el negocio y lo multimillonario que están ganando las entradas con Argentina y con México en este mundial. Es impresionante. Por eso, viste, uno no quiere caer en las teorías conspirativas, que son muy poco periodísticas para la responsabilidad que tenemos, pero sinceramente veo muy difícil que lo dejen Argentina fuera, porque la plata que se está haciendo con Argentina en entrada, porque acá lo dijimos también en una salida, que la reventa es legal por primera vez en un mundial, claro, y FIFA tiene una parte de reventa y se queda con el 15%. Es decir... Y Argentina junta un montón de plata. Sí. Entonces puede ser que, como venimos acostumbrados, que si se complica venga un penal ahí medio de bar, pero claro,
0: teoría conspirativa. Como ayer en Portugal y Croacia, también. Si no fue un robo, anda por ahí, más o menos cerca.
2: Eso. Claro, y eso explica que en la cancha haya gente que tiene menos fútbol que Villiquen. Porque,
3: es impresionante, claro, porque son TikTok, nos explicaba un chico, no sé cuánto tiempo tenemos, pero cierro con esto. Nos explicaba un TikToker influencer conocido, que le ofreció a tres empresas, y las empresas le dijeron espectacular, vio que tenían como 500.000 seguidores, le dijo espectacular, sino cuánto sale, te pagamos hospedaje, todo con esos tres, y lo único que tiene que hacer es en la cancha filmar todo el tiempo y decir la publicidad que es, no sé cómo funciona la verdad, pero, y no cantan, no le interesa el partido, no le interesa el fútbol, entonces, cambió muchísimo, sinceramente.
0: Marco, la sensación entonces que Argentina otra vez es local ahí en Miami.
3: Y tenemos una llave muy sencilla, como si vemos los otros, tenemos una llave sencilla de acá por lo menos a cuartos. Lo que pasa es que en cuarto aparece Colombia, que está jugando muy bien, entonces yo no me animaría.
0: Lo tenemos de hijo, lo negro. No tenemos de eco, ¿qué crees? Salvo el 5, no, no. Ese 5-0 que nos comimos a veces. Después
3: y, después semifinal.
2: Brasil o Inglaterra.
3: No, Inglaterra va a la final. Pero tenés razón.
2: No, Brasil o Inglaterra. Sí,
3: exactamente,
2: sí.
3: Te encontrás ahí. Bueno. Pero si no, qué sé yo.
0: Dale, Marco. Llegamos al final. Abrazo, gracias, Marco. Gracias. Un abrazo grande. A disfrutar allá en Miami. Hablábamos con Marco Rivas desde Miami en esta previa para el partido de Argentina-Cabo Verde. Qué lindo estar allá. Nos quedaste con las ganas, Adrián. Nos dejaste hasta la mitad nomás. Esto vamos. No, pues, dijimos solamente Rosario. Bueno, sé que te tenés que ir, y hay otra cosa, pero o sea, el viernes que viene tenemos, nos da bien los datos, ¿no? Como
1: sí.
0: Los personajes que están surgiendo en la política y las perspectivas que tienen. Gracias, Adrián. Santiaguito, dispone.
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0: Qué lindo, estamos. Yo me, ya te digo, me hago de Cabo Verde en cualquier momento, ¿no? Esto es lo que estamos escuchando. Recordamos que todos los días nosotros homenajeamos a un artista, a un cantante, a un intérprete. Y hoy estamos, como este partido que viene a Argentina con Cabo Verde, estamos escuchando música de Cabo Verde, justamente. Y lo que estamos escuchando es Danza Ma Mi Criolla, que la canta Tito Paré, no tiene nombre muy africano, Tito Paré, ¿no es cierto? Bueno, pero la canta Danza Mami Criolla, Tito Paré. Ustedes saben que nosotros, bueno, estamos muy, muy futbolizados, pero siempre decimos que lo interesante, más allá de vivir esta atmósfera de fútbol, del mundial, es muy bueno introducirnos, ampliar un poco nuestros conocimientos sobre lo que ocurre ahí. Y estamos en contacto con la doctora, docente de la carrera de Ciencias Políticas de la Facultad de Humanidades y Ciencias de la Universidad Nacional del Litoral, investigadora del CONICET y además es doctora y magíster en Historia. Nos referimos a la historiadora Magdalena Candiotti. Magdalena, Osvaldo Beder y yo, Raúl Riva, te saludamos. ¿Cómo andás?
1: Hola, hola, un gusto saludarlos.
0: Igual para nosotros charlar con vos. Bueno, sabíamos que estás por presentar un libro que habla sobre una historia de la emancipación negra, ¿no? Nos pareció interesantísimo poderla ampliar un poco y además hacer una relación con Cabo Verde, el rival de turno de la selección argentina.
1: Sí, la verdad que el Mundial se transforma en una oportunidad para conocer otros espacios, otras realidades, y en este caso creo que en el caso de los países y las selecciones nacionales africanas es lo que más ha ido llamando la atención y abriendo la curiosidad, y creo que es como un sesgo inesperado, un giro inesperado, pero bueno. Yendo a tu pregunta, sí, yo trabajo, investigo sobre la diáspora africana forzada, es decir, el tráfico esclavista que trajo a millones de africanos forzados en África y vendidos como esclavos en las Américas, y yo trabajo en particular sobre la área rioplatense, lo que va a ser Argentina, y también incluso sobre Santa Fe específicamente, y la verdad que es un vínculo que en cierto sentido nos une tristemente, porque efectivamente muchas personas fueron traficadas, ya sea directamente desde Cabo Verde, si bien Cabo Verde como sociedad se va a empezar a organizar desde la colonización portuguesa, que la transformó ese conjunto de islas, este archipiélago, en un casi laboratorio y un nodo de la organización del tráfico esclavista, ¿no? En su proceso de ir colonizando, traficando en África, fueron llevando esclavizados desde las costas, que quedan más o menos a 500 kilómetros de estas islas, y fueron conformando una sociedad nativa propia con portugueses que participaban de este tráfico, con condenados y también con personas esclavizadas. Se conformó esa sociedad criolla que habla ese peor que escuchábamos en las letras, ¿no?
0: Magdalena, cuando hablas de la lengua que en Cabo Verde, decís criol, el que es algo parecido a lo que hacen en Haití
1: Exacto, son como readecuaciones de la lengua, creaciones propias entre estas lenguas africanas que hablaban estas personas, con el portugués y este mundo tan conectado, ¿no? Como en ese momento África es un centro de tradición, de tráfico, de circulación voluntaria y no de personas, y se va creando esa sociedad que sí es como el criollo, que creo que tiene que ver con la lengua formada en este...
0: Claro. Tengo entendido, Magdalena, que digamos el gran proveedor de mano esclava fue Senegal en África, y no tanto Cabo Verde. ¿Cómo es esa unión de esos dos extremos?
1: Sí, en realidad hay distintas oleadas, digamos así, y lugares y distintas imperios coloniales que van, digamos así, extrayendo y secuestrando y organizando este tráfico desde distintos lugares. En un primer momento, sí, el Alta Guinea, que también incluye Senegal y para arriba, es como el lugar que desde donde más se trafica, y después, posteriormente, con ya la organización de las colonias de Ruanda, Angola, más en centro, en África Central, hay muchísimos, la mayor parte de los esclavizados para Brasil y desde Brasil, conjunto con Brasil, para el Río de la Plata, vienen de África Central. No sería como se dijo el Cabo Verde, si bien tenemos registros de barcos, hay una base de datos colaborativa muy grande de tráfico esclavista, de todos los que han registrado distintos investigadores, y hay barcos organizados por compañías holandesas que llevaban desde Cabo Verde hasta Buenos Aires. Y después otra parte del tráfico ya es desde el área oriental, de que sería Mozambique, que es del otro lado, que también ahí hay organizaciones de tráfico esclavista organizado por comerciantes filipinenses que organizaron viajes de secuestro y de captura.
0: Claro. Magdalena, vos sabés que nosotros aquí en Entre Mate y Mate tenemos el gustazo los días lunes de tenerlos como panelistas y se arman una charla muy linda, de las cuales si algún día podés, me encantaría si te podés sumar, que es con Mario Andino y Bernardo Carrizo. Y justamente este lunes hablamos justamente de esto, de la negritud o de los negros, los esclavos en la Argentina. Y ellos coincidían que no hubo tantos esclavos aquí porque justamente el Río de la Plata no era un lugar próspero, y entonces tener esclavo era muy caro, por eso no había tanta raza negra, por llamarlo de alguna forma, aquí en el Río de la Plata, en nuestro país.
1: Sí, es que bueno que tengan esa tertulia con dos admirados colegas. Sí, en realidad lo que pasa es que hubo una forma de organización del tráfico diferente, de organización del tráfico, pero más que nada de la práctica de la esclavitud, ¿no? No hubo grandes plantaciones, no hubo esa uso de mano de obra intensiva para las plantaciones, que es algo que se va a desarrollar recién para el siglo XVIII y el siglo XIX. Entonces hay mucha esclavitud doméstica y estipendiaria, que se llama, ¿no? Como para hacer los trabajar y quedarse con las ganancias, con el peculio, o para ciertas como mano de obra estable en estancias que eran fundamentalmente ganaderas, no tanto agrícolas, entonces hacen esos trabajos en el campo. Pero en realidad tenemos una cuantificación, gracias a esa base de datos que comentaba, colaborativa, de aproximadamente 200.000 africanos que fueron ingresados por los puertos de Buenos Aires y Montevideo, y después redistribuidos. Y si pensamos en nuestra misma ciudad de Santa Fe, ¿no? En el único censo que hay antes de los censos nacionales de fines del siglo XIX, es lo que se hizo entre 1816 y 1817, casi el 50% de la población de la ciudad eran castas, o sea, eran pardos y morenos, eran o indígenas, o chinos, o africanos, o afrodescendientes. Y ahí tenemos muchos africanos y muchos afrodescendientes viviendo en nuestra ciudad, y el 11% de la población total de Santa Fe eran esclavos. Sí. Entonces, es como que es más lo que tanto no se conoce, no se estudiaba con tanto detalle, y que por suerte cada vez más la historiografía lo está abordando y estamos pudiendo como reconectar con esa realidad, con esa práctica dolorosa, ¿no? Como que a veces las élites mismas contemporáneas empiezan a decir declaramos la ley de vientre libre, prohibimos el tráfico, se terminó la esclavitud. Claro. En realidad la esclavitud sabemos que siguió vigente hasta la Constitución en 1853, y también cuando estamos investigando sobre estas trayectorias de estas personas, vemos cómo siguieron trabajando en los lugares, en los peores lugares, y cómo circularon imágenes muy derogatorias sobre estas personas. Claro. Entonces, como que se fue escondiendo bajo la alfombra, pero es una corriente fundamental de lo que hizo nuestra historia. O sea, tenemos una imagen de negritas vendiendo empanadas el 25 de mayo y después desaparecieron del relato, de la narrativa y de la memoria, ¿no? Claro. Y bueno, como que creo que estas oportunidades nos sirven para acercarnos a esa historia, conocerla y saber un poco más cuán central fue.
0: Es fantástico. Magdalena, y te preguntaba porque una de las preguntas que nos hacíamos, por eso surge en este tipo de charla, es que Argentina es uno de los pocos países en esta confrontación del mundo, ¿no? De fútbol, pero también si uno ve en rugby o en otros deportes que no hay jugadores de origen afroamericano, no hay negro, vamos a ser más claros, no hay negro en las selecciones. ¿Esto un poco explica eso?
1: Sí, en realidad, no, que no haya no quiere decir que no, que fenotípicamente negro soy, no quiere decir que no haya afrodescendientes, justamente un poco por esto de no conocer los ciertos ascendentes, ¿no? Como ancestros indígenas, ancestralidades africanas fueron escondidas y fueron olvidadas. Tenemos jugadores de muchísimos colores, ¿no? Tenemos jugadores, como decimos, marrones, ¿no? También ahí el mestizaje cumplió un rol. Entonces, hay un investigador correntino que incluso reconstruyó que Maradona, si bien las trayectorias de Corrientes, los padres, a San Juan, de donde habría venido el tatarabuelo, que habría sido un esclavizado en San Juan, y habría incluso participado en la campaña de los Andes. Eso mira, mismo quizás falta para chequear. Pero en realidad no es como que no hay tantos de migraciones recientes. Si bien hubo justo de Cabo Verde, hubo un José Manuel Ramos Delgado, fue un jugador, no me acuerdo en qué clubes participó, pero fue convocado al seleccionado y era de padres caboverdianos. Ahora tenemos un jovencito, no sé, he visto las noticias, ¿no? Que lo supiera de antes, un niño que fue adoptado en Haití después del terremoto, que lo acaban de convocar para las juveniles. Entonces, este mundo que está conectado de múltiples diásporas, donde están los descendientes de los países esclavizados, colonizados por Europa, que vuelven a las metrópolis y también juegan para esas metrópolis, como en el caso de Cabo Verde hoy, hijos de la diáspora que juegan para el país de sus padres. Bueno, nos habla de este mundo en movimiento.

0: nos cuesta, viste, esa dificultad que tenemos. Puedo decir negro, no puedo decir negro, pero digo afrodescendiente, como está en un tabú porque se construyó el país sobre la promesa de la igualdad, ¿no? Sobre la promesa de que no iba a importar de dónde venimos, que no iba a importar el color que tengamos, que es una promesa muy linda. Pero no es que fue en declararla, no lo hizo inmediatamente real, ¿no? Y esas jerarquías continuaron construyéndose y reactualizándose y multiplicándose, como te digo, el siglo XIX, justo vos me mencionabas a Mario Andino, o sea, ¿quién ha investigado más la masacre y el avance sobre los indígenas en nuestra propia provincia, ¿no? Entonces, tenemos una práctica y una historia de violencia sobre los sectores considerados otros, subalternizados, ¿no? Con este caso indígenas, pero también africanos y afrodescendientes, que dieron mucha dificultad de poder construir su vida en términos igualitarios. Entonces, tenemos como esa negación, como que nos duele pensar en las diferencias raciales de las personas, no las nombramos, pero no nombrarlas no deshizo las prácticas efectivas y cómo culturalmente se construyen patrones de inclusión y de exclusión de los que de las prácticas que constituyen en nosotros y los que no. Entonces, el racismo en Argentina es un racismo que niega, que no quiere decir, o sea, no es expresamente excluyente, pero culturalmente siguen funcionando esa idea de que es mejor ser hijo claro. de un suizo, no de un inmigrante suizo, que de un inmigrante caboverdiano.
1: Claro, y vos sabés, Magdalena, realmente apasionante lo que estamos charlando, a mí por lo menos me interesa muchísimo. No, porque digo, cómo en los distintos países, principalmente los europeos, uno observa de que hay muchos jugadores en Francia, en Inglaterra, en Alemania, negros, digamos, sin entrecruzamiento. ¿Eso por qué? ¿Tenés alguna idea por qué se produce en esos países? Desarrollé una hipótesis, por lo menos.
0: ¿En los países africanos, querés decir? No,
1: en países como, por ejemplo,
0: en Francia, perdón. No, son migraciones muy recientes, ¿no? Nacidos en Francia, pero son hijos en general de una primera o segunda generación que sí migran juntos y hacen par juntos, que eso es algo que también pasó acá. O sea, esta cuestión de irse disolviendo el marcador genético así fenotípico tan claro negro, no se da de la noche a la mañana, porque en general los migrantes, voluntarios o no en el caso de la esclavitud, ¿no es cierto?, no tienen, entre comillas, oportunidades de integrarse y casarse inmediatamente y mezclarse, ¿no? Claro. Hay países donde esto estuvo expresamente prohibido, como en el caso de Estados Unidos.
1: ¿Se nos cortó? Sí.
0: Perdón, hola.
1: ¿Estás ahí, Magdalena?
0: Hola, ¿ahora se escucha?
1: Sí, perfecto.
0: No, me
1: perfecto.
0: Traté de correr porque ladraban mis perras y quería no intervenir, pero fue peor. No, te decía, cortito. Hay países como Estados Unidos que pusieron trabas legales a los matrimonios interétnicos. En Argentina, por supuesto, hubo, hasta que se decidieron esas prohibiciones de casamientos que tenían, sí, en este caso, un origen más colonial, también siguió activo en los primeros años de la República. Y como todos los inmigrantes hacen familia y hacen lazos con quienes pueden, ¿no? Claro. Con quienes quieren y con quienes tienen afinidades y con quienes pueden construir algo en común. Entonces, no es raro que se den casamientos elegidos en ese sentido, y porque hoy día no hay prohibiciones, pero sí hay también tabúes culturales y dificultades y sociedades más inclusivas y sociedades claramente más excluyentes.
1: Magdalena, ¿cuándo presentás o ya lo presentás? Contanos de tu libro.
0: No, ya lo presenté. En realidad es la tercera edición del libro que acaba de salir.
1: Nómbrome, mirá vos.
0: pero bueno, circuló estos días por eso, porque justo coincidió con que...
1: Bueno, ya salgo de acá, voy y voy a tratar de buscarlo. ¿Eso dónde se consigue? ¿En librería o en la UNL?
0: Sí, en CENI, porque lo editó Siglo XXI Editores, que es una editorial muy grande,
1: Buenísimo, Magdalena, interesantísimo, y realmente creo que es un tema apasionante. Te mandamos un abrazo grande y gracias por el contacto.
0: Bueno,

0: Bueno, gracias a ustedes.
1: Muy bien. Hablábamos con Magdalena Candioti, ella es doctora y magíster en historia, docente de la carrera de Ciencias Políticas de la Facultad de Humanidades y Ciencias de la Universidad Nacional del Litoral e investigadora del CONICET. El libro se llama, para ir a buscarlo, Una historia de la emancipación negra, ¿no? Qué interesante. Fíjate vos, uno de los datos de quien hoy va a enfrentar a la Argentina ahí en Miami, que 26 de los futbolistas convocados, solo 12 de 26, solo 12 nacieron ahí en Cabo Verde. Todos los demás lo fueron reclutando por el mundo. Yo sabía que hubo un dato de que un jugador de Boca Junior, que no sé si el bisabuelo, tatarabuelo o alguien, lo vinculaban, digamos, en el árbol genealógico con alguien de Cabo Verde. Mira. Y entonces que lo habían invitado a buscar. Y otro de los datos que me parece también curioso, interesantísimo, el arquero de Cabo Verde. En bola.
2: Sí, Waldo. Con Cabo Verde estoy un poco...
1: ¿Vos de Colón nada más?
2: No, investigué mucho de Cabo Verde, no.
1: Ayrton Costa.
2: Vos tampoco sabías.
1: Fue jugador de Independiente, Ayrton Costa, el arquero, 40 años tiene.
2: Y es normal que un arquero juegue hasta, y incluso en altos niveles del fútbol, no hasta esa edad, ¿no?
1: Sí, sí.
2: Bueno, el Pato Bondancieri y el Pato
1: Bondancieri. No, perdón, el que jugaba en Boca, lo convocaron.
2: El Pato Bondancieri, volviendo al tema de la edad, el Pato Bondancieri, no sé hasta qué edad también, y estaba en la selección en el Mundial y ya tenía más de 30 años, 35 años, por ahí.
1: Bueno, pero este dicen que para hacerle un gol tenés que meterle una bomba.
2: Vamos a ver si puede con Messi.
1: ¿Qué palpito tenés?
2: Yo, como quiero que gane Argentina, voy a decir que va a ganar, pero no me animo a decir que va a ganar fácil. Yo creo que va a ser un partido difícil, que va a ganar por uno o por dos goles, dependiendo cómo vaya el partido. No me animo a decir 2-0 o 3-1, no me animo a dar un resultado. Yo creo que ganamos dentro del tiempo reglamentario. Pero,
1: no,
2: podemos ir a tiempo extra, digamos, que son media hora más. Pero creo que va a ser un partido difícil porque va a ser un equipo que va a correr y que a su vez no va a tener la misma oferta de fútbol que tenemos nosotros. Y eso va a generar...
1: Claro. Marco dijo que era baile.
2: Yo tampoco. Yo creo que vamos a ganar, pero que va a ser un partido chivo, ¿viste? Que siempre
1: sí,
2: se dice.
1: Sí, sí. No, porque ¿cómo te imaginas que va a ser? Todos atrás con algún un líbero que le tira una pelota.
2: La importancia de tenerlo a Messi ahí, con Australia fue en Qatar, uh-huh. Era un partido también, estaban todos tirados atrás, no podías entrarle por ningún lado. Y de la nada Messi se metió, pum, adentro, y ahí ya con un gol te rompe el partido.
1: Claro, que eso es lo que tiene Messi, claro. que es mágico, no sé dónde saca la pelota,
2: lo vamos a extrañar
1: 39 un años, ¿no? Hablando del arquero, pero 39 años el arquero no corre. Estos muchachos.
2: Y Messi, además de correr, la responsabilidad que tiene encima en todos los equipos que estuvo, no solamente en Argentina.
1: Y el equipo más o menos el que venía jugando, el titular que venía jugando.
2: Sí, más o menos el que venía jugando.
1: ¿Almada entra de titular?
2: Sí, además hoy en día te diría que Almada es el que mejor sociedad hace con Messi, por más que no parezca todavía. Uh-huh. Vos fíjate que el otro día, cuando lo puso a Messi, lo puso a Almada también, los puso a los dos juntos.
1: Claro.
2: Es con el que más puede haber, digamos, como juego entre los dos. Por ahí a Almada le falta, pero bueno, es el primer mundial que juega. En realidad el segundo, pero el primer mundial que está, digamos, como protagonista.
1: Está maduro para esto, ¿no?
2: Claro.
1: ¿Cuánto tiene Almada, chico joven?
2: No, mataste, pero es pibe, muy joven. Joven. Y le falta, como le faltó a Messi en el 2010. Messi en el 2010 estaba muy bien en el Barcelona, pero le faltaba todavía por una cuestión lógica, digamos. No.
1: ¿A quién preferís? ¿A Julián Álvarez o a Lautaro Martínez?
2: A Julián Álvarez. ¿Sí? Más allá de que al Toro lo banco a muerte, no digo que no, pero yo creo que que no anda bien ahora.
1: No está en su mejor momento.
2: Está en su mejor momento.
1: Puede ser que era porque estábamos con la cabeza en otro lado, porque lo estaban vendiendo, no lo estaban vendiendo.
2: La verdad que ahí ya no sé, pero fue una revelación el Mundial pasado, el araña, le dicen, viste, por eso hay muchos que se disfrazan del hombre araña.
1: A mí me gusta
2: araña.
1: Mucho Lautaro Martínez.
2: Sí, totalmente. De todas maneras, el otro día que jugaron los dos, jugó muy bien, o sea, Julián no fue protagonista, pero ¿por qué? Porque hizo el trabajo sucio de llevarse la marca.
1: Claro.
2: Entonces, que es el trabajo que ningún 9 quiere hacer, viste, porque en realidad el 9 que quiere hacer goles.
1: Claro.
2: Bueno, y el Toro Martínez, que se sacó la mufa, el mismo, viste,
1: cuando el penal. Claro,
2: que hizo el gol. Pero ayer Julián Álvarez hizo, ayer, el con Jordania hizo el trabajo sucio, que no es menor, no es un laburo
1: eso,
2: menor.
1: Eso que decís vos, lo que dice, lo decía Marco también, ¿no? De que los que van en la cancha no ven eso. Digamos, claro. a los que les gusta el fútbol, la estrategia, como esto, ese tipo de cosas no lo ven. Sí, claro. El trabajo que invisible, digamos, claro, del equipo.
2: Pero que es muy importante para que, por ejemplo, bueno, está bien, hicimos un gol de penal, pero es muy importante para que después llegue el gol, digamos.
1: Exacto, exacto. Muy bien, muy linda la charla hasta que tuvimos con Magdalena Candiotti sobre la negritud y el minucioso análisis que hizo Osvaldo Beder sobre el partido de esta noche con Argentina Cabo Verde. Santiaguito, dispone.
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0: lindo ritmo, qué ritmo. Yo me, ya estoy cabobardeando desde un primer momento. No, estamos escuchando, hoy le estamos homenajeando, como siempre decimos, a músicos y artistas, y hoy estamos con la música de Cabo Verde, por el Partido Argentina Cabo Verde. Esta se llama, lo que escuchábamos, Mayra Andrade. Andrade, sí, bien digo, de Cabo Verde, con Daniela Mercury, de Brasil, Saudade do Mar. Estábamos escuchando un ritmo precioso, precioso. Tenemos gente en línea, seguimos con actividades artísticas. Ustedes saben que los viernes nosotros nos encanta hablar sobre distintas actividades artísticas. Y tenemos en línea a la folclorista y organizadora de eventos, Agustina Albarracín. A ella la vamos a saludar, Osvaldo. Agustina, Osvaldo Beder y yo, Raúl Riva, te saludamos. ¿Cómo andás?
1: Hola chicos, ¿cómo andan? ¿Todo bien?
0: Bien, bárbaro, Agustina, un gusto charlar con vos. Bueno, sabemos que sos una activa promotora y organizadora de eventos de la peña, por ejemplo, la peña folclórica La Piluncha, que se va a hacer el 12 de septiembre. Siempre decimos, anoten esto, el 12 de septiembre en el Club Villadora. Pero, sí, ¿por qué le pusiste La Piluncha?
1: Y La Piluncha nace de mi hija, ella se llama Pilar, y bueno, en el ambiente del folclore, porque la vieron desde la panza, desde que es bebé, yo soy bailarina, uh-huh. Y nada, siempre la han visto en el ambiente, y quedó La Piluncha, y La Piluncha acá, La Piluncha acá, y bueno, nace de ahí.
0: Qué lindo.
1: Nace de ella, sí.
0: Bueno, esto
1: un
0: va a ser
1: significado re lindo aparte.
0: Decíamos que va a ser en el Club Villadora, en amplias instalaciones y cómodas instalaciones que tiene el Club Villadora, el 12 de septiembre. O sea que falta un tiempito para esto. Pero tenemos entendido, por eso queríamos charlar con vos, Agustina, que hasta el 12 de septiembre tenés organizado distintos eventos y seminarios.
1: Así es, sí. Sí, nosotros más defender lo que es nuestro folclore, mantenerlo activo. Si bien yo me largué con la peña, se sumaron conmigo dos compañeros y salieron distintas propuestas de decir, bueno, estaría bueno antes de la peña para promocionarla, para que la gente se sume, para también movilizar un poco, decir, bueno, vamos a meter un seminario de estilización folclórica. Hice los contactos. Ahora, este domingo, tenemos el primer seminario de estilización folclórica. Quienes nos van a acompañar son unos chicos de Buenos Aires. Y bueno, más adelante, en agosto también, tenemos más novedades porque largamos otro seminario, pero no todo es danza. Va a ser un seminario de percusión también. Uh-huh. No largamos el comunicado oficial, pero lo puedo decir acá porque ya está todo hablado, ya está todo ok. El 21 y 22 de agosto, obviamente vamos a alargar bien una fecha, vamos a ver bien qué es lo que podemos hacer. Nos va a estar acompañando en un taller de percusión y de bombo Benito Serrano, que es el percusionista de Orellana Luca.
0: Mirá vos, qué bueno, qué interesante, ¿no? Qué bueno esto de, además de hacer un espectáculo folclórico como es la peña La Piluncha, que se realicen o se organicen actividades que hacen a la formación del folclore.
1: Sí, que eso es lo que más nos interesa. Si bien a mí me encanta organizar peñas, me he criado con mi papá organizando peñas, y creo que, bueno, también viene de familia. Me gusta mantener vivo lo que es mi raíz, nuestro folclore, nuestra raíz, nuestra identidad, ¿no?
0: Uh-huh. ¿Tenés la percepción, como tenemos nosotros, que hay como un renacer de las danzas y la música folclórica?
1: Perdón, pero se cortó.
0: No, sí, tenés la percepción, nosotros tenemos la percepción de que hace un tiempo a esta parte la música folclórica y las danzas folclóricas han tenido como un renacer, una visión más activa, por lo menos del común de la gente.
1: Sí, como te digo, es estar ahí, por ahí cuesta, ¿viste? Estamos en tiempos re difíciles, uno lo entienda eso, pero siempre que vos le pongas la buena predisposición, las ganas de querer hacer esto, pero desde el lado, desde el amor, desde la pasión. Yo soy muy apasionada, eso sí. Uh-huh. Algo que hago me lo propongo, y como salga, arriesgándome, bueno, voy por esto y es por esto. Siempre, siempre, siempre. Y obviamente entendiendo, como te decía, estamos en tiempos difíciles. Acá en Santa Fe, por ahí, tenemos que apoyarnos entre todos, es como yo siempre digo. Por ahí capaz que si nos apoyaremos entre todos, nos ayudamos entre todos, podemos llegar a lograr grandes cosas, ¿no?
0: Uh-huh. Seguramente, seguramente queda así. Magdalena, perdón, Agustina, Magdalena, estábamos hablando recién de este con una escritora. No, Agustina, este domingo van a ser una de estas previas organizaciones a la peña.
1: Sí, este domingo, 5 de julio, no, vamos a hacer este seminario de estilización folclórica. Quiero aclarar que no es necesario, la gente que me está escuchando, no es necesario que tengan obviamente conocimientos previos, no hace falta que vengan en pareja, porque por ahí como son dos profes lo que vienen, que son pareja, no es necesariamente que vengan, no. Porque me ha pasado mensajes de, sí, pero mi pareja no puede ir, no pasa nada, o sea, nos vamos a cruzar en un seminario, obviamente para tener activa nuestra danza, para darle la oportunidad a estos chicos que vienen, que es la primera vez que vienen a Santa Fe.
0: Uh-huh. Aldana Serrano y Facundo Lencina, ¿son ellos?
1: Y Facundo Lencina, sí, ellos mismos, sí, uh-huh. Sí.
0: Yo te cuento una anécdota que es hasta graciosa para mí, ¿no? Quise ir a aprender tango y fui solo. Y justamente eso, como no tenía pareja, fui un desplazado directamente. No me quería agarrar nadie, pero sí, está acá no, en esta que estuve organizando este domingo 5 de julio, no necesitas ir en pareja, sino puedes.
1: No, no es necesario, incluso si bien tiene un costo, pero lo pueden charlar tranquilamente, estamos súper accesibles a eso. Uh-huh. Incluso, bueno, tiramos que cada inscripto le va a ir de regalo una entrada para la peña que vas a hacer.
0: Ah, bueno, eso ya sea un estímulo, ¿no?
1: No, mirate, sí, ya tenés la entrada asegurada aparte.
0: Está, perfecto. Y te pregunto, Agustina, tengo entendido de que estos Aldana Serrano y Facundo Lencina hacen malambo.
1: Hacen malambo. Actualmente ellos dirigen Trum Malambo, que es una compañía de malambo de fantasía. Claro. Sí, es un proyecto de ellos artístico.
0: Tengo entendido que el malambo desciende de una danza africana.
1: Claro, sí. Hay distintos tipos de malambo. Bueno, ponerle ellos de fantasía, que incluso implementan las boleadoras. Hay otros malambos que también viste que le ponen ese fuego en las botas. La verdad que te abarca un montón de cosas.
0: Ajá. Y es como, me parece que el malambo es como también es una de las danzas que fueron quedándose un poquito relegada. Salvo esto que salió hace un tiempo, un grupo de malambo que realmente era más acróbata que malambista.
1: Sí, viste que por ahí uno para implementar, para que se haga novedoso, porque es como vos decís, el malambo como que quedó ahí. Si bien en el ambiente de bailarines y folclóricos, uh-huh, está activo, uh-huh, pero por ahí capaz que vos le hablás a otra persona y es algo súper novedoso.
0: Claro, claro.
1: Incluso, bueno, en nuestra peña La Piluncha también, no largamos todavía, pero bueno, ya la ansiedad, va a haber un show de malambo que incluso lo va a hacer un chico de Buenos Aires que ni más ni menos es el papá de La Piluncha. Si bien tenemos distintos caminos, pero nos llevamos súper bien y bueno, los dos somos apasionados por la danza. Claro. Y le dije, sí, estaría bueno, él hace show de malambo y boleadoras, de bombo. Uh-huh. Y va a estar bueno porque también en una peña siempre es como que, no es por desvalorar a los ballet, pero siempre es como que morimos en los ballet. La idea de la peña de La Piluncha es innovar y traer, tenemos un montón de cosas para explotar y por ahí uno por miedo o por muchas cosas se queda, ¿viste?
0: Vos sabés, Agustina, que creo que fue el viernes pasado, Osvaldo, que hacíamos una nota a una gente que hacía una peña en Esperanza.
2: La peña del 20, ¿puede ser? No.
0: Puede ser, bueno, no me acuerdo bien, pero nos decía que ya tenían vendida 3.000 entradas. Yo dije, la pipeta, ¿viste? Ya más que una peña es un festival folclórico.
1: Sí. Yo fui a la peña. Sí, yo trato de ir y cumplir con todas las peñas, porque aparte me encanta. Si bien es una peña, una super mega extra organización la que ellos hicieron, la verdad que admirable. Obviamente llevaron a Lázaro, ni más ni menos, que lleva un montón de gente, también tiene que ver mucho con los artistas, pero
0: No, pero digo que hay como una movida y unas ansiedades de mucha gente de ir y participar, ¿no? La palabra peña, además, claro. Como nosotros tenemos un programa de televisión que se llama Noche de Peña, que es la reunión de amigos donde se disfruta, donde se charla y demás.
1: Sí, porque aparte igual yo cuando me junto con mis compañeros que me deben estar escuchando ahí, le mando un saludo al grupito de los del After, imagínate ya con la palabra. Siempre que nos juntamos sale una guitarra, salen las canciones, qué que bien. Las aman de otra manera, y es compartir eso que tanto amamos y compartirlo en familia. Entonces uh-huh. para mí significa muchísimo la peña, significa muchísimo el nombre, porque es quien me impulsa todos los días, que es la Piluncha. Uh-huh. Y tener esto vivo, mi viejo, bueno, él tiene su grupo de folclore, que incluso va a estar en la peña, Danilo Albarracín.
0: Uh-huh. Conocido, sí.
1: Sí, también tiene sus canciones y demás. Uh-huh. Y siempre mantener eso vivo, que desde chica, viste, me crié. Uh-huh. Y seguir manteniéndolo acá en Santa Fe, donde sea, yo siempre digo, donde vayas, yo siempre, es mi identidad el folclore.
0: Claro,
1: si bien soy santafesina, amo la cumbia, bueno, soy profe de cumbia también, que esto también es algo nuevo también, porque yo les comentaba a mis alumnos,
0: ajá,
1: todo nuevo, ¿viste? Y el otro día salió de repente a bailar cumbia.
0: ¿Enseñá a bailar cumbia?
1: Sí.
0: Mirá vos.
1: Multifunción. Sí. Ah, ahí también sí. Un saludo para los chicos. Cumbia con sabor es el...
0: Claro, porque el uno...
1: La academia.
0: Uno, ¿y dónde está ubicada Cumbia con Sabor?
1: Está ubicada en el Club Arenales.
0: Ah,
1: en Zavalla y no me... Zavalla entre Salta y Mendoza.
0: Qué bueno. Acá cerca. Qué bueno. No, vos sabés que... Es más, tengo entendido que la cumbia santafesina se diferencia de otras cumbias y que es mucho más... Casi te diré que también es una actividad gimnástica bailar cumbia.
1: Y viste, hoy en día sí, la verdad que por ahí otros dicen que la cumbia de antes, bueno, ahora la cumbia de ahora, viste que cambió un montón, uh-huh, pero sigue siendo cumbia y sigue siendo también nuestra identidad acá como santafesino.
0: Sí, yo te digo.
1: Y eso te decía,
0: como
1: el otro día,
0: ajá,
1: que estábamos, nos juntamos con los chicos de cumbia y enseñaron a bailar una chacarera y... Para mí no sé si es enseñar, es más que te sigan, porque eso tiene el folclore, las peñas. Por más que no pegues un paso, vos te sumás a la ronda y vas a terminar bailando una chacarera, vas a terminar bailando un gato. Y eso es lo que por ahí yo destaco y lo que tiene nuestro folclore. Y es algo súper novedoso también para ellos.
0: Agustina, bueno, buenísimo. Un gustazo charlar con vos. Una frescura hermosa tenés que transmitir con tu
1: gracias.
0: Voz. Bueno, digamos entonces, el 12 de septiembre va a ser primero esta peña folclórica La Piluncha, que seguramente después vamos a hablar y nos vas a dar pormenores. Pero anunciamos que este domingo 5 de julio en el Club Alumni, ahí en el sur de la ciudad de Santa Fe.
1: En el sur, así.
0: Ahí va a ser la previa, que es un taller sobre malambo y dura 3 horas y te digo...
1: No, perdón, iniciación folclórica.
0: Iniciación folclórica, bien dicho. Iniciación folclórica con estos bailarines de Buenos Aires y aquellas personas que estén interesadas van directamente al Club Alumni o al teléfono 342-549-4510. 342-54-94-510. Y ahí más o menos podrán saber. ¿Tenés redes sociales?
1: Sí, nos pueden seguir en las redes sociales, que es lapiluncha.folk. Ahí estamos subiendo toda la info.
0: Lapiluncha.folk.
1: Lapiluncha.folk.
2: Con K.
0: Sí. Buenísimo. Agustín, un placer hablar con vos. Te mandamos un beso grande y gracias por el contacto.
1: Mil gracias. Les mando un beso y que tengan un excelente día.
0: Gracias igualmente. Hablábamos con Agustín Albarracín, folclorista y organizador de eventos. Se viene la Piluncha el 12 de septiembre y además este domingo en el Club Alumni, iniciación a la danza. Osvaldo, si te gusta bailar malambo, ya tenés actividad para el domingo. Ya tenemos para el domingo.
3: Maná.
0: Tenemos gente en línea, Osvaldo. La vamos a saludar a la licenciada en turismo, una queridísima amiga, María Fernanda Álvarez. A ella la saludamos, María Fernanda, Osvaldo Beder y yo, Raúl Rivas. ¿Cómo andás?
3: Hola Raúl, ¿cómo estás? ¿Cómo te va Osvaldo también? Y bueno, un saludo también a todos los oyentes. Muy bien, la verdad que muy bien, disfrutando de este día fresquito pero hermoso.
0: Lindo, ¿no es cierto? ¿Qué cosa el turismo, no? ¿Cómo el crecimiento y la cantidad de oportunidades y de salidas laborales, económicas y demás que está brindando, ¿no?
3: Sí, la verdad que sí, y sobre todo, bueno, acá en la ciudad de Santa Fe también, que el movimiento se nota todos los fines de semana largo, y no nos olvidemos también que ahora estamos acá también de cara a los Juegos Suramericanos, así que bueno, realmente es una actividad bueno, que se nota, pero que como siempre decimos, ¿no? Es importante la planificación de esta actividad. Para que justamente, digamos, los márgenes de error se achiquen, disminuyan estas cuestiones de incertidumbre que a veces hay, ¿no es cierto? Y poder tomar justamente buenas decisiones con información, ¿no es cierto?, pertinente. Una herramienta, como decimos, la planificación estratégica que se adapta a todo en la vida, no solamente al turismo, sino también a negocios, a emprendimientos, a emprendedores. Es una herramienta maravillosa justamente para marcar un rumbo claro y un círculo de mejora continua, ¿no?
0: Claro, vos sabés, María Fernanda, creo que lo hemos hablado en otras oportunidades cuando tuvimos el gusto de charlar con vos, que, digamos, antes el turismo era algo, no sé si abstracto, pero ahora no es para improvisados, digamos, necesitas capacitarte como para justamente lo que vos decías, organizar y planificar.
3: Exactamente. Y vos sabés que, por eso te digo que esto se adapta, que es una herramienta que se adapta a todos, ¿no es cierto? Y por eso también está bueno un poco esta nueva mirada, ¿no es cierto?, que tiene que ver con también los emprendedores.
0: ¿Qué pasó?
3: Claro, la idea justamente está bueno porque los emprendedores también están en este mundo que tiene que ver con recibir visitantes, con poder gestionar mejor los eventos, con poder gestionar y planificar mejor sus emprendimientos, sus negocios, para poder entrar en este ecosistema de lo que tiene que ver con una cadena de valor económica, de finanzas, pero sobre todo definir, bueno, objetivos. Entonces, justamente creo que todo lo que tiene que ver con la planificación estratégica, yo estoy muy contenta porque no solamente se puede aplicar justamente a comunidades como las de San José, que hace años que vengo coordinando estos planes estratégicos, sino también ahora yéndome también un poquito a lo que es el mundo del emprendedurismo. Así que, bueno, mañana justamente en la Fundación de Mujeres Emprendedoras...
0: Ah, se nos fue de vuelta, a ver, se nos fue Santiago...
3: No.
0: Ahí, no sé, tenemos un interferente que hace tuk. Ah, estabas tocando los números. nos decía que entonces mañana se va a hacer esta jornada de capacitación con mujeres emprendedoras, ¿en dónde?
3: En la Fundación de Marisa Escobar, Fundación Mujeres Emprendedoras, que justamente está ahí en calle Primero de Mayo, entre Obispo y Junín. Uh-huh. Y que, bueno, justamente te digo que va a ser un encuentro muy lindo, va a ser una charla de más o menos una hora y media, donde yo voy a poder justamente brindar lo que tiene que ver con estos tips fundamentales de la planificación estratégica, cómo definir la visión, cómo definir los valores, cómo determinar los objetivos específicos, cómo trazar un plan de acción, ¿no? Que claro, es tan importante para poder justamente avanzar en un negocio o en un emprendimiento con un rumbo claro, dando prioridades, como hacemos siempre, digo, los planes estratégicos de la ciudad, cuando todo es importante, como que en definitiva uno no puede tomar ningún tema porque es como que tenemos un universo demasiado grande. Entonces claro, las prioridades es muy importante.
0: Vos, eso te iba a preguntar, María Fernanda, cuando hablamos de turismo, ¿viste? En la mente de los que no están en el tema, por ahí pensás cosas muy específicas de que hacen el turismo, pero el turismo tiene que ver con todo.
3: Por supuesto, tiene que ver con todo, y por eso siempre hablamos de que, a ver, en este caso las emprendedoras que tienen, por ejemplo, emprendimientos que tienen que ver con panificación o con alimentación o con servicios de limpieza o con servicios de capacitación o con alquiler de livings, alquiler, o sea, todo lo que hace al mundo de lo que tiene que ver a veces en la organización de los eventos mismos, donde se necesitan proveedores, donde es necesario personas que, bueno, que claramente puedan prestar su servicio, pero de una manera, o sea, obviamente con calidad, entendiendo que se entra en esta cadena de valor donde se requiere una cierta especificidad a veces. Entonces, por eso también es tan importante que las emprendedoras, los emprendedores, entiendan de que no se puede improvisar en este aspecto, no es vamos viendo, ¿no? Uh-huh. Lo importante, siempre digo, hay que invertir tiempo en poder sentarse a planificar el negocio. Y lo más lindo es que a mí me gusta poder brindar estas charlas y tener estos encuentros porque también lo hablo siempre desde mi experiencia, no solo en lo que tiene que ver con gestionar la planificación estratégica en un territorio desde el año 2012 en adelante, sino también ahora como emprendedora yo, porque después cuando tuve la oportunidad de lanzar mi libro y con ello mi propia marca personal, yo me convertí en emprendedora también,
0: claro,
3: ¿no?
0: Claro.
3: Y que de hecho tracé mi propio plan estratégico para justamente poder tener los resultados que hoy tengo, que estoy muy contenta porque la verdad que hoy son resultados después de 3 años del lanzamiento del libro. Es un libro que ya se vendieron 260 ejemplares, están en 13 provincias argentinas, más de 90 localidades del país, y también lo pude vender en Bolivia, en Paraguay, en España, en Bélgica, en México, en Costa Rica. Entonces, lo pude hacer trazando mi propio plan estratégico, ¿no?
0: Qué bueno.
3: De cómo avanzar en eso. Así que un poco la idea de la charla de mañana creo que va a estar muy bueno, porque siempre digo, si tenés un emprendimiento o pensás que tu emprendimiento está un poco estancado, ¿no? Ahí, que no arranca, esta charla es justamente para ellos. Así que, para los que son socios de la Fundación de Mujeres Emprendedoras, la charla es totalmente gratuita.
0: Uh-huh.
3: Así que está muy bueno porque se pueden directamente anotar, entran a la página o al Instagram de Fundación Mujeres Emprendedoras y ahí van a tener el link para anotarse. Y para las que no son socias, sale 15.000 pesos el ingreso, que no es nada, porque realmente creo que va a ser una charla con mucho contenido de valor, muchas herramientas prácticas y sobre todo muchos ejemplos prácticos.
0: Perfecto.
3: Como me gusta a mí.
0: Perfecto. María Fernanda, como siempre, un gustazo charlar con vos. Te mandamos un beso grande y repetimos, esto va a ser mañana ahí en la Fundación Mujeres Emprendedoras, en 1 de mayo me dijiste y...
3: Sí, 1 de mayo y casi Balcarce.
0: Perfecto.
3: Así que los esperamos ahí, 4:30 de la tarde. Los que quieren ir, va a ser una charla realmente muy productiva.
0: Buenísimo. María Fernanda, gracias, ¿eh?
3: No, gracias a vos, Raúl. Un beso para...
0: Dale.
3: Todos los oyentes.
0: Bárbaro. Hablábamos con la licenciada en turismo, María Fernanda Álvarez, sobre esta charla que se va a realizar el día de mañana. ¿Habrá alguien que saben de turismo? Turismo, es don Pepe Pretilloa.
4: Bueno, no sé si sé, por lo menos
0: lo aprovecha.
4: La práctica, no sé la teoría, pero en la práctica...
0: Mirá lo que te iba a preguntar, ¿tenés algo que vos decís, cómo pueden hacer turismo y que le vaya bien con esto? ¿Viste cuando iba a los cocos en Córdoba que vos decís?
4: El zapato.
0: ¿Por qué viene la gente a ver esto?
4: Buena pregunta. Hay muchos lugares en el mundo que vos te lo imaginás de una manera y cuando lo ves in situ, decís, ¿qué hago acá? ¿Para qué vine? ¿Para qué caminé 500 metros? ¿Para qué me cagué de frío?
0: Yo siempre cuento una anécdota. En Costa Rica voy a un lounge, ya no sé si se llama, estaba en un pantano. Y vos tenías que caminar sobre unas
4: madera
0: hasta llegar. Las habitaciones estaban en árboles.
4: Sí.
0: Eran plataformas de árboles con tul.
4: O sea, te el sentías como un pajarito.
0: El mosquito más chico que me corrió hasta que yo llegué hasta ahí era un elefante más o menos. Yo decía, pero si yo tengo de sobra.
4: Vine a sufrir acá.
0: Claro.
4: Bueno, lo que pasa es que hay lugares que te los pintan como que son emblemáticos y de repente vos tenés ganas de conocerlo. Y cuando llegás decís, para esto vine. A ver, en Centroamérica hay muchos lugares de eso. Es más, en Costa Rica me acuerdo que fuimos a un lugar a hacer avistaje de caimanes.
0: Claro.
4: ¿Para qué querés ver un caimán?
0: En la isla Tortuguero.
4: Claro.
0: Un tortuguero al lado del Pacífico.
4: Sí, bueno, ¿para qué va a ir a ver caimanes? Te podés quedar acá a ver yacaré.
0: Claro. No sé, pero vos siempre digo, el turismo es la imaginación. Y de la imaginación puedes sacar lo que querés.
4: Sí.
0: Y obviamente más o menos organizado.
4: Uh-huh. Sí. Otro verso grande es en Ushuaia, ¿cuál? Ir a visitar la pingüinera.
0: Ah, no jodas, no
4: te juro. Vos te imaginás que va a haber 1 millón de pingüinos. Me acuerdo que el día que llegamos, aparte son 4 horas embarcados, viste, ¿sí? Con una ola grande, como una casa que se mueve el barco como loco, llegás a la isla de la pingüinera y hay 4 pingüinos que te miran como diciendo, ¿Qué hace, boludo?
0: ¿Qué vinieron? De los cuales uno está con correa para que no se escape.
4: Entonces le pregunto a la guía, pero ¿y los pingüinos dónde están? Ah, no, dice, están en época de apareo. De aparearse. Digo, ¿por qué no nos avisan antes de llegar? Y eso que están ahí, no, eso no tienen pareja.
0: Qué lindo. No se vaya, sí.
2: Cortito, hoy es el día del locutor y quería recordar al memorable y al gran Lucho Cataña.
0: Exactamente.
2: Que un gran locutor de entre Mati y entre otras cosas.
0: Sí. Hoy es el día del locutor.
2: Hoy es el día del locutor, por eso
4: también.
2: Quería,
4: no soy locutor, tampoco.
2: Quería recordarlo a Lucho.
0: Bueno, gracias. Bien, sí. Bien, Osvaldo, por el recuerdo a Lucho Cataña. Ya viene el quinto elemento con sus pepitas de oro. Ya estamos con el quinto elemento con las pepitas de oro. Si ustedes lo determinan así, el lunes nos volvemos a encontrar. Chau.

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0: El quinto elemento. En una dimensión existe el universo y la vida, y en la otra, un elemento que no está hecho ni de tierra ni de fuego, ni de aire ni de agua. Es una antienergía. Es el éter, o el quinto elemento. El término éter significa aire puro o cielo claro. Es por donde circulan las ondas de radio.
1: Las ondas de radio.
0: Los dioses, según la mitología griega, respiraban el quinto elemento. En cambio, nuestro equipo respira radio. No es para menos. Señoras y señores, ya lo dejamos con el conductor, José Pepe Prestigiovanni. Bienvenidos.

0: Y de 4 a 6 vamos a intentar cambiarte el día, más allá de que estamos prácticamente a 3 horas de que, bueno, pueda llegar a cambiar nuestro día, ¿no? Calculo que medio país, oh, te diría que un poquito más, van a estar todos frente al televisor, instalados para ver qué es lo que sucede en este partido chivo que vamos a tener los argentinos, o la selección argentina. No, en realidad todos los argentinos, ¿no? Porque la selección nos representa a todos, contra este equipo, con esta selección que ha aterrizado en la FIFA este año, y que, bueno, Cabo Verde puede llegar a ser un duro hueso de roer, decía un gato amigo mío. Pero bueno, estaremos allí pendientes para darle batalla, dijo un amigo. ¿Cuántas cosas pasaron en la mañana de hoy? Voy a tirar dos o tres títulos porque tenemos muchas notas para compartir. Aparte, la tenemos a Silvana Gandini, que va a estar telefónicamente con nosotros hablando un poco de historia. Allá, tipo 5 de la tarde, vamos a hablar con una cantante que yo quiero mucho, que canta tango. Empezó cantando folclore, pero después se introdujo en el mundo del tango. Ella se llama Andrea Eletti. La vamos a tener telefónicamente, vamos a dialogar con ella. Y por supuesto, a las 5:30, ya cuando estamos diciéndole medio chau al programa, lo tenemos a Raúl Ramis, que nos va a refrescar un poco la memoria, ¿o no? Bueno, uno nunca sabe. Bueno, decía algunos títulos, ¿no? Esto tiene que ver con el río Paraná. Ya pasaron 5 días del hundimiento de una lancha. Continúa la búsqueda del pescador desaparecido y ya obviamente a esta altura de los acontecimientos están esperando encontrar el cuerpo. Vamos a estar hablando de este tema si hay tiempo. Restricciones del tema del gas. Viste que Nación hizo una restricción para las grandes empresas que consumen mucho gas, cosa que ¿qué viene primero, el huevo o la gallina, no? Porque teóricamente podría haber faltante para el gas de los privados, claro, digamos, de la gente. Exacto, por eso restringieron un poco el uso del gas en las grandes empresas. Pero, a ver, ¿qué hacen las grandes empresas? Tienen que decir, bueno, vamos a parar un poco la máquina. Y aprovechan para decirle a alguno de sus empleados, che, tómense vacaciones, mirá que van a cobrar un poquito menos porque vamos a trabajar menos. Por eso digo el huevo o la gallina, ¿no? Y siempre para esta altura del año es terrible porque o falta gas o falta electricidad, siempre falta algo. Siempre y seguimos pagando impuesto, y al final, y seguimos con los servicios cada vez más caros y cada vez tenemos más problemas para todo. Aumenta la luz y en el verano, cuando la necesitas para el aire acondicionado, ¡pumba!
1: Se corta. ¿Viste?
0: Hay algunos lugares de la ciudad que, digamos, están bendecidos, que casi nunca se le corta la luz. Pero bueno, con el tema del gas, lo mismo. Así que, muchachos, a ver, ¿qué hacen con la plata que pagamos y con lo que nos aumentan? Qué buena pregunta. Bueno, esto que les voy a contar pasó en Villa Guillermina, ya que estamos, viste, con ciudades con aroma de mujer. Bueno,
1: muy bien.
0: Un señor abusó de una niña en la plaza del pueblo durante cuando se estaba realizando una fiesta popular. Un cochino. Qué bárbaro, ¿no? De una menor. Pero bueno, algunos de los temas entonces que han dejado como título esta mañana las noticias, que son, dentro de un ratito vamos a estar contando cómo va a formar la selección argentina. Scaloni ya tiene definido el 11 que va a estar enfrentando a Cabo Verde. Había 3 dudas, pero ya están prácticamente disipadas. Y ahora sí, estas dos señoritas forman parte de un grupo que está en esta radio.
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3: En el dial hay un destello singular, un secreto que acaba
0: lindo, ¿eh?
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4: ¿Está chequeado?
0: Sí, ya despertaron las pepitas de oro. ¿Cómo le va, Pepita, Silvina? ¿Cómo anda?
1: Bien. Disfrutando del día, no viendo la hora de que sean las 7 de la tarde para poder sentarme frente a la tele y disfrutar del partido de la Argentina.
0: ¿Tenés algún lugar en particular donde instalás la cola para mirar el partido?
1: No.
0: Cualquier lugar de la casa venía a ver, el baño, el dormitorio.
1: No, tanto el baño, living, no, pero en la casa, el living.
0: ¿Cómo
1: el
0: no tenés televisión en el baño?
1: No.
0: No, yo sí tengo.
1: Sí, bueno,
0: yo tengo televisión en toda la casa.
1: Mira.
0: Sí, sí, tengo un pequeño monitor, obviamente.
1: Claro, claro, no, no.
4: Pero tenés jacuzzi entonces.
0: No tengo ningún jacuzzi, no, no, no. Tengo una amplia bañadera.
4: Ah, bueno.
0: Donde entramos dos.
4: Ahí está.
0: Una bañadera de a dos, sí.
1: Qué lindo.
0: Sí. Sí, sí, sí.
4: Eso
0: por acaso de bolsa me entraría uno. Pero bueno, ¿qué va a ser? No hay nada, ¿eh?
1: Bien, sí. Vamos a contarles que a hoy tenemos, mira, clásico de clásicos, una asociación argentina muy rica, deseable, yo creo que por casi todos los argentinos.
0: ¿Ah, sí?
1: Sí, súper rica, altamente disfrutable, recomendable.
0: Mirá, recomiendo.
1: Fácil para preparar, fácil para consumir.
0: Qué lindo, si es fácil para consumir, me gusta.
1: Una asociación tremenda, y es bien argentina.
0: Ah,
1: bueno,
0: bien.
1: Ahí estaría en duda, porque parece que no.
0: Bueno,
1: pero parece, para otros parece
0: bueno,
1: que
0: pero
1: sí.
0: Lo tienen que haber traído algún coterráneo de algún lado.
1: Bien, te vamos a contar qué significa la famosa vuelta al perro.
0: ¿Vuelta del perro?
1: Vuelta al perro. La vuelta del perro, la vuelta al perro.
0: Al perro.
1: De acuerdo a donde.
0: Yo
1: de
0: nunca le di una vuelta al perro.
1: De acuerdo a donde
4: como
1: estemos.
4: Cábala.
1: Es como se dice: la vuelta del perro, la vuelta al perro.
0: ¿Conocés el cuento ese del cieguito que iba con su perro?
1: Contalo, porque no lo sé.
0: No.
1: Dale, no.
0: Bueno,
1: dale,
0: iba
1: no
0: con
1: hagas.
0: Su perro, cuando para, viste, para cruzar la calle, el perro ajá. Levanta la pata y le moja todo el pantalón
1: no.
0: Abajo. Entonces, una persona que venía atrás lo ve que el ciego le acaricia la cabeza. Dice, la verdad, amigo, lo felicito. Cuánto cariño para con su perro. Fíjese, pararon acá, el perro le meó la pata y usted le acaricia la cabeza. No, dice, solamente para saber dónde está el culo. Para saber la patada que le voy a meter.
1: No, pobrecito.
0: Bueno, sí.
1: Tenemos un poquito de tierra santafesina con aroma de mujer y si tenemos tiempo, vamos a andar por el copo.
0: Por el copo, ahí está, sí. Muy bien. Pepita Genoveva, ¿cómo le va? Bienvenida, buenas tardes, ¿cómo anda?
4: Muy bien, también preparándome para esta tarde.
0: Sí.
4: Esta tarde noche, va tardecita.
0: ¿Dónde vas a ver
4: y
0: el partido?
4: En casa,
0: no,
4: en
0: está
4: casa.
0: Bien, pero ¿en qué sector? ¿Qué yo? ¿En el patio de atrás,
4: y
0: abajo de la
4: general,
0: chapa,
4: estamos,
0: al lado del asador?
4: No, en el sector de Juani, que sería comedor, lo que antes era Lili.
0: Ah, sí, la casa
4: nosotros,
0: está por sectores, sector
4: tenemos,
0: de Juani.
4: Nosotros tenemos tres sectores, bien definidos. Yo estoy en el sector medio.
0: Ajá.
4: Y ellos
0: o sea, no se invaden
4: ellos,
0: los
4: no, ellos
0: los
4: serían mis escoltas, porque tengo uno a cada lado.
0: Bien, uno en la puerta y otro en la ventana por
4: claro,
0: la duda.
4: Claro, para sacarlos enseguidita.
0: Bien.
4: Bueno, pero también con mucho nervio, porque a las 7 se define algo, porque esto de que ya se vuelvan a casa o no.
0: No,
4: bueno.
0: La selección campeona del mundo no se puede volver.
4: No, obvio que
0: partido.
4: Nosotros le vamos a poner
1: ni
4: todo.
1: Se les ocurra.
4: Digo que nos pone nerviositos esto de, viste que te dicen, no hay otra oportunidad, una cosa así, eso te pone nervioso.
0: Es como el casamiento.
4: Cuando estás,
0: viste cuando te dicen es para toda la vida, no hay otra oportunidad, no hay otra vida.
4: No, yo diría más cuando vas a rendir o cuando esas cosas te ponen nervioso. Bueno, justamente vamos a hablar de cábalas. ¿Pueden creer que exista gente que no le gusta ver el partido por cábala?
1: No, es increíble.
4: Pero ya les voy a contar quién, que es muy argentina también, no mira el partido justamente para no pasar esos nervios que pasamos el resto de los mortales.
0: Sí.
4: Después, bueno, ni uno, ni dos, ni varios, ni no sé. Hubo varios besos en la boca que fueron protagonistas después de un congelado.
0: Pero para ¿están enamorados
4: Se vivió en Gran Hermano y que fue el comentario de varios por la situación en la que se dio.
1: Es que un beso no se le niega nada.
4: No, bueno, en este caso no sé.
1: En este caso,
4: de agua. En este caso habrá que hablar.
1: Para Alejandro dice, para.
0: Hay besos y besos. Una cosa es un piquito, otra cosa es...
4: Estos eran piquitos.
0: Un intercambio de fluidos.
4: Pero es de algo que hablamos en su momento y que ya les voy a contar de qué se trata. Después, bueno, cuando te vas de viaje y llegas al aeropuerto y te pasan las maletas o las valijas o el equipaje, no sé, como a ustedes más les guste, por el escáner, pasa algo y te dicen, a ver, un momentito, quédese por acá,
0: vamos a traer el perro, a ver que olfatee un poquito.
4: No simplemente eso, sino cuando hay algo raro o que llamativo o algo que decimos, ¿qué es esto? Bueno, llegan los de seguridad, te hacen abrir la valija, el equipaje, para ver qué es. Bueno, esto causó mucha gracia al capitán de la selección argentina.
0: Ah,
4: y chica, vamos a hablar un poquito de esto.
0: Bien.
4: Y bueno, ¿y qué hacemos por Cábala también, por nuestra selección? Porque hay un matrimonio que en este momento está disfrutando, un matrimonio que es de San Luis, de Mercedes San Luis, que está disfrutando allá. Pero que les voy a contar algo que hicieron para Qatar el 2022, para ahora estar en este mundial, allá viéndolo en vivo y en directo.
0: Bueno, después te voy a buscar que busques, después te voy a decir que busques una información de un chiquito de Mar del Plata que hoy va a tener la posibilidad de ingresar, o sea, lo hicieron viajar de Mar del Plata, justamente a Miami, para que ingrese al estadio. Es un pibito de 11 años, y va a ser el que le va a entregar la pelota al árbitro para comenzar el partido. Es un premio que ganó a través de una empresa muy importante, pero después lo buscamos y lo contamos.
4: Y sí, porque para entrar 3.500, dice que están vendiendo, revendiendo las entradas ahí en la puerta.
0: Esto es la FIFA que hizo, alguien de cada país haciendo esto. Pero bueno, vamos a comenzar nuestro programa del día de hoy con música, como lo hacemos habitualmente, un tema que es el original. A veces, otras veces no, pero en este caso sí. El tema es del año 1979. La agrupación ABBA lo ponía de moda en esa época y nos decía, dame, dame, dame.

Año 1979 para este Gimme, que ponía de moda la agrupación ABBA. Nos vamos a trasladar ahora al año 1999. Ella tiene un nombre rarísimo, se llama Dwayne Gretzky. Obviamente es rusa y también hizo su grupo y ella este tema.

0: ¿Cuál de las versiones te gustó más? Ahí teníamos la original del año 1979 de la agrupación ABBA, este Gimme, Gimme, Gimme, o Dame, Dame, Dame. Y tres versiones que, en definitiva, la verdad, no me llamaron mucho la atención.
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0: Qué lindo, ¿eh? Sí, señora. Mi melodía suave para llegar a las 7 de la tarde. Bueno, a ver, ¿con qué comienza? A las 7.
2: Claro, sí.
0: Suavecito. Suavecito. Yo ya dejé enfriando el Aperol, dejé enfriando.
3: ¿Eso es cábala también?
0: No, es cábala, pero me gusta. Que yo tipo 7 de la tarde, siempre descorcho algo.
2: Toma. Sí. Mira, una costumbre, una tradición.
0: Sí, puede ser una bebida espirituosa o no. Puedo descorchar.
2: Un cafecito.
0: Ah, no vas a descorchar un café, pero qué sé yo. Bueno, en todo caso, podemos.
2: Claro, sí.
0: Algún remedio, una caja de pastilla, una DRF. Bien. Bueno.
2: Vamos a hablar de la asociación argentina más rica.
0: A ver.
2: Y hay un.
0: ¿Pan y queso?
2: No.
0: No.
2: Bueno. A ver, otra.
0: Pan de Viena y salchicha de Viena, ¿no?
2: No.
0: ¿Vino y soda?
2: No, tampoco.
3: No es para una ayuda, no es para tomar.
0: No es para tomar, para comer. Bueno, si
2: es para comer.
0: Bueno,
2: para masticar.
0: Queso y, ¿cómo se llama? Dulce de membrillo.
2: No.
0: ¿Cómo se llamaba?
2: El famoso postre vigilante.
0: El vigilante. Iba a decir policía, el vigilante.
2: El famoso de fresco y batata.
0: Exacto. No, ese no, tampoco.
2: No.
0: A ver, ¿qué puede ser? Hamburguesa y pan de hamburguesa.
2: No.
3: Tampioco.
2: Otra ayuda es que se necesita que sea como un día lluvioso, húmedo.
3: Torta frita.
2: Muy bien. Trae el cuadernito.
0: Pero torta frita, ¿con qué la va a asociar?
2: Porque la asociación es la torta frita con la lluvia.
3: Pero
2: muy bien.
3: Sí.
0: La torta y la frita.
3: Empezaba, bueno. Caía una gota y yo le decía a mi mamá, torta frita.
2: Pero
0: no,
2: claro.
0: buñuelo.
3: No, la torta.
4: ¿Hasta dónde llega la miseria humana?
0: Sí, es terrible esto. Sí.
2: Bien, vamos a contarles. Apenas empiezan a caer las primeras gotas, muchas familias piensan en harina, grasa, agua y sal. Pocos ingredientes. Sí, grasa.
3: Grasa de
2: algunos
3: cerdo
2: hacen con
3: y grasa
2: manteca.
3: De bovina.
0: ¿De cerdo?
2: Pocos ingredientes se convierten en una merienda ideal para compartir. La receta no nació exclusivamente en la Argentina.
0: Perdón, ¿es por algo en particular el tema de la... ¿Tiene que ser el día de lluvia?
2: A eso vamos.
0: Ah, bien,
2: a eso vamos a contarles.
0: Bien, perfecto.
2: La receta
0: no, pues si no, yo tengo techo de chapa, abrimos un poco el tanque.
2: Qué susto que me dio cuando dijiste techo.
0: No, techo con agua.
2: Sí,
0: bien,
2: sí, claro,
0: bien,
2: claro, se entendió. La receta no nació exclusivamente en la Argentina. Las masas fritas. Harina decía ahí, ¿no?
0: Sí.
2: Las masas fritas tienen antecedentes en Europa y llegaron a América en distintas versiones. Con el tiempo, la torta frita se volvió característica de la región rioplatense, especialmente en la Argentina y en Uruguay, donde suele acompañarse con mate o café con leche. Ahora, ¿por qué se preparan las tortas fritas cuando llueve?
3: ¿Por qué?
2: Nos vamos a la época... Ah, es para esto... vamos
0: a la época medieval.

0: Medieval.
1: No, medieval no, la época colonial y al mundo rural. Según la tradición oral, esa que uno conoce tanto, sí. La tradición oral, cuando se llovía, se juntaba agua.
0: ¿Qué? Sí, generalmente.
1: Se juntaba agua en cuencos.
0: Para lavarse la cabeza.
1: Estaba una especie de recolección.
0: Mi abuela juntaba para lavarse la cabeza.
1: Sí.
0: Había todo el patio lleno de cacerolas, palanganas, chatas.
2: Un poco de todo.
0: Cualquier recipiente
1: venía bien.
0: Sí. Tarrito donde venía. Los duranos
2: no
0: al natural.
2: Y ahora te dicen que no tenés que ponerlo.
1: Claro.
0: Qué mal.
1: Entonces, según esta tradición oral, cuando llovía se juntaba agua, se recolectaba agua en distintos recipientes, porque por aquel entonces podía resultar más limpia que la obtenida de algunos pozos o cursos cercanos.
0: Pero el no agua, es lo mismo la que viene de abajo que la que viene de arriba.
1: Claro.
0: ¿No?
1: Sí. Y luego se la utilizaba para unir la harina con la grasa y poder preparar la masa.
0: Es
1: sí,
0: agua.
1: Señor. Porque se creía, por ese entonces, imagínate que estamos hablando de la época de la colonia,
0: claro.
1: Del mundo rural, creyendo por ahí que esa agua era como mucho más sana que la que podían obtener de un pozo o de algún curso cercano.
0: No, la torta frita.
1: Bueno. Bien, esta historia dice que puede entenderse como una tradición popular, es decir, que se puede presentar como una leyenda o una creencia que es transmitida de generación en generación, por eso hablábamos de una tradición oral, y como un hecho cuyo elemento puede no puede ubicarse en una fecha y en un espacio determinado.
0: O sea, no sabemos de cuándo es.
1: Claro.
0: Bien.
1: Pero bueno, nos retrotrae esta parte de la época colonial. Y al disminuir o detenerse ciertas tareas al aire libre, que es lo que pasa cuando hay mal tiempo, cuando llueve, entonces la gente tiende a permanecer más cerca del fuego, cocinar y quedarse más tiempo en su casa. Entonces la torta frita era práctica, económica, podía servirse caliente, una combinación especial y atractiva durante una jornada húmeda o fresca.
2: Y explosiva.
1: La receta es sencilla y se convirtió en una tradición. Se prepara con ingredientes que cualquiera puede tener en su casa: harina, agua, sal y grasa o manteca o aceite. Su elaboración es rápida, no necesita horno, o sea que podés gastar muy poco combustible, muy poco gas. Puede comerse sola, con azúcar una vez que está hecha.
2: Dulce de leche.
1: Bien, dulce de leche, acompañada con mate, con miel. Y el pequeño corte central, tienen un corte que a veces es un agujerito o es una rayita que se hace con la punta del cuchillo.
2: Es para que no se infle y para que la cocción se chequeada.
1: Es la chequeada.
0: Sí.
1: Y en otras zonas de América existen preparaciones parecidas y nombres diferentes. Por ejemplo, en Cuyo se conoce como sopa y pilla.
0: Sí, señor.
1: En Paraguay, la pireca.
0: Ajá.
1: En Colombia y Panamá, la hojaldra. Y cada variante tiene su propia forma, espesor y manera de servirse. Ahora bien, las tortas fritas cuando llueve es una costumbre familiar y una costumbre bien argentina. Es una escena que se va repitiendo desde todas las generaciones. Uno es como está imaginando una escena, la lluvia en la ventana, la pava sobre el fuego y una fuente. Y una fuente de tortas fritas en el centro de la mesa, y más que una receta, es un ritual doméstico que une memoria familiar, gastronomía y vida cotidiana, y así pasaron las tortas fritas en el quinto elemento.
0: Lástima que hoy no llueve, pero bueno, qué sé yo.
2: Igual, yo últimamente las estoy haciendo cuando tengo ganas de comer, porque me encanta.
1: Pero vos tendrías que hacer y traernos.
0: Exacto, es lo
2: bueno,
0: que iba a decir.
2: Yo no lo hago con cuchillito, yo lo hago con el dedito al agujero, porque me gusta cómo queda.
1: ¿A vos te gusta el agujero redondeado?
2: Claro, me gusta redondeado, no me gusta.
0: Pero queda redondito,
2: bien tajo, sí.
1: Claro, a mí me
2: queda re lindo.
1: Me gusta.
2: Bueno,
0: ahora mientras me contás la receta, vamos a la pausa y ya volvemos, dale.
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0: Muy bien, 32 minutos pasaron de la hora 16 en todo el territorio nacional. Pero no, contame de las cábalas.
2: Claro, ¿qué vamos a hacer por cábala? En este caso, Silvina, que no es la nuestra. Ajá. Silvina y Marcelo son dueños de una cadena de hoteles alojamientos en San Luis.
0: Ah, oh, eso me gustó, a ver.
2: En 2022
1: a data.
2: Sí. Se volvieron
0: para ir, para cuando vayamos a,
2: claro,
0: San Luis.
2: Para cuando, sí, vayamos.
1: Claro.
0: El... Oh, yo me acuerdo de un chiste. No, un chiste, no, no. Esto me sucedió. Pará, ya que estamos hablando de hoteles,
1: no,
0: alojamiento. No, no, esto me sucedió a mí. Iba caminando por una calle céntrica de Mendoza, de Mendoza capital, y de repente veo una cartelería, ¿viste? Los carteles de acá que te venden hamburguesas.
1: Un cartel de.
0: Aparece Pipi alguna, Rivero, qué sé yo. Bueno,
1: un cartel de alguna anuncio.
0: Bueno, pero en este caso decía.
1: No.
0: No, decía. Oferta, no, del, decía. Oferta del Día del Amigo. Un rapidito. Ponele 200 pesos, ¿viste? Bueno,
1: o no, sí, sé cuánto, sí, al paso,
0: sí,
1: ¿no?
0: Sí, sí, sí. Un rapidito. Eran 20 minutos del hotel alojamiento.
2: Toma, mira. Y tenía otro precio promocional. Tenía,
0: claro,
2: está,
0: claro,
2: bueno,
0: claro. Si el otro salía 1000, este salía, mirá, 200.
2: Mira, bueno. Eso es bueno si tenés poca plata y poco tiempo también.
0: Exacto, si tenés poco tiempo. O la chica está muy apurada para volver al trabajo. Pero bueno, no sabemos.
2: O con el marido. Sí, claro.
0: Con el marido no va a ir. A ver, yo dudo que un matrimonio vaya a un hotel de alojamiento para quedarse 20 minutos.
1: No, olvidate.
0: Para quedarse un rato más puede ser.
1: 20 minutos, aunque, te quedan tu,
0: bueno,
1: casa.
0: Sí, viéndolo desde otro punto de vista.
2: Bueno,
0: a ver, terminá con esto que lo tengo hecho.
2: En
1: 2022
2: se volvieron virales por ofrecer habitaciones sin costos cada vez que jugaba la selección.
0: Ah,
2: ¿cómo
0: para
2: es esto?
1: ¿Costos?
2: Sí,
0: para ver quién hacía el primer
2: gol.
0: ¿A dónde es esto? ¿En San Luis?
2: La aventura del matrimonio.
0: No llego,
2: sí,
0: no
2: en, en Mercedes.
0: Ah.
2: La aventura del matrimonio que regalaba noches de hotel después de los partidos de Argentina.
0: Después.
2: Claro.
0: Ah, para festejar. Yo
2: porque
0: pensé que era para
2: como
0: mirar.
2: Era cábala, por eso le estaba contando.
0: Sí.
2: 4 años después de la ocurrencia, pudieron ir por primera vez, viajar a ver los partidos en vivo y en directo, y van a llegar a la final, cueste lo que cueste. Cuando Argentina perdió ante Arabia Saudita, se deben acordar, en
0: el primer
2: debut
0: partido.
2: Del Mundial,
1: sí, el primer partido
2: de Qatar 2022, ellos, como todos que estábamos sufriendo a lo loco, se les ocurrió buscar algo como cábala. Tomaron esta decisión de que si ganaba Argentina, dejaban ese changuí,
0: la puerta abierta.
2: La puerta, claro. Gratarola para toda la gente, para que vaya a festejar.
0: Para que se pongan contentos.
2: Más contentos de que haya ganado Argentina, imposible.
0: Claro.
2: Lo que empezó como una cábala terminó convirtiéndose en un fenómeno. La promoción explotó en redes y después dejaron las habitaciones.
0: Había cola de gente.
2: Porque Argentina no volvió también a perder y se consagró campeona. Por eso la pareja
1: hoy
2: cambió la recepción de los hoteles.
1: También estabas ahí.
2: Por las tribunas mundialistas. Bueno, ellos son, ya les dije, de Mercedes San Luis y hace de 25 años administran una cadena de 4 hoteles alojamiento.
0: Ajá,
2: empezaron desde cero.
1: Telos.
2: Y bueno, y les iba a contar quién era la que por cábala no veía los partidos, pero lo vamos a contar después.
0: Ahí está, porque llega
1: el partido.
0: Llega él.
2: ¿Quién?
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0: ¿Cómo le va? Bienvenido, buenas tardes. Llegamos al viernes, ¿viste?
12: Llegamos al viernes. ¿Qué dice la banda? ¿Cómo
0: bien. Hola, Darío. Recién estábamos hablando de cábalas, Darío. ¿Tenés alguna cábala para el partido de hoy?
12: Mira, a verlo en casa. Bueno, con mis señores, los que estén. Por lo pronto uno de mis hijos ya avisó que no iba a estar.
0: O sea, ya rompieron la cábala. Rompiste la cábala, ya rompiste la cábala.
12: No, no, porque tampoco el sábado a la noche estuvo en casa viéndolo. Ah. El más chico sí, es que me invitaron algunos amigos. Y yo me siento, donde me siento a mirar la serie, la película, con la reposera en el lugar donde como, digamos, en la esquina de la punta de la mesa.
0: Sí.
12: Tengo el televisor enfrente y ahí... Bien. Y ahí mire el partido, no. No hay otra, y, no recién.
0: Sí.
12: Venía por Boulevard Galvez.
0: Sí.
12: Y realmente es impresionante los muchachos que venden el merchandising.
0: Sí.
12: Son los principales interesados, ¿no?, que Argentina sigue en el Mundial.
0: Sí, si no, ¿no? Sabés los trapos de piso.
12: ¿No?
0: Sí, ya lo creo. Incluso los bares, viste, que están sobre Boulevard, han puesto pantallas gigantes en algunos casos, televisores, todo armado para que la gente vaya y aparte acompañar con una cervecita, un sanguchito, algo de eso.
12: Hay toda una preparación que se hace en torno de un partido de fútbol que realmente eso se lo hizo, no sé si otro partido, sí, supongo que en otro país se debe pasar lo mismo.
0: Sí,
12: puede generar el fútbol de esto, nadie se junta a ver a Colapinto, también sale 16, ¿viste? Pero,
0: sí. Sí, pero no a todo el mundo le gusta el tema de Colapinto, y yo veo que con el tema del fútbol es como que se junta a todo el mundo, ¿no?
12: Es como la celebración de Navidad y fin de año, ¿viste?
0: Ajá.
12: Es motivo, che, vení a casa a ver el partido, ¿no? O nos juntamos en tal parte a ver el partido. A mí me habían vuelto a invitar hoy un café, pero nada. Además ya, se está pidiendo fea la tarde, está pidiendo fea. Está lindo,
0: sí.
12: Está cayendo el sol.
0: Hace frío.
12: Dice, no, ya estoy acá en casa recién. Es más, me senté acá, me daba el sol en el ventanal y me quedé dormido.
0: Ah, menos mal que te despertamos.
2: Una siestita.
12: A ver, ustedes, ¿qué más? ¿Qué era el joder que tienen?
0: Bueno, ahora te pones del otro lado de la ventana. Bueno, ¿alguna novedad? Ver, ¿algo?
12: El proceso, antes de ayer, el abogado Aldo Regali y Juan Bergallo, su socio, fueron a la Secretaría Letrada de la Corte a ratificar la denuncia contra el juez de la quiebra de Sancor, Marcelo Gelsich. Se entrevistaron con Rafael Gutiérrez, ¿no? Que dicho sea de paso, le di una nota a un programa de streaming que tiene el colega Carlos Forné, y está atalonado, dice que se va a ir de la corte cuando él quiera. No, se tiene que ir de la corte porque lo dice la Constitución reformada.
0: Sí.
12: Es grave que un ministro de la corte insista que se va a ir cuando él quiere, ¿no? Cuando la Constitución dice que los ministros de la Corte se van a los 75 años. A Dios gracias que él tiene mucho más, ¿no? Pero de que sigue desafiando, no sé a quién. Pero bueno, cierro el paréntesis. Rafael Gutiérrez también atendió como presidente de la Corte y charló con los abogados. Ahora tienen que dictar un decreto, tal como se llama la Corte, suspendiendo al juez Gelsich, o no, en sus funciones, para iniciar un jury de enjuiciamiento. Por lo pronto, el proceso de venta de los activos de Sancor quedó paralizado porque la Sala 2 de la Cámara de Apelaciones de lo Civil, Comercial y Laboral de Rafaela hizo lugar hoy al recurso de queja presentado por Fidulac Sociedad Anónima, la sociedad del empresario rosarino Gustavo Scaglione, y habilitó la apelación contra la resolución de Marcelo Hensich, que había aprobado el pliego de la licitación, fijando los valores base de los 7 lotes y estableciendo el cronograma para la venta de los activos de la Láctea. Ojo, el estudio Regali también se presentó en la Cámara de Apelaciones Laboral de Rafaela, por lo viciado que ellos consideraron que fue el dictado de la quiebra y la asamblea de Sancor. Por lo tanto, recién hablaba con el doctor Regali y me decía, bueno, esta resolución de la Cámara haciéndole lugar al planteo de Scaglioni seguramente será concomitante con el que hicimos nosotros hace varios meses atrás. Por lo tanto, el tema Sancor ahora está entrando en un impasse, ¿no? Así que bueno, interesante el proyecto que ayer se aprobó con fuerza de ley en la Cámara de Senadores de Natalia Armas, lo que adhiere a una ley nacional para que el IAPO pueda financiar todos los tratamientos oncológicos en niños y adolescentes, ¿no? Como así también el acompañamiento, el servicio público de colectivo, ¿no? Y fue particularmente llamativo porque el doctor Osvaldo Sosa, senador por el departamento Vera, cuando hizo uso de la palabra se quebró, ¿no? Un hombre formado en la medicina, y que ahí nos enteramos que había sido médico pediatra él. Perfecto.
0: Bueno, Darío, estaremos festejando el lunes, espero, porque el martes teóricamente tendríamos otro partido con la selección. Así que buen fin de semana.
12: En el campo hay un dicho que dice, si esta garúa moja mi poncho, lo tiro. A ver, si Cabo Verde nos deja fuera, me hago bien.
0: Sí, bueno.
1: Ay, por favor.
0: Déjalo ahí.
1: Ni lo digas. Toma.
0: Buen fin de semana, Darío, que la pases lindo. Chao.
1: Un abrazo.
0: Chao, chao. Ahí estaba Darío Schueri desde la mansión Schueri. Bueno, Genoveva, ¿quién nos había quedado por allí?
2: Sí, yo te iba a contar que hay gente que no mira el partido. ¿Quién es ella específicamente?
0: Ah, bueno, una mujer.
2: Moria Kazán. La conductora reveló la insólita cábala que mantiene cada vez que juega en la selección. En la antesala de Argentina Cabo Verde, ella explicó el motivo. Mi cábala es no mirar el partido para no sufrir. Voy al lugar cercano, dice, donde están mirando tele, y me guío por los gritos o los silencios.
0: Ah, mira.
2: Más, a mí me enloquecería más. Y bueno, no saber.
0: Es de acuerdo.
2: Claro.
0: Lo que pasa es que tiene unos nervios de hierro la señora.
2: Dice, sí. Aparezco cuando veo que hicieron un gol. No me banco el sufrimiento. El periodista deportivo Pablo Gravelone comentó sobre la pareja de Moria. Dijo que Paco Galmarini, que es la pareja, es un apasionado del fútbol y seguramente lo vive todo a full. Bueno, dato que Moria confirmó agregando que son fanáticos totales, muy ritualistas y que no se pierden nada. Pero para todo esto está totalmente convencida que mirar el partido, especialmente en un mundial, le hace mal. Agregó que había visto Croacia y Portugal por un ratito y casi le agarra un infarto cuando... viste que a Croacia ya le anularon el primer gol.
0: No, y el último también.
2: Le agarra un ataque. Entonces dejó de mirarlo y prometió no mirar para que, bueno, obviamente la selección gane porque
0: es cábala no mirar.
1: Mirá esa cábala. Bien. Qué particular, ¿no?
2: La cábala. Me vuelvo loca si no mirar.
0: Bueno, qué sé yo, no sé.
1: Los tendría encintado todos los que están en mi casa que nadie emita ningún sonido.
2: No, si ella seguía por eso, dice. Por los gritos o por los silencios.
0: Esos ojos. ¿Conoces el grupo No Te Va a Gustar?
1: Sí.
0: Este tema es del año 2019. Me encantan esos ojos.

0: No te va a gustar en la tarde de la radio. Bueno, hoy juega la selección argentina.
1: Sí,
0: todavía,
1: señor,
0: no está confirmado 100% cómo va a estar formando el equipo, pero tenemos una vaga idea de lo que puede llegar a suceder.
1: Sí, señor. Tenemos la probable formación de Argentina versus Cabo Verde, bueno, arquero.
0: Aquellos que nos están viendo a través de nuestra plataforma www.cadenaoconh, pueden buscar la pestañita ahí en vivo y van a tener la posibilidad de primero ver nuestras caripelas, que no sé si tienen ganas de ver,
1: conocernos a nosotros,
0: pero por lo menos ver ahora, por ejemplo, la foto de cómo puede llegar a formar la selección argentina.
1: Bueno, entonces esta probable formación tiene en el arco Emiliano Martínez, defensores Nahuel Molina, Cristian Romero, Lisandro Martínez, Nicolás Tagliafico o Facundo Medina. En el medio campo, Rodrigo De Paul, Alexis McAllister, Enzo Fernández y Thiago Almada. Y en la delantera, Messi. ¿Messi y el Cuti Romero?
0: Sí.
1: ¿Está cortado?
0: Lautaro. Bueno, esa es la posible formación.
1: Lautaro Martínez.
0: Nos vamos a enterar, tipo, cuando terminemos el programa, cómo
1: claro,
0: van a
1: estar. Claro, ahí cerquita para confirmar la formación.
0: Cómo van a estar formando. Bueno, vamos a cambiar de tema. Vos sabés que hay bomberos santafesinos que van a viajar, o están viajando a Venezuela. ¿Quieren enterarse un poco de esto? Escuchen. No escuchen todavía. Les digo que son bomberos zapadores de aquí, de Santa Fe. Son bomberos voluntarios, pero especializados en la búsqueda de personas. Ahora sí tenemos la nota.
2: Para el gobierno de Santa Fe, para el sistema de bomberos y para toda la provincia, para todos los santafesinos, es un orgullo que hoy un contingente de 40 bomberos voluntarios certificados de la Brigada de Rescate Urbano estén ya alistándose para salir, como bien decías, a las 3 de la tarde del día de mañana hacia Venezuela a prestar ayuda en la búsqueda de personas y también ayuda humanitaria. Una brigada que está altamente preparada y que es importante destacar el por qué se la convoca, ¿no? La Brigada de Santa Fe, que está certificada de manera internacional y que luego Andrés le va a dar más detalles, pudo hacerlo a partir de que hubo una decisión política, en principio, del gobernador Puyaro de equipar con equipos de búsqueda y rescate técnicos que son de primer nivel en el mundo. Pero, por más que tengamos los mejores equipos, si no tuviéramos el nivel humano que tenemos con nuestros brigadistas, te diría que no servirían de nada. Hoy tenemos una brigada muy preparada de hombres y mujeres de toda la provincia. Dentro de estos 40 brigadistas, más los tres perros que van a viajar, estamos hablando de que son de localidades del norte, del sur de la provincia, del centro, que nos van a representar, por supuesto, como lo hacen siempre los bomberos, en este caso los bomberos voluntarios, con mucho orgullo a todas las santafesinas y santafesinos.
3: Sumamente importante, es mucho el tiempo que tanto yo como el resto de los rescatistas nos venimos preparando, capacitando, entrenando, para llegar a este momento en donde vamos a brindar esa ayuda con todo ese conocimiento y esa práctica adquirida. Poder trabajar y poder ayudar a toda la comunidad de Venezuela. Hasta el día de ayer un equipo pudo realizar el rescate exitoso de una víctima. Así que nosotros también vamos con la expectativa de poder ayudar y asistir si hay personas todavía bajo los escombros.
2: Por las características del trabajo que hacen estas brigadas, se estipula siempre entre 7 y 10 días. Eso, por supuesto, va variando según lo que el comando operativo indique, pero siempre se manejan entre 7 y 10 días entre la ida y la vuelta y el trabajo que hagan ahí, teniendo en cuenta que hoy, como bien lo decías, se está preparando la brigada, que van 40 personas, pero también, como dato importante, hay 8 toneladas de equipamiento que tienen que cargarse entre los equipos de búsqueda, pero también toda la logística, ¿no? Es una brigada que va preparada para subsistir de forma autónoma. El equipo de bomberos voluntarios está preparado no solamente para la búsqueda y rescate técnico, sino también para prestar ayuda humanitaria. Imagínense que hay personas que están, bueno, conmocionadas por lo que pasó, hay personas heridas, así que las tareas son diversas y la verdad que siempre lo destacamos nosotros en el equipo que enviamos de Santa Fe. No solamente van bomberos preparados para la búsqueda y el rescate, sino que también van con un equipo médico, que también van con personas especializadas en comunicación, que eso garantiza que se pueda dar el servicio de la mejor manera posible. Y fundamentalmente, y en esto somos siempre muy, muy insistentes, en cuidar a los nuestros. Sabemos que van a una misión riesgosa, así que desde el gobierno de Santa Fe están todos los recursos, como ante cada convocatoria que se hacen para las brigadas, dispuestos para que nuestros hombres y nuestras mujeres hagan su tarea de la mejor manera posible y que vuelvan todos sanos y salvos.
0: Bien, ahí estaban entonces, ¿no? Qué bueno que gente especializada llegue porque estaba viendo muchas imágenes de gente tratando de salvar a sus familiares, a los vecinos, que no tienen la más pálida idea de lo que estaban haciendo. Se rompían las manos sacando escombros, y por ahí, cuando hay alguien profesional en el medio, la cosa cambia y se hace de una forma más ordenada, ¿no? Bueno, bomberos entonces santafesinos viajan a Venezuela, esa es la noticia. ¿Quién viajó? Pero a Miami es un pibito de acá de Mar del Plata.
1: Sí, volvemos al modo mundial, ¿eh? Los detalles del partido va a ser hoy, el encuentro de Argentina y Cabo Verde, que vamos por los 16 octavos de final, en el Hard Rock Stadium de Miami. El árbitro principal va a ser Drew Fisher de Canadá, que viene con unos antecedentes.
0: Viene con un frío bárbaro.
1: Va a ser a la hora 19, y esta historia tiene que ver con un joven marplatense que va a ingresar al campo de juego en este partido de hoy, y es Agustín Junco, tiene 13 años, es jugador del Club Alvarado de Mar del Plata, y va a tener el gran privilegio de llevar la pelota oficial para entregársela al árbitro antes de que comience el encuentro. Agustín fue seleccionado para ser parte de la ceremonia oficial previa al encuentro mundialista en Miami. Y para cumplir su sueño y poder viajar a los Estados Unidos, su padre Nicolás y sus allegados organizaron una rifa solidaria que tuvo mucho éxito. Agustín juega al fútbol y es del barrio José Hernández, y hoy va a entregar la pelota antes de que empiece el partido.
0: Bueno, juega en un equipo que se llama El Cañón o El Cañonero, algo así.
1: El Club Alvarado de Mar del Plata.
0: Bueno, pero el equipo se llama El Cañonero, algo así. Es lo que decían hoy, por lo menos, allá en Miami. Era la estrella que había llegado a Miami, el pibito argentino, que va a ser el encargado de entregar el balón entonces al árbitro, al frío canadiense.
4: Bien. Nunca más se le olvida eso, olvídate.
0: Sí, ya lo creo.
4: Olvídate que nunca más. Bueno, ¿qué se encuentra de llamativo? Que estalló de risa Messi. Abrieron la valija al Cuti Romero. Todo ocurrió cuando seguridad abrió el equipaje del defensor.
0: Esto cuando llegaban
4: a Miami. Sí. Claro, pasa el equipaje por el escáner y dice, oh papá, pero Pachito, ¿qué es lo que se ve ahí de llamativo? Bueno, un objeto encontrado cuando empiezan a abrir.
0: No será algo de lo que trae los miércoles
4: algo parecido. Sí, pero la reacción de Messi fue la carcajada. Uno de los agentes de seguridad detectó ese elemento en el equipaje, pidió para abrirlo y para revisar en detalle, se encontró con un gran encendedor de chispa. Imagínate, objeto que...
0: Pero grande.
4: Grande. Mira. Entonces todos los compañeros, y dice toda la gente que estaba ahí en el aeropuerto, obviamente quedaron mirando como diciendo, ¿para qué querés ese...? ¿Entendés?
0: Pero tenía alguna forma extraña, algún...
4: Era como...
1: Sí. Que era como un
0: Tenía forma de pistola.
4: Y Messi se empezó a matar de risa.
0: No.
4: Sí. Esto quedó registrado por las cámaras y bueno, no para de circular por las redes, sobre todo por esta, porque viste que a Messi hacerlo sonreír así como efusivamente difícil.
0: Ahí tenemos las imágenes. Yo pensé que era otra cosa, ¿no? Nada que ver, No. Trajo un magiclic
4: ¿Vos querías?
0: No, yo pensé que era una pistola, algo con forma fálica. Hay un encendedor que tiene forma de pirulo.
4: Bueno, hay tazas, hay de todo que tienen forma
1: de cotillón y buscas este souvenir o algún elemento para una despedida soltera, tenés una variedad enorme.
0: ¡Qué variedad!
4: Pero es raro llevarlo en una valija.
0: Pará, ¿el encendedor o
4: cualquiera de las cosas esas que ven raras?
1: Él lo que lleva es un chispero.
0: No tenía forma de nada, por lo que vi ahí.
1: No,
0: era un chispero. Tiene forma de magiclic.
4: Pero era llamativo para el escáner cuando pasa. Claro. Ya te dicen que a veces no te dejan llevar ni agua.
0: Sí.
4: Exacto. Por
0: llamativo.
4: Eso.
0: Muy llamativo. Bien.
4: Qué bien.
0: Bueno, vamos a. Sí, ¿qué más?
4: Ahí está, llamativo.
0: Llamativo, mirá qué ingenioso.
4: La llama que llama no.
0: Vamos a escuchar el tema número 3. ¿Te parece? Con eso vamos a ir a esperar el gong, el toc de la hora. Nos vamos a ir con este tema del año 1985. Morris Day, haciendo este clásico de aquella época.

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0: minutos, pasaron de la hora 17 en todo el territorio nacional hasta las 6 de la tarde, habla bien Pepe, hasta la hora 18 te vamos a estar acompañando, después saldremos corriendo cada uno, uno a la derecha, el otro a la izquierda, otro por el medio, para ir a ver la selección argentina. Pero bueno, para mañana hay que tener una buena propuesta musical, por ejemplo, y mañana hay una muy buena. Ella ha viajado por el mundo con su canto, pero cantando a lo mejor otra cosa. Ella me va a contar ahora de qué se trata el espectáculo que va a proponer mañana, sábado 4, a partir de la hora 21, en la Sala Cervantes de AT Casa España. Hablo, por supuesto, de Andrea Eletti. ¿Cómo te va? Bienvenida, buenas tardes, ¿cómo andás?
1: Hola Pepe, qué gusto, tanto tiempo, qué bueno estar hablando por esta nueva emisora que
0: me acoge. A ver, che, es nueva la emisora, pero ya tiene como 15 años, pero bueno, no es nada. Yo soy nuevo acá.
1: Que te acoge a ti.
0: Ah, sí, y a veces.
1: No, sí, ya sé que la emisora tiene sus años, la conozco.
0: Bueno, a ver, André, nueva propuesta que no tiene nada que ver con el tango o algo así.
1: Nada que ver. Pues siempre hay un tango dando vuelta, que va a haber un tango,
0: sí.
1: Pero que tiene que ver con una banda sonora muy especial. Sí, quise para estas vacaciones de invierno, un poco saliendo, yo siempre tengo momentos que me corro un poquito del tango y armo cosas que cruzando lenguajes y otras experiencias, y esto lo venía pensando desde el año pasado. Y bueno, ahora se dio la posibilidad de ponerlo en escena, que era un poco recuperar las bandas sonoras de las telenovelas argentinas que hicieron historia. Me parecía muy lindo evocar un poco las ficciones argentinas que reunían a la familia y a los amigos en torno al televisor. Eso que nos hace tanta falta, esas historias, esas narrativas que nos daban una identidad propia. Ahora nos están faltando nuestros actores en la televisión y esas historias que lograban una identificación, y esas novelas que además tenían música que formaban parte de la banda sonora de ese año de nuestra vida.
0: Sí, es cierto.
1: Así que,
0: a ver,
1: eso viene, de novelas, un culebrón concertante.
0: Así se llama. Está bueno, de novela. A ver, el Paz Martínez, yo creo que es alguien que se ha cansado de hacer música para novelas, así que algo de eso seguramente vas a cantar, ¿no?
1: Yo no voy a cantar esa canción, pero va a haber alguien que la va a cantar.
0: Ajá.
1: Una banda de músicos talentosísimos van a ser los que van a estar ahí poniendo en vivo el acompañamiento. Juan Candiotti en la dirección, en los arreglos y en la voz también. Yo voy a ser la encargada de llevar adelante la mayoría de las canciones, pero esto no es solo música. Por ejemplo, desde las novelas de los 70, Rolando Riva, Piel Naranja, hasta bandas sonoras cerca del año 2000, o sea, las diferentes generaciones que marcaron a la ficción argentina y a sus bandas musicales. Pero no solo de música va esto, sino que se va a entrecruzar con un hilo conductor teatral que van a llevar adelante Mónica Marrafa y Jennifer Vallejo, que son las actrices que van a interpretar historias mínimas que van a ir, digamos, como articulando la música con la escena teatral, porque en este espectáculo dialoga la música y el teatro.
0: Ajá.
1: Así que estoy muy contenta con todo el resultado que se generó en relación a la propuesta. Así que tenemos música, teatro, con una banda de músicos como por ejemplo en saxo Diego Núñez, batería Hernán Carnero, en bajo Esteban Manarino, o sea, somos una banda en escena.
0: Sí, estoy viendo imágenes, porque tenemos imagen también aquí a través de la radio, a través de la plataforma Cadena O con H al final. Si entras, te podés encontrar con nuestras caripelas, pero en este momento estamos viendo imágenes, primero del lugar donde van a estar y después de un ensayo que aparentemente se ha hecho no hace mucho tiempo.
1: No, la semana pasada estuvimos ahí probando luces, sonido, ensayando con la banda, también después esta mañana estuvieron las chicas ultimando detalles de la actuación con la parte técnica, así que una sala preciosa, la de AT Cervantes, ahí arriba, en calle Rivadavia, Arte Casa España, pero sí, sí, una sala que se inauguró preciosa el año pasado, que es en el piso de arriba, preciosa. Ahí vamos a estar haciendo de novena un culebrón concertante, un poco para eso, para divertirnos, para emocionarnos, para recuperar esas memorias sonoras y esas historias de la ficción nacional que atravesaron muchas generaciones, como Rolando Rivas, Piel Naranja, La Extraña Dama.
0: Éramos chicos en esa época. Éramos chicos en esa época.
2: Tremendas no novelas, ¿no?
1: Sí, algunas no habían nacido de verdad.
0: Sí, me imagino, me imagino. Bueno, a ver, para aquellos que están escuchando la radio y quieran ir, ¿cómo se compra la entrada? ¿Cómo se va? ¿Cómo se entra? ¿Hay que ir vestido de alguna manera en particular?
1: No, hay que ir con ganas. No, hasta mañana al mediodía hay anticipada con descuento.
0: Sí, ¿a dónde?
2: En la misma sala.
1: Al Instagram de novelas. O a Arte Casa España, que también tiene reservas.
0: Sí.
1: Y después también hay descuentos para jubilados, estudiantes y socios de Arte 16. Anticipadas 18 y 2 horas antes de la función 22. Son precios accesibles porque como consideramos que es un espectáculo popular y queremos que vayan así como en grupo. ¿Te acordás que nos sentábamos a la noche o a la tarde a mirar las novelas con la familia, con el grupo? Y se comentaban y esos momentos de identificación y de charla y de esperar el capítulo y de cantar las canciones. Entonces, como que queremos que vayan en grupo. Ya hay muchas reservas, quiero decir, pero quedan entradas.
0: Bien.
1: Así que, bueno, pusimos entradas populares. Sí. Y bueno, estamos muy, muy contentos para el estreno de mañana de novelas, así que sí, bueno.
0: A ver, si a mañana...
1: ¿A le gusta?
0: Sí, a ver, Andrea, ¿se estrena? ¿Va a seguir esto en el tiempo?
1: Y bueno, vamos a ver, hay posibilidades, hay ofertas de fecha.
0: Paso
1: bueno,
0: a paso, diría el técnico,
1: Paso a paso, mañana es el estreno y si Dios quiere tenemos ganas de hacer una más. Vamos a ver cómo resulta. A la gente le entusiasmó mucho la propuesta, estamos contentos con la repercusión. Así que bueno, esperemos que mañana se llene, ya tenemos muchas reservas, pero nos quedan.
0: Sí.
1: Y bueno, y la idea es ver si podemos hacer otra función. Mucho laburo en arreglos, en ensayos. Así que nada, muy agradecida a todo el elenco de artistas que se sumó a la idea, a los tremendos músicos, a los arreglos de Juan, a Ubaldo que está trabajando en las redes, bueno, tenemos también la técnica de iluminación, Estefanía, y bueno, todo el equipo y los artistas y los músicos son increíbles que van a estar acompañándome. Bueno. Así que bueno, los esperamos para pasar un buen momento. Mañana con De Novelas, un culebrón concertante a las 21 horas en ATA, ahí en la sala de
0: Arte
1: España.
0: Bueno, sí, mañana te la voy a mandar a Genoveva. Genoveva está hace toda la parte de espectáculos de nuestro programa, así que vamos a ir con cámara mañana, ¿eh?
1: Pero dale.
2: Y vamos a aclarar, un gusto, Andrea, vamos a aclarar que es de novela.info el Instagram. Dice un viaje musical por los teleteatros inolvidables y que forman parte de nuestra cultura para que la gente se pueda también adherir, sumar y ser un seguidor más.
0: Bien.
1: Bueno. Exacto, ahí tenemos ahí de novela info en Instagram y en Facebook para que, bueno, compartan ahí un poco con nosotros lo que va sucediendo con el proceso y con las funciones y bueno, todo lo que fue, digamos, ir recuperando este recorte, porque es un recorte, porque si no sería larguísimo.
2: Interminable.
1: Este recorte de ficción.
0: ¿Para cuántos temas van a ser? Más o menos.
1: Como 10, 12 temas, más o menos.
2: ¿Es como un tema por novela, más o menos?
0: Claro, el tema que identifica la novela, ¿o no?
1: Es un tema que representa un tema por cada novela.
2: Claro. Por eso.
1: Y en el medio se va hilando toda una trama ficcional de dos amigas que tienen una historia que se va contando y que tienen algunos puntos de encuentro con estas novelas que nosotros vamos a ir recuperando y bueno, van a ir sonando las canciones, por eso te digo que es como un cruce de lenguajes actoral y musical.
0: Bien, qué buenísimo.
1: Cuando cantemos las canciones, viste, esos hits, queremos que la gente cante con nosotros, por supuesto.
0: Ah, qué lindo, me gustaría ir para cantar, yo que estoy tan afinado últimamente.
1: La del Paz Martínez, te veo a vos.
0: Sí, me imagino. Te dejo un beso grande, Andrea, gracias por estos minutos, toda la suerte, toda la mer del mundo.
1: Bueno, abrazo. Muchas gracias a ustedes por abrazo. Llamar y hasta luego, hasta
0: chau,
1: pronto.
0: Chau, chau, chau, chau, chau. Ahí estaba Andrea Eletti con este de novela.
3: Qué linda propuesta.
0: Culebrón concertante. ¿Qué tal?
3: Concertante.
0: Concertante. Bueno, seguimos en programa.
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3: Con esta musiquita nos vamos a ir caminando despacito.
0: ¿De la mano?
3: De la mano.
0: Ay, me gustaría.
3: Varias personas. Nos vamos a ir a la iglesia inconclusa de Gálvez. Esta iglesia en la que le cantó el poeta Pedroni y en la que su papá fue albañil.
0: Ah, mira bien.
3: Sí, señor. Vamos a Gálvez. Gálvez está ubicada a unos 80 kilómetros de la ciudad de Santa Fe. Su fisonomía no discrepa demasiado de otros centros urbanos de la región, pero sin embargo, en Gálvez se yergue un monumento inusual que es la Iglesia Vieja. Se trata de un ambicioso edificio que se empezó a construir en 1889 para destinarlo al culto religioso. Se abandonó poco tiempo después, se transformó en un lugar de referencia para los galvenses, que no solo ha sido declarada Patrimonio Histórico Cultural, sino que también es sede de un festival musical. En 1890, la crisis económica y financiera que afectó a la Argentina durante la presidencia de don Miguel Juárez Celman tuvo un coletazo que en las todavía jóvenes colonias santafesinas en las que se empezaron a mermar los recursos. Los proyectos de extensión ferroviaria en la zona quedaron truncos, de modo que el solar elegido para el edificio religioso quedó bastante alejado del trazado original del pueblo donde se ubicaba la población. Estos factores llevaron a la decisión de abandonar esa iglesia nueva, que pasó a denominarse vieja una vez que se terminó de construir la iglesia de Santa Margarita, que fue en pleno centro, o es en pleno centro, allá por los años 20 del siglo pasado. En la ejecución del proyecto, que quedó finalmente a mitad de camino, participó el maestro albañil Gaspar Pedroni. Gaspar era hijo de Carlos José Pedroni y Josefina Capetti, que había llegado al país en 1887 y más adelante se convertiría en el padre del poeta José Pedroni, que nació en Gálvez el 21 de septiembre de 1899. José recorrió las obras de la iglesia y dejó testimonio de sus impresiones en uno de sus poemas. No eres ninguna iglesia, ni nueva. Tú lo sabes, eres tan solo un muro y el más viejo de Gálvez. De iglesia solo tienes lo que debió ser nave y el alma que propaga la voz del visitante. Te hicieron por error, le decía mi padre, que fue de los mejores albañiles de Gálvez. No pueden terminarte. Las casas se asentaron media legua adelante y te quedaste sola, sin poder levantarte. Caída en el camino, como las piedras grandes. Qué suerte la del río que anda de parte en parte. Qué suerte la del pájaro. Qué suerte la del aire. Tú eres un muro enorme, nadie puede cambiarte.
0: Ay, qué lindo, está bueno. Bueno, seguimos, señora, ¿qué me cuenta?
2: Bueno, le cuento que usted me pidió algo y yo cumplí.
0: A ver.
2: ¿Qué se viene el fin de semana?
0: Ah, ¿qué tenemos este
2: claro,
0: fin?
2: Claro, porque...
0: ¿Hay gratarola o hay que
2: hay gratarola.
0: Poniendo esta baragazón?
2: Hay gratarola.
3: Tenemos que agendar.
0: Sí.
2: Hay que agendar, sí, porque llegó Cafecito a Santa Fe en el Molino Marconetti.
0: ¿Cafecito?
2: Sí, en el puerto.
0: Sí.
2: Por primera vez en la ciudad, una feria pensada para disfrutar el café de otra manera. Mucha gente apoyando esta iniciativa y empieza la programación a las 10 de la mañana como para aprovechar
0: para aprovechar
2: el sol.
0: ¿Vos decís?
2: Y sí, porque
0: ¿es
2: después...
0: ¿Es al aire libre esto?
2: Es al aire libre. Ah, entonces, hay que
0: ir abrigado. Cafecito al aire libre, por ejemplo, en París me gusta. Al lado de la Torre Eiffel.
2: Sí, me gustaría conocer.
0: Al lado de la Fontana de Trevi, por ejemplo.
2: Qué lindo.
0: Cafecito que salta el agua y las monedas.
2: Viste que los cafecitos ahí están buenos. Sí,
0: al lado de la Torre Pizza.
6: Éramos tan pobres.
2: Digo yo, estarán buenos. Bueno, la programación es a partir de las 10 de la mañana, hay una apertura, después hay charlas. Que, por ejemplo, una estuve anotando café y rendimiento deportivo. Yo la verdad que no tenía en claro el café
0: con el rendimiento.
2: No sé la relación, por eso me interesa. Así que bien. Vamos a ir durante la mañana ahí
0: a tomar un cafecito ahí.
2: A tomar un cafecito y a escuchar la charla. Bien. A partir de las 13, escucha sí. esto, para la gente.
0: Con milanesa.
2: ¿Te acordás cuando hacían cine al aire libre?
0: Sí.
2: O que te ponías en el auto y podías ver.
0: De noche.
2: El autocine. Bueno, hay gente que no lo vivió.
0: Hay otro que
2: hay gente joven. Hay gente joven que no lo vivió a eso. Bueno, les cuento que a partir de las 13 hay cine al aire libre también.
0: Qué lindo, y se ve. Y con el sol, digo que se
2: vuelve. Tendrá que ver.
0: Tienes que imaginarlo.
3: No, debe estar. No.
2: Debe estar hecha la propuesta para.
3: Ay, ay, ay, señor.
0: Sí.
2: Bueno, durante la.
0: En el auto.
2: Durante la tarde va a haber más charlas y de 18 a 19 más cine. Así que bueno, están invitados el 4 y 5. El 5 es similar a la programación a esta, pero pueden buscar más información también en @cafecito en Santa Fe.
0: Bien.
2: Porque también lo que llegó a Santa Fe es la diseña.
0: Ah, bueno, justo tenemos una nota de eso ahora.
2: Bueno, que busca justamente fortalecer el ecosistema del emprendedor, la creatividad acá y la innovación productiva. Va a haber una amplia variedad de sectores creativos. Van a incluir accesorios, complementos, indumentaria textil, objetos inmobiliarios, comunicación y soporte, y productos naturales. Yo tendría que ir con mis productos naturales también.
0: ¿Tenés productos naturales?
2: Sí, obvio, Fuxion.
0: Fuxia.
2: Son productos naturales, 100% naturales. Va a haber también el sábado 4, elenco de títeres, se llama.
0: Ah, cómo
2: al
0: me gusta.
2: Pan, pan.
0: Saber quién mueve el títer.
2: Escuchá cómo se llama.
0: Sí.
2: Te debe sonar. Al pan, pan y vino al diablo. Al pan, pan y vino al diablo.
3: Y vino el diablo.
2: Sí. A las 11 horas en el Teatro Municipal, en la Sala Marechal.
0: ¿Afuera o adentro?
2: No, adentro.
0: No, porque había una época de los sábados de la mañana, había títeres en la explanada.
3: En vacaciones de invierno solía haber espectáculos en la explanada.
2: En este caso no. Y la misma obra de títeres.
0: Hay que poner.
2: Pero,
0: Gratarola.
2: No, es gratis. Te traje lo Gratarola.
0: Me encantaría ir.
2: La misma obra de títeres, pero en la Biblioteca Popular Osvaldo Bayer.
0: ¿Y niñas?
2: Sí, en Dorrego 7351.
0: Es bueno.
2: A las 14.
0: Títeres. Ahí está, sí, señor.

0: también Boulevard Gálvez al 1600 más o menos. Ahí también pueden ir a recorrer, viste, a dar vueltas.
1: Qué lindo.
0: Está bueno.
1: Tomar un licito ahí en la plaza.
0: También, sí, ahí al frente.
1: Claro, hay unos lugarcitos, sí. Vos te sentás, este es bien telúrico, bueno. Porque te sentás arriba de los cajones de cerveza.
0: Pero el otro día que yo pasé, estaban con, no hay cajoncito de cerveza, hay como si fuesen sillones. Para
1: cerveza?
0: Sentarte, sillones, que te sentás en la plaza como si... Sí, te pasan las cosas
2: no,
0: de...
2: Le decían no a Pepe.
0: Te cruzan. Bueno, el lunes 6, por ejemplo, hay Mundo Imaginario de Cartón, espectáculos infantiles en el anfiteatro del Parque Sur. Está bueno esto.
1: ¿A qué hora?
0: A partir de las 15. Como para aprovechar el solcito. Sí. Viste, una vez que se vaya, chau.
1: Ahí adentro y que Dios te ayude.
0: Tochi, un juego de historia se llama Tochi. ¿Te acuerdas cuando te decían?
1: Sí.
0: Tochi.
1: Vamos a
2: escondida.
1: Mirá, ya va el gordo.
0: No, bueno.
1: El árbol era muy flaco.
0: Vos a los nenes también, o le decís Tocho, le decís Cuco. Así, viste, cuando.
1: ¿Ah, sí?
0: No le decís así. No, cuando jugás con los.
1: No, yo le decía otra cosa.
0: Cuando jugabas con tu nieto tampoco.
1: No juego a la escondida con mi nieto.
0: Pero no la escondida.
2: Hacer.
0: Acá está, tipo,
2: claro, cuando es bebé, para el descubrimiento.
1: Pero eso es de cuando es bebé.
2: Claro.
1: No me acuerdo,
2: en los primeros meses.
0: Ya no sé,
2: buscando la conexión y el vínculo y la sonrisa con el niño.
0: Todo es importante.
1: Leruti decía que había que llevar una buena víbora al pibe.
3: Eso está tan lindo, que te encantaría.
0: El martes, por ejemplo,
3: de plomo el ambiente.
0: Dice, está Atrapados en el Espejo de la Gorda Azul.
1: Ah, la Gorda Azul, un grupo espectacular.
0: Atrapados en el Espejo. Bueno, espectáculos infantiles también ahí en el anfiteatro. El miércoles está Mr. Calo, que no lo conozco.
1: ¿De un gimnasio?
0: Pero Mr. Calo también ahí en el... Y hay un montón de propuestas lúdicas organizadas junto con la Secretaría de Extensión de la Universidad Nacional del Litoral. A las 16 horas, por ejemplo, en el Mercado Progreso está Huellas, Formas y Memorias, que son para chicos un poquito más grandes, mayores de 8 años.
2: Sí. No nos va a alcanzar las vacaciones.
0: Y hay presentación de banda... La Gala Patriótica también en Atecas, España. Hay recorridos varios por la fábrica de merengo, por la del quillá que yo le había contado.
1: Eso me gusta.
0: Eso, sí.
1: Es muy dulce.
0: Hay mucho.
1: Muy dulce.
0: Una linda
2: vuelta.
1: Bueno, ya que estamos, vamos a meter la nota. Ayer fue la apertura de la Diseña Santa Fe. Estuvo allí, obviamente, nuestro intendente Juan Pablo Poletti, también la secretaria de Cultura, Luciana Ceresola. Ellos hablaron y alguna gente más, escuchan.
4: Una nueva apertura de la Diseña de Invierno en los Altos de la Belgrano y sin lugar a dudas que es potenciar y también darle la oportunidad a muchos emprendedores que en el verano ya tuvieron la oportunidad de estar en la Diseña y que dentro de esa ganancia que ellos tuvieron de poder mostrar sus productos, se repite la mitad en la primera semana, la mitad en la segunda semana de las vacaciones de invierno. Así que muy contento de como Estado poder ofrecer esta oportunidad en una marca registrada que ya es la Diseña y que año a año el equipo de Luciana trabaja intensamente para poder innovarla, para poder darle nuevos aires y poder... todos los años mostrar algo distinto, que es lo que los santafesinos piden. Realmente los invitamos a todos a que la recorran, a que vengan, que compren, hay muchas ofertas, hay muchos productos, hay distintos rubros y realmente estamos muy entusiasmados en que realmente este fin de semana va a la Diseña, va a explotar de gente y ojalá los emprendedores puedan mostrar sus productos.
5: Estamos teniendo más de 70 diseñadores ahora en esta semana y tendremos más de 85 la semana que viene, siguiendo con lo que fue la selección que encontramos para diciembre del año pasado. Entonces esto para nosotros es una gran fiesta de un ciclo formativo, es una política pública que el objetivo principal es formar y apuntalar lo que es el diseño santafesino y regional. Después de todo el ciclo formativo hay una selección donde son seleccionados los diseñadores que vemos acá y los que no son seleccionados se llevan toda esa capacitación y en paralelo este año hemos adelantado también lo que son las formaciones, o sea que la Diseña está transcurriendo al mismo tiempo que estamos haciendo las formaciones para los diseñadores de diseña del mes de diciembre. Entonces, bueno, la diseña es una política pública.

0: Que nos ocupa casi todo el año y realmente para nosotros es una alegría poder inaugurar las vacaciones de julio ya con la diseña abierta desde hoy, desde el día jueves. Vamos a estar de jueves a domingo, o sea, del 2 al 5 y del 9 al 12, de 16 a 21 horas en los Altos de la Belgrano con entrada libre y gratuita. Recórranlas las dos semanas porque son propuestas 100% diferentes, así que bueno, apoyemos, sigamos apoyando el diseño local y como dijo Juan Pablo, de la importancia de la marca registrada que es la diseña, así que esperamos a todos los santafesinos y a todos los turistas que vengan a recorrer la diseña.
1: Nosotros trabajamos el vidrio común, simple de ventana, el vidrio float. Ese vidrio se corta a mano, se pinta y después va a un horno a 850 grados con sus correspondientes mesetas. Reutilizamos mucho el vidrio, las botellas de cerveza, las de vino, las cortamos o las hacemos bandejitas. O sea que aprovechamos todo lo desechable, lo que otra gente lo tira, los molemos y hacemos como una frita para después volver a colocar y volver a hornear.
2: Nosotros ofrecemos productos e indumentaria para lo que es el skateboarding y demás. Nosotros presentamos nuestra marca, desarrollamos productos y en base a lo que vemos en nuestros clientes y en la cultura lo adoptamos y también ofrecemos nuestros productos.
3: Bueno, hasta ahí entonces un poco la idea de esto que se está llevando adelante allí en la parte alta de lo que es la estación Belgrano, aquí en la ex estación Belgrano, aquí en la ciudad de Santa Fe. Aquellos que nos escuchan en el interior, en un montón de lugares de la bota santafesina y se quieren dar una vueltita por aquí por Santa Fe en el fin de semana, realmente hay muchas cosas para pasarla bien y en familia. Pasaron 20, casi estamos en las y media, ¿no? La música la dejamos para después, vamos a la tanda, después llega por supuesto Raúl Ramis como todos los días y hay mucha más información y mucha más locura en este programa. Ya volvemos.

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0: con mucha dignidad. ¿Cómo le va? Bienvenido. Buenas tardes, Raúl Ramis. ¿Cómo anda?
1: Buenas tardes.
2: Hola, Raúl.
1: Buenas tardes, chica. Buenas tardes a los compañeros y a la audiencia. Mal, el frío me está maltratando.
2: Ay,
1: la
2: no.
1: verdad.
0: Sí, devolvésela.
1: no puedo, me tiene en el piso.
0: Bueno, ¿te levantaste temprano hoy?
1: No, me desperté temprano, pero no me levanté temprano.
0: Ah, tenés el televisor.
1: La cobertura.
0: ¿Tenés el televisor en el dormitorio? Eso no es bueno.
1: Y acá no es bueno.
0: No, porque así rompe dicen. Las relaciones.
2: Interrumpe las relaciones.
0: Claro.
1: Acá hay una radio en cada habitación y un televisor en cada habitación.
0: O sea que interrumpí todo en todo lado.
1: Exacto. Pero escuchá,
0: sí.
1: me han llegado por redes sociales el sifón del que hablábamos ayer, ¿viste?
0: Sí. Tenemos.
1: Y bueno, escuche, pero le quiero aclarar, el sifón mío no tenía el pico tan largo y tan finito. El
2: ¿ah,
1: sifón
2: no?
1: mío tenía el pico más corto y más grueso.
2: ¡Te quiero!
0: Qué bueno saber.
3: Una aclaración.
0: Claro, ahí la tenemos en imagen.
2: Ahí te tenemos otra vez en imagen con ese sifón, con ese pico tan largo.
0: Pico
1: claro,
0: largo.
1: Bueno.
2: Sí. Fino y largo.
1: Claro,
2: pícolo.
1: Que por lo menos...
0: Sí.
1: Por lo menos los sifones ahí de la sodería de mi barrio, que era la sodería de Perecín, eran así como yo les digo, ¿vio?
0: Claro, sí, el sodero de mi vida.
1: Y tenían el culo gordo porque
0: claro.
1: era grueso el vidrio.
0: Sí, culo de botella, le dicen. En este caso, culo de sifón.
2: Esa foto que está ahí en el camión con ese agarrando ese sifón de vidrio.
0: Sí. La remera dice Matías para colmo. Bueno, no es nada.
2: Y capaz que en otro momento se hace llamar Matías y no Raúl.
0: No, es la empresa.
1: Escuche,
0: sí.
1: Si les parece bien, hoy los voy a actualizar con la información. En realidad, a los argentinos les fue tan mal como el fin de semana anterior.
0: Oh.
1: Pero bueno, viste que ahí dice que no hay mal que dure 100 años ni cuerpo que lo resista.
0: Sí.
1: Bueno, en la clasificación para la carrera sprint de mañana de la Fórmula 3, que se va a correr a las 5:35, la ganó Slatter a la clasificación. Y con Lai, entre 30 y pico de autos, terminó 14, ¿no?
0: Sí.
1: Lo que pasa es que las diferencias son muy exiguas, Pepe. A lo mejor en 10 posiciones en medio segundo hay 10 autos apretados, ¿entendés? Entonces, a lo mejor vos quedás a medio segundo del que hizo el mejor tiempo y estás 10-12.
0: Claro.
1: ¿No? Aclaro esto porque, bueno, después en la Fórmula 2, Rafael Cámara hizo el mejor tiempo y Nico Barrone anduvo mal, estuvo complicado todo el fin de semana, todo el día de hoy con la goma, terminó último noveno. Y en la Fórmula 1, Hamilton, que lleva 9 triunfos en el Gran Premio de Inglaterra, bueno, termino. Con la Fórmula 2 mañana, la Fórmula 2 se va a correr a las 6 de la mañana. Perdón, a las 8 de la mañana.
0: A las 8, es un horario más o menos.
1: Bueno,
0: sí.
1: Exacto. Y bueno, y hoy en la carrera para la clasificación para la carrera sprint, Hamilton, Antonelli, Verstappen, Leclerc y Russell fueron los 5 más rápidos. Colapinto quedó 14 y su compañero de equipo quedó en el puesto 11, los dos con el mismo problema, el auto... no tiene una buena tenida, patina mucho, calienta mucho las gomas traseras, así que bueno, vamos a ver qué pueden hacer mañana en la carrera sprint y después al mediodía, a las 12 va a ser la clasificación para la carrera del domingo, que te confirmo, yo tenía la programación 10 de la mañana, pero cambiaron y se va a correr a las 11 de la mañana del domingo.
0: ¿El tema del Mundial de Fútbol altera algo en esto o no le dan ni bola?
1: No, porque lo que ocurre, Pepe, que cuando se arman los calendarios, ya se sabe qué días y en qué horario va a haber partidos del Mundial de Fútbol, y además porque van por distintas cadenas televisivas, ¿te das cuenta?
0: Claro. Está bien. Mientras no se pisen, está todo bárbaro.
1: Y sí, así que bueno, y además también los horarios no coinciden.
0: Claro. Sí. Bueno, vamos a estar expectantes entonces para ver qué es lo que sucede con el automovilismo el fin de semana. Sí.
1: Te completo diciéndote que este fin de semana en nuestro país, en Termas de Río Hondo, corre el Turismo Nacional, así que el lunes a esta hora vamos a reflejar lo que pasó en Silverton con la Fórmula 1, la Fórmula 2 y la Fórmula 3, y en Termas de Río Hondo con el turismo nacional. Y le reitero, para mí ahí la inteligencia artificial metió la mano, porque el sifón que yo tenía, el pico era más corto y más gordo.
0: Bueno, este es otro sifón. Bueno, hablando,
2: capaz que se ha ayornado un poco.
0: Aparte del automovilismo, ¿te gusta algún otro deporte? Por ejemplo, ¿seguís los partidos de fútbol, en este caso?
1: La selección acá es de cabecera. Desde el año 62, que le vaya bien o le vaya mal, yo sigo a la selección, a muerte.
0: Bien,
2: qué lindo.
0: ¿Y equipos no? Colón, Unión, Boca, todo eso.
1: No. Soy simpatizante de Unión, sí.
0: Bueno, chau Raúl. Es el último micro que hace.
2: Chau Raúl.
0: Acá somos todos negros, coloristas, ¿qué querés que te diga?
1: No tiene nada que ver.
2: Te queremos igual, sí, te queremos igual.
0: Sin duda. Bueno,
1: les agradezco mucho.
0: Gracias, Rami.
1: Buena semana para todos.
0: Igual, que la pase lindo. Ahí estaba Raúl Ramis con sus conocimientos de automovilismo y demás hierbas, con el tema del sifón y todo esto.
2: Claro,
0: Ya que
2: estábamos con Raúl y el automovilismo,
0: ¿qué me vas a contar?
2: Hoy les había adelantado que se venía un clásico de clásicos.
0: A ver esto.
2: Vamos a conocer la historia en detalle, más o menos, de la estanciera y cómo se convirtió en un fierro de Argentina.
0: Era el auto argentino, la estanciera.
2: Me encanta.
0: Sí, más allá de la DKB también, acá, que se fabricaba acá en Santa Fe, en Sauce Viejo.
2: Era el auto que el combustible era una mezcla.
0: Claro, era la mezcla que se usaba para las motos.
2: Claro, tenía un auto de dos tiempos.
0: Tenía un motor de dos tiempos de moto.
2: Bien.
0: Sí.
2: Bueno, vamos a la estanciera entonces.
0: Tenía un sonido tan raro ese auto.
2: La tarantantán, le decían otros.
0: Sí,
2: claro.
0: Sí.
2: La historia de la estanciera comenzó a escribirse en 1957, cuando la empresa Industrias Kaiser Argentina, la famosa ICA, decidió fabricar en el país un vehículo basado en el diseño de Willys Chip Station Wagon de Estados Unidos. No fue una simple copia, se adaptó a las necesidades de nuestros caminos y a la dureza del campo argentino. El primer modelo nació de la línea de montaje el 14 de mayo de aquel año, marcando el inicio de una era dorada para la industria automotriz nacional.
0: Era una caja de zapatos realmente, pero era para la época era algo innovador.
2: Claro, acá en este informe se cuentan los distintos usos que ha tenido la estanciera.
0: Sí.
2: Dice, este vehículo fue pionero por ser uno de los primeros modelos del tipo rural o el station wagon producido masivamente en Argentina. Su diseño robusto y su amplio espacio interior permitían ser usada tanto para ir al mercado como para llevar a toda la familia de vacaciones.
0: La abuela, el loro, el perro, entraban
2: todos. Era literalmente un tanque con ventanas. Vamos a las características técnicas y por qué se la llamaba un fierro.
0: Bueno, ahí la tenemos en imagen, una estanciera
2: es
0: de aquella época. Sí. Hay varias dando vuelta todavía.
2: Sí. Están un poco remodeladas, remozadas.
0: Pero andan.
2: Bien, la respuesta está, dice, en su mecánica simple y resistente. Los modelos más recordados venían equipados con el motor Continental 226
0: de 6 cilindros. Es la última generación.
2: Como el último modelo.
0: El último modelo, porque fue cambiando la trompa.
2: Ajá.
0: Este es el último modelo. Bueno.
2: Bien, en 6 cilindros y más tarde con el famoso motor Tornado. De acuerdo con el sitio especializado Test del ayer, la estanciera destacada por su gran capacidad de carga y su tracción, que en algunas versiones era simple y en otras doble, ideal para zonas rurales más difíciles. A lo largo de su producción se fabricaron más de 71.000 unidades, un número impresionante que demuestra su popularidad. Existieron versiones para todos los gustos, desde la furgoneta de carga hasta la lujosa versión familiar con detalles de madera y tapizados mejorados.
0: Me acuerdo ese de madera.
2: Su éxito se debió a que era un vehículo multitarea que servía para el reparto, el transporte escolar o la aventura. Y hablamos de un legado cultural y la pasión por la estanciera. Después de tantas décadas, es común ver alguna de estas camionetas circulando orgullosamente. Para los argentinos, la estanciera representa una época donde el país soñaba en grande y las fábricas trabajaban día y noche. Fue la compañera de aventuras de miles de abuelos y padres, y por eso su valor trasciende lo fierrero para convertirse en algo puramente emotivo. Este vehículo es un ejemplo de la capacidad creativa de nuestra industria nacional. Nos enseña que un buen diseño es aquel que perdura en el tiempo y que se adapta a su entorno. Hoy, la estanciera es una pieza de colección que nos recuerda que lo hecho en casa tiene un valor especial.
0: Buenísimo, era el típico
2: auto
0: de los argentinos, así se lo denominaba, claro, allá por esa época.
2: Gracias, bueno, por tu aporte, Santi.
0: Sí.
2: Mira, esa era de las más antiguas,
0: la que estamos viendo.
2: Me encanta
0: viendo,
2: el color, la trompa esa media puntuda.
0: Sí, me gusta la trompa esa. Ahí está. Sacame la camioneta, vamos con Genoveva, a ver qué me vas a contar.
3: Y hablando de trompa, ¿viste? Trompita.
0: Yo tenía un elefante que se llama Trompita.
3: No, hablando de trompa, ¿viste que tenés que hacer para el beso, tenés que hacer la trompita?
0: A mí me gusta.
3: Siempre. Bueno, ahí está. Ni uno ni dos, sino varios besos. Y se armó la polémica. Los besos en la boca de la mamá de Manuel y Veró desataron un fuerte debate en las redes.
0: ¿Quién pito de Manuel?
3: Verónica ingresó,
2: uno de los participantes de Gran Hermano.
3: Ingresó a la casa como desafío en Congelados.
0: La madre. Y el hijo está adentro.
3: Y protagonizó un emotivo encuentro con su hijo que no lo veía desde el 23 de febrero, cuando entró al reality.
0: Sí.
3: Bueno, hubo.
2: Fue ayer. ¿No te lo extrañarías?
0: Pero si lo miras por televisión.
2: Pero no es lo mismo.
3: Bueno, ayer Manuel vivió ese momento tan emotivo desde su ingreso
0: en
3: febrero. Entre abrazos, lágrimas, palabras de aliento, madre e hijo protagonizaron este encuentro cargado de emoción. Sin embargo,
0: un abrazo.
3: Sí, el gesto final se volvió viral. ¿Por qué? Porque la madre se acercó y le dio un montón de piquitos en la boca. No sé si lo tenemos por ahí, un montón de piquitos en la boca que generó y desató una ola de comentarios.
0: Ahora, ¿está mal que la madre o el hijo bese en la boca al...
3: ¿Te acordás que fue un tema que hablamos?
0: Sí, esto lo hablamos alguna vez. Sí.
3: Y otra que había recibido fue la Paganini, ¿cómo es?
2: Tamara.
3: Tamara Paganini. Había recibido también besitos.
0: Bueno, recibió besos de tanta gente.
2: Bueno, el beso que le dio creo que era una amiga o pariente, una prima, que fue a visitarla en este Congelados, para mí no era pico.
3: Bueno.
2: Esto de la mamá con el hijo me pareció algo tan tierno, tan cariñoso, de su mamá con su hijo que no veía hace un montón de tiempo, por más que lo vea todos los días en la tele, lo de esta chica con Tamara.
3: Claro. Yo igual, como mamá, no sé, yo tengo dos varones.
0: Sí, le da piquito.
3: Pero no le doy pico a ninguno de los dos.
0: No, yo tampoco.
3: O sea, es como que me parece que no corresponde. Igualmente, por eso te digo, todos los comentarios, no sé si salieron porque estoy de espalda, los comentarios que hizo la gente, es tu hijo, para un poco, o sea, es como mucho para la sociedad argentina, me parece, esto de los picos entre... Imagínate si hubiese sido de papá a la hija.
0: Bueno, pero yo he visto picos entre hombres, que yo, entre jugadores de fútbol, Maradona, me acuerdo.
3: No, Fito Páez también. El tema es más que nada, no de varones o mujeres, sino me parece más que nada por el vínculo. Es como como el tema, viste, de tener un Edipo, no sé, una cuestión así con los hijos. A mí también me suena raro. Esto
2: a mí el tema me pasa por ahí en los comentarios, que no sé qué creen que es Gran Hermano. No es un templo, no es un plexo valorativo que lo ven a través de la tele.
0: Tiene mayor rating
2: cuando
0: se encaman dos ahí adentro, que no sabés qué es lo que pasa.
3: Pero me parece que esto del vínculo es lo que agrava. Esto de lo del vínculo me parece que lo agrava, porque es como que no lo aceptamos.
0: Es como un delito agravado por el vínculo.
3: Claro, viste que también cuando vos ves que una mamá o un papá besan a chiquitos, también es como que te da esa
2: como
3: cosita,
2: son bebés.
3: ¿Viste?
0: Bueno, salgamos de acá. Dame un beso y salimos de acá.
2: Besitos.
3: ¿Viste cómo? ¿Quién era que decía besitos, besitos, chau, chau, chau? ¿Es Yuya?
0: A ver, ¿qué tenemos ahí? ¿Esa imagen de qué es?
3: ¿Qué tenemos?
0: Llegó Verónica, la madre.
2: Ahí está
0: el abrazo,
2: ahí está, no, ahí está. Verónica, está
3: eso fue hermoso.
2: La mamá.
3: Eso fue lindo.
2: Y todas las cosas que le decía, sí, una emoción.
0: No, dame un chuponcito, decía.
3: Claro, no, eso estuvo bien.
0: No, otra vez le decía. Bueno, ahí tenemos la imagen entonces de lo que sucedió. Bueno. ¿Y la gordita que está allá de fondo quién es?
2: Shipio, una chica, una influencer, hace teatro. Hace unipersonales y es uruguaya.
3: Se la he nombrado por ahí, sí, una que sí, otra vez.
0: Sí, sí, me acuerdo ahora. Que, bueno, vamos a cambiar de tema. Me encanta el blues y el blues cantado en español, me encanta. ¿Se acuerdan del grupo? Yo no sé si existe todavía, la Mississippi, haciendo este blues del equipaje.

0: quinto elemento, participación especial, Silvina Cortés.
1: Dale, Silvina, pásalo a gas.
2: ¿Qué significa dar la vuelta al perro y de dónde viene la costumbre?
1: La vuelta al perro tendría que ser, ¿no? Dar la vuelta al perro. Porque dar la vuelta al perro es poner el perro y darle la vuelta a vos, ¿viste?
2: Bueno, o sea, habría que sí, tendrías que hacerle el reclamo, no sé si con carta de documento.
1: Real Academia.
2: Claro, a la RAE.
1: Sí, bueno, a ver.
2: Bueno, dar la vuelta al perro significa realizar un paseo sin un destino concreto, generalmente alrededor de una plaza, por las calles céntricas.
1: Ah, sí, o que a través vaya y haga popó en todos los lugares donde pasa la gente caminando.
2: No, tenés, o sea, que llevar la bolsita y la pala.
1: Sí, bueno. A ver, yo dudo que el 50%, mirá lo que te digo, el 50% de los que sacan a pasear al perro, ajá, lleva la bolsita. Porque dejan, yo tengo un par de vecinos que ya estoy cansado.
3: Que te dejan los teresos en la vereda.
1: Sí, de que, claro. Y que venga y me levante la pata al perro, peor todavía, ¿no?
2: No.
1: Vos sabés que en España.
3: Vos ahí me tocás la cabecita.
1: No te quepa la menor duda. Te acaricio la cabecita. Pero bueno, al margen
2: menos
1: de esto,
2: no
1: hay
2: perro.
1: Una región en España que sacó una ordenanza en la cual, si vos querés que el perro vaya y orine todos los árboles, las puertas, que yo, tenés que llevar un pomo. Y cuando el perro levanta la pata, mea, después agarrá el pomo y limpiás.
2: ¿Y el pomo que contendría?
1: Agua. Sí.
2: Apretá el pomo que es carnaval.
1: O viene el análisis
2: Santi
1: del abuelo.
3: Claro, porque después viene el otro perro y hace lo mismo, porque todos quieren marcar territorio.
1: Claro, exacto.
3: Entonces, a mí me pasa con la rueda de los autos.
2: Pero eso
3: yo le digo, pero
1: que
3: el otro lo hace lugar.
1: Pensé que vos andabas regando la rueda de los autos.
3: Y yo tendría que para dejar
2: que los perros hacen eso por el olor de la goma.
3: Sí, pero justo los olores de mi goma tienen que ir a otro lado.
1: Bueno, ¿y entonces?
2: Sí. Ay, por favor.
1: ¿Qué pasa con el perro?
2: Esto del paseo, decíamos que calles céntricas o a través de un circuito conocido por los habitantes de la ciudad. Puede hacerse caminando, en bicicleta, en moto o en auto y no requiere llevar una mascota por esto de dar la vuelta al perro. La expresión, dice la RAE, está vinculada principalmente con ciudades pequeñas y medianas. ¿De dónde?
1: ¿De
2: qué
1: dónde?
2: Lugar? De la Argentina.
1: Mirá vos.
2: ¿Y de dónde viene esta expresión, la vuelta al perro? El origen exacto de la frase no está documentado de manera concluyente, pero una interpretación académica relaciona el nombre con el movimiento de un perro que gira intentando alcanzar su propia cola.
1: Ah.
2: Al igual que ese giro, el paseo forma un recorrido circular que no conduce a un lugar nuevo. Sin embargo, su objetivo no es llegar, sino mantenerse en movimiento y aprovechar el momento.
1: Mira.
2: La costumbre ya estaba presente en varias ciudades de la Argentina durante las décadas de 1960 y 1970. Los adultos podían realizarla en auto, mientras que los más jóvenes caminaban en grupo por las calles céntricas. En algunos casos, el circuito también permitía iniciar conversaciones y organizar todo tipo de encuentro posterior. Primero se charlaba y después se iba al encuentro.
1: Ah, mira qué lindo. Con el perro.
2: Pero la vuelta al perro todavía existe.
1: Sí. No, en Esperanza,
2: sí, claro,
1: por ejemplo.
2: dice la gente que no desapareció por completo y en algunas localidades continúa como un paseo de fin de semana. En otras, la expresión se utiliza de manera más amplia para describir una salida breve en auto o una caminata realizada para distraerse. Es una costumbre urbana que convirtió plazas, avenidas y veredas en espacios para conversar, observar y sentirse parte de la comunidad.
1: Bien.
3: ¿Sabés de cuándo debe venir eso? De la época de la Ribera. Allá cuando iban
1: la
3: damas
2: en Boca,
3: no, las damas antiguas que iban chusmeando y dando la vuelta
1: con el paraguas y los sombreros de ala ancha,
2: y en los bailes de los clubes que dan la vuelta a la pista, dan la vuelta al perro.
1: Hasta el día de hoy los bailes de cumbia
3: para ver quién está,
1: vos bailás cumbia y vas dando vueltas, vas viendo. Claro.
3: No, sabes lo que tenés que hacer.
1: Y con el cuarteto pasa lo mismo.
3: Me dijo una amiga mía, no, tenés que ponerte cerca del baño, así vas viendo a ver que todos los que están, porque en algún momento tienen que ir al baño.
1: Mirá qué linda noticia. Bueno, la última, Geno, dale.
3: Bueno, ya que estamos hablando
1: Llegué tarde, tengo como 80 años.
3: Ya que estamos de piquito, vamos con una, una que se declara picotera, como es Eugenia Ritó, que ella dice que es re picotera.
2: Sí. Sí, esa le da, ¿eh?
3: Todos piquito. Tiene que estar Pepe cerca también.
2: Pero claro. No,
1: yo le he hecho varias notas y nunca me dio ningún pico.
2: ¿Y vos no le diste a ella?
1: Menos.
3: ¿Y pero
1: no,
3: por qué?
1: Yo no sería usurpante de lugares, no, para nada.
3: Pero, ¿y si pero ella es pico, la que no revela eso?
1: No, la que daba muchos picos y el beso seco famoso era Silvia Zuller. Con esa sí estuve. Y esa le hice una nota y terminamos.
2: Agradezcan, dijo Solcito Pérez.
1: Me dejó toda la trompa de colorada.
2: Fue marcado con el labial.
1: Sí,
2: por la fuerte succión.
1: No, qué succión. Fue un piquito nada más.
3: ¿Vos sabés
1: era el beso seco? Seco porque era un pobre yo.
3: Escucha, ¿sabés quién me dio un piquito en el programa cuando le hicimos una nota? Edgardo Poldi, que, bueno, lo saludo porque hoy me mandó.
1: ¿A quién? ¿Vos le diste un piquito?
3: No, él nos dio a Marito y a mí. A los dos nos dio.
1: Bueno, Marito, está bien. Bueno, pero bueno.
3: Porque justo estábamos hablando, no me acuerdo si era la Semana de la Dulzura, también una cosa así como estamos ahora. Ahora estamos en la Semana
2: que
3: de la
2: Dulzura. Que nadie nos mandó nada, bueno, nos regaló ni un mantequilla, ahora ni un cuando bombón, me voy, ni un caramelo, un nada.
3: Nadie me regaló ni un bombón, bueno.
1: ¿Cuándo la Semana de la
3: Dulzura? Del 1 al 7.
2: Estamos trans.
1: Mira, a mí me regalan pomelo. Semana de Dulzura.
2: Estamos transitando la Semana de la Dulzura. Vamos a decirle al jefe que nos traiga.
1: Vamos a decirle.
3: Es un bombón por un beso o un caramelito.
2: Un
1: caramelito por un beso. No me quiero imaginar por otra cosa lo que tenés que traer.
2: ¿Quién se está comiendo un caramelito?
1: Un yate.
3: Eso dijo.
2: Una DRF de naranja. Una rodesia.
1: Bueno, se nos acaba el programa. Dale.
3: Un viejo rumor del mundo del espectáculo volvió a instalarse con fuerza y tiene que ver con las protagonistas María Eugenia Ritó y Jessica Sirio. La modelo está en el centro de las noticias por los problemas judiciales tras la filtración del video. Y bueno, le preguntaron, las especulaciones resurgieron luego de un programa que mostraba una fotografía retro de la Ritó y Sirio, que aparecen dándose un beso, y se aseguraba que, más allá de la amistad, habría sido pareja durante una época en la que compartían salida y sus primeros pasos en el ambiente artístico. ¿Cómo era la relación esta?
1: ¿Cómo era?
3: Ritó evitó confirmar o desmentir de manera categórica la versión, aunque dejó frases que no pasaron inadvertidas. ¿Cómo?
4: Yo me anoto para todo.
3: En algún momento jodíamos e íbamos a bailar.
1: ¿Jodíamos?
3: Yo era muy picotera. Ya lo saben, cuando voy a un programa le doy pico a todo el mundo, expresó entre risas la ex vedette. Sin embargo, fue una segunda declaración la que alimentó aún más las especulaciones. Cuando la conocí, vino a mi casa y, qué sé yo, lo dejo a libre albedrío, lanzó. Dejando abierta la interpretación sobre el vínculo que mantuvieron. Más allá de los rumores sentimentales, María Eugenia Ritó recordó que durante varios años mantuvo una relación muy cercana con ella y aseguró haber sido una figura importante en sus comienzos dentro del espectáculo. Éramos muy pegadas. Ella quería estar cerca mío para ver cómo me manejaba porque quería estar en la televisión y ser vedette, afirmó.
4: En la vida plancha.
3: Incluso sostuvo que fue ella quien le abrió varias puertas laborales en sus primeros años de carrera. Yo le hice un lugar para que sea conocida. Después hizo su propio camino. Aunque inmediatamente deslizó una crítica hacia la modelo porque terminó la relación. Fue muy desagradecida conmigo, dijo. Capaz no quería que yo siguiera sabiendo cosas sobre cómo se manejaba. Disparó sin filtro.
1: Sí.
3: En realidad.
1: No tiró nunca.
3: En referencia con los videos de los dólares, la ex vedette comentó tajante: me chupé.
1: Ajá, sí.
2: Un huevo.
3: Porque la que tiene plata es ella, dice. Yo soy una persona que en este momento vivo bien y vivo como una persona normal. La que tiene es ella, que se arregle con la justicia y que no llores, que se haga cargo.
1: Bueno.
3: Que se arregle.
1: Así ¿querés seguir en el programa que viene?
2: te quedas.
1: No, vamos. Feliz día para ustedes dos que son locutoras, que terminen bien la jornada. Locutando, como corresponde.
3: Esperemos,
1: para el fin de semana. Y nos vamos corriendo a ver el partido de Argentina. Silvina, hasta mañana. Hasta el lunes.
2: Buen fin de semana.
1: Que nos beba hasta el lunes. Y seguí después en el otro programa con ese tema. Santiago Gogorza ha estado con toda la sonotecnia de nuestro programa. Nos vamos. No creo que haya tiempo para música. No, simplemente decirles, nos reencontramos el lunes a las 4 de la tarde. Chau.
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0: una canción de música dance del DJ puertorriqueño David Morales y de Bad Jar Club, con la colaboración vocal de Delta Bennett, publicada en el 93. Posteriormente, se publica en el 96 un remix con la colaboración de Crystal Waters. En el año 2021 fue versionada por J Balvin, titulada como Indagueto. Para la portada del sencillo contaron con el tiktoker senegalés Kaby Lam. Bad Jar Club, feat. Crystal Water, In The Get.
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0: compuesta e interpretada por el músico argentino Charly García, fue incluida en el segundo álbum como solista, el clásico Click Modernos, y lanzado en el 83, hace referencia a la última dictadura cívico-militar que asoló la Argentina en el 76 y 83. Originalmente la canción se llamaría Pecado Mortal, pero Sadaic la rebautiza. No obstante, García ha defendido su postura de llamar a la canción con su título original. En los discos, de forma oficial, el título de la canción es Nos siguen pegando abajo, Pecado Mortal. Charly García.
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0: cantante francesa, entre el 86 y 88, su gran éxito Voyage Voyage se convirtió en el puesto número uno en muchos países de Europa y Asia, vendiendo más de 5 millones de copias. Si recuerdan, esta canción también la hizo versionada por la banda mexicana Magneto, Vuela Vuela. The Silence, Voyage Voyage.
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0: una canción adaptada al inglés. Fue compuesta en el año 1928 en Viena por Leonello Cazuzzi, con letra escrita en 1924 por Julius Brammer. Jazz a Gigolo aparece en la película de 1931, en una serie de dibujos animados de Betty Boop del 32 y una serie de televisión del 93, todas con el título de la canción. La canción fue grabada por muchos músicos de la época, incluyendo a Louis Armstrong y a David Lee Roth, que es conocido por ser el vocalista original de la banda renombrada Van Halen. David Lee Roth, Jazz a Gigolo.
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0: después de la separación de los Pericos, bueno, el Baiano invitó a determinados artistas para formar parte de la presentación de su placa discográfica como solista. Fue el caso de Vicentico. Baiano y Vicentico hacen esta canción, No mires atrás.
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0: es el segundo sencillo del octavo álbum de estudio de la banda de rock inglesa Chumbawamba del 97. La letra de esta canción aborda la sensación de traición que sintieron los izquierdistas ingleses durante el auge del nuevo laborismo, deshonestidad de los políticos y la ignorancia de los votantes que siguen votando por ellos. Chumbawamba, Amnesia.
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0: Las chicas belgas de la década de los 90 que alcanzan su máximo éxito entre el 93 y el 96. Lanzaron un sencillo más en el año 2002 y en el verano del 93 este grupo se mantiene como puesto número uno en todas las listas. Dust Them Up, It's Okay, All Right.
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Un dúo australiano de música electrónica de baile formado por los DJs y productores discográficos Ben y Rob en el año 2005, su remezcla de Start to Fall del sencillo Boys Meet Girl del año 1988, Waiting for Start to Fall, alcanza el puesto número 5 de las listas de éxitos en Finlandia y Reino Unido. Cabin Crow, Start to Fall. Gracias amigos por haber estado con nosotros y haber disfrutado de estas canciones. Te espero la próxima porque tengo más listas y nos pegamos un viaje por las mejores canciones del ayer. Chau.

con ganas? No te preocupes. Seguimos investigando rankings para reunir los próximos nuevos 30 primeros. Estos fueron los primeros 30 de hoy. Pero lo mejor siempre está por venir.

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12: Bienvenidos, ¿cómo están? Hola, nuevo encuentro, nuevo programa, nuevo Club Retro. Y acá estamos, y estamos todos preparados para vivir esta edición de día viernes que va a tener la década del 90 como protagonista, ¿sí? Vamos a tener distintos momentos, distintas experiencias. Vamos a disfrutar de clásicos de los 90, de rock, de pop, dance, algunos lentos de la década del 90. Vamos a celebrar la música en el día de hoy, como la celebramos todos los días. Y te invitamos a que formes parte. Estamos en el Instagram, ahí nos podés encontrar como El Club Retro. Lo tenemos al señor Mano de Piedra, que está en los controles. Y esta edición, este viernes, tiene década del 90 y se celebra de la siguiente manera.

estamos escuchando a Robbie Williams haciendo este single del año 1998 que hablaba casualmente del final del milenio, Millennium, un éxito número uno en el Reino Unido, una canción que se basa en un sample de un tema de Nancy Sinatra de una película de James Bond. Muy buena canción de Robbie Williams para comenzar a vivir los 90 en este viernes. Estás acá en la radio, estás en la máquina del tiempo, en el Club Retro. Señoras y señores, suban el volumen.

Wannabe, decían por allí las Spice Girls. Así estamos acompañándote, edición de día viernes. Cerramos la semana con todo. Y en el 99, Cher regresaba a los escenarios con esta canción totalmente renovada. Believe, aquí está.

Pura energía de la mano de Aqua haciendo Barbie Girl. Qué buenas canciones, por favor. Hoy tenemos década del 90 mayormente, aunque puede haber alguno de los 80 por ahí colado. Esto es Fairground. Qué buena canción de la mano de Simply Red.

lanzada ya por el año 1995, soul pop y bueno, un poquito de ritmos latinos incluidos ahí, al igual que House, ¿no? Una canción donde utilizan un sample también de una canción brasileña de Os Paralamas do Sucesso, que es Comunicação. El tema seguramente te suene también bastante familiar. Un éxito masivo alcanzó el puesto número uno en las listas del Reino Unido, al igual que también en varios países en todo el mundo. Buena canción, soul británico, directo a la pista de baile. Seguimos en el club, hoy vivimos los 90, quédate acá. Ella es Natalie Imbruglia.

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No sé si se acuerdan de esto. Hace mucho tiempo sonó y sonó bastante bien. De Banderas, This Is Your Life. ¿Se acuerdan de esto o no? Año 1991. Fue tal vez la canción más exitosa del dúo británico De Banderas, coescrita por Stephen Duffy. Dance pop que funcionó bastante bien en algún momento. Venían varios compilados, un mensaje de empoderamiento sobre tomar el control del destino personal, ¿no?, de cada uno. All Together Now, temazo de la mano de The Farm. Aquí estás en La Máquina del Tiempo, en el club. Hoy es viernes. Hoy te dije, celebramos la década del 90 con las mejores canciones. Acá estamos en la radio, sí, disfrutando, bailando, cantando, recordando.

Aquí escuchábamos la música de ella, de Lisa Stansfield, y otra de sus grandes canciones, año 1991, y este Change, Dance Pop, con una fusión de soul y de rhythm and blues, ¿no? Mucho viento, mucho estilo jausito. Bueno, Everybody Free, esto no se termina, Rosala, ¿no? Everybody Free, todos libres. Estamos en la década del 90, celébrala con nosotros.

Everybody's Free, decía Rosala aquí en La Máquina del Tiempo. I'm Too Sexy, Right Said Fred. Uy, 92, escuchá.

Era Emanuel Jorviliar junto a Julián Cartún, ¿no? Quien es Caro Pardíaco, ¿no? Haciendo En la moto. Aquí estamos en la radio, estamos disfrutando de buenas canciones. Tipitos por un lado, Andrés Calamaro por el otro. Silencio.

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